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Son las 6:15. 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

0: 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Son las 6 con 21 minutos. 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
2: En Radio Vida y Zucca son las 6:33.
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0: esto concluimos el tema y despedimos nuestro programa. Y ya está llegando con ustedes el locutor que levanta el ánimo de la radio. Con ustedes. Bueno, pues ahí se los dejo. Adelante, man.
1: ¿Qué tal, amigos? ¿Cómo se le están pasando en esta hora del día? Saludamos a toda la gente linda que cada día nos sintoniza en esto que es la hora de la alegría. Las líneas telefónicas están abiertas para que nos diga por qué está contento o contenta y por qué se siente feliz. Llámenos a las líneas de Dios.

0: Bueno, tenemos la primera llamada telefónica de una persona feliz. Vamos a contestar por aquí. ¿Qué tal? ¿Cómo está? ¿Con quién tengo el gusto? ¿Cuál es su nombre?
1: Mi

0: motivos para vivir. Si me permites, tal vez pueda ayudarte.
1: Ya nadie me puede ayudar.
0: Escúchame, al fin que nada pierdes. Dios no se alejó de ti, tú te alejaste de Él. Dios siempre ha estado con sus brazos abiertos esperándote

0: es santo, su santidad no permite el pecado. Es Satanás el causante de todos los males, no le eches la culpa a Dios. Jesucristo dijo, el ladrón no viene sino para hurtar, matar y destruir. Pero lo bonito es que Jesús mismo dijo, yo he venido para que tengan vida y para que la tengan en abundancia. Porque la paga del pecado es muerte, pero el regalo de Dios es vida eterna en Jesucristo, nuestro Señor. Si has probado todo y todo te ha fallado, ¿por qué no pruebas hoy a Jesús? Dale una oportunidad a Dios de rehacer tu vida. Si lo dejas entrar a tu corazón, yo te aseguro que nunca jamás serás la misma. ¿Quieres orar conmigo para recibir en tu corazón a Jesús?
1: Creo.

Padre, en el nombre bendito, santo, glorioso y maravilloso de Jesucristo, nuestro Señor y nuestro Salvador. Aquí estamos una vez más, Padre mío, adorándote, alabándote, exaltándote, dándote gloria, honra, alabanza, exaltación, porque tú eres bueno, porque para siempre es tu misericordia. Señor, recibe toda la honra y toda la gloria y toda la alabanza. Maravilloso, eterno, soberano, todopoderoso Dios, que todos los cielos se llenen de nuestra adoración, que te adoremos, que te alabemos, que te exaltemos, que bendigamos tu nombre, que proclamemos a los cuatro vientos que tú eres Dios, el único Dios verdadero, eterno Dios, soberano Dios. Eres digno, digno, digno de todo honor, de toda gloria, de toda honra, de toda alabanza, de toda exaltación. Te adoramos, te alabamos, te exaltamos y bendecimos tu nombre, Padre bueno, Padre de bondad y de misericordia. Dios todopoderoso, recibe toda la honra, toda la gloria en el nombre bendito, santo y glorioso de Jesucristo. Te adoramos, te alabamos, te exaltamos. Eres digno, digno de todo honor, de toda gloria, de toda honra, de toda alabanza, de toda exaltación. Bendito, bendito, bendito es tu nombre, Rey eterno, maravilloso, todopoderoso Dios. A ti la gloria, a ti la honra, a ti la alabanza, a ti la exaltación, a ti que vives y reinas por los siglos y de los siglos. Eres digno, Padre mío, eres digno, bendito, maravilloso, glorioso, poderoso, portentoso, maravilloso. Cuán grande es tu nombre, Padre mío, cuán grande es tu nombre, maravilloso Dios. No hay nadie como tú, Señor. A ti la gloria, a ti la honra, a ti la alabanza, a ti la exaltación, a ti que vives y reinas por los siglos y de los siglos. A ti, maravilloso Dios, Padre bueno, bondadoso y misericordioso, nos humillamos delante de ti, Padre mío, para proclamar que tú eres nuestro Dios. Oh, cuán grande es tu nombre, Padre celestial, cuán grande es tu nombre. Los cielos cuentan tu gloria y el firmamento anuncia la obra de tus manos. Eres digno de todo honor y de toda gloria y de toda honra y de toda alabanza y de toda exaltación. Te adoramos, te alabamos, te exaltamos. Te adoramos, te alabamos, te exaltamos. Maravilloso, maravilloso, maravilloso, precioso Rey, poderoso Dios, maravilloso Rey, recibe toda la honra y toda la gloria en el nombre de Jesucristo, en el nombre de Jesucristo, en el nombre de Jesucristo. Padre bueno, bondadoso, misericordioso, te amamos, Señor, te adoramos, te adoramos, te alabamos, te exaltamos. Eres digno, digno, digno, digno de todo honor y de toda gloria y de toda honra y de toda adoración y de toda alabanza y de toda exaltación. Te adoramos, Padre bueno, bendito es tu nombre, bendito es tu nombre, bendito es tu nombre. Que se llenen los cielos, todos los cielos se llenen de ti, Padre mío. Que toda la tierra se llena de tu gloria, maravilloso Rey. Toda la tierra se llena de tu gloria, Padre bueno, maravilloso. Te adoramos, te alabamos, te exaltamos. Proclamamos que tú eres Dios, eterno Dios. Bendito es tu nombre. Bendito es tu nombre, bendito es tu nombre, bendito es tu nombre. Gloria, gloria, gloria, gloria y más gloria sean para ti, Padre celestial, al único, eterno, soberano, todopoderoso Dios, al que vive y reina por los siglos y de los siglos. Nos humillamos delante de ti, Padre, para proclamar que tú eres nuestro Padre celestial. Amado Rey, cuán grande es tu nombre. Eres digno de todo honor, de toda gloria, de toda honra, de toda alabanza, de toda exaltación. Tú eres digno, tú eres digno, tú eres digno de todo honor, de toda gloria, de toda honra, de toda alabanza, maravilloso Rey. No hay nadie como tú, Señor. Los cielos de los cielos que están sobre los cielos no pueden contener tu gran poder, tu maravilloso poder, pero eres tan grande, tan poderoso,
poderoso, tan grande en amor, que vives en nuestros corazones, reinas en nuestros corazones. Cada día es más visible tu presencia en nuestras vidas, cada día es más patente tu presencia bendita en nuestras vidas. Nos regocijamos en tu presencia, nos regocijamos en tu presencia bendita y santa. Recibe toda la gloria y toda la honra y toda la alabanza y toda la exaltación. Te adoro, te adoro, te adoro, Padre mío. Eres digno de todo honor, de toda gloria, de toda honra, de toda alabanza, de toda exaltación. Te adoramos, te alabamos, te exaltamos. Bendecimos tu nombre, Padre celestial. Bendecimos tu nombre, Dios bueno, bondadoso y misericordioso. Bendecimos tu nombre, Rey eterno. Bendecimos tu nombre. Te adoramos y te alabamos y te exaltamos, porque tú eres bueno, porque para siempre es tu misericordia. Cuán grande

0: Gloria, que todos los cielos se llenen de tu bendita y santa presencia, que no quede un lugar, Padre mío, sin que la gente pueda sentir que tú estás ahí, porque tú estás en todo lugar. No hay un espacio donde tú no llenes, no hay un lugar donde tú no estés, no hay un lugar donde tu presencia bendita no llegue. No existe en toda la tierra, en todos los cielos, en todo el universo, lo que conocemos y lo que no conocemos, lo imaginable y lo inimaginable. En todo lugar tú estás, y nosotros nos humillamos delante de ti, y te adoramos, y te alabamos, y te exaltamos, y bendecimos tu nombre, Recibe la gloria y la honra y la adoración y la exaltación, Padre bueno, bondadoso, misericordioso. Te amo, Dios, te adoro, te adoramos. Que todos los cielos se llenen de tu bendita gloria, gloriosa y maravillosa presencia. Padre celestial, recibe toda la honra y toda la gloria en el nombre de Jesucristo, Oh eterno Dios, cuán grande es tu nombre. Maravilloso Rey, cuán grande es tu nombre. A ti la gloria, a ti la honra, a ti la alabanza, a ti la exaltación, a ti que vives y reinas por los siglos y de los siglos. A ti, mi Dios, te adoramos, te alabamos, te exaltamos, te adoramos con todo el alma, con todo el corazón, te adoramos. Padre bueno, gloria y más gloria sean para ti, al único eterno Dios, al que era, al que es y al que ha de venir, al Todopoderoso, sea la honra y sea la gloria en el nombre de Jesucristo, en el nombre bendito, santo y glorioso de Jesucristo, en el nombre que es sobre todo nombre. Te adoramos, Padre mío, eres digno de todo honor, de toda gloria, de toda honra. Te adoro, Padre celestial, maravilloso Rey, maravilloso Dios. Te adoramos, te exaltamos, precioso eres, digno de todo honor, de toda gloria, de toda honra, de toda alabanza, de toda exaltación. Te adoro, Padre mío, te adoro con toda mi alma y con todo mi corazón. Te adoro, Padre celestial, maravilloso, gloria al Padre, gloria al Hijo, gloria al Espíritu Santo de Dios, al único Rey inmortal, al Dios eterno, al que vive y reina por los siglos y de los siglos. Sea la honra, sea la gloria, sea la alabanza, sea la exaltación, en el nombre de Jesucristo. Te adoro, Padre, en el bendito, glorioso y maravilloso nombre de Jesucristo. Te adoro, Padre celestial, te adoro. Maravilloso Rey, eres digno de todo honor y de toda gloria y de toda honra. Precioso mío, cuán grande es tu nombre, Dios Todopoderoso. Los cielos cuentan tu gloria y el firmamento anuncia la obra de tus manos. Cuán grande es tu nombre. Recibe la gloria y la honra y la alabanza en el nombre santo y bendito de Jesucristo, Padre celestial, Padre de bondad y de misericordia, Dios Todopoderoso, en el bendito y santo nombre de Jesucristo. Seguimos orando por toda la humanidad, por todas las familias de la tierra, para que vengan tiempos de refrigerio, de avivamiento, donde
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1: En Radio Vida Izuka son las 7 con 30 minutos.
2: Recibamos a Marcela Gándara.

En Radio Vida Izuka son las 7 con 42 minutos. 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Su única fuente de redención y esperanza de vida eterna está en el sacrificio de Jesucristo en la cruz del Calvario y su resurrección de entre los muertos. 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
1: En Radio Vida Izúcar son las 7:50. 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

¿Cuántos creen que Dios es un Dios restaurador? Más fuerte, ¿cuántos creen que Dios es un Dios restaurador? ¿Sabes? La Biblia declara y dice que Él murió pero resucitó. Y cuando Él resucitó nos dio la victoria. Digan conmigo, victoria. Por eso es que hoy tú y yo nos podemos reunir en este lugar para declarar que nuestro Cristo vive. ¿Cuántos dicen amén a eso? Y yo no sé de ti, pero yo he venido con ganas de celebrar el poderío y la majestad de Dios.

amén, amén, amén. Gloria, gloria, más gloria, gloria al Rey de Reyes y Señor de Señores, a nuestro amado Señor y Salvador Jesucristo, al único que nos llena todo, no todo, sino a todos, y no a todos, sino a todos en todo. Él es el único que lo puede hacer. Si usted en esta noche se siente triste, Jesucristo le puede consolar. Si usted en esta tarde se siente afligido, Jesucristo le puede alentar. Si usted en esta tarde se siente enfermo, Jesucristo le puede sanar. Si usted en esta tarde se siente enojado o enojada, Jesucristo puede traer paz a su corazón, paz a su vida. Si usted en esta tarde hizo algo malo, si usted en este día hizo algo malo, algo indebido, que yo como humano lo puedo juzgar a usted, o la sociedad lo puede juzgar a usted como... Usted cometió un error, usted hizo algo malo, sea con quien sea. Jesucristo le puede perdonar en esta noche. Jesucristo lo hace todo. Así es que en esta noche toda la gloria, toda la honra, la adoración, la exaltación, la alabanza sea para nuestro amado Señor y Salvador Jesucristo, el único que lo puede hacer. Nadie más. El hermano Chencho no lo puede hacer, el hermano Julián no puede hacer, el hermano Ismael no lo puede hacer, el hermano Josecito no lo puede hacer, nadie lo... Únicamente Jesucristo es el único que lo puede hacer. Darnos a todos todo. No solamente saciar una cosa, no solamente perdonar un pecado, no solamente... Él lo puede hacer a todo y a todos. Así es que ponga su fe, su esperanza, toda su mirada en Cristo Jesús. Él es el quien entregó su vida en la cruz del Calvario. Él es quien derramó su sangre preciosa ahí, sangre inocente. Que él es el que sostuvo su cuerpo en esos clavos, no porque él no tenía el poder o la autoridad para desaparecerse de él, no, sino por amor a usted y a mí. Un amor puro, un amor verdadero, un amor increíble, un amor que a veces como que no tiene sentido. Señor, ¿por qué me amas de esta manera? ¿Por qué me cuidas de esta manera? No soy ni no. Señor, perdóname, Padre. Amén, amén. Así es que en esta hermosa noche, pues vamos a... Bueno, pues vamos a dar la bienvenida, ¿verdad? Amados hermanos, Dios les bendiga a todos en esta hermosa noche. Este es un programa de Anochecer con Cristo, saludando a toda la audiencia bonita, donde quiera que nos estén sintonizando, todos nuestros hermanos en las redes sociales, que Dios les bendiga, ya están por ahí reportándose, amén. Es de a todos nuestros hermanos que están por ahí en la radio, que Dios les bendiga. Nuestros hermanos por allí en la televisión. Uy, no estoy, perdón. Ahí estamos, amén, amén. Hermanos de la televisión, muy buenas noches, Dios les bendiga, ya estamos en... No los tenía, amén, amén. Así es que todos, muy buenas noches, amados hermanos. Donde quiera que nos esté sintonizando, nuestros hermanos por ahí en las diferentes estaciones de radio, por allá en Amarillo, en Pullman, en Puerto Arturo, todos nuestros hermanos en Puebla, que Dios les bendiga, en Durango, amado hermano, hermana de Durango, Dios te bendiga en esta noche, amén, amén. Nuestros hermanos por ahí en Nuevo León, que Dios les bendiga, y en esta hermosa noche, pues, a todos nuestros hermanos en los diferentes estados de la República Mexicana, porque hay una señal que llega a varios estados, no sé cuál es, a nuestros hermanos por ahí en el Estado de México, en Veracruz, por ahí en los lugares donde llega la señal de Radio Vida, que Dios les bendiga, que Dios les bendiga. En esta hermosa noche, pues, como siempre, le hacemos la invitación para que participe en su programa de Anochecer con Cristo, el número en cabina, 281-781-7933.
30. Amén, amén. Hermanos, si usted está fuera de los hermanos, si usted está fuera de los Estados Unidos, nos puede marcar al 001-281-781-7930-281-781-7930. Amados hermanos, donde quiera que nos esté sintonizando, que Dios le bendiga en esta hermosa, maravillosa noche. Nuestra hermana Alondra Gómez, ya es Alondra Gómez. Ayer, bueno, el martes no era Alondra Gómez, era se me olvidó algo, Rosa. Amén. Nuestra hermana Alondra Gómez, buenas noches, bendiciones. Bendiciones, hermano Hino. Bellísima. Amén, amén. La alabanza, hermana, Dios le bendiga. Saludos a mi hermano Inocencio, qué bonita alabanza. El loco de Felipe Garibo, amén. Nuestro hermano Miguel Ángel Alvarado Díaz, amén. Dios le bendiga, hermano, en esta hermosa, noche. Y pues, como siempre, en su programa de Anochecer con Cristo, recuerde que nos unimos en oración, en clamor, y oramos y clamamos al Dios Todopoderoso, y lo hacemos en el nombre de Jesús, porque Jesús es el único camino y la única verdad. Y si no vamos por medio de Jesús, no hay camino al Padre, y nadie puede venir al Padre si no es por Jesús. Y lo hacemos con la guianza y con la ayuda del Espíritu Santo, porque Él es el que nos guía, el que nos enseña, y el que nos guía en la oración, porque nosotros no sabemos qué pedir, nosotros no sabemos qué hablar delante del Dios majestuoso, del Dios todopoderoso, más sin embargo el Espíritu Santo nos ayuda. Amén. Así es que si usted tiene una petición, recuerde que usted está clamando al Dios todopoderoso. Nosotros nada más nos unimos a su petición, así como que para juntarnos a clamar los dos en su petición. Amén. Su fe en Dios, en Jesucristo, su fe en Cristo Jesús es honrada. Pues, o sea, si usted recibe su milagro, es Jesucristo, es Dios quien está honrando su fe, que está o sea, usted está poniendo su fe en acción. Amén. Así es que si usted tiene una petición, número en cabina nuevamente, 281-781-7930. Para todos nuestros hermanos fuera de los Estados Unidos, 001-281-781-7930. Vamos a tomar un tiempo para orar, y vamos a hacer todas las invitaciones que tenemos en esta noche, ¿verdad? Muchas invitaciones para todos nuestros hermanos, audiencia de Radio Vida, todos nuestros hermanos en toda la República Mexicana y en Estados Unidos, amén. Así es que en esta hermosa noche, pues vamos a tomar un tiempo para orar, y como siempre le hacemos la cordial invitación, únase con nosotros a orar, amén. La ciudad, el estado, la nación necesita de sus oraciones. Aún el lugar pequeño, si usted vive en un pueblito por ahí, ese lugar necesita que usted, que ya conoce de Cristo, usted esté clamando. Amén. No importa dónde esté. Amén. Vamos a clamar en esta noche y vamos a unirnos en oración. Amén, amén.

Gracias, Padre amado. Gracias, Señor, en esta hermosa noche, Señor. Le damos la gloria, Padre, la honra, la adoración y la exaltación, Señor. Gracias por su amor. Gracias por su misericordia, Señor. Gracias por este día tan maravilloso, Señor, tan especial. Gracias por esa paz que usted trae a nuestros corazones. Gracias, Señor, por cada uno de mis hermanos en esta noche. Gracias por sus vidas, por sus hogares, por sus familias, Señor. Gracias, Padre. Gracias, Señor, por su misericordia y gracias por su amor, Señor, que yo no merecía, Señor. Gracias, Papá. Gracias porque usted es bueno, maravilloso, glorioso. Gracias, Señor. Bendito Rey, en el nombre santo de Jesús, le damos gracias, Señor. Muchas gracias, Señor, por todo lo que usted hace a nuestro favor. Gracias por Radio Vida, Señor. Gracias por la señal de Radio Vida, Vida TV, Señor. Gracias por Ministerios Vida, Señor. Gracias, Padre amado, porque hasta aquí usted ha sustentado, hasta aquí usted ha provisto, Señor, hasta aquí usted ha abierto, Señor, las ventanas de los cielos, Señor. Su mano poderosa ha estado delante de Ministerios Vida, Señor. Todo lo que se ha completado, Señor, todo lo que se ha hecho, Señor, no ha sido más que su mano bondadosa y misericordiosa, no ha sido más que su amor por las almas, Señor. Amado Padre Celestial, no es un estado, no es una nación, no es una nación la que lo está haciendo, Señor. No es un partido político, Señor. Es un pueblo, Señor, un pueblo que ha reconocido, que ha entendido, Señor, y que ha aceptado, Señor, lo que ha puesto en nuestros corazones. Gracias, Señor. Muchas gracias, Padre. Gracias por nuestro pastor Julián, Señor. Gracias por nuestra pastora, Señor. Gracias por sus vidas. Sígalos bendiciendo, sígalos usando, Señor. Sigas llevando hacia adelante, Señor. No permita, Señor, que nada ni nadie, Señor, amado Padre Celestial, les dañe, Señor. No permita, Señor, amado Padre Celestial, que haya, Señor, disensión en Ministerios Vida. No permita, Padre, que su amor, su misericordia, Señor, su bondad prevalezcan, Señor, en el nombre de Jesús. Gracias, Señor, gracias por cada una de las iglesias de Radio Vida. Gracias, Señor, por la señal de Radio Vida, Señor. Una señal, Señor, que irrumpe los aires, que irrumpe los aires, Señor. Cada vez que pronunciamos el poderoso nombre de Jesucristo, el nombre que es sobre todo nombre, en el nombre poderoso de Jesucristo, fuera, fuera las potestades de las tinieblas que van en contra de lo que se está haciendo en Ministerios Vida, fuera en el nombre poderoso de Jesucristo, fuera en el poderoso nombre de Jesús. El reino de Cristo ha llegado, el reino de Cristo ha llegado, el reino de Jesucristo se ha establecido, el reino del Dios Todopoderoso se ha entronado, no solamente en un cuarto, no solamente en un edificio, sino que se ha entronado en todo.
todos los aires, toda la gloria, toda la honra, toda la adoración, la exaltación, sea para nuestro amado Señor y Salvador Jesucristo. Gloria, gloria a Cristo Jesús, el único Dios verdadero, el único que vive y reina por los siglos de los siglos. Gloria, gloria a Cristo Jesús. Oh, bendito Rey, toda la gloria, Señor, toda la honra, la adoración y la exaltación, la alabanza solamente para usted, Padre, en el nombre poderoso de Jesucristo, en el nombre maravilloso de Jesús, en el nombre santo, glorioso de Jesús, en ese nombre que es sobre todo nombre, se rompen los aires, se quebranta toda atadura, se rompe toda cadena de maldición, se deshace todo lo que hay en los aires, ahí rompiendo a las mentes, a los corazones. Oh, bendito Rey, trastornando los hogares, las familias, Padre, en el nombre poderoso de Jesucristo, Señor, se destruyendo todo eso, Padre. Reprenda, Señor, todo mal, Señor, reprenda toda potestad de las tinieblas que son de maldad, Señor, en el nombre poderoso de Jesucristo, Señor, en el nombre santo de Jesús se lo pedimos, Padre. En esta hermosa noche oramos, Señor, clamamos a usted, Señor, el único que lo hace, el único que lo puede hacer, el Dios todopoderoso. Nos acercamos a usted en el nombre de Jesús. Bendito Rey, en el nombre de Jesús, en el nombre de Jesús, en el nombre de Jesús, en el nombre de Jesús. Amado Padre Celestial, tenga misericordia, Señor, tenga misericordia de mis hermanos, de mis hermanas.

Amado Padre Celestial, nos unimos en oración. Nos unimos en clamor, Señor. Nos unimos en oración en esta hermosa noche, Padre. Bendito Rey. Por mi hermano, mi hermana, Señor. Están pasando por enfermedad, por prueba, por dificultad, Señor. En esos tiempos de desesperación, Señor, que muchas veces hasta la duda, Señor, viene a tocar nuestra puerta, Señor. En esos momentos, Señor, desesperantes, Padre, que piensa uno que esto va a ser para toda la vida, que este problema, que este dolor, que este malestar nunca se va a ir. Y ahí, Señor, viene, Señor, en ese desespero, en esa angustia, viene algo que no es bueno, Señor. Viene alguien a sembrarnos duda, a hacernos cuestionar, Señor. Padre, que en estos momentos, Señor, todos sepan que la poderosa mano del Dios Todopoderoso obra nuestro favor, obra nuestro favor a cada día, a cada hora, a cada minuto, a cada instante, a cada segundo. La mano poderosa de Jesucristo, del Dios Todopoderoso, está obrando en nuestro favor. Fortalézcales, Padre, fortalézcales ahí donde están, Señor. Sea un hospital, sea en su hogar, estén donde estén, Padre. Que pongan su mirada, su fe y su esperanza únicamente en usted, bendito Rey. En el nombre santo de Jesús se lo pedimos, Señor. En ese nombre que es sobre todo nombre, en el nombre santo, glorioso, maravilloso de Jesús. Gracias, Señor. Gracias por su amor. Gracias por su misericordia. Gracias por su bondad. Gracias porque usted es bueno y maravilloso. Gracias, amado Padre Celestial. Muchas gracias, Señor. Oramos, bendito Rey, por esos 500 misioneros. Oramos, Padre, por nuestros hermanos del Club de Amigos. Oramos por bendición para sus vidas, para sus negocios. Amado Padre Celestial, oramos y bendecimos a nuestros hermanos que se unen a los 500 misioneros. Oramos y bendecimos, Señor, sus vidas, sus trabajos, sus empleos, Señor. Siga usted proveyendo, Señor, que ellos puedan cosechar, Señor, lo que han sembrado, Señor. En nombre de Jesús, Señor, oramos y bendecimos, Señor, las radios, Señor, de Ministerios Vida, todo lo que se hace, Señor, todo lo que se invierte, Padre, sea para su gloria y para su honra, Señor. Amado Padre Celestial, gracias, gracias por este momento, gracias por su amor y su misericordia, Señor. Bendito Rey, en el nombre de Jesús, glorificamos y exaltamos su nombre, Señor. Glorificamos y exaltamos su nombre, Señor. Bendito Rey, toda la gloria, toda la honra, la adoración y la exaltación es para usted, solamente para usted, Señor. Porque solamente usted es digno de la alabanza, digno de la adoración, Señor. Solamente usted, bendito Rey. En el nombre santo, glorioso de Jesús. En el nombre maravilloso de Jesucristo, Señor.

Gracias, Padre amado. Muchas gracias, Señor. En el nombre de Jesús, gloria, honra, alabanza es para usted, Señor. Gracias, bendito Rey. Oramos, bendecimos a todos nuestros hermanos en las diferentes prisiones, Señor. Sea usted fortaleciéndoles a cada día, dándoles fe y esperanza, Señor. En el nombre de Jesucristo se lo pedimos. Gracias, bendito Rey. Muchas gracias, Señor. Amado Padre Celestial, oramos y bendecimos las actividades de este fin de semana, Señor. La venta, Señor, que se va a hacer de pupusas, de garaje, de todo, Señor. Sea usted multiplicando todo, Señor. Fortalezca a mis hermanas, mis hermanos que van a estar ahí, Señor. En el nombre santo de Jesús. Gracias, Padre.

Amén, amén, amén. Amados hermanos, seguimos en su programa de Anochecer con Cristo. Número en cabina 281-781-7930. Si usted desea que nos unamos en oración, ¿verdad? Recuerde, nos unimos a su petición y oramos al Dios Todopoderoso y lo hacemos en el nombre santo de Jesucristo y lo hacemos guiados por el Espíritu Santo. Amén. El Espíritu Santo es poderoso. Amén. Nuestro hermano Miguel Ángel Alvarado, saludos, mi hermano Inocencio, que bendita alabanza. Amén, amén. Nuestro hermano, nuestra hermana Noemí Canil Leal. Amén. Dios te bendiga mucho, hermano. Amén. Dios te bendiga, hermano mío. Nuestro hermano Pedrito, y nuestra hermana Elizabeth, nuestro hermano Timo, y nuestro hermano Guayito, y nuestro hermano Jordi, y nuestra hermana Lilia Mabel. Dios los bendiga, nuestros hermanos por allá, bien lejos. Amén. Que Dios los bendiga. A todos nuestros hermanos por allá en Puebla, que Dios les bendiga también. A todos nuestros hermanos aquí en Houston y sus alrededores. Recuerde que mañana tenemos culto en punto de las 7:30 de la tarde. Amén, amén. Así es que no vaya a faltar, por favor. Bueno, muchas invitaciones, ¿verdad? Muchas invitaciones. Muchas actividades en la iglesia de ministerio. Vida. Amén, amén. Primero la comida. Amén. Amén, primero la comida. Amén. Este sábado delicioso en la iglesia de Radio, la iglesia de Ministerios Vida. En la esquina de Anton Drive y Veterans Memorial Drive. No se lo puede perder. Ricas y deliciosas pupusas preparadas. No, son ricas y deliciosas pupusas salvadoreñas preparadas en Estados Unidos por manos de hermanas de todos los países. Amén, amén. Así es que, por favor, no vaya a faltar este sábado a partir de las 8. Sí, creo que 8 de la mañana. Ahí en la Antoine Drive y Veterans Memorial. Ricas y deliciosas pupusas. Ricos y deliciosos nuegados. Unos nuegados así con bien doraditos. Bien, que ya casi están crunchy. Le dan su platito y le dan una bolsita de miel, o le puede echar la miel ahí en su platito. Y luego los deja un tiene que ser un tiempo bien, bien medido, porque si los deja mucho se le aguada lo crujiente, ¿verdad? Porque son nuegas cuando se los pone ahí. Y si no lo deja suficiente, la mielita no penetra el nuega. Entonces, usted tiene que estar bien adiestrado en eso de comer nuegas, Pero es una delicia de nuegas, amén. Preparados por nuestra hermana Janet González, amén. Sí, tiene que haber nuegas. Yo creo que ya los nuegados son como las pupusas, ya son de ley, amén. Va a haber aguas frescas. Va a haber va a haber bastante comida. 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Va a estar delicioso, señoras y señores. Houston y sus alrededores, por ahí nuestros hermanos Pasadena, en Conroe, en Katy, hasta los de College Station se van a venir, a nuestros hermanos por allá en Humble, en New Caney, por allá todos nuestros hermanos donde llega la señal de Radio Vida. Los esperamos este sábado a las 8 de la mañana en esquina de Anton Drive y Veterans Memorial, enfrente de los jugos tropicales. Si usted ha venido a la sede, bueno, si usted viene hacia la sede de Radio Vida, no venga a la sede de Radio Vida, pásese de paso a la esquina. Mire, viene de donde venga, sea del norte o del sur, es el 8 en el lado norte. Va a buscar la Veterans Memorial Drive y va a dar vuelta hacia el norte, que se viene de, vamos a decir, del 45, va a dar vuelta
a la derecha. Si viene del lado del 290 o del 249, va a dar vuelta a la izquierda. 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Y cuando usted llega a la Antoine, que es como la cuarta luz, yo creo. Cuando usted llega a la Antoine, usted mira la Antoine. Y usted en el momento que usted mira la luz del Antoine, usted va a girar su mirada hacia el lado derecho, pero rápidamente así voltea al lado derecho y ahí vamos a estar. Ahí va a estar las hermanas cocinando ricas y deliciosas pupusas y ricos y deliciosos nuegados. Amén. Así es que lo esperamos, por favor, no vaya a faltar. Y también está, pues hay otra invitación. Vamos a nuestra hermana, hermana Marisela Bonilla. Amén. Hermana Marisela Bonilla, amén. Dice, hermano Inocencio, buenas noches. Dios derrame bendiciones en usted, en nuestro pastor Julián Herrera, nuestra pastora Melissa Alfaro y Ministerios Vida. Le pido oración por Francisco Guevara Cuatro, para que nuestro Padre Celestial obre en su vida, dándole la fortaleza y la salud que requiere para seguir con su quimioterapia. Amén. Vamos a estar orando. Nuestra hermana Alondra Gómez, oración por Pau, que viene en carretera, que Dios la guarde y traiga con bien. Amén. No sé si Pau es la que trae a Memito o es esta cosa, me olvidó. Una de las dos, Drea, me mito, pero que vengan con bien. A mí vamos a estar orando por las hijas de nuestra hermana Alondra Gómez. No las conozco, pero las conozco. Y también conozco a David y conozco a, me parece que es Carlitos, no me recuerdo, pero no los conozco, pero los conozco. Amén. Vamos a orar por nuestro hermano Francisco Guevara. Esa de la quimioterapia es duro, es muy, muy, muy, te destruye, pues, de adentro. Pero Dios te fortalece. Así es que, hermana, si usted tiene la oportunidad de decirle a nuestro hermano Fran, no sé si es nuestro hermano, dice por Francisco, no sé, ojalá sea nuestro hermano Francisco, ¿verdad? amén. Entonces, el único que lo puede fortalecer es Dios. El único que le da las fuerzas es Dios. El único que puede estar ahí con él es Dios. Si es que, hermano Francisco o amigo Francisco, si nos está escuchando, lo único que le puede dar la fortaleza para seguir adelante es Dios. Ponga su fe y su esperanza en Cristo Jesús y vamos a elevar una oración en esta hermosa noche por nuestro hermano Francisco. Padre amado, le damos la gloria, la gloria, la gloria y la gloria a usted, Señor. Solamente a usted, Señor. ¿A quién iremos, Señor, si solamente usted, Señor, tiene palabra de vida, Señor? No cualquier vida, Señor, una vida de paz, una vida de esperanza, una vida de gozo, Señor. Amado Padre Celestial, conozco esta enfermedad, este proceso. Es triste, Padre. Pero también conozco al que fortalece, al que anima, al que da fuerzas. Y eso no es triste, Señor, eso es alegría. Padre, en el nombre de Jesús, nos unimos en oración por Francisco, Señor. Toma, Señor, tómalo de su mano, abrázale,
Fortalézcale, Señor. Bendígalo, sánelo. Glorifíquese en su vida, Señor. Solo Él sabe qué necesita, Señor. Nosotros no sabemos pedir, Señor. Pero sabemos que usted conoce lo más profundo de nuestros corazones. Padre, si le faltara fe en esta noche, aumenta su fe, Señor. Padre, si él estuviera amargamente triste, Señor, traiga el gozo a su corazón, ese gozo que solamente usted nos puede dar y que el mundo no nos puede quitar, Señor. Padre, si este varón estuviera, Señor, en dolor, en agonía, Señor, en lo que sea, Señor, en esta noche, sea usted quitando ese malestar, ese dolor, sea echado fuera en el nombre de Jesucristo, Señor. Amado Padre Celestial, fortalézcalo, Señor, fortalézcalo, Padre, en el nombre santo de Jesús, Señor. Fortalezca su vida, fortalezca su ser interior, fortalezca su espíritu, fortalezca su alma, fortalezca su cuerpo, Señor. Por favor, se lo pedimos, tenga misericordia de él, Padre, en el nombre santo de Jesucristo, Señor. Gracias, Señor. Padre amado, en esta hermosa noche, Señor, nos unimos en oración con mi hermana Alondra, Señor. Amado Dios, nos unimos en oración, Señor, por su hija, Señor, que viene en camino, Señor. Amado Padre Celestial, esos ángeles poderosos acampen en derredor de ella, Señor, y la defiendan, Señor. Sea usted guardándola, Señor, en el hueco de su mano, Señor, protegiéndola, Señor, de todo mal, Señor. En el nombre santo de Jesús, que ella pueda llegar con bien, regresar con bien, y que su estancia, Señor, sea de gran bendición, Padre, en el nombre santo de Jesucristo, Señor. Toda la gloria y toda la honra, Señor, sea para usted, Señor. Gracias, Padre, gracias, Hijo, y gracias, Espíritu Santo. Amén y amén. Amén, amén. Memito es hijo de Carla. Amén. Ya conozco toda la familia. Y no los conozco todavía, pero primeramente Dios, ¿cuándo los va a conocer allá? Alondra Gómez, quimioterapia y hemodiálisis es algo muy difícil. Dios los bendiga. A mi esposo le hacen hemodiálisis y sale demasiado agotado. Amén. Sí, todo eso quita bastante energía, pero Dios es el único que nos puede fortalecer, a quien sea, a quien sea. Ponga su fe y su esperanza en Cristo Jesús. Amén, amén.

0: Amén, amén, amados hermanos. Pues la otra gran invitación, una invitación de esas que usted no se puede resistir. Es más, usted ya estuviera sacando su billete ahí, preparándose. Ya estuviera ahí, apuntando el número de pastor para mandarle el pago de sus boletitos. Ya estuviera ahí, Es que antes hacíamos bastantes cosas, ¿no? Para ganarnos, ¿no? Que me va a dar suerte, que no, que como el testimonio que cuenta nuestro amadísimo, queridísimo, bello, chulo, precioso pastor, ¿no? Que cuando él era muy pequeño, que bueno, ya tiene bastantito tiempo, ¿verdad? Ya, imagínese, cuando el pastor era no. Amén. Entonces él cuenta, ¿verdad?, la historia de, bueno, su historia de cuando él tenía una piedrita, la piedra de la suerte. Padres. Amén, amén. No busque una piedra de la suerte, no vaya a buscar un amuleto por ahí, no vaya a buscar nada de eso. Ponga su fe, ¿verdad?, en su corazón, en que usted va a ayudar y que va a ser de bendición para Ministerios Vida y para Radio en Amarillo, Texas. Pero es una rifa, así es que todo va a ser basado en la suerte. Es una gran, gran rifa, señoras y señores. El Chip Commander se va y se fue. 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Así es que, por favor, mandamos un saludo para nuestros hermanos que donaron el carro. 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Dios los bendiga, a nuestros hermanos. 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Dijo el hermano, no, yo pensé que era otro carrito, no, pero sí estaba muy bonito el carro. Dijo, bueno, sí, para bendecir al Radio Vida, amén, y sí que va a ser de gran bendición. 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Así es que ahí está la invitación para la rifa del Chip Commander. Me parece que la rifa se termina o se hace el 16 de agosto, pero no estoy bien segurísimo. Necesitaría checar el calendario, ahorita no puedo checarlo, así es que me disculpo, pero ya es en unas 2 semanas cuando está la rifa, una semana, yo creo, no sé, 2 semanas. Entonces, compre sus boletos. 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Amén. Así es que, pues, a comprar boletos, hermano. A comprar boletos. 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Así es que ahí está la invitación para todos nuestros hermanos por ahí, ¿verdad? Siempre les hacemos la invitación para que participen. Recuerde que esto es bendición para Radio Vida en Amarillo, Texas, amén. Y pues bendición si usted se gana el carrazo, ¿no? El chip. 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Yo creo que sí es un muy buen carro. Yo sí lo manejé. Yo lo manejé del lugar de nuestros hermanos, lo donaron hasta la iglesia. Sí, estaba lejitos, está bastante lejos. Todo bien, motor, transmisión, todo perfecto, la transmisión no brinca, el motor no hace, no. Lo que sí estaba malo era la suspensión delantera, ¿verdad? Se iba para un lado y todo esto. Pero este Pastor Julián lo metió a con su mecánico estrella. Él siempre tiene alguien que él siempre tiene sus elegidos, no sé por qué siempre tiene sus favoritos. Él, le comunico que yo no soy uno de sus favoritos, pero aquí estoy también. Así es que, pero no, lo metió con el mecánico y el mecánico le arregló todo eso. Así es que todo eso está solucionado. Así es que fuera de ahí, en excelentes condiciones. Así es que compre su boleto en México también puede comprar su boleto. 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Amén. Así es que pues ahí están las invitaciones, amados hermanos, audiencia de Radio Vida. Recuerde, este sábado el delicioso, no se lo puede perder, ricos y deliciosos nuegados. Y también va a haber pupusas, amén, así es que, no es cierto, ricas y deliciosas pupusas y aguas frescas por ahí con nuestras hermanas de la iglesia de Radio Vida. Por favor, no vaya a faltar, esquina de Anton Drive y Veterans Memorial Drive, Veterans Memorial Road y Anton Drive. Él es enfrente de los jugos tropicales. Amén. Ahí está. Oh, vamos a estar en la casa. Perdón. Vamos a estar abajo de la casita de los jugos tropicales. Porque los jugos tropicales ya están en el shopping center. Ya tienen su local así grandote. Y la casita que tenían antes los jugos tropicales, le dieron permiso a nuestro pastor Julián para que nosotros podemos estar aquí haciendo los sábados de evangelismo y los sábados deliciosos. Así es que es en la casita de los jugos tropicales, la ex casita de los jugos tropicales, ya no es la casita de los jugos tropicales. Amén, amén. Así es que pues ahí lo esperamos este sábado delicioso, no se lo puede perder, ricos y deliciosos nuegados. Amén. Así es que ahí está la invitación, perdón. Ahorita vamos a entrar a la identificación y vamos a seguir adelante. Vamos a estar meditando en la palabra de Dios. Y una vez le digo, vamos a estar meditando en Romanos capítulo 12. Amén. Así es que vamos a regresar en un momentito y vamos a seguir adelante. Les seguimos haciendo la cordial invitación para que participe en su programa de Anochecer con Cristo. Si usted tiene una petición, si usted quiere que nos unamos en oración, nos puede marcar número en cabina 281-781-7930, 281-781-7930. Para todos nuestros hermanos fuera de los Estados Unidos, usted puede marcar el 001 281-781-7930. 001-281-781-7930. Amén, amén.
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0: Amén, amén, amén, amén. Gloria al Rey de Reyes.
1: Dicen por ahí.
0: Dicen por allí.
1: Loco me volví.
0: Dicen por allí. Andan diciendo por ahí. Pues dicen bien. Amén, amén, Dios, la gloria de Dios. Amén. Dios es bueno, maravilloso, Dios es bondadoso, la gloria y la honra sea para nuestro Padre Celestial, el único Dios verdadero, el único que vive y reina por los siglos de los siglos. A Él sea la gloria, la honra, la adoración y la exaltación. Los aires, fíjese, los aires ¿cómo es la palabra? Los aires se estremecen cuando pronunciamos el glorioso nombre de nuestro Señor y Salvador Jesucristo. Amén. Así es que ese nombre, fíjese, esa palabra o ese nombre o esa expresión en el nombre de Jesús, en el poderoso nombre de Jesucristo, es algo... Una bomba, un misil de los que traen los que están ahí en guerra, no tiene comparación con el poder del Dios Todopoderoso. Amén. Así es que no usemos ese nombre en vano, no lo usemos en vano. Amén. Glorifiquemos al Rey mejor. Exaltemos su nombre en esta hermosa noche. Amén. Amados hermanos, vamos a estar meditando. Ya es hora de meditar en esta hermosa noche. Vamos a estar meditando en Romanos capítulo 12, versículos del 9 al 18. Una pequeña lista, ¿no? Un pequeño resumen de lo que tenemos que hacer y de lo que no tenemos que hacer. Es algo, ¿verdad?, para nosotros. Un pequeño manual, como fíjese, como cristiano. Yo creo que este es especial para como cuando apenas aceptamos a Cristo, ¿no? Un mini manual. Si no lo aprendemos y lo atesoramos, ¿verdad?, es de mucha bendición, yo creo, porque nos enseña bastante. Pero vamos a darle lectura, capítulo 12, versículos del 9 al 18. Amén. Dice así: el amor sea sin fingimiento. Aborreced lo malo, seguid lo bueno, amaos los unos a los otros con amor fraternal. En cuanto a honra, prefiriéndoos los unos a los otros en lo que requiere diligencia, no perezosos, fervientes en espíritu, sirviendo al Señor. Gozosos en la esperanza, sufridos en la tribulación, constantes en la oración, compartiendo para las necesidades de los santos, practicando la hospitalidad. Bendecid a los que os persiguen, bendecid y no maldigáis. Gozaos con los que se gozan, llorar con los que lloran. Unánimes entre vosotros, no altivos, sino asociándoos con los humildes. No seáis sabios en vuestra propia opinión. No paguéis a nadie mal por mal. Procurad lo bueno delante de todos los hombres. Si es posible, en cuanto dependa de vosotros, estad en paz con todos los hombres. Amén. Vamos a leer la nueva traducción viviente también. Amén. Uy. La nueva traducción viviente dice así. Amén. No se escucha el ruidito. Amén. Apago el internet. Amén. Dice: no finjan amar a los demás. ámenlos de verdad. O sea, no diga, ay, sí te amo, pero... y luego ya no. Hay que amar de verdad, en serio, sinceros, amén. Aborrezcan lo malo, aférrense a lo bueno. O sea, no, ya dije que no dice seguid, sino aférrense. O sea, a como dé lugar, haga lo bueno. Así cierra el versículo 17. Aférrese a lo bueno, no importa. Esto está poderoso, amén. Dice, ámense unos a otros con un afecto genuino y deleítense al honrarse mutuamente. No sean nunca perezosos, más bien trabajen con esmero y sirvan al Señor con entusiasmo. Alégrense por la esperanza segura que tenemos. Tengan paciencia en las dificultades y sigan orando, sigan orando, sigan orando. Amén. Estén listos para ayudar a los hijos de Dios cuando pase necesidad. Estén siempre dispuestos a brindar hospitalidad. Bendigan a quienes los persiguen. Esta está... Amén. Bendigan a quienes los persiguen. No los maldigan, sino pídanle a Dios en oración que los bendiga. Alégrense con los que están alegres y lloren con los que lloran. Vivan en armonía unos con otros. No sean tan orgullosos como para no disfrutar de la compañía de la gente común y no piensen que lo saben todo. Nunca devuelvan a nadie mal por mal. Compórtense de tal manera que todo el mundo vea que ustedes son personas honradas. Hagan todo lo posible por vivir en paz con todos. Y cuando dice todos, se refiere a todos, ¿eh? El versículo... ¿Cuál versículo es? Ah, el 14. Bendecid a los que os persiguen, bendecid y no maldigáis. O sea, cuando dice que con, pues, buscar la paz con todos, es con todos. Amén. Es un pequeño manual. Bueno, toda la Biblia es el gran manual, ¿verdad? Para cómo vivir, cómo comportarnos. Si usted quiere aprender a ser un buen padre, lea la Biblia. Si usted quiere aprender a ser un buen esposo, lea la Biblia. Si usted quiere aprender a ser una buena esposa, lea la Biblia. Si usted quiere aprender a ser un buen miembro de una comunidad, lea la Biblia. Amén. Es el super mega manual, amén. Pero estos versículos que acabamos de leer es como un mini manual. No es mini manual, pero vamos a ponerlo de esa manera, ¿verdad? Es como para un consejo para todos nosotros. Tal vez cuando aceptamos a Cristo o cuando empezamos a ir a la iglesia, no leímos esto, no nos presentaron esto y se nos ha ido pasando y pasando y pasando. Ya llevo un año, ya llevo 2 años en el evangelio, ya llevo 4 años, ya llevo 5 años, ya llevo 10 años. Oh, no, hermano, yo llevo 20 años. No, ya ni nadie me puede enseñar nada. Pero es lo primero que nos dice aquí estos versículos, ¿verdad? Amén, ya llevo 15 años y todavía el que, si me hacen mal, me las voy a cobrar, me las van a pagar. Y cosas así, ¿verdad? Cositas así que yo creo que siempre luchamos, todos, ¿verdad? Luchamos con el orgullo, luchamos con la ira, el enojo, luchamos con tantas cosas a cada día, ¿verdad? Pero si atesoramos estas palabras, ¿verdad? Si las ponemos en nuestro corazón y las creemos y confiamos y le echamos ganas, El Espíritu Santo nos fortalece, nos guía, nos ayuda. Eso es lo precioso, sabe que no lo vamos a hacer solo y que no está sola y que no estoy solo y que le podemos echar ganas y el Espíritu Santo está ahí con nosotros. Eso es algo maravilloso, amén. Entonces, estos versículos comienzan diciendo: el amor sea sin fingimiento. Fácil. El amor sea sin fingimiento, amén. Hay que amar, ¿verdad? A todas las personas. Este es el punto, ¿verdad? Porque a lo mejor yo soy difícil para alguien para que me ame, ¿no? No está de acuerdo con mi carácter, no está de acuerdo con mis actitudes, con lo que usted quiera decir, ¿verdad? Lo que usted quiera ponerle. Pero el amor que debemos de nosotros mostrar, de nosotros presentar, es un amor cristocéntrico, un amor de Cristo, el amor del Padre, el amor que sobrepasa todas las cosas, el orgullo sobrepasa la altivez, el orgullo, el enojo, todo ese amor lo pone abajo, lo deshace y se va y se desaparece. Es un amor sin fingimiento. Ese es un amor. Ese es. Es la verdad, pero necesitamos tener ese amor. Amén. Dice: aborreced lo malo y seguid lo bueno. En la Nueva Traducción Viviente dice: aborrezcan lo malo, aférrense a lo bueno. Esa palabra de aférrense está muy directa, no muy así como que, porque seguir lo bueno es así como que no, pues busquen la manera por ahí, a ver. Pero aferrarse a lo bueno, aferrarse a hacer, no importando que me dijeron, no importando que ya me anda, de que no es, no sé, el problema económico, problema familiar, problema en el, sea lo que sea. Y aferrarnos a lo bueno en ese momento, en ese instante, cuando yo tengo la oportunidad de una vez hacer justicia, ¿no? Eso es lo bonito, eso es lo precioso, eso es donde manifestamos lo anterior, el amor sin fingimiento, ¿no? Dice: aborreced lo malo y seguid lo bueno, amaos los unos a los otros con amor fraternal. En cuanto a honra, preferidos los unos a los otros, en lo que requiere de diligencia, no perezosos, fervientes en espíritu, sirviendo al Señor. Vamos a detenernos en el 11, amén, en este mini manual, ¿verdad? Hay cosas que... hay cosas que necesitamos hacer, ¿sabe? Ya sea en nuestra vida personal, en nuestra familia, en el trabajo, en nuestra vida espiritual, ¿no? Y muchas veces decimos que mañana. Y hay cosas que requieren diligencia. Y hay cosas que requieren más diligencia que otras cosas. Y hay cosas que porque no aprendemos a poner diligencia a las cosas pequeñas, después las cosas grandes no le ponemos diligencia. En nuestra vida espiritual, en nuestra vida de caminar con Dios, tiene que haber muchas, por lo menos varias, cosas que requieren diligencia. No podemos poner en riesgo el momento que tenemos para leer la palabra de Dios. Eso requiere mucha diligencia, No podemos poner en riesgo nuestra oración con Dios, nuestro lugar íntimo, nuestro tiempo íntimo con Dios. Eso requiere mucha diligencia. No, es que hoy llegué bien cansado, no, es que mañana me toca levantarme mañana oro en la mañana. Y llega mañana en la mañana. No, bueno, hay oro en el carro, En el carro le entra una llamada. Ya, no, pues ya se le fue el día, ¿verdad? Pero hay muchas cosas que requieren diligencia, ¿sabe? En nuestra vida diaria también, es un problema mental, ¿verdad? De comenzar a hacerlo. Tal vez usted sabe, no sé, que tenía que ir a hacer un pago, que tenía que ir a hacer algo, que tenía que, no sé, mandar un mensaje o tramitar algo. Y no le puso la debida diligencia, su nivel de diligencia ha bajado, su nivel de diligencia no está donde quiere que esté. Se me olvidan las cosas, se me olvida esto. Entonces hay que tener mucho cuidado, pero sobre todo con las cosas de Dios. El servir a Dios, el estar en la presencia de Dios, el aprender de Dios, el escudriñar su palabra. Esas, por lo menos esas dos cositas por hoy requieren mucha diligencia. Amén. Así es que en lo que requiere diligencia, no perezosos, fervientes en espíritu, sirviendo al Señor. Amén. Así es que diligentes en el espíritu, orando en el espíritu, sirviendo al Señor, todo esto, amén. Así es que todos, si usted acaba de recibir a Cristo en su corazón, todo esto es para usted y bueno, para mí también, ¿verdad? Pero es algo, ¿verdad?, que necesitábamos leer de hace mucho tiempo y meditar en ello, amén. Dice, gozosos en la esperanza, sufridos en la tribulación, constantes en la oración, compartiendo para las necesidades.

sufridos en la tribulación, constantes en la oración. Aquí viene otra vez de nuevo esta. Pero ¿por qué? ¿Por qué? ¿Por qué? Porque necesita diligencia. Necesitamos ponerle atención. Necesitamos ponerle mucha atención. Amén. Constantes en la oración. Orando a tiempo y fuera de tiempo. Orando cuando hay necesidad. Orando cuando no hay necesidad. Hay que agradecer y hay que orar más aún todavía. Amén. Eso es lo que pasa con nosotros los humanos. Se nos olvida que Dios es el que nos da todo. Entonces oramos cuando tenemos un problema y dejamos de orar cuando ya no tenemos ningún problema. Es constantes en la oración, no es de vez en cuando en la oración, no. Constantes en la oración, compartiendo por las necesidades de los santos, practicando la hospitalidad. Amén. Dice: bendecid a los que os persiguen, bendecid y no maldigáis. Esto es esto es algo para nosotros meditar, eso es algo para recapacitar, ¿verdad? Porque usted puede decir, no, pero yo no maldigo a nadie, yo no digo maldiciones o cualquier cosa, ¿verdad? Pero sí, bueno, tal vez usted diga, no, yo no. Bueno, pero imagínese que se levante una gran persecución o algo así por el estilo y usted tenga la oportunidad o esté en la situación de maldecir a alguien que le hizo daño o que, pues sí, ¿verdad? Entonces más que nada Pablo hablando de los romanos, ¿verdad? Hablando de la persecución de los cristianos, ¿verdad? Tal vez nosotros no estamos pasando por eso, no tenemos eso aquí en nosotros o con nosotros o en la ciudad donde estamos, pero hay tantas cosas que pueden pasar. Muchas veces hasta en el mismo trabajo, ¿sabe? Nos hacen daño o nos dicen algo indebido o nos maldicen, pues, o sea lo que sea, ¿verdad? Hay muchos escenarios, o sea, muchas formas de nosotros poder tener la excusa para maldecir a alguien o para contestarle a alguien o para pues sí, todo eso, ¿verdad? Entonces son muchos las situaciones que podemos estar para maldecir. Pero pase lo que pase, acuérdese que usted está para bendecir. Yo estoy para bendecir, no para maldecir. Entonces, bendecid a los que os persiguen, bendecid y no maldigáis. No necesariamente tiene que ser que se sienta perseguido, perseguida, no. Aquella persona que le hizo daño, aquella persona que le juzgó, aquella persona que le, no sé, le habló ásperamente y le dijo palabras duras, usted no la maldiga, usted no maldiga, usted bendiga, bendiga y bendiga. Amén. Gozaos con los que se gozan, llorad con los que lloran. Amén. Hay tiempo para todo, digo el proverbista, ¿verdad? Hay tiempo para todo. Hay tiempo para todo. Hay momentos que hay personas, ¿verdad?, que están pasando por una situación dura, difícil. Entonces,

ese momento de esa necesidad, de sea de salud, sea de económica, lo último que nosotros queremos hacer es reírnos, ¿verdad? Tal vez hacer chistes, ¿no? ¿Verdad? Porque hay una necesidad grande. Y si esa necesidad requiere que nos unamos a clamar y a orar, a llorar delante de la presencia de Dios, es lo correcto. Entonces, nuestro deber o lo que debemos de hacer es gozarnos con todo, con los que se están gozando, gozarnos con todo. Obviamente, un ámbito cristiano, ¿verdad? Porque luego usted se va a descarriar por ahí, ¿no? Tiene que ser, ¿verdad? Dice, gozaos con los que se gozan, llorad con los que lloran, amén. Dice en la Nueva Traducción Viviente, dice, alégrense con los que están alegres y lloren con los que lloran. Claro que sí, eso es lo más correcto, eso es lo que tenemos que hacer como hijos de Cristo, como hijos de Dios, que la gente mire, ¿verdad?, que fuimos provocados o que le provocaron y que, oh no, cualquier otra persona ya lo hubiera golpeado, pero que miren, ¿verdad?, ese corazón diferente. Dice, unánimes entre vosotros, no altivos, sino asociándoos con humildes, no seáis sabios en vuestra propia opinión. En la Nueva Traducción Viviente dice, vivan en armonía unos con otros, no sean tan orgullosos como para no disfrutar de la compañía de la gente común, y no piensen que lo saben todo. Padre Santo. Amén, permítame, por favor, permítame tomar agua. Amén.

tu preciosa unción. Vamos a poner esa alabanza, amén. Vamos a buscarla. Creo que esta no es. Ojalá y sea.

0: Amén, amén, amén, amén, amén, amén. Gloria al Rey de Reyes y Señor de Señores. Amén. Qué precioso, qué precioso el Espíritu Santo. Amén, amén. Dice, vivan en armonía con todos, no sean tan orgullosos como no, para no disfrutar de la compañía de la gente común y no piensen que lo saben todo. Dice la Reina Valera, dice, unánimes entre vosotros, no altivos, sino asociándoos con los humildes, no seáis sabios en vuestra propia opinión. Amén. Por lo regular, la iglesia es muy muy humilde, ¿sabe? Por lo menos lo que yo he mirado, que nos hablamos, todos nos saludamos, nos abrazamos. No sé si eso es amor fingido, pero nos abrazamos. No, ojalá, no, Dios es bueno, no. Dios reprenda todo eso, ¿verdad? Pero eso es algo precioso, ¿verdad? No altivos, ¿verdad? No asociándonos los unos con los otros, tratar de solucionar el problema de mi hermano, de mi hermana, ¿verdad? Ayudarle en un consejo, cómo le va a ser, hermana, está pasando por esta situación, hermana, le ayudamos. Eso es algo precioso, ¿sabes? Algo importante. Como cristiano, ¿verdad? Como hijos de Dios, es importante que tengamos eso en nuestra mente, en nuestro corazón, que estamos aquí para ayudar, para bendecir. No porque, no, pues es que la hermana aquella, ¿no? O que el hermano, oh no, el hermano Chencho, no, el hermano Chencho no, ni le hable, no lo vamos a invitar, no lo vamos a llevar, no lo vamos a llevar a Puebla para que se le quite, no es cierto. no asociando a los humildes, no seas sabios en vuestra propia opinión. Eso de ser sabio en nuestra propia opinión es algo que nos puede dañar mucho, ¿sabe? Nos puede ocasionar pérdidas, ya sea de tiempo, ya sea de dinero. Y fíjese que es lo hermoso de la Biblia. Yo he escuchado personas elocuentes que la leen y no son, o sea, no pertenecen al cuerpo de Cristo, ¿sabe? ¿Y sabe por qué la leen? Porque han descubierto la importancia de los consejos que hay en la Biblia. Han sabido sacarle el jugo, la bendición que hay en la Biblia. Yo creo que uno de estos que se usa, no, por lo menos yo creo que la mayoría o todos, pero este es uno de los consejos que se puede usar en nuestra vida como cristiano, en nuestra vida de ministerio, así como en nuestra vida del diario, en nuestra vida de trabajo, de lo que usted haga, de todo, ¿verdad? Es ser sabio en nuestra propia opinión. A veces queremos empezar un negocio, queremos hacer algo. Y alguien que ya la regó, alguien que ya cometió el error en ese negocio, en ese trabajo, viene y le dice, no le hagas así, porque no le hagas así porque la vas a regar. Y uno, no, yo ya sé, yo me las, ya tengo todo aquí, ya tengo todo cuadrado, ya lo identifiqué. Y empieza uno con todo. Y pues a medio camino se da cuenta, a lo mejor no hubiera hecho caso a aquel chavo, aquel amigo, aquel maestro, aquel aquella persona, ¿verdad? No es solamente en la vida espiritual o en la vida de cristiano. En cualquier área de nuestra vida, el ser sabio en nuestra propia opinión nos puede costar y nos puede costar muy caro, muy pero muy caro en tantas cosas, ¿verdad? En tiempo, en dinero, en recursos, en aprendizaje, porque muchas veces el aprendizaje es fácil. Nos enseñan o miramos, aprendemos, pero muchas veces el aprendizaje nos sale caro, ¿sabes? Que nos estamos de topes y de topes y de topes hasta que aprendo, ya por fin ya voy a hacer caso, ya aprendí, ya. Pero es algo importante, ¿verdad? No ser sabios en nuestra propia opinión. Dice el 17, no paguéis a nadie mal por mal. Padre Santo de la gloria. Pero cómo se me agredieron. La Biblia nos dice que no pagues mal por mal. ¿Qué significa esto? Dice, no paguéis a nadie mal por mal. Dice la Nueva Traducción Viviente, dice, nunca devuelvan a nadie mal por mal. Entonces, ¿qué quiere decir? Que debemos de pagar mal. No, perdón, que debemos de... Bueno, cuando recibimos el mal debemos de pagar con bien. Debemos de pagar bien por mal. Debemos de pagar bien por el mal que nos hicieron. Que pues, es algo... Es algo como que... Como que no cuadre nuestra mente, ¿no? Imagínese una de esas agresiones fuertes, ¿no? Porque es fácil hablar aquí, ¿verdad? Es fácil decir, oh, no hay que pagar mal por mal. Hay que pagar bien por mal. Pero cuando estamos en la situación, cuando estamos en la adversidad, cuando estamos en ese lugar donde la sangre está hirviendo, cuando el corazón está ahí, ¿verdad? Con todo, la mente, los pensamientos, a todo lo que da, la sangre, el corazón pompeando y todo. Ese es el problema, que ahí se nos olvidan los versículos, ahí se nos olvida. Pero es allí donde tenemos que mostrar. Aunque no debería olvidarse, ¿sabe? Lo que pasa es que es la comunión con el Espíritu Santo. El Espíritu Santo siempre nos va a guiar, siempre nos va a llevar por el camino que es correcto. Pero si nosotros no ponemos o no disponemos nuestro tiempo para el Espíritu Santo, es difícil que nosotros paguemos bien por mal. Es muy fácil para nosotros pagar mal por mal. Eso es lo más común, lo más fácil. Lo hacemos a diario, tal vez. Porque, pues usted me dirá, no, pero yo no. Sí, pero cuando alguien le hace algo y usted se molesta, usted está pagando mal por mal. Pero ¿cómo sí? ¿Usted no está pagando bien por mal? Y yo también, ¿verdad? Entonces es algo que a la hora del problema, de la situación, es donde debemos de tener ese dominio propio, ese Espíritu Santo con todo en nosotros. Porque es la única manera, no hay otra manera como usted o yo podamos permanecer o seguir adelante en lo que es la palabra de Dios, en lo que es hermana Londra, Amén, qué bonito. No, ¿cómo creen, hermano? Si quiero ahorita le canto otro pedacito, amén. No, no es cierto. Es difícil para nosotros pagar mal. Perdón, difícil para nosotros pagar bien por mal. Nosotros pensamos que no pagamos de igual manera. Pero siempre el hecho de enojarnos, de molestarnos, de cambiar nuestra actitud, por eso es difícil, ¿sabe? Y se puede lograr, sí se puede lograr, claro que sí se puede lograr, pero siempre con la ayuda del Espíritu Santo, siempre con la ayuda y la guianza del Espíritu Santo, porque usted y yo, por muy bueno que usted diga, no, es que yo soy bueno, pues supongamos, ¿verdad?, que usted es una persona noble, pero le hacen un gran mal. Y usted en su nobleza de humano, no de parte del Espíritu Santo, un simple humano, en su nobleza tal vez diga, no, me hicieron un mal, me alejo de aquí o me voy. Pero en su corazón está una amargura, un rencor, pensamientos de venganza, pensamientos de odio. Todo eso es mal, todo eso es mal. No necesariamente tiene que ser la misma acción, ¿sabe? Entonces hay que tener mucho cuidado, porque dice, no paguéis a nadie mal por mal. Sea lo que sea, es malo. Entonces hay que tratar y pedirle al Espíritu Santo que nos ayude y nos dé para poder nosotros pagar bien por el mal que nos hicieron, amén. Así es que ese es el punto que tenemos que comprender. Dice, procurad lo bueno delante de todos los hombres. Si es posible, en cuanto dependa de vosotros, estad en paz con todos los hombres. Dice, compórtense de tal manera que todo el mundo vea que ustedes son personas honradas. Hagan todo lo posible para vivir en paz con todos. Es importante, es sumamente importante que nosotros vivamos en paz. En paz con todos. Pero ¿cómo podemos vivir en paz en un caos, en un mundo que se está deteriorando, en todo esto, ¿verdad? Nuevamente por medio del Espíritu Santo. Nuevamente cuando permitimos que el Espíritu Santo nos ayude. El estar en paz con todos implica muchas cosas también, ¿verdad? Porque podemos decir, no, pues yo estoy en paz con todos, no le hago nada a nadie, no le quito a nadie, o cosas así, ¿verdad?, que establecemos en nuestra mente, en nuestra, sí, en nuestra cabeza más que nada, ¿verdad? La manera en que nos tratan o lo que sea, todo esto tiene que ver con la paz que llevamos. El Espíritu Santo que está en nosotros, obra en nosotros, y nosotros tenemos que traer esa paz hacia otras personas, hacia otros individuos. Pero si nosotros no tenemos la paz de Cristo, si nosotros no tenemos la paz en nuestro corazón, es difícil tener paz con todos, porque es un mundo caótico, es un mundo que se está deshaciendo, es un mundo que todo pasa en cualquier lugar. Él va manejando, le van pitando, le van caminando o algo, la gente, ¿verdad? Entonces son tantas y tantos puntos, tantas y tantas cosas que necesitamos analizar, ¿verdad? Seguir la paz con todos, seguir la paz con todos es Es un esfuerzo grande, pero sí es posible. Pero nuevamente no solo y no sola. Es un esfuerzo grande porque hay situaciones que no podemos estar en paz. Muchas veces nos toca, ¿verdad?, ir a la escuela de nuestros hijos, ¿no? A que nos mandaron llamar, a que nos, no sé, algo pasó, no sé. Y pues nosotros también, ¿verdad? Queremos, amamos a nuestros hijos y no, pues, que este niño hizo esto otro aquí, que este otro aquí, y el de usted ahí se metió también. Y empezamos a discutir siempre, ¿verdad? O a dialogar por siempre, siempre, ¿verdad? Comenzamos dialogando. Y muchas veces los diálogos, las conversaciones van subiendo de tono por alguna razón, van subiendo como si fuera música, ¿no? Van subiendo de tono hasta que nos encontramos en una situación calurosa, una situación de esas que usted no quiere entrar. Y no, ya no estamos en paz con todos. Ya no estamos en paz con todos. Ya hemos rompido esa paz que hay entre las personas, entre nosotros, entre cualquier persona, ¿verdad? Entonces es importante seguir la paz, más en este tiempo que hay mucho peligro. Imagínese, bueno, porque pasa acá a diario, pasa muchas veces en cualquier lugar. Pero esperemos que nunca le pase a usted, ni a nosotros, ni a nadie, ¿verdad?, que conocemos o que escucha en radio o quien sea. Imagínese, usted va manejando y le empieza a pitar a alguien. Esa persona se baja, le saca ya sea un arma o un cualquier cosa para agredirle, por simplemente no tener paz. Por simplemente no tener paciencia o paz o no estar firmes, se destruye ya sea una familia, ya sea un hogar, ya sea una vida, se pierde. Porque para perder la paz, para perder la para perder la firmeza en el no enojarme, en el estar en paz, es muy fácil de perder, es muy muy muy fácil de que nosotros perdamos los estribos, como dicen, ¿verdad?, que perdamos todo esto. Es demasiado fácil, pero es difícil estar en paz con alguien. Hoy tal vez yo digo, hoy sí estoy en paz con todos, sí estoy en paz con todos. Tal vez mañana yo digo, hoy sí estoy en paz con todos, sí, sí estoy en paz con todos. Tal vez toda esta semana yo diga, hoy yo estoy en paz con todos. Y sí, yo estoy en paz con todos, gloria a Dios. Pero si no mantenemos esa relación con el Espíritu Santo, si no mantenemos al Espíritu Santo en medio de todo esto, en cualquier momento, en cualquier instante, se pierde esa paz, se pierde ese gozo, se deshace todo. Así es que, amados hermanos, amada audiencia, amigo que me escuchas en esta hermosa noche, Cristo murió en la cruz del Calvario. Hemos dado un pequeño resumen de consejos, se puede decir, para una persona cristiana. Bueno, sí, para una persona cristiana o alguien que comienza a vivir la vida cristiana, o personas que tienen tiempo en la vida cristiana también, para nosotros. Pero si usted no tiene el Espíritu Santo, usted no puede cumplir ninguna de estas. Es imposible. Imposible que alguien le haga algo o que lo maldiga y que usted no se devuelva y le haga lo mismo. Es imposible. Necesitamos a Cristo en nuestro corazón. Necesitamos al Espíritu Santo. Todo esto que leímos es maravilloso. Qué buen consejo, qué precioso, qué hermoso. Pero si usted no tiene el Espíritu Santo, si usted no ha recibido a Cristo en su corazón, es meramente imposible que usted pueda seguir la paz con todo. Porque no es la paz con mis amigos o mis compañeros de trabajo o con la familia o con los que están en mi hogar. No, la paz con todos, con aquel loco que va manejando enfrente de mí, con aquel que se me atravesó en la calle, con aquel que me atendió en la tienda, o con aquel que me atendió en el lugar donde fui a comer. Es con todos. Si usted no tiene a Cristo en su corazón, difícilmente usted puede entender estas palabras o pueda hacer algo con todo, con su vida. Pero le hacemos la más cordial invitación para que usted acepte a Jesucristo en su corazón, para que usted escape de la condenación eterna. En esta hermosa noche le invitamos a hacer la oración de fe. Recuerde que yo no lo puedo hacer, nadie lo puede hacer, única y exclusivamente Jesucristo lo puede hacer, porque Él es el que pagó el precio. Él sí perdonó, Él sí pagó bien por mal, por todo el mal que le hicimos, por todo el mal que le causamos, Él nos pagó con bien. Amén. Así es que en esta hermosa noche nos unimos en oración. En oración, y vamos a hacer la oración de fe. Amén. Padre, en esta noche reconozco que soy pecador, reconozco que te he fallado, Señor, pero hoy me arrepiento de todos los pecados que he cometido, Señor. Te pido perdón en el nombre de Jesús. Te pido por favor que me limpies, me laves con la sangre preciosa de Cristo Jesús. Padre, en esta noche yo acepto a Jesucristo como mi único y suficiente Salvador para gloria tuya, Señor. Padre, en esta noche yo invito a Jesucristo a entrar a mi corazón, ser el Rey de mi vida, mi guiador y mi Señor, Señor. Amado Padre Celestial, en esta noche te pido por favor que escribas mi nombre en el libro de la vida y jamás lo vayas a borrar. Padre, todo esto te lo pedimos en el glorioso nombre de Cristo Jesús, Señor. Gracias, bendito Rey. En el nombre de Jesús, amén y amén. Amén, amén, amados hermanos, muy buenas noches. Este ha sido su programa de Anochecer con Cristo. Que tengan una excelente noche y nos escuchamos mañana, primeramente Dios. Recuerde que mañana tenemos culto en la 2902 Milroy Lane, Houston, Texas, 77066. Y también recuerde que este sábado es sábado delicioso, no se lo puede perder, por favor. Amén, amén. Así es que ahí está la invitación. Hoy compre sus boletitos para que se gane el Chip Commander edición limitada. Amén, amén. Muy buenas noches, amados hermanos, audiencia de Radio Vida. Que Dios les bendiga en esta hermosa noche. Ha sido un placer estar con ustedes. Muy buenas noches. Hasta mañana. Amén, amén.
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0: 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En Radio Vida y Zucca son las 10 con 21 minutos. 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
1: En Radio Vida y Soca son las 10:34.
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En Radio Vida Izuka son las 10 con 42 minutos. 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
1: En Radio Vida y Soca son las 10 y 50 minutos.
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0: hermosa y preciosa hora. Gracias por acompañarnos en este nuevo amanecer. Hoy jueves, ya 6 del mes de agosto. Muchas bendiciones para todos ustedes. Gracias por estar en sintonía. Muchas gracias a todos los que están en esta hora preciosa en su cafecito, tomando su cafecito, preparando su desayuno. Que Dios les bendiga muchísimo a los que nos escuchan a la medianoche. Muy buenas noches para todos ustedes también en esta hermosa y preciosa hora. Muchas bendiciones a todos ustedes que nos escuchan en las prisiones, a los que nos escuchan en sus autos, en sus hogares. Gracias, muchas gracias por acompañarnos en este día hermoso. Saludos y muchas bendiciones a todos los que hoy amanecieron de cumpleaños también en este día 6 ya del mes de agosto, sexto día del octavo mes del año 2026. Le damos muchas gracias al Señor. Hoy cumpleaños mi hermana Mari, no sé cuál hermana Mari, pero aquí tengo a mi hermana Mari y a mi hermano José Granados, que cumplen años hoy, así que muchas felicitaciones para ustedes. Muchas gracias por estar en sintonía de Ministerios Vida. Saludos bien especiales a nuestros patrocinadores, que Dios les bendiga muchísimo. A todos nuestros programadores también, que el Señor les bendiga grandemente en esta hora preciosa. Gracias por estar con nosotros en este día precioso, en este día lindo que el Señor nos ha regalado, para que usted y yo nos alegremos y nos regocijemos en Él. Muchas bendiciones, hermosa audiencia. Gracias, gracias por acompañarnos en este día lindo. A los que están conduciendo, a los que están haciendo sus diligencias, a los que van manejando el taxi, la combi, el autobús, el Uber. Saludos y muchas bendiciones para todos ustedes.
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0: Y para todos ustedes, yo soy la pastora Maritza Alfaro y este programa se transmite desde la hermosa ciudad espacial de Houston para todos ustedes que nos escuchan y nos ven. Gracias por su fiel sintonía. Este es su programa de Mujer Virtuosa. 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Bendiciones para todos ustedes. Muchas gracias, gracias por su fiel sintonía en este hermoso y precioso día. A todos los que hoy nos acompañan también a través de las diferentes plataformas, les mandamos un gran saludo. Muchas gracias por acompañarnos en este día lindo. Gracias por ser parte de Ministerios Vida. Saludando en esta hora preciosa a todos los que están de mantelitos largos hoy, muchas felicitaciones. Y bueno, a los que cumplieron años ayer también, les mandamos un gran saludo. A todos los que cumplen años hoy, los que cumplieron años el fin de semana, los que cumplen año en el resto de la semana, también les mandamos muchas felicitaciones a todos ustedes.

las mañanitas, las nochecitas a los que nos escuchan en esta hora preciosa. Muchas, muchas gracias en esta hermosa y preciosa hora. Gracias por ser parte de Ministerios Vida, por acompañarnos en este día lindo. Que la gracia y el favor del Señor sea con todos ustedes en este precioso y maravilloso día que el Señor nos ha regalado para alegrarnos, para regocijarnos en Él. Que Dios le bendiga grandemente. Muchas bendiciones, hermosa audiencia, televidentes. Que Dios les bendiga en esta hora preciosa. Un saludo muy cariñoso para todos ustedes. Gracias, muchas gracias. Saludos a todos los que nos escuchan en las prisiones. Un saludo bien especial para todos ustedes en este día lindo. Que la gracia y el favor del Señor sea siempre sobre sus vidas. Que la gracia y el favor del Señor sea siempre sobre cada uno de ustedes en este día hermoso. Le damos gracias a nuestro Dios eterno, a nuestro Dios amado, por esta grande bendición que nos permite de llegar a todos ustedes a través de estos medios de comunicación. Un saludo bien especial a todos nuestros hermanos que nos escuchan en diferentes estados, en los Estados Unidos de Norteamérica, como también en los Estados Unidos de México. Un saludo bien especial para todos ustedes en este día número 212 que va transcurriendo del año 2018, perdón, día número 218, la misericordia número 218 que el Señor nos regala en esta hermosa y preciosa hora. Y qué bendición saber que usted está allí para acompañarnos como cada día en la programación de Radio Vida. Así que ayer le compartí acerca de la bendición de tener a alguien que nos ayude y la importancia de reconocer a esas personas, ¿verdad? Ya sean personas que nos animen, que nos levanten, o personas que nos hunden, ¿sí? O personas que nos empujan también. Qué bueno cuando nos empujan a hacer lo bueno, pero qué malo cuando nos empujan hacia lo malo, ¿verdad? Cuando nos terminan, como decimos, de acabar, ¿no? Con ese empujoncito que nos dan. Y es ahí donde necesitamos la sabiduría del Señor para poder saber discernir lo que viene del Señor. Las personas que realmente aportan, suman a nuestra vida, como también las personas que restan. Entonces, le invito para que juntos aprendamos cada día sobre la sabiduría del Señor. Y Dios está buscando corazones que le amen, que le honren, que le sirvan, como dice este hermoso canto que le dedico cada día a usted aquí en el programa de Mujer Virtuosa. Saludos a nuestros patrocinadores, a mi hermana Dilma, un saludo bien especial de Alexis Tire Services and More, a mi hermana María Félix con sus platillos de comida, que Dios les bendiga muchísimo. Saludos también para mi hermana María Gutiérrez de Crystal Mexican Restaurant. Saludos también a nuestros amigos de La Pizca Mexican Restaurant allá en Conroe, que Dios les bendiga muchísimo. Saludos también a nuestros amigos de Los Pipiles, que Dios les bendiga grandemente. A todos nuestros patrocinadores, muchas, muchas gracias. A todos los que están con nosotros por primera vez a través de la radio, la televisión, que Dios les bendiga grandemente. Saludos y muchas, muchas bendiciones, hermosa audiencia. Gracias, gracias por ser parte de Ministerios Vida. Recuerde, Dios busca un corazón que le ame, que le honre, un corazón que le sirva, un corazón que esté dispuesto, un corazón que esté dispuesto a ir donde Dios manda, que esté dispuesto a humillarse, a reconocer cuando se equivoca y también a reconocer y pedir perdón. Hermosa audiencia de Radio Vida, muchas gracias, hermosos televidentes, muchas gracias por acompañarnos.

corazón, el tema que nos interpretó la hermana Paola Marino aquí en su programa de Mujer Virtuosa. Muchas gracias, muchas, muchas gracias, hermosa audiencia, por acompañarnos, a todos ustedes que nos siguen a través de las redes sociales, un cariñoso saludo para todos ustedes, que el Señor les bendiga mucho. Y bueno, después de experimentar aquí algunos inconvenientes con el servicio de internet, gracias al Señor por la bendición de poder llegar a todos ustedes, ¿verdad? A la hora que usted nos esté escuchando, que Dios le bendiga grandemente. Muchas gracias por ser parte de Ministerios Vida. Un saludo muy, muy cariñoso para todos ustedes en este tiempo de Mujer Virtuosa. Y estos días yo le he estado compartiendo acerca de lo que es el temor a Dios, la sabiduría, la inteligencia, de lo que nos habla Proverbios, de lo que nos enseña el Señor a través de Proverbios. Y Dios nos ha dejado su bendita palabra para enseñarnos por medio de ella, y a través de ella nosotros podamos aprender, podamos también aplicar esa palabra en nuestra vida, y sobre todas las cosas que no solamente nosotros, sino que ayudemos a otros también con nuestro ejemplo, con nuestro estilo de vida, que podamos también ayudar a otros. Y en esta hora preciosa quiero agradecer a todos ustedes, por los que se conectan a través de las redes, por los comentarios, por las preguntas que a veces también nos envían. Gracias, muchas gracias. El número telefónico donde ustedes pueden comunicarse directamente conmigo para un WhatsApp o un mensaje de texto es el 770-820-8057, 770-820-8057. 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

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Y si usted es un pastor, un programador aquí en la ciudad, un ministro de la palabra, le invitamos para que se una con nosotros y juntos apoyemos este ministerio que ha sido de tanta bendición aquí en la ciudad. Saludamos a todos los maestros de las escuelitas bíblicas de verano en la República Mexicana, a los hermanos, a todos los hermanos que están allá apoyando el ministerio. Esta semana estamos ya casi culminando, más bien estamos casi culminando el fin de esta escuelita de bíblica de vacaciones en el centro de convenciones de Radio Vida. El lunes vamos a comenzar en el Monte de Dios, así que todos están cordialmente invitados, a todos les esperamos para que nos acompañen y podamos llegar con este mensaje a los niños también, porque Dios ama a los niños como también a los adultos, y Dios quiere que todos seamos bendecidos, instruidos. El apóstol Pablo le dijo a Timoteo: toda la escritura es útil, es necesaria, en otras palabras, es esencial para nuestra vida, es útil y es ha sido para cada uno de nosotros. El Señor la dejó para cada uno de nosotros, es útil, es necesaria, para que el Señor pueda, por medio de la palabra, enseñarnos a cómo vivir, aplicando la palabra a nuestra vida. Así que en esta hora preciosa, que el Señor le bendiga grandemente. Gracias por ser parte de este ministerio radial y televisivo. Muchas, pero muchas bendiciones a todos ustedes en esta hora linda, en esta hora preciosa. Que la gracia y el favor del Señor sea siempre, siempre sobre su vida. Un cariñoso saludo para todos los que nos acompañan a través de las diferentes emisoras en las prisiones. Que Dios les bendiga muchísimo en este día hermoso. Y le compartía que hemos estado hablando acerca de lo que es la sabiduría, el temor a Dios y por ende la bendición que está garantizada para nuestras vidas. Es más, Proverbios dice que largura de días y años de paz se nos aumentarán. Qué hermoso, fíjese, qué maravilloso. Largura de días y años de paz se nos aumentarán al nosotros aplicar la bendita palabra del Señor a nuestra vida. Así que está garantizado. Qué mejor que obedecer a Dios, qué mejor que atender a su palabra. Y cuando leemos en la escritura acerca de lo que nos dice la palabra del Señor, nosotros aprendemos que necesitamos cada día de Él, cada día. Jeremías, en el capítulo 11, ya que hemos hablado también un poco del profeta Jeremías en esta semana, en el capítulo 11 dice el profeta, uno de los profetas mayores, en su capítulo 11 y en el versículo 4. Ayer hablábamos de Jeremías también, capítulo 9 y versículo 4 también, hoy el 11 y el 4, y dice la palabra del Señor: el cual mandé a vuestros padres el día que los saqué de la tierra Egipto, del horno de hierro, diciéndoles: oíd mi voz y cumplid mis palabras, conforme a todo lo que os mando, y me seréis por pueblo, y yo seré a vosotros por hijos. Hoy esta madrugada, mientras oraba con mis hermanas, el Señor me ministraba por medio de el capítulo 32 también de Jeremías, un profeta al cual Dios usó de una manera poderosa, un profeta del cual Dios nos enseña mucho a nosotros también, aunque estas profecías, estas palabras eran para el pueblo de Israel, pues son también para nosotros hoy en día. Son para nosotros, y Dios quiere que nosotros atendamos a su palabra. Por eso es que Pablo dijo: toda la escritura es o ha sido y es inspirada por Dios. La escritura fue inspirada por Dios a hombres para que la escribieran, y ahora nosotros podamos tener un libro que nos guía, un libro que es nuestro GPS, un guía que es nuestro mapa, una guía que nos lleva hacia el cielo, hacia el Padre Celestial. Y Dios quiere, por medio de su palabra, guiarnos, enseñarnos y que le

0: conozcamos a Él. Dios quiere que por medio de su palabra nosotros aprendamos a conocerle, a amarle y a hacer lo que Él nos enseña. Y entonces, como dice Proverbios, si así lo hacemos, cuando apliquemos la sabiduría, cuando adquiramos la inteligencia, entonces vamos a entender las razones de Dios. Vamos a no solamente ser bendecidos con la bendición del Señor, se nos van a aumentar nuestros días y llenos de paz, dice la palabra del Señor. Entonces, muchas veces no creemos a toda la escritura, pensamos que hay cosas que no son para nosotros, pero la palabra del Señor nos enseña que si nosotros somos sabios y atendemos al Señor, a su llamado, vamos a entonces a tener su bendición. Entonces Jeremías 11:4 nos habla en esta hora, y así que haya que ser cautelosos o no en algunas circunstancias, cuando tenemos la dirección de Dios, el Espíritu Santo nos da el discernimiento. Y es que hay que serlo muchas veces, hay que ser cautelosos, hay que ser cuidadosos, no solamente llevarnos por los impulsos, por la emoción, por la circunstancia, ¿verdad? Porque al final las circunstancias son momentáneas. Ayer el Señor nos hablaba por medio de mi hermana Elizabeth en el mensaje anoche acerca de con la confianza que debemos de tener en el Señor, porque habrán tempestades, habrán momentos difíciles en la vida, pero siempre Dios está con nosotros y tiene siempre la respuesta a la solución también a cualquier situación. Cuando escuchamos esto, ¿verdad? Todo el tiempo decir a las personas de que hay que tener cuidado, hay que ser cautelosos. Escuchamos esto en todos los medios, las noticias, en todos lados. Los expertos, muchas personas, muchas veces dudan también de las promesas de Dios para sus vidas. Sin embargo, a usted le quiero decir en esta hora, le recomiendo a creer en la palabra del Señor. Es una decisión, por supuesto. Dios no forza a nadie a creer en Él, pero la Escritura dice que la fe se activa por el oír, y la fe es creer en ese Dios que no hemos visto, pero que sabemos que es real. Y si usted duda de esas promesas, si usted duda de la palabra del Señor, confiésele al Señor, confiésele con sus propias palabras que usted tiene temor, que usted tiene duda. Y cuando usted así lo hace, Dios nos escucha. Si usted es una persona desconfiada, si usted es una persona escéptica, Dios puede ayudarle a que usted sea esa mujer, ese hombre que camine en todos los caminos del Señor y que se deleite en todas sus promesas, porque las promesas fueron dejadas para usted y para mí, querido radio oyente y televidente. Así que necesitamos hacer algunos cambios en nuestra vida. Grábese usted en su corazón esta hermosa palabra, este hermoso mensaje que Dios nos da por medio de Jeremías. Dios envió a través del profeta: oíd mi voz y cumplid mis palabras conforme a todo lo que os mando. Y es que Dios ha dejado sus promesas para usted y para mí. Su palabra bendita, Él nos habla por medio de ella. Si usted quiere realmente que Dios le hable, lea su palabra. Lea su palabra y Dios le hablará. Y es que para andar con Jesús y como Jesús, no hay senda mejor que guardar sus mandatos de amor. Obedeciendo a Él siempre, habremos de ser y tendremos paz, esa paz que solamente el Señor nos puede dar. Así que le invito para que escuchemos a Dios hablándonos por medio de su palabra. Y volviendo a los proverbios, lo que hemos estado aprendiendo durante esta semana, lo que el proverbista nos dice, estamos en el Proverbios número 4 en esta semana. Y la palabra del Señor está para usted y para mí. Oíd, hijos, la enseñanza de un padre, y estad atentos para que conozcáis cordura. Qué hermoso, para conocer cordura. Y Dios quiere que nosotros aprendamos acerca de este hermoso proverbio. Y es que le debemos de dar la prioridad absoluta a la palabra del Señor, porque la sabiduría es lo principal que se nos llama a nosotros a adquirir por encima de cualquier posesión material. La sabiduría. Sabiduría ante todo. Adquiere sabiduría. Es el consejo de Dios. Es el consejo de la palabra para usted y para mí. Y Dios nos la da. Nos la da si nosotros la buscamos, pero hay que buscarla tanto y hay que apreciarla, hay que atesorarla. Eso nos dice la palabra del Señor, para conocer cordura. Para conocer cordura necesitamos la sabiduría, la palabra del Señor que Él nos ha dejado y no nos la oculta. Él nos dice, oíd la instrucción de un padre y prestad atención para que ganéis entendimiento. En otras palabras, este versículo es un llamado urgente a escuchar los consejos a la palabra del Señor. Nos enseña a aprender sabiduría y esto requiere pues poner atención y humildad para aceptar la guía que nos protege en la vida, la sabiduría. El llamado es a oír, no basta con oír por casualidad, implica prestar atención de verdad y obedecer el consejo sabio. El rol del padre representa a la autoridad y al maestro que quiere lo mejor para los jóvenes, para los hijos. Les transfiere su experiencia para evitar que sufran engaños o daños. Y la meta es el entendimiento. El fin de la enseñanza no es acumular datos, sino saber tomar buenas decisiones cada día. Y es que este hermoso capítulo, como todos los capítulos de Proverbios, están llenos de sabiduría. Y poco después de estos versículos podemos ver cómo Dios revela por medio del rey Salomón y está repitiendo los consejos de su propio padre, el rey David, cuando le dio a él, cuando él era un jovencito, un niño. Y es el mayor tesoro. Es el mayor tesoro que podemos desear todos. Él le dice en este hermoso capítulo que la sabiduría es lo más valioso que alguien puede conseguir, superior al oro y a las riquezas, fíjese nada más, superior a todo ello. Eso es la sabiduría. Y el proverbista en el versículo 2 dice, porque os doy buena enseñanza, no desamparéis mi ley. Este versículo destaca el valor de la instrucción paternal y la sabiduría acumulada. Y es que el emisor, o sea, el escritor, el remitente, nos anima a nosotros a escuchar y a recibir los consejos sabios y hacerlo con humildad y a mantenernos firmes en los principios correctos sin apartarnos de ellos. El consejo sincero, la enseñanza nace del amor y la experiencia de quien desea lo mejor para nosotros, Dios, nuestro Creador, nuestro Padre amado, el que nos formó, el que nos diseñó, el que nos hizo a imagen y semejanza de Él, porque os doy buena enseñanza, no desamparéis mi ley, su palabra. No abandonar el camino. La advertencia principal es no desechar las normas de vida que protegen nuestro andar, o sea, los principios, los valores que se nos han enseñado, que se nos fomentaron desde niños, pero también la palabra del Señor sobre todo. Y es que es un legado generacional, porque él lo había escuchado de su padre y después lo estaba dando a su descendencia y Dios nos lo da a nosotros. Y lo mismo debemos de hacer con nuestros hijos. Y cómo no, si la palabra del Señor dice que son herencia de Jehová, son nuestros hijos. Así que lo que se aprende de los mayores sirve como un ancla para tomar buenas decisiones. Yo les he comentado en varias ocasiones cosas que recuerdo, muchos consejos sabios de mi abuelito. Mi abuelito, el padre de mi madre, no fue un predicador de púlpito, es más, nunca me acuerdo haberlo visto con el micrófono predicando en la iglesia, nunca. Pero sí, por ejemplo, en tiempos de acción de gracias, mi abuelito era una persona muy agradecido. Siempre compartía algo, siempre tenía algo que compartir en el tiempo de testimonios. Eso sí, nunca falló en las noches en el altar familiar. Era ley, era indispensable. No nos podíamos ir a dormir sin antes tener el altar familiar. Mi abuelito pudo haber dicho, bueno, yo ya soy grande, que para esto, cuando nosotros llegamos a vivir con ellos, mi abuelito ya superaba los 70. Podría decir, yo estoy cansado, yo quiero dormir, quiero descansar. Sin embargo, mi abuelito hacía el tiempo. Mi mamá lo había hecho con nosotros desde que nosotros vivíamos en nuestro lugar donde nosotros vivíamos. Antes de llegar a vivir con ellos, ya lo practicábamos con mi mamá. Mi mamá nos reunía, nosotros cuatro hacíamos el grupito, me acuerdo, una ruedita de cinco ahí en la recámara. Me acuerdo que ella nos reunía y teníamos que estar de pie, no estábamos sentados, Todo el tiempo del altar familiar estábamos de pie y no nos quejábamos. Ahí estábamos obedientemente de pie. Mi mamá así lo hacía, llegamos a vivir con mis abuelitos, también mi abuelito así lo practicaban. Yo no sé si antes de que nosotros llegáramos, ellos dos, porque estaban ellos solitos, tenían una muchacha siempre que los ayudaba en la casa con el quehacer, pero a veces la muchacha no se quedaba a dormir con ellos, a veces la muchacha se iba. Y yo no sé si ellos solitos lo hacían o decidieron empezar a practicarlo cuando nosotros llegamos. Pero así lo hacíamos. ¿Y sabe? Recuerdo muchos consejos de él. Por ejemplo, si no tienes nada bueno que decir, mejor no digas nada. Por ejemplo, hay que pensar antes de hablar y no hablar para pensar. Sí, porque a veces decimos cosas por el impulso, por la emoción. Oiga, sabios consejos y proverbios nos enseña acerca de ello. La importancia de pasar este glorioso mensaje, esta palabra bendita a nuestras generaciones. Y es que una vez más, lo que se aprende de los mayores sirve como una ancla para tomar buenas decisiones. Yo me acuerdo que cuando llegaban las personas mayores, no vi que hicieran eso con mis abuelitos maternos, pero con mis abuelitos paternos sí. Me acuerdo que la gente que llegaba se inclinaba hacia los ancianos, hacia las personas mayores, y el anciano extendía su mano y la ponía sobre la cabeza y bendecía a esa persona a quien le saludaba. Mi abuelito no era cristiano y yo veía que pasaba eso con el papá de mi papá. En ese tiempo él no era cristiano. Él aceptó al Señor ya muy ancianito, ya muy viejecito, pero recibió al Señor en su corazón. Pero antes yo me acuerdo que él se oponía. No decía nada. Mi mamá la respetaba mucho. Mi mamá los respetaba mucho a ellos. Pero él, recuerdo en una ocasión haberlo escuchado decir que como mamá no tenía nada que hacer, por eso se iba para la iglesia. O sea, para él era el tiempo libre, hay que descansar o hacer otra cosa en la casa, ¿no? Pero él decía que mi mamá, como no tenía nada que hacer, entonces se iba para la iglesia. Bueno, yo aprendí que este hermoso legado se lo debemos de pasar a nuestras generaciones, y es lo que Proverbios nos está enseñando, nos está instruyendo a nosotros como padres a hacerlo para que nosotros podamos dejarles ese legado a nuestros hijos, y nada mejor que ello. El versículo 3 dice, porque yo también fui hijo de mi padre, delicado y único delante de mi madre. Ayer le compartí a quién era Salomón. Fue el hijo de Betsabé, la que fue esposa de Urías, al que David mandó a poner enfrente de la batalla. Ese es otro tema, pero vea la misericordia del Señor, de Dios tan grande. A pesar de que pudiéramos señalarlos de muchas maneras, pero Dios tenía un propósito y tuvo un propósito con ellos. Este hermoso versículo nos muestra a Salomón recordando su propia niñez y la cercanía con sus padres. Nos enseña que la sabiduría que hoy nosotros damos a otros viene de lo que humildemente en algún momento también nosotros aprendimos. Y es que trae a la memoria. Yo le estoy compartiendo de las cosas que recuerdo de niña, esas cosas que aprendí, esos valores que se enseñan en casa. A nosotros nos enseñaron a que juntos nos teníamos que sentar a la mesa, a comer juntos. Y cuando nos levantábamos, cada quien recogía su plato. nos enseñaron esos principios que se aprenden en casa, pero que los podemos seguir enseñando a nuestros hijos y muchos más. Por supuesto, la humildad para aprender antes de ser maestro o rey sabio. Salomón tuvo que ocupar el lugar de hijo sumiso. O sea, conocemos a un Salomón por los proverbios, pero tuvo su niñez, tuvo su adolescencia, tuvo la juventud también. Y por lo que aprendemos, fue un hijo sumiso. Y que su padre se sentaba y lo aconsejaba, como todo buen padre debe de tomar ese tiempo para corregir, para enseñar a los hijos. ¿Sabe que hay algo que yo agradezco y lo agradezco con todo mi corazón? Que siempre que fui corregida, que siempre que fui castigada, siempre fue en privado. Mi mamá nunca exhibió un regaño en público. Una mirada, tal vez sí, tal vez por eso yo tengo ese hábito de a veces hacer algunas miradas, aunque algunas veces mi esposo me ha comentado que por ejemplo no es tan agradable a veces la manera en que lo he mirado, pero no es sino una maldad, sino a veces es tratando de enviar un mensaje o decir algo con la mirada. Bueno, mi mamá nos hablaba con la mirada, mis abuelitos nos hablaban con la mirada. No teníamos, por ejemplo, permiso de cruzarnos mientras los adultos tenían una conversación entre ellos, ni mucho menos intervenir en una conversación de adultos. No, Dios mío, eso era terrible. Habían consecuencias. Un respeto hacia los demás, a los mayores. No teníamos permiso. Entonces, y en el momento de la corrección se hacía en casa, cuando llegábamos a casa. Es más, ¿sabe que mi mamá cuando nos castigó con mis hermanitos, nos llevaba a la recámara, cerraba la puerta y ahí nos castigaba? Y ahí nos dejaba de rodillas castigados, ese era el time out. Pero bendito Dios por la manera que usaron, a ella sí la corrigieron, así nos corrigió también a nosotros. Mi abuelito cuando nos llamó la atención era en casa. Aunque la falla haya sido fuera, la corrección era a solas y en casa. Y oiga, uno crece con temor, pero también sin pena, sin vergüenza. No lo hacían pasar pena o vergüenza a corregirlo o mucho menos castigarnos en frente de la gente, no. Bueno, Salomón fue niño, joven, adolescente. Así que él nos enseña el poder del ejemplo. Lo que un padre siembra con amor en un hijo, ese hijo lo repetirá en un futuro. Ese hijo aprende y lo va a enseñar también en un futuro. Mañana continuaremos con este capítulo 4 de Proverbios. Que Dios le bendiga grandemente.
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audiencia de Radio Vida, un saludo bien especial a todos ustedes que nos acompañan en esta tarde preciosa aquí en este su programa de cada tarde, su programa de remembranzas, donde juntos recordamos los clásicos del ayer. Gracias a todos ustedes por acompañarnos en este día precioso, a usted que se encuentra en casita, a usted que se encuentra hoy trabajando, a los que están descansando, un saludo muy cariñoso para todos ustedes. Gracias por ser parte de Ministerios Vida. Un saludo bien, bien especial para todos los que se encuentran descansando hoy, los que trabajaron de casa, los que hoy están en sintonía desde sus lugares de trabajo, los que están en las carreteras. Un saludo muy especial para todos ustedes. Muchas gracias por acompañarnos en esta tarde maravillosa. Y nos vamos a ir a comenzar aquí con su programa de remembranzas, donde juntos recordamos los clásicos del ayer. Y nos vamos a escuchar al trío del hermano Paulino Bernal con sus hijos, el hermano. En este caso estaba todavía con él el hermano Paulino Bernal Jr. y su hijo también Eloy. Así que vamos a escuchar en esta tarde preciosa este canto muy reconocido. Un día a la vez, con el hermano Paulino.

0: ayer. Nos vamos a ir a la línea telefónica y vamos a ver a quién tenemos por acá. Radio Vida, Dios le bendiga. Radio Vida. Sí, hola. Hola. Adelante. Sí, la escuchamos. Adelante. Hola. Sí, la escuchamos. Adelante.
1: Buenas tardes. Sí, estoy llamando para... Bueno, felicitarme yo mismo porque es mi cumpleaños ahora.
0: Ándele, pues, muchas felicitaciones a usted. ¿Y cómo se llama usted?
1: Mi nombre es José Granado.
0: Ah, mire, pues yo ya lo felicité, ¿sabe? Yo lo tengo aquí.
1: ¿En serio?
0: Yo ya lo tengo aquí en la lista de mi, en la libreta de los cumpleañeros, en la lista de los cumpleañeros, y ya lo felicité desde la mañana, así que felicidades para usted.
1: Oh, bueno.
0: Que Dios me lo bendiga mucho.
1: ¿Y tú quieres hablarme?
0: ¿Perdón?
1: No, es que mi niño bien penoso, me quería saludar, pero le da pena, dicen.
0: Ah, bueno, no, pues así como le está saludando, lo único que tiene que hacer es decir felicidades para su papá, ¿verdad? Bueno, muchísimas gracias por llamarnos, mi hermano, que Dios me lo bendiga. Un saludo bien especial para usted y que el Señor le permita cumplir muchos años más.
1: Gracias, bendiciones, hermano.
0: Igualmente, Dios le bendiga. Muchas gracias por llamarnos. Feliz tarde para todos ustedes en esta tarde hermosa. Escuchamos al hermano Paulino Bernal una vez más aquí en este hermoso tiempo de remembranzas, recordando los clásicos del ayer.

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1: 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Ahí quedó ese hermoso tema, precioso tema, con el hermano Paulino Bernal y sus hijos, aquí en su programa de remembranza. Recordando los clásicos del ayer, y el número a marcar es el 281-781-7930, 281-781-7930. Márquenos y pídanos su clásico favorito aquí en su programa de remembranzas. Y escuchamos a la hermana Nena Leal con este tema, El Puente. Así se llama este canto hermoso, El Puente. Y ese puente es Jesucristo, el único que nos puede llevar hacia el cielo. Jesucristo es el puente para podernos acercar a Dios. Jesucristo es el puente para que el mundo pueda acercarse a ese Dios maravilloso, a ese Dios eterno. Así que nos vamos a escuchar este tema con la hermana Nena Leal, y antes nos vamos a la siguiente llamada, Radio Vida. Dios le bendiga.
2: Amén, amén. También igualmente, hermana Maris, quería un cántico más, que no sé quién la canta, pero dice, cuando allá se pase lista.
1: Por supuesto, ¿y con quién tenemos el gusto?
2: El hermano Pascual.
1: El hermano Pascual, ¿de dónde nos llama mi hermano Pascual?
2: Aquí de Houston.
1: Ok, y Dios me lo bendiga mucho. ¿De qué parte de Houston nos llama?
2: De acá por la Belfort y el 45 rumbo a Galveston.
1: Ok, pues muchísimas.
2: Ya he ido a la congregación, no sé, a visitarlos.
1: Ah, ok, bueno, me da mucho gusto que también nos llamen esta tarde bonita. Dios me lo bendiga mucho, mi hermano Pascual. Con mucho gusto le vamos a poner el tema en un ratito más, ¿ok?
2: Sí, está bien, sí.
1: Gracias, Dios me lo bendiga, feliz tarde para usted. El puente es el tema que nos interpreta la hermana Nena Leal aquí en su programa Remembranzas. 281-781-70.

la hermana Lilian Bosorio, porque ella fue la que me ayudó a recordarme por alguna razón. Una vez que ella me dijo el nombre, pues ya no se me olvidó, ¿verdad? 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Escuchamos a mi hermana Nena Leal y este hermoso tema que se llama El Puente.

El puente. Y sí, Él prometió estar con nosotros todos los días hasta el fin del mundo. Así lo prometió Él y así fue, así ha sido, de tal manera que Jesucristo, cuando Él se fue, Él nos dejó al Consolador, quien estaría todos los días hasta el fin del mundo. Así que no estamos solos. Él prometió estar con nosotros por medio de el Consolador, y Jesucristo es el puente por el cual el hombre puede caminar hacia Dios, hacia Jesucristo, quien murió en la cruz del Calvario, representa ese puente para que la humanidad pueda caminar hacia el cielo. Obviamente es una metáfora, ¿verdad? Es la representación, el significado. El puente es Jesucristo. Es una de esas metáforas que se utiliza para poder representar a Jesucristo como el único mediador que une o que conecta a la humanidad con Dios. No hay otra manera. No es ninguno de los apóstoles, no es ninguno de los discípulos, ni siquiera la misma madre de Jesucristo. Ella fue el medio que Dios utilizó para traerlo a esta tierra y se le llamó bienaventurada. Pero el que nos acerca al Padre Celestial es Jesucristo. Él es el que está sentado, dice la Escritura, a la diestra del Padre, y allí, desde allí, Él intercede por usted y por mí. Él es el que intercede por nosotros, nadie más. Nadie más puede interceder por nosotros sino Jesucristo. Así que en esta tarde preciosa, que Dios le bendiga grandemente. Muchas bendiciones para todos ustedes en esta tarde linda. Aprovechando para saludar a todos los que hoy están de mantelitos largos en cualquier área de la ciudad que nos escuchen. Muchas felicitaciones a los que cumplieron años ayer. Mi suegrita que estuvo cumpliendo años ayer, muchas felicitaciones. A mi hermana Mari que está cumpliendo años hoy. A mi hermano José Granados que hoy cumple años también. Bien, muchas felicitaciones. Y a todos los que forman parte del Club de Amigos de Radio Vida, los misioneros, los programadores, los patrocinadores, los que están en las prisiones, y a todo este público que nos escuchan, si están de cumpleaños, muchas

Felicidades, muchísimas felicidades a todos ustedes, queridos cumpleaños, en esta tarde preciosa. Que la gracia y el favor del Señor sea con cada uno de ustedes. Y a los que están conduciendo, a los que todavía están trabajando, a los que están preparando la cena, a los que ya están cenando, muy buen provecho para todos ustedes. Gracias por acompañarnos en esta tarde maravillosa. Un saludo bien especial para todos ustedes en este día precioso. Que pasen un hermoso día de cumpleaños, una tarde hermosa de cumpleaños. Que Dios les bendiga muchísimo en este día precioso. Y vamos a saludar saludando a mi hermano José, que hoy está cumpliendo años, José Granados. Saludamos también a mi hermano Pascual, que nos pidió el canto cuando allá se pase lista. Y la pregunta es, ¿está su nombre escrito para que cuando se pase lista su nombre debe de ser llamado? Y si su nombre no aparece ahí, entonces, oigan, estamos en serios problemas. Así que es importante que usted tome la decisión más importante de su vida. Si usted todavía no ha aceptado a Jesucristo en su corazón y no está seguro hacia dónde va usted después de la muerte, bueno, entonces yo le invito para que usted tome la decisión más importante de su vida, y es la de aceptar a Jesucristo en su corazón. Permita que Él entre en su corazón, que Él le perdone de todos sus pecados, que Él le lave con su sangre preciosa y que su nombre sea escrito en el libro de la vida, de tal manera que cuando Jesucristo venga por su iglesia, usted y yo podamos estar listos, preparados para irnos con Él. Así que en esta tarde preciosa, bendiciones a los cumpleaños, y nos vamos a escuchar al hermano Tony Sauceda con este tan lindo tema, Cuando Allá Se Pase Lista. A petición de mi hermano Pascual, aquí en Remembranza, son las 5.

0: Cuando allá se pase lista, a mi nombre, decía este canto hermoso, a mi nombre yo feliz responderé. ¿Y sabe qué significa eso? Oiga, qué precioso. Si usted se recuerda, por ejemplo, cuando estaba en la escuela y se le pasaba lista, ¿verdad? Si usted estaba ahí, tenía que estar atento a decir presente, a levantar la mano o ponerse de pie, como lo hayan acostumbrado en su escuela. Había que hacerlo. Era la manera de decir, aquí estoy, aquí estoy. Así será cuando Jesucristo también venga por su iglesia y se nos sea pasada lista. Vamos a ir a la línea telefónica, Radio Vida. Dios le bendiga. ¿Con quién tenemos el gusto?
1: Dios le bendiga, mi pastora. Soy la hermana Elisa de Puebla.
0: Mi hermana Elisa, buenas tardes. ¿Cómo está usted?
1: Bendecida, pastora.
0: Un gusto escucharle. Dios me la bendiga mucho. Buenas tardes. Adelante, por favor, mi hermanita Elisa. Bueno, parece que se nos cortó la llamada. Mi hermanita Elisa llamándonos desde Puebla. Y para todos ustedes, feliz y muy feliz tarde. Gracias por acompañarnos en esta hora preciosa. Un saludo muy, muy cariñoso para todos los que están en las prisiones. Les mandamos un cariñoso saludo a todos ustedes, a todos los fieles miembros del Club de Amigos de Radio Vida, los que se están uniendo también a los 500 misioneros para podernos ayudar con la programación de televisión en Puebla, a todos los que se han unido a la visión también para poder hacer llegar este mensaje a través de la televisión, a través de las diferentes emisoras. Jesucristo viene pronto, mi querido radio oyente, mi querido televidente. Jesucristo viene ya y viene muy pronto, más de lo que usted y yo imaginamos. Así que necesitamos aprovechar el tiempo porque Él viene pronto. Usted que ha sido bendecido, ministrado, puede comunicarse con nosotros los números 713-374-5027 en Estados Unidos y en México 2222-9999-76. Mandamos un saludo bien especial a toda la audiencia de Tlaxcala, de Puebla, de Durango, de Chinameca, Morelos, de Puebla, de Monterrey. Y por supuesto a todos nuestros hermanos que están a través de Vida TV Mundial en diferentes estados en la República Mexicana como también en los Estados Unidos. Viene ya es el tema que nos interpreta el grupo de Mariachi Betania en esta tarde bonita, un canto muy muy hermoso. Aquí va para todos ustedes.

0: Dice que se corta la llamada.
1: Mi hermana Elisa, Dios me la bendiga, la escucho.
0: Mi hermanita, quiero que felicite a mi hija Elizabeth, que la tengo aquí enfrente. Hoy es su cumpleaños, pastora.
1: Ok, claro que sí, hoy la vamos a saludar entonces. Y muchas felicitaciones para Elizabeth. Sí, muchas felicitaciones para ella, que Dios me la bendiga muchísimo, que el Señor le conceda muchos, muchos años a Elizabeth y a todos los que hoy nos escuchan aquí en el programa de Remembranzas. Muchas bendiciones y muchas felicitaciones. Y aunque ya pusimos las mañanitas, pero en esta tarde, para Elizabeth, la hija de mi hermana Elisa, muchas felicitaciones, muchas felicidades, muchas felicidades, que Dios les bendiga muchísimo en esta tarde hermosa. Ah, bueno, muchas gracias, Dios me la bendiga, Dios me la bendiga mucho. Muchas gracias. Dios me la bendiga. Ahí la estamos felicitando. Dios me la bendiga mucho. Gracias, gracias. Dios me la bendiga. Felicidades para Elizabeth hasta Puebla. Un hermoso día de cumpleaños. Que Dios la bendiga con muchos, muchos años más. Felicidades, felicidades a Elisa. Que disfruten de esta tarde bonita en compañía de la familia. Viene ya, es el tema que nos interpreta el mariachi.

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1: Viene ya, Jesucristo viene pronto por su iglesia, por una iglesia que le espera, una iglesia que está lista, una iglesia que ha creído en el sacrificio de Jesucristo en la cruz del Calvario y que ha decidido ahora caminar con Jesucristo y dejarse guiar por su bendita palabra. Una iglesia que hace lo que Jesucristo le ordenó a sus discípulos hacer, a ir por todo el mundo y predicar este evangelio. Bueno, aquí en Ministerios Vida es exactamente lo que estamos haciendo. Y hoy queremos invitarles para que no se pierdan esta tarde un hermoso servicio. Hoy en Plaza Américas, ahora el servicio a las 5 de la tarde, como eran los servicios en el Zócalo, pero ahora en una nueva ubicación. Así que todos están cordialmente invitados. Mañana es el servicio en Yehualtepec, mañana también es aquí en Houston, y el día sábado comenzamos con la actividad de la oración. Estamos en la oración tempranito en la mañana y luego vamos a estar con la gran actividad donde le esperamos para que usted se venga con toda su familia a disfrutar con nosotros de una tarde preciosa, de una tarde linda, una tarde, bueno, un día completo más bien. Un día completo para que usted se venga con nosotros y juntos podamos disfrutar de las ricas, deliciosas y exquisitas pupusas salvadoreñas. 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Ese tema lo interpreta el grupo, ¿cómo se llama? Vamos a ver, ¿cómo se llama este grupo? Pues la verdad es que ni sé cómo se llama, pero por aquí me los encontré, muy lindos. No sé la verdad, fíjese, si le digo cómo se llama este grupo, le estaría diciendo una cosa que ni yo misma estoy segura. Pero este canto se llama Cristo está buscando obreros. Creo que el grupo se llama Jesús es el mismo.

0: Dios le bendiga.
1: Dios le bendiga. ¿Con quién tenemos el gusto?
0: Con el nieto de la hermana María Luisa, Evan.
1: Oh, Evan, Dios te bendiga. Buenas tardes. ¿Cómo estás? Qué gusto escucharte.
0: Bien, gracias a Dios. Bendecido, prosperado y en victoria.
1: Qué bueno. Ay, qué bueno. Me da mucho gusto escucharte. Adelante, te escucho.
0: ¿Me podría poner el canto del pastor Erickson? Que no se apague el fuego.
1: Que no se apague, claro que sí. Con mucho gusto te voy a poner ese canto. Muchas gracias. Dios te bendiga mucho. Feliz tarde, Evan. Dios te bendiga.
0: Le bendiga.
1: Igualmente, Dios te bendiga, mi hijo. Recordamos, hermosa iglesia, hermosa audiencia, hermosos televidentes de Ministerios Vida, gracias, muchas gracias por su fiel sintonía, acompañándoles a todos ustedes como cada tarde desde los estudios de Radio Vida en la ciudad espacial de Houston.

0: falta obreros para que juntos llevemos este glorioso mensaje por todo el mundo. Vamos a la línea telefónica, Radio Vida, Dios le bendiga.
1: Que Dios le bendiga, mi pastora, habla la hermana Leo.
0: Hermana Leo, buenas tardes, Dios te bendiga, qué gusto escucharte.
1: Igualmente, muchas gracias. Rapidito, porque sé que ya va a acabar su programa.
0: Ya, casi se termina.
1: Servicio de acá de Plaza América, es los martes, jueves y domingos a las 5, a las 6 de la tarde, ya no es a las 5.
0: Ah, okay, a las 6. Okay, a las 6 de la tarde entonces en Plaza América, ¿verdad?
1: Una hora más para llegar los hermanos.
0: Claro, claro, así se les da un tiempecito más, ¿verdad? Si no hay excusas de que digan, "No, pues no voy a poder ir porque va a ser muy temprano, no alcanzo a llegar." Qué bueno que nos dejas saber. Entonces, a las 6 de la tarde en la Plaza América. Plaza América, ¿verdad?
1: Tenemos culto en el centro de convenciones a las 5 de la tarde.
0: Excelente. Mañana viernes es en el centro de convenciones y también en Yehualtepec, ¿verdad? Pues como también aquí en Houston.
1: Así es.
0: Sí, excelente.
1: Y sí, pastora, nada más era eso para recordarle eso y mandarle un fuerte abrazo.
0: Muchas gracias, muchas gracias, hermana Leo. Y también la escuelita bíblica de vacaciones, ¿verdad? Que la semana termina mañana.
1: Ajá. Estamos en la plena semana de escuelita de vacaciones. Invitamos
0: excelente.
1: A todos los niños que todavía pueden ir mañana.
0: Claro.
1: El sábado es día de cine.
0: Ah, okay. Excelente, excelente. Sí. Y el día domingo la clausura, ¿no?
1: Y el día domingo la
0: excelente
1: clausura.
0: Bueno, un saludo bien especial para todos los niños,
1: poder comprar todo
0: los juguetes que quieran, ¿verdad?
1: Para lo que les alcance.
0: Excelente,
1: dinero, porque
0: excelente.
1: Hay niños que ya tienen hasta 10,000 pesos.
0: Padre santo, muchísimo dinero. Un abrazo grande, mi hermana Leo, muchos saludos y muchas bendiciones para todos allá en Puebla y que se gocen esta tarde en el servicio. Muchas bendiciones.
1: Un abrazo fuerte,
0: igualmente.
1: Bendiciones.
0: Dios te bendiga mucho, mi hermana Leo. Bueno, mi hermana Leo ahí saludándonos desde Puebla. Y hoy el servicio en la Plaza América a las 6 de la tarde. Así que no se lo pierdan por absolutamente nada. Hoy a las 6 de la tarde. Y ya estamos ya llegando al final del programa. Con este canto del pastor Erickson Alexander Molano, que no se apague, es el tema que escuchamos aquí a petición de mi hermano Evan, el nietecito de mi hermana María Luisa, hasta Chinameca, Morelos. Saludos especiales, un saludo muy especial a todos los que están en Facebook también, que Dios les bendiga mucho. A todos los que se conectaron en Facebook, un saludo muy cariñoso para todos ustedes.

0: mi hermana Alondra y a mi hermana Pilar. Que Dios les bendiga mucho. Hasta mañana con el favor del Señor.
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Dios mío, al acercarme al trono de tu gracia, lo hago confiadamente. ¿Por qué lo hago? En el nombre del Señor Jesucristo. Hace un tiempo atrás aprendí que en ningún otro hay salvación. ¿Por qué? No hay otro nombre bajo el cielo dado a los hombres en quien podamos ser salvos. Solo en el nombre de Jesucristo. Padre, perdóname por todos los años de ignorancia. Sin darme cuenta, blasfemé contra ti. Perdóname por haberte dado la espalda. Perdóname por tantas veces que me arrodillé ante las cosas y obras hechas por las manos de los hombres. Ahora sé que tú eres un Dios vivo, que tienes todo el

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2: es la 1:07.

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1: Es la una. Y 22 minutos.
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2: es la 1:33.
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0: 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Es la una con 42 minutos. 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
1: Es la una con 52 minutos.
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Señoras y señores, les saludamos en el nombre maravilloso, bendito, santo y glorioso de nuestro amado Señor y Salvador Jesucristo en este preciosísimo día, miércoles 5 de agosto del año 2026. Aquí estamos como cada día dando honra, gloria y alabanza al único Dios todopoderoso, al creador de los cielos y de la tierra, al hacedor de toda maravilla, al que vive por los siglos y de los siglos, ante el cual nuestro corazón se postra voluntariamente, reconociendo su reino, su imperio, su gobierno, reconociendo que Él es el único Dios verdadero, Jehová de los ejércitos, el Dios de Abraham, de Isaac y de Jacob, Padre de mi amado Señor y Salvador Jesucristo. Bendito sea el que vive para siempre, bendito sea mi Padre celestial.

cada mañana nos unimos a todos los ejércitos celestiales y a todos los seres angelicales y a todos los redimidos lavados con la sangre bendita del Cordero de Dios, para proclamar a los cuatro vientos, para proclamar a todos los cielos, para proclamar a todo el infinito, a todo el firmamento, a todo el universo, a todo lo que está en los cielos, en la tierra y aún debajo de la tierra, que al único soberano todopoderoso Dios, al que está sentado en el trono y al Cordero, sea la gloria, la honra, el poder, el imperio, la autoridad, la soberanía por los siglos y de los siglos. Bendito sea mi Padre Celestial. Y a usted que está en sintonía de Ministerios Vida, Radio Vida, Vida TV, en cualquier parte del mundo, que Dios bendiga su vida, su familia, sus hijos, sus nietos, sus bisnietos, sus tataranietos. Que Dios le bendiga en el trabajo, en la casa, en todo lugar. Que la bendición de Jehová, la que enriquece y no añade tristeza con ella, sea para su vida. Que Dios le bendiga, que Dios le bendiga, que

días, gente bonita, preciosa, linda, chula y hermosa. Y le recuerdo, por si acaso se le ha olvidado, que solo gente sabia, prudente, sensata, hermosa y chula escuchan y son parte tanto de Radio Vida como de Vida TV. Escúcheme bien, porque le aseguro, le puedo asegurar con toda la convicción de mi alma, con todo mi corazón, le puedo decir que no hay mejor manera de comenzar el día que adorando, alabando, exaltando, dándole gloria a nuestro amado Dios. Y no solamente comenzar el día, no, en todo momento, en todo tiempo, que no quede un solo instante donde usted y yo no vengamos delante del Señor. Y no importa que nos digan religiosos, fanáticos y etcétera, etcétera, no importa, cuando una persona está enamorada, demuestra ese enamoramiento cada día, disfrutando la cercanía de ese ser a quien ama. Cuando usted ama a Dios, pues usted disfruta la cercanía de poder estar adorando, alabando, exaltando, porque mire usted, Dios no es solamente por ahí una especie como de, pues como de ídolo, como no sé qué cosa, ¿verdad? Tantas cosas que se forma la gente. No. Dios es una persona real, verdadera, pero eso no lo va usted a entender a medida que usted vaya día con día fomentando esa cercanía con ese Dios maravilloso. Porque yo puedo decirle a usted, yo le conozco, pero una cosa es que yo diga yo le conozco y otra cosa es que yo le conozca. O sea, una cosa es que yo diga yo le conozco y otra cosa es que realmente yo le conozca. Por ejemplo, mucha gente dice, ah, sí, yo conozco al pastor Julián. Por ejemplo, alguien pide referencia de mí, oye, ¿conoces al pastor Julián Herrera? Sí, cómo no, sí, lo conozco. Ah, sí, ¿y cómo lo conoces? Lo escucho en la radio. Ah, ok, muy bien. Lo veo en la televisión. Ah, ok, muy bien. Pero una cosa es que le pregunten a una persona que me escucha en la radio, que me ve en la televisión, y otra cosa es que le pregunten a mi esposa, ¿conoce usted al pastor Julián Herrera? Sí, ¿cómo no? Así, ¿ah, y dónde, cómo lo conoce? Pues vive conmigo. Vive, bueno, no, obviamente ella está en Houston y yo estoy acá, pero ella va a decir, claro, yo lo conozco, es mi esposo, vive conmigo, yo vivo con él, somos esposos. Entonces, una cosa es que la gente me conozca a través de la radio, de la televisión, porque me ha visto, porque me han escuchado, y otra cosa es la cercanía, esa familiaridad tan especial que se genera y que se fomenta entre el matrimonio o entre los padres y los hijos, entre los hijos y los padres, ¿verdad? Por ejemplo, si le preguntan a alguien, oye, ¿conoces al pastor Julián? Sí, lo conozco. ¿Cómo lo conoces? Ah, pues lo veo en la radio, lo veo en la televisión. Ah, sí, pero le pregunta a mi hija, por ejemplo, o a alguno de mis hijos, ah, no, pues sí, es mi papá. Ah, sí, lo conozco. Sí, claro. Claro, yo conozco a mi papá, conozco. Entonces, es diferente. De igual manera, hay millones de personas que dicen conocer a Dios, pero una cosa es decir que conocen a Dios porque escucharon de Dios, y otra cosa es conocer a Dios porque viven con Él, porque fomentan esa relación con su Padre, con el Padre Celestial, con el Dios Eterno. Y esa relación tiene que ver con ese tiempo que usted y yo dedicamos a estar en su presencia, siendo ministrados por su palabra, en oración, adorándole. Usted se enamora, es imposible que no se enamore del Señor si usted pasa tiempo con Él, adorándole, alabándole, leyendo su palabra. Es imposible que no se enamore del Señor. Por eso, qué lindo que en esta hermosa mañana, en este maravillosísimo día, usted se una con nosotros a través de Ministerios Vida y proclamemos que hay un solo Dios verdadero, y ese Dios verdadero vive en nuestro corazón. Gracias por ser parte de Ministerios Vida.

cada mañana y cada día mandamos saludos a toda la audiencia de Radio Vida en Houston, Texas, y Vida TV también. Que Dios le bendiga a toda la audiencia, que el Señor les bendiga, les bendecimos en el nombre precioso y maravilloso de Jesucristo. Hay algunos cambios en Houston con respecto a la televisión, hay algunos cambios, luego se lo voy a estar diciendo. Necesitamos cambiar de canal por circunstancias, pues por circunstancias que necesitan cambiarse, ¿no? Necesitamos cambiar de canal, pero ya luego les voy a estar diciendo cómo está la situación ahí. Pero sí, hay unos cambios. Pero saludos para toda la audiencia en este maravillosísimo día. Para usted que está a través de Radio Vida 1480, le mando un saludo. Por ahí le mando un saludo a mi hermana Dominga, que cada domingo que celebramos la cena del Señor, mi hermana Dominga está ahí en la iglesia, pero yo quisiera que esté más tiempo con nosotros. Y esta semana la próxima semana, vamos a estar celebrando el cumpleaños de mi amada esposita, de la pastora Marisa Alfaro, y vamos a estar dando gracias al Señor, y por ahí vi que la hermana Dominga se comprometió con algo, así que yo la voy a ver ahí. Pero para mi hermana Dominga en toda el área de Pasadena, y para toda la gente en el área de Pasadena, Texas, que Dios le bendiga mucho, cerquita ahí de Houston, y para toda la gente de Houston, y para toda la gente de la parte sur, de la parte norte, de este, oeste, en donde quiera que usted esté en sintonía de Radio Vida 1480 AM o de 94.9 FM, deseo con todo el corazón que Dios le bendiga. Le mando por ahí un saludo, bueno, a todos los que están a través de la sintonía de Radio Vida, que Dios les bendiga grandemente. Gracias por ser parte de Radio Vida y de Vida TV. Y le mandamos un saludito a toda la gente linda de Amarillo, Texas, a través de Radio Vida 92.7 FM. ¿Cómo está la gente linda? Estamos bombardeando los cielos de Amarillo, Texas, con la oración, con el clamor. Queremos que Dios bendiga a Amarillo, Texas, que yo sé que Amarillo, Texas es muy bendecido, pero queremos que Dios les bendiga más, que la presencia, que la gloria, que Dios se manifieste en cada vida, en toda la ciudad de Amarillo, Texas. Le bendecimos en el nombre de Jesucristo, y comuníquese conmigo, la gente de Amarillo, Texas. El teléfono es 713-374-5027, 713-374-5027. A toda la gente que se comunica conmigo, pues, bueno, la gente que en la primera semana, porque no tenemos una semana, pues, hemos tenido algunas fallitas ahí. De hecho, la semana pasada nos la pasamos el fin de semana trabajando allá con mi hermano Ismael, con nuestro copastor, allá en Amarillo. Nos fuimos para poder estar instalando las computadoras y viendo que la señal, y se escuchaba maravillosamente bonito, la verdad que qué lindo escuchaba la señal, pero el problema es que nos falló una computadora, y ahora el ingeniero está trabajando para poder arreglarla. Necesitamos comprar unos aparatos, pero cada aparato nos cuesta casi $900, entonces pues es mucho dinero por acá, dinero por allá, y pero bueno, entonces estamos tratando de hacer ahí de los pedacitos, tratar de armar los equipos para poder estar transmitiendo. Entonces ahorita estamos a través de Radio Vida 92.7 FM en todo lo que es Amarillo, Texas. Se escucha perfectamente a través de 92.7 FM, pero también tenemos Radio Vida 1310 AM en todo Amarillo, Texas. Así que durante toda la primera semana que ya estemos ya transmitiendo, siempre busco darles un regalito a todos los que se comunican de cualquier medio de comunicación nuevo, siempre les damos un regalito. Así es que a toda la gente de Amarillo, Texas, comuníquese usted, puede usted mandar un saludito, decir aquí estamos, pastor, en Amarillo, Texas, escuchando Radio Vida, y bueno, que Dios los bendiga grande y abundantemente. Una vez más, el teléfono es 713-374-5027, 713-374-5027, ese es el número de Estados Unidos. El número de México es el 22-22-99-99-76, 22-22-99-99-76. 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
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En un momento más le vamos a comentar todo lo que está sucediendo a través de Ministerios Vida, Radio Vida.

Y saludamos a toda la gente linda de acá de Puebla y de Izúcar de Matamoros. Señoras y señores, hoy en este día, hace 76 años, bueno, no sé si debo decir la fecha, pero sí, el 5 de agosto del año 1950, vino a este mundo una mujer, ¿qué digo? Una mujer, una impresionante mujer, que es mi madrecita linda, chula, preciosa y hermosa. Mi madrecita linda nació en el año 1950. Han transcurrido 76 años desde que ella vino a este planeta Tierra. Y pues de esa linda, chula y maravillosa mujer salió este muñeco que soy yo. Ah, no, no, no. Mi madrecita linda, chula y preciosa y hermosa está de cumpleaños y la bendigo con todas las fuerzas de mi alma. Es una mujer fuerte, muy fuerte, muy pocas veces. Mire, las únicas veces que la he visto quebrantada es cuando sus hijos han estado en algún peligro, cuando sus hijos, o sea, yo y mis hermanos, ¿verdad? Las únicas veces así que la he visto quebrantada, así que quebrantada, es cuando alguien de sus hijos sufre. Pero de ahí en fuera, no, es un roble. Ella cuando tiene que defender, defiende. Vaya que es un roble. Así es que mi madrecita linda, chula, preciosa y hermosa, la bendigo con toda la fuerza de mi alma. Y pues vamos a estar ahí en Izúcar de Matamoros. Si usted nos quiere acompañar, la iglesia de Izúcar de Matamoros, a la 1:00 p.m. vamos a estar por ahí. Pero llámeme, por favor, para decirme que van a ir con nosotros. Ahí en el hotel y restaurante Anglo, ahí adelantito de Agua Dulce, adelantito de la entrada rumbo hacia Rijo, adelantito de la entrada hacia Tlapanalá. Sobre la carretera hacia Cuautla, ¿verdad? Si va usted sobre la carretera, viene usted del crucero Cuatro Caminos, pasa usted la entrada hacia Tlapanalá y adelantito, ahí está el Hotel Anglo. Y ahí vamos a estar, si usted, pero usted me tiene que decir, ¿verdad? Por ejemplo, mi hermana Silvia, mi hermano Eloy, mi hermana Jessy, mi hermano Moisés, mi hermana Angelita, mi hermana Toñita, bueno, la iglesia ahí de la iglesia de Radio Vida allá en Izúcar de Matamoros. Si me van a acompañar para estar con mi madrecita, pues entonces mándenme un mensajito para que le echemos más agüita a los frijoles, para que le echemos más agüita al caldito, ¿verdad? Para que estiremos un poquito más la carne. Pero no, me mandan un mensajito porque me preguntaron como cuánta gente va a llegar, y pues le digo, la verdad es que no sé porque muchos están trabajando. Yo sí voy, pues yo sí voy porque es mi mamá, pero si nos va a acompañar, por favor, hermana Silvia, hermano Everardo, por ahí, hermano Eloy, hermana Jessy, mi hermana todos los que nos quieran acompañar, quien nos quiera acompañar, hoy es el cumpleaños de mi madrecita linda, chula, preciosa y hermosa, es el cumpleaños del director de Ministerios Vida, entonces, pues, oiga, hay que hacer fiesta a lo grande, es el cumpleaños de la mamá del director de Ministerios Vida, por favor. Así que si por ahí, si alguien conoce un mariachi, alguien conoce, porque no, pues es que yo no conozco mucha gente que cante. Anteriormente conocía yo varios, pero ya ahorita ya se me olvidó. Así que si usted dice, voy a acompañar al pastor y yo sé tocar con la guitarra, pues vamos, acompáñeme a Izúcar de Matamoros, vamos a llevarle fiesta a mi madrecita linda, chula, preciosa, que hoy está de cumpleaños, es cumpleañera, aunque mire usted, aunque está cumpliendo 76 años, pero es una de las mujeres que han marcado mi vida, no porque sea mi mamá, escuche, no porque sea mi mamá, pero la entereza de ella, ¿no? La fortaleza de ella es increíble. Así que para toda la gente que está en sintonía de Ministerios Vida, pues que Dios le bendiga mucho de todo corazón, de Radio Vida, de Vida TV, le agradezco al Señor la vida de mi madrecita linda, chula, preciosa y hermosa. Voy a poner un canto y ahorita regreso, ¿ok? Gracias, Dios le bendiga mucho. No se vaya, por favor, quédese conmigo. No se vaya, regreso ahora. Gracias por ser parte de Ministerios Vida.

Gracias al Señor por la vida de mi madrecita, de todo corazón, gracias, gracias. Y yo quiero que usted me ayude a felicitarla, ¿le parece? Por favor, puede usted mandarme, o puede usted mandarle un saludito a través de la radio, o a través de, o puede usted llamarme aquí a cabina, ¿ok? Pero saludamos en este maravillosísimo día a nuestros amados hermanos, mi hermana, como siempre, mi hermana Alondra, siempre dice gracias a Dios por la dicha de un día más. Bendiciones, pastor, tenga un excelente día, gracias. Bendiciones, gente bonita, dice mi hermana, gracias. Mi amada hermana Viri Rutiaga dice buenos días, gracias a Dios por su amor y su misericordia cada día. Dios le bendiga, pastor, y a usted y a su familia. Dios bendiga Ministerios Vida, muchas gracias, que el Señor le bendiga grandemente. Mi hermana Silvia García dice muy buenos días, mi pastor, ya lista para darle la gloria y la honra a nuestro Padre bendito por haber cuidado de nosotros. Vamos a ver, Dios le bendiga mucho, mi amada hermana Silvia. Un abrazo, te dice esta noche por este día que nos ha regalado. Que sea un hermoso y bendecido día. Salud para toda la audiencia de Radio Vida. Salud para mi pastora. Y desde ya le damos gracias a Dios por la vida de mi hermanita Zoila. Por un año más que ya la dejó entrar. Y que Dios le dé mucha fuerza y mucha salud. Y mi hermanita Zoila, que es la gran líder de la iglesia. Un gran ejemplo a seguir. Que Dios la bendiga ahora y siempre. Así es, mi madrecita linda, chula, preciosa, hermosa. Sin ningún título, escúcheme bien. Sin ningún título ha desempeñado prácticamente todos los títulos, ok. Buenos días, gente bonita, preciosa. A ver, vamos a ver aquí, pues, saludos para mi hermana Micaelina, ¿cómo está usted? Mi hermana Luz dice, gracias, Señor, por la vida y buen día, pastor, y Ministerios Vida, bendiciones, gracias, buenos días, saludos para toda la gente que está en sintonía de Ministerios Vida. Mi amada hermana Zoila Ramírez dice, buenos días, pastor Julián, que Dios lo bendiga en el nombre de Jesús, amén, que mi Señor Jesús le dé fuerzas, amén, gracias, gracias, Dios le bendiga mucho. Para que Dios lo ayude, para que todo el mundo se convierta a Jesucristo, Jesús, y saludos a todos los pueblos, amén, gracias, bendiciones en este día maravilloso. Buenos días, saludamos desde, estamos desde el monte de Dios hoy, ok, estamos transmitiendo desde San Andrés Azumiatla, en el monte de Dios, acá en un lugar maravilloso, donde tenemos una vista hermosa, panorámica de toda la ciudad de Puebla, qué lindo. Anoche decidí venirme para el monte de Dios, porque si le cuento, ahorita le voy a contar cómo estuvo la situación. Estos días han sido muy, pero si ha habido una época donde me he cansado, hoy sí, de verdad. Hoy sí. Es más, anoche cerré mis ojitos, nada más los cerré y cuando los abrí, ya había, ya, o sea, parece que nomás los cerré, los abrí y ya había amanecido. Qué tremendo. Dice mi hermano Juanito, Juan García Flores, dice buenos días, pastor Julián Herrera, Dios le bendiga, gloria a Dios, amén, mi amado. Un abrazotote. Albertina Pérez dice buenos días, pastor Julián, Dios lo bendiga grandemente. Sigo escuchando la transmisión, felicitaciones por su mami, que Dios lo colme de bendiciones, gracias, bendiciones. Carmen Velázquez dice feliz cumpleaños a su mamá, pastor Julián, que Dios le dé mucha salud, gracias, Dios le bendiga mucho, bendiciones. Rodrigo Vázquez dice, pido por favor oración por mi amada esposa que tiene un problema de salud en su ojo, Padre, en el nombre de Jesucristo. Oramos por la amada esposa de mi hermano Rodrigo Vázquez en el nombre santo de Jesucristo. Amén. Mi amada hermana Elizabeth Mejía, mejor conocida como Madeleine Radical Estratega, dice, buenos días, pastor, felicidades a su hermosa mamita, mi querida hermanita Zoila. Gracias, mi amada. Un abrazote bien fuerte. A saludos en este maravillosísimo día. Vamos a ver quién tenemos por acá. Dice, buenos días, pastor. Buenos días, pastor. Dios le bendiga y bendiga a toda la audiencia de Ministerios Vida. Un saludo muy especial para mi querida hermana Zoila, que es un ejemplo a seguir en la iglesia de Izúcar de Matamoros. Feliz cumpleaños. Que Dios la bendiga. Mi amada hermana Yaris, allá nos vemos en Izúcar de Matamoros, ok, a la 1:00 p.m. en la clínica, en el hotel y restaurante Anglo, allá en Izúcar de Matamoros, hermana. Y también invita a su mami, bueno, te invita a toda la familia, a todas las chiquillas por ahí, allá nos vemos, ok, y no sé si en la iglesia también va a haber fiesta, porque hoy es día de fiesta, hoy es el cumpleaños de mi madre, la madre del director de Ministerios Vida, por favor, así que hay que hacerlo a la hora. Ay, mira, aquí tengo 10 mensajes, vamos a ver a quién tenemos por acá. Dice, bueno, ok, gracias, dice, bendiciones, pastor Julián Herrera, gracias por despertar en el nombre de Dios, que bendiga a la familia Rangel Monroy en la ciudad de Puebla, bendiciones para todo el mundo, gracias, bendiciones. Ok, gracias, buenos días. Dice, pastor, buenos días. Ok, gracias, bendiciones. Buenos días. Dice, bendecido día, pastor. Si Dios le permite, estaré en el cumple de su mami. Ah, qué lindo. ¿Quién es? Ah, mi hermano Moy. Dios le bendiga, mi amado hermano Moy. Ahí nos vemos a la 1:00 p.m. en el hotel restaurante Anglo. Ok, mi hermano Moy.
Ahí nos damos un buen abrazo, mi hermano. Lo quiero mucho.

0: Mi amado hermano Moy, lo amo, lo bendigo. Mi hermano Moy es un hombre también, ha pasado por tremendas situaciones, pero ahí está, es firme mi hermano Moy, lo bendigo en el nombre de Jesucristo. Apenas pues tuvimos que ir a despedir a su papá que entró al cielo, pero era, vi a mi hermano Moy fuerte ahí, fuerte. Vaya, ahí es donde se necesita sacar el carácter que Dios ha formado en nuestra vida. Mi hermano Moy, lo bendigo en el nombre de Jesucristo. Qué lindo. Bueno, dice: hola, buenos días, apreciable Pastor Julián. Happy birthday. Aunque no conozco a su hermosa mamita, mil felicidades. Dice: saludos desde Zacualpan de Tlaxcalita la Bella por Valquirico. Ah, oiga, qué lindo. Usted, si está usted cerca de Valquirico, por favor, dígame, porque cuando venga mi esposita, nosotros ya fuimos dos veces a Valquirico. Oiga, qué lindo ese lugar. Nada más que está bien caro, Leo. Me tomé un café y para qué le cuento, parece que me comí un steak. Ok, dice Ministerio de Gloria. Ok, vamos a ver, tenemos. Ok, gracias. Dios le bendiga mucho, gracias, bendiciones. Bueno, pues en este maravillosísimo día, gracias a todos los que están en sintonía de Ministerios Vida, les saludamos en el nombre precioso y maravilloso de Jesucristo. Dice: igual pido por un amigo, por el pastor que está en, claro que sí, estamos orando. Dice mi hermana Micaelina, dice: buenos días, pastor, muchas felicidades para su hermosa mamá, que Dios la bendiga con mucho salud, con mucha salud y mucho amor, le dé un abrazo de mi parte, por favor. Claro que sí, le damos el abrazo. Mi amada hermana Nena Lara, dice: bendiciones, pastor Julián, que nuestro Padre Celestial bendiga grande y abundantemente su mamita linda, chula y hermosa. Sí, mi madre linda, chula, preciosa, hermosa. Bueno, pues si salí igual, si salí chulo, pues es porque mi mamá está chula. Dice, mire, a mí no me consta, yo no la vi, no recuerdo, pues yo no me acuerdo cuando salí de ella, no me acuerdo. Me dijeron que ella era mi mamá y yo simplemente creí que ella era mi mamá y se acabó. Pero cada vez que la veo digo, sí, es mi mamá, sí, es mi mamá. Aunque yo me parezco, bueno, yo no sé a quién me parezco, porque no sé, a veces le doy un, a veces me parezco a Brad Pitt, a veces me parezco a Silvestre Stallone, no sé, a ver. Pero soy hijo de mi madre, que hoy está cumpliendo años. Ay, ay, ay, buenos días a toda la gente linda que está en sintonía de Ministerios Vida. ¿Cómo está? Que el Señor le bendiga. Anoche estuvimos en un culto maravilloso en Plaza América. Estuvimos en un culto lindo, de verdad. Ay, Dios mío. Hubo anoche el Espíritu Santo selló ese lugar con su manifestación, con su, pero no, mire, no fue una manifestación así de gritos, de que se cayeron, no, fue una manifestación apacible. Los hermanos que ahí estaban, mi hermano Néstor, mi hermana Cristi, que por cierto nos vamos, mi hermano Néstor, mi hermana Cristi, para Izúcar de Matamoros, también va mi hermano Alde, mi hermana Raquelito, nos vamos a Izúcar a celebrar el cumpleaños de mi madrecita, ok, mi hermana Leo también, nos vamos todos ahí, mi hermana Jocelyn por ahí, mi hermano René, con toda la familia, nos vamos a, ok, vamos a celebrar ahí, si puede mi hermana Mari también, mi hermana Avi, por favor, nos vamos ahí, nos vamos a celebrar ahí hoy a mi madrecita, ¿ok? Hermano Alde, me avisa usted para que, y me avisan porque si es que vamos a, si van a ir conmigo, para que yo avise allá también, que le eche más agüita a los frijoles, ¿no? Mi hermana Marisela también me dijo que iba a ir con nosotros, hermana Marisela, nos vamos con toda la familia, híjoles, Jesucristo de Nazaret, vamos a ver cómo le hacemos entonces. Dice mi hermana Marisela: buenos días, mi pastor, Dios derrame muchas bendiciones en usted y en nuestra pastora Marisa y Ministerio de Vida, gracias, muchas gracias. Gracias, Dios le bendiga. Y viene el cumpleaños de la pastora, prepárese. Y claro, yo sé que van a salir, pero ¿por qué? Si Jesucristo nunca cumplió años, si los apóstoles nunca cumplieron años, si nunca celebraron años. Pues sí, pues ellos, porque no había esa tradición en aquella época. ¿Ok? Ellos, porque en aquella época no había esa tradición, ni muchas tradiciones como las que hay ahora. Es más, el culto que ahora celebramos no es como antes celebraban el culto, como tampoco existía el Día de la Independencia, tampoco muchas cosas no existían. Por favor, yo quiero, no nos convirtamos, sí, porque no falta quien empiece a decir, pero ¿por qué eso es pagano? Eso no es de Dios, eso. Mire, muchas cosas que vivimos en esta época, en esta actualidad, no tenían nada que ver, no eran práctica de la cultura antigua. Pero, pues de alguna manera honramos, que eso es el punto de todo, honrar. Lo que sí dice el apóstol Pablo en la carta a los Efesios, capítulo 6, versículo 1 en adelante: honra a tu padre y a tu madre. Y yo honro a mi madrecita. Y si usted quiere unirse conmigo para honrar a mi madrecita, pues eso es lo que estoy haciendo, honrar a mi madrecita. Yo no tuve a mi papá lo mataron cuando yo tenía solamente 2 años de vida. Yo no conocí a mi papá, no tuve figura paternal, y como no tuve figura paternal, pues entonces yo aprendí de toda la gente, y siempre fui un niño muy vagabundo, fui un niño muy nómada. Fui un niño que anduvo por muchos lugares. Gracias. Mi hermano Valdez se va con nosotros a Izúcar de Matamoros. Y, mire. Escúcheme lo que voy a decir. Escuche. De seguro que mi hermano Valdez me escuchó y volteó para allá y dice: Raquel, acompañamos al pastor. Y ya me imagino a mi hermana Raquelita viéndolo. Te doy permiso. Y mi hermano Alde dice: ah, gracias. Porque mi hermano Alde es de los que dicen: prefiero tener paz que tener la razón. Bueno, es que es como su pastor también. Yo prefiero tener paz que tener la razón, créame. No. El día que yo aprendí, yo aprendí en esta vida, hay 3 cosas que me han funcionado en el matrimonio. Se las dejo, por favor. Se las dejo. Ok, hay 3 cosas que a mí me han funcionado en el matrimonio. Y yo creo que por esto, después de tantos años, todavía seguimos juntos. Pero 3 cosas que me han funcionado en el matrimonio. Número uno. He aprendido que no siempre tengo la razón. Ok. Número 1. He aprendido que no siempre tengo la razón. Número 2, o sea, 3 cosas que me han funcionado en el matrimonio. Número 2, ok. He aprendido que no siempre tengo la razón. Y número 3, aquí va. Número 3, he aprendido que no siempre tengo la razón. Porque yo prefiero tener paz que tener la razón. Dios te bendiga. Dios te bendiga. Así que ya lo sabe usted. Qué lindo es el Señor. Qué maravilloso. Bueno, vieron, mi hermano Valde, mi hermana Raquelita, todos vamos a ratito a Izúcar de Matamoros a celebrarle el cumpleaños a mi madrecita. Por ahí, si me está escuchando algún músico, alguna persona que toque guitarra, hermano Néstor, sí. Si tiene por ahí alguna guitarra, y a ver qué hacemos, ¿ok? Pero ¿sabe qué? Ya sé. Vamos a llevarnos. Ya se me ocurrió. Sí, le vamos a cantar a mi madrecita, ¿ok? Y va a estar muy lindo. Dice, a ver, aquí tenemos a mi hermana Marce. Dice mi hermana, mi muy amada. Yo amo mucho a mi hermana Marce. La bendigo. Bendigo a mi hermana Marce. Que Dios me la bendiga mucho. La quiero mucho, de verdad. Que Dios la bendiga mucho. Dice, bendiciones, mi pastor, que nuestro Dios lo siga guardando. Feliz cumpleaños a su madrecita chula. Que Dios le dé muchos años de vida. Amén, hermana Marce. La bendigo, mi amada hermana Marce. La bendigo. Es una mujer especial, mi hermana Marce. Su esposito, obviamente. Su esposito no viene mucho a la iglesia, pero lo bendecimos también. Mi hermana Marce es la abuelita. ¿Sabe usted de quién? De Misael. Que por cierto, ya, Misael, ya me dijeron que no viniste del culto el día martes, ¿eh? Ya me dijeron, ahí la primera disciplina que voy a aplicar para Misael por no haber venido al culto el día martes, que lo estaban esperando para que dijera el servicio y no llegó Misael. Bueno, ok, vamos a ver, dice, buenos días, estamos viendo en San Bernabé, mi esposa Octavio y Tere, buenos días, lo estamos viendo en San Bernabé. Yo, mi esposa, Octavio y Tere, en San Bernabé, ahí donde está, en San Bernabé Temostitla, están en el canal de televisión o en Facebook, en el canal de televisión o en Facebook. Dice, buenos días, mi pastor. Ok, un abrazo para su mami. Parte de mi... Ok, gracias. Dice, ok, vamos a ver. Es que me están aquí bombardeando con anuncios. Vamos a ver. Ok, gracias. Buenos días. Bendiciones. Gracias. Muchas bendiciones, pastor. Que Dios bendiga a su mami. Gracias. Bendiciones en este maravillosísimo día. Qué lindo es el Señor. Pero no sé quién es. Ah, sí, Eleri Pérez. Dios le bendiga mucho. Buenos días. Bendiciones. Gracias. Hermano Juanito también dice para su madrecita, pastor Julián. Gracias. Dios le bendiga, hermano Juanito. Bendiciones. Hasta allá, hasta Houston. Bendiciones. Buenos días. Qué lindo. Bueno, el punto aquí es que vamos a celebrar hoy. Y yo quiero, de verdad, esta programación quiero dedicarla a mi madrecita. Porque ella ha sido un tremendo ejemplo. Mire, para la gente que no conoce a mi madrecita, mi mamá es de un pueblito, de un pueblito muy allá, muy al sur de Puebla, ya es Oaxaca, el lugar se llama Mariscala de León, Oaxaca. Mi mamá, no sé cómo fue, esa parte no la desconozco, pero mi madrecita, pues a los 15 años se huyó con mi papá. Dice mi mamá que cuando mi papá se la llegó a robar, porque a mi mamá se la robó mi papá, así como en las películas, no sé si fue en caballo o en burro, pero se la llevó. Y dice que mi mamá gritaba: auxilio, auxilio, auxilio, auxilio, me roban. Y mi mamá le decía a mi papá: apúrate, Toñito, que nos alcanzan, apúrate, Toñito, que nos alcanzan. Pero gritando: auxilio, auxilio, que me roban. Y decía a mi papá: apúrate, Toñito, que nos alcanzan, apúrate, Toñito, que nos alcanzan. Y bueno, de ahí, después de esa noche romántica, salió mi hermano el mayor, que se llama Mario, que él, yo creo, no sé si ya cumplió los 60 o tiene 59 años, pero ya le va pegando al sesentón. Saludos, hermana Juanita Gallegos, Dios le bendiga. Sí, buenos días, pastor, muchas felicidades a su mami en su cumpleaños. Gracias, hermana Juanita, Dios le bendiga mucho. Entonces dice que ya, pues de ahí se salió mi hermanito. Después vino mi hermano, el que le sigue al mayor, que es nosotros llamamos de cariño Chucho, pero realmente su nombre es Juan Marcelo. Y cuando después salgo yo, tan, tan, tan, tan, el tercer chamaco, chulo, por cierto, chulo, chulo, ese era yo. Y salí a esta tierra y saludando, usted sabe, a todo mundo. Y después a los dos años más o menos, yo tenía 2 años, mi mamá estaba embarazada de mi hermanito, que es el que está en la clínica dental Anglo, el donde vamos a comer hoy en el restaurante y hotel Anglo. Mi hermanito estaba en la panza, en el vientre de mi madre, cuando lamentablemente le arrebataron la vida a mi papá. Le quitaron la vida a mi papá, él trabajaba, pues no sé cómo estaba la situación, él era una especie como de ayudante en el pueblo, y lo que tengo entendido es que él fue a traer a la maestra a Progreso para llevarla que diera clases, pues me imagino que a la Peña Colorada, donde yo soy, donde yo nací en un pueblito que se llama La Peña Colorada. Es allá, un pueblito, eso sí, tiene un río y ahora tiene una laguna, nunca he estado ahí en esa laguna, pero tiene un río. En ese río yo tomaba agüita de ese río, cuando éramos chiquitos íbamos con el burro, poníamos los cántaros en el burro, íbamos ahí y hacíamos un hoyito a la orilla del río, eso sí me acuerdo muy bien, y con la jícara llenábamos el cántaro de... yo me acuerdo porque no que me acuerde antes de que mataran a mi papá, no, yo me acuerdo porque después íbamos con mi abuelita a la Peña Colorada, porque mis abuelitos seguían viviendo ahí, los papás de mi papá seguían viviendo ahí y tenían chivitas y cosas así. Entonces íbamos a Peña Colorada y mi abuelita nos mandaba a traer el agua al río. Así vivíamos un poco hacia la lomita y el río estaba obviamente abajo. Íbamos entonces, y era bien curioso, hacíamos a la orilla del río, escarbábamos, se filtraba el agua y llenábamos el cántaro, lo subíamos en el burro y ahí íbamos con el agua para la casa. Era muy emocionante. Claro, no lo veíamos nosotros así, pero era emocionante. Recuerdo que una ocasión llegaron unos familiares a visitar a mi abuelita y no tenía qué comer, y mi abuelita despertó a mi tío, el más pequeño de todos, que se llama Mingo, le decimos de cariño Mingo, y le dijo: ve a matarte unas godornices. Y mi tío, nos fuimos con mi tío a buscar godornices, y con su resortera, con nosotros le llamamos resortera o charpe, no sé cómo le llamaste, pero con la resortera, paz, era buenísimo, y un montón de godornices. Y me acuerdo mucho porque mientras mi tío fue a matar las godornices, ya mi abuelita había preparado una salsa. Y cuando llegó mi tío, entonces rápidamente pusieron las godornices en agua caliente. Bueno, las mataron, ¿verdad? Y luego las desplumaron todo. Y mire, yo he comido una salsa de godornices, pero tan... Era un niño, yo creo que era, tenía yo como unos no más de 4 años. Entre 4 y 5 años, yo creo. Pero me acuerdo de eso. Me acuerdo de la Peña Colorada. Bueno, regresando un poquito después, cuando lamentablemente matan a mi papá, mi abuelito, el papá de mi papá, rentó una camioneta. O no sé cómo fue, si la rentó, porque no había, en aquella época, pues no había renta de carro, ni Uber, ni nada de eso. Pero nos tomó y nos llevó a Izúcar de Matamoros. Y allí en Izúcar de Matamoros, en el zócalo de Izúcar de Matamoros, escuche usted esto, esto es para una película, de verdad. Como las personas que le quitaron la vida a mi papá eran pues personas de mal corazón. Entonces, a veces no solamente querían quitarle la vida a la persona, sino acababan con toda la familia. Y como mi abuelito no quiso que nos fuera, o sea, no nos quiso poner en peligro, ¿no?, que nos fueran a hacer daño a nosotros, por eso él decidió mejor tomar a mi mamá y a mis hermanitos y llevarnos a Izúcar de Matamoros. Yo tenía 2 años, mi hermano, el que es más grande que yo, tendría aproximadamente unos 5 años, yo creo. Mi mamá estaba embarazada. Entonces el mayor, yo creo que tendría unos 7 años, mi hermano Mario, el mayor, tendría unos 7 años aproximadamente. Entonces nos dejaron allí en Izúcar de Matamoros. Y allí en Izúcar de Matamoros, en el zócalo, nosotros prácticamente llegamos ahí. Y no sé cómo fue, pero llegamos a la casa de una yo recuerdo, no sé si era tía, una tía lejana, pero la tía Nacha. Así le llama, así se llama la tía Nacha. Ahí nos hospedamos y ahí la tía Nacha le enseñó a mi mamá. Espero estar narrando la historia completa, ¿verdad? Espero estar narrando la historia bien. La tía Nacha le enseñó a mi mamá a vender tortillitas. Y dice mi mamá que ella agarraba su chiquihuitito de tortillas y se iba a vender las tortillas, pues para poder tener algo de dinerito, para poder mantener a sus niños, que eso éramos nosotros, que ya me imagino que yo era traviesísimo, ¿no? Ya me imagino. Yo por eso veo a Mateo y lo bendigo, porque a mí, sí, yo ahí en Mateo prácticamente me cloné. Entonces, mi mamá iba con su chiquihuitito de tortillas. Y luego regresaba, dice que al principio regresaba con el chiquihuite lleno de tortillas, porque no le compraban las tortillas, porque no sabía vender tortillas. Tenía la necesidad, pero no sabía cómo. Entonces la tía le decía: no, tienes que decir a la gente, mire, cómpreme mis tortillas, mire, están calientitas, compre mis tortillas. Y ahí estaba mi madrecita linda, chula, preciosa y hermosa, vendiendo las tortillitas. Después se compadecieron de nosotros y conocimos entonces a la familia, en este caso la familia de mi mamá, de parte de mi mamá, y fue un poquito diferente, gracias al Señor, gracias a Dios, tuvimos más oportunidad y cambiaron algunas cositas, porque ahora ya mi mamá pues no vendía tortillas, ahora vendía chilitos, tomates, jitomates, todas las legumbres, pero ahí estábamos. Hay varias cositas que yo aprendí de mi mamá. Una de las cosas que aprendí de mi mamá fue que nunca, nunca dependió de un patrón. Nunca. O sea, no se fue a trabajar a una tienda, no se fue a trabajar con alguien, no, no, no. Ella siempre fue una mujer empresaria. A lo mejor de una forma muy raquítica, muy pobre, muy, muy pobre, pero siempre fue empresaria, vendiendo chile. O sea, lo que quiero decirle pues que nunca tuvo que ir a depender de un patrón, sino que ella le echaba ganas vendiendo los chilitos y nosotros ahí a vender los chilitos y todo, ¿no? Entonces, ella siempre fue su propio patrón. En una ocasión recuerdo que llegó una persona con una camioneta llena de sandías. Y mi mamá le dijo: ¿a cómo son las sandías? ¿A cómo es el kilo? No, pues a tanto. ¿Y si le compro toda la camioneta de sandías? Ah, pues te bajo el precio a tanto. Y mi mamá le dijo: bueno, vamos a hacer esto. Le compro toda la camioneta de sandías, pero su dinero se lo tengo en la tarde. Y el dueño de la camioneta de sandías dijo: está bien. Entonces le dejo la camioneta de sandías, usted véndala y yo regreso por mi dinero en la tarde. Perfecto. Y así que mi mamá con nosotros a vender sandías, a repartir ahí en el mercado, cuando ya tuvo el dinero de las sandías, dijo: ahora sí, todo lo demás es ganancia. Es una mujer empresaria, mi madre. Yo sé que ahorita pues ya ahora ya es una mujer, ahora ya es DJ, ahora ya es la que administra ahí la radio en Izúcar de Matamoros. No, ¿para qué le cuento? Ahora ya está en otro nivel, mi madre. Pero nos enseñó a ser su propio, ella era su propio patrón. Nunca buscó un patrón de quien depender. No, ella era el propio patrón. La segunda cosa que yo aprendí de mi madrecita es a levantarnos temprano. Siempre. Siempre. Mi mamá se tenía que ir, o se iba temprano a abrir el negocio, o se iba a Atlixco a comprar las verduras, todo lo que vendíamos. Lo que era el martes y el sábado, ella se iba a Atlixco, se iba con alguno de mis hermanos, mi hermanito Miguelito, o con otro, con cualquier otro, mi hermano Chucho, mi hermano Antonio, o a mi hermano Mario cuando todavía estaba con nosotros, porque mi hermano Mario después decidió irse para Estados Unidos y cambiaron muchas cosas. Pero entonces, ella siempre, a ver, se levantan, decía mi mamá, se levantan temprano, se van para abrir el puesto, y teníamos que llegar temprano a abrir el negocito ahí, porque de eso dependía que pudiéramos comer. Si yo vendía un kilo de chiles, de tomates, ya tenía asegurada la lechita. Ya tenía, porque pasaba ahí doña Licha, había una señora ahí que vendía comida, entonces mandaba a una muchacha con la ¿cómo se dice? La palangana. Y arriba iban los vasos con leche. Entonces, pues uno decidía ahí. El problema cuando no vendías chilitos y tomates, ay Dios mío, pues si no vendías, entonces, ¿cómo le pagabas pues ahí? Es más, yo desde pequeño, un día descubrí que la Coca-Cola me quitaba el hambre. Entonces a veces, pues ignorantemente, pensaba que era mejor tomarme una Coca-Cola con un pan que un vaso con leche con un pan, porque la Coca-Cola me quitaba el hambre y la leche pues no me quitaba totalmente el hambre. Entonces, pues lamentablemente uno tomaba decisiones ahí, pero por todo por ahorrar. Pero eso sí, siempre tempranito, no podías llegar tarde. Era llegar temprano al negocito, porque llegar tarde después de las 8 de la mañana, cuando ya todos tenían sus puestos abiertos, era una...
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1: Eso es suyo. Y al tiempo, usted que le recibe un dinerito, bueno, pues yo ya hice un cuartito, y aunque sea de adobe o de piedra, lo que sea, pero ya este es mi cuartito. Y después, pues ya tengo dinerito, voy a comprar ahora ladrillos, voy comprando ladrillo poco a poquito. Y ya que tengo un buen bonche de ladrillo, pues ahora ya pongo ahí el cuartito para con ladrillo. Y que ya tengo un poquito más, pues ya le pongo lámina. Y así uno va creciendo, es poco a poquito, pero va uno creciendo. Yo aprendí eso de mi mamá. Por eso, a través de los medios de comunicación, digo, yo sé que a lo mejor estamos construyendo cosas, pero todo lo que estamos haciendo, yo procuro, busco la manera que sea de nosotros, para que si el Señor me lleva antes, bueno, que los que vienen atrás de mí ya no tengan que sufrir todo lo que yo sufrí para establecer medios de comunicación, para abrir obras, para todo, que ya no tengan que sufrir lo que yo he sufrido. Que todos aquellos que están conmigo, que están trabajando conmigo, puedan disfrutar del trabajo que gracias al Señor implementamos, desarrollamos, y que el día de mañana para ellos va a ser mucho más fácil hacer el trabajo que el Señor nos ha encomendado. Así que gracias al Señor. Por eso, y perdóneme que haga mención de mi madrecita, pero estoy honrando a mi mamá. Y lo estoy haciendo para mí. Mi mamá es una mujer de ejemplo en todas las áreas. Ahora, por favor, no piense usted que fuimos perfectos o que somos perfectos. Muchas cosas hemos hecho equivocadamente, muchas cosas, pero una cosa hemos aprendido. Simplemente le damos vuelta a la hoja y seguimos hacia el frente, porque cuando el Señor Jesucristo viene a nuestro corazón, Él borra todos nuestros pecados y se olvida de todas nuestras equivocaciones, de todos. Satanás viene y le estará recordando, siempre estará recordándole los errores. Esa es la parte que Satanás siempre hace, recordando los errores. Pero Dios siempre está presentándonos un nuevo comienzo, una nueva oportunidad, una nueva forma de vivir la vida donde Él es el Rey y Señor de nuestros corazones. Así que en este maravillosísimo día, que Dios le bendiga mucho. Gracias a toda la gente que está en sintonía de Radio Vida, de Ministerios Vida. Hoy también voy a estar predicando. Salud, mi hermana Angélica dice, buenos días, Pastor Julián, Dios lo bendiga. Gracias, bendiciones en este maravillosísimo día. Amén, gracias, bendiciones. Dice por ahí, a ver, vamos a ver a quién tenemos por acá. Gracias. Déjeme leer unos saluditos que tengo por acá, que aquí me están bombardeando con mensajitos. Dios le bendiga mucho. Mi hermano Carlos Hernández dice, bendiciones para todos los hermanos en Cristo. Gracias, bendiciones en este maravillosísimo día. Buenos días. Vamos a ver a quién tenemos más por acá. Dice Rosy López, dice, hola. Ay, esta persona que anda nomás engañando. Mire, esto sí, esta persona me dice, esta Rosine López pone ahí que tiene una enfermedad y que quiere donar $600,000 o $600,000 euros, pero y mucha gente que le cree. Esta es una persona, esta es una persona fraudulenta, y si me está escuchando, no ponga esos mensajes ahí en mi teléfono, por favor, ni en mis redes sociales. Esta persona hace que la gente le crea. Y ya después dice, te voy a mandar estos $600,000, pero necesitas mandarme tal cantidad, y pide cualquier cantidad, mándame $1,000 para que yo te pueda, porque me tienen que cobrar por el proceso para mandar el dinero. Y así lo hace con miles de personas, y para qué le cuento, ¿ok? Tenga cuidado, por favor, tenga cuidado. Ok, muy bien, bendiciones en este día maravilloso. A ver, vamos a ver, dice por acá, ay, ay, ay. Ok, gracias. Dios le bendiga mucho, dice mi hermano, bueno, este es el pastor, que dice, amén, pastor, porque nuestros padres tuvieron temor de Dios, gracias a Dios por la vida de ellos, y gracias, pastor, sumamente agradecido por la oportunidad que nos dio de realizar nuestra convención regional de la Iglesia de Dios de la Profecía en el Centro de Convenciones. Le amamos en el amor de Cristo, gracias por todo, atentamente, Pastor Cres. Dios le bendiga, mi hermano. Bendiciones, Pastor Cres, bendiciones. Sí, ahí tenemos el Centro de Convenciones de Radio Vida o de Ministerios Vida, y si usted va a realizar algún evento, tenemos ahí espacio para... Tenemos solamente 1,000 sillas, es lo que tenemos, pero usted puede ponerle ahí hasta unas... Yo pienso que hasta unas 2,500 sillas le entran al Centro de Convenciones, ¿ok? Dice, bendiciones, Pastor Julián, Dios le bendiga y le fortalezca, le mando un saludo especial a su mamá, felicidades por su cumpleaños, que Dios le siga bendiciendo y fortaleciendo, bendiciones para toda la audiencia de Ministerios Vida. Gracias, mi amado hermano Martincito, hasta Yehualtepec, a mi hermana Normita, que el Señor le bendiga grandemente. Gracias, buenos días, bendiciones en este maravillosísimo día. Vamos a ver a quién tenemos por acá. Dice, lo estamos viendo por vida, por la televisión. Ok, Dios le bendiga mucho para toda la gente que mira el canal 6.5, Vida TV, canal 6.5, que el Señor le bendiga. Buenos días, le bendecimos en el maravilloso nombre de Jesucristo. Ok, ok. Bendiciones. Ok, gracias, gracias. Dios le bendiga. Bueno, es que aquí me están mandando mensajes, muchos mensajes. Ok. Bien, mis amados, mire, estamos rifando el Jeep Commander 2006, muy buen carro. Yo le mandé a cambiar toda la suspensión y queremos finanzas porque acabamos de tomar, apenas la semana pasada, entramos a los aires de Amarillo, Texas, a través de Radio Vida 1310 AM y 92.7 FM. Y esta semana que viene, con ayuda del Señor, de hecho, mañana me dicen que ya paran la torre porque han estado poniendo ahí varias cosas. Si Dios lo permite, la semana que viene estaremos ya entrando en todo lo que es Laredo, Texas y Nuevo Laredo, Tamaulipas. Laredo, Texas y Nuevo Laredo, Tamaulipas, para cubrir los cielos, orando, clamando, bendiciendo los cielos en el nombre de Jesucristo y bendiciendo las vidas en el nombre de Jesucristo, llegando a mucha, mucha gente en todas esas áreas. Así que si usted quiere participar en la rifa de este auto Jeep Commander año 2006, usted puede hacerlo. Usted puede comprar sus boletos, el boleto le cuesta $10 o $100, y con ese dinero nosotros vamos a poder pagar y poder seguir adelante predicando. Eso es lo que hacemos, no hay de otra. Yo no soy un empresario, yo no soy un hombre de negocios, yo soy un pastor, un predicador del Evangelio de Jesucristo, y a veces sí me da pena, de verdad le digo de todo corazón. A veces me da pena, es más, a veces me canso de invitar a la gente para que nos ayude y buscamos aquí una forma y buscamos otra forma, pero todo es con la finalidad de tener los recursos necesarios para predicar el glorioso Evangelio de Jesucristo. Yo agradezco a los hermanos que se han unido, que son parte del Club de Amigos de Radio Vida, las congregaciones que nos ayudan con sus ofrendas, con sus diezmos, que Dios les bendiga. Yo oro a mi Padre Celestial para que cada ofrenda que usted da llegue al cielo y que Dios me dé sabiduría para administrarlo todo y de esa manera poder seguir pagando y predicando, pagando y predicando. Y cuando nos queda un poquito más de dinero, no lo malgastamos, no lo malusamos, sino que lo invertimos en otro medio de comunicación para poder llegar a otros pueblos. Pero quiero darle una tremenda noticia para usted que está en sintonía de Radio Vida, de Vida TV, que está usted a través de las redes sociales, en cualquier medio de comunicación, Vida TV Mundial. Le tengo una, para mí es una gran noticia, una noticia que, aunque yo lo quería, aunque yo deseaba, aunque yo oraba por eso, sinceramente no pensé que fuera a llegar, pero llegó. Y llegó de la forma más extraña, de la forma menos pensada. Resulta que, por la gracia del Señor, estamos ahora con Vida TV, canal 6.5. Tenemos las estaciones de radio. Digo en Puebla, estoy hablando de Puebla, ¿ok? Porque en Estados Unidos, pues tenemos las estaciones de radio, tenemos los canales de televisión. Pero acá en Puebla, por primera vez, gracias a Dios, tenemos el canal 6.5, señal abierta, y estamos también a través del cable, a través de los sistemas de televisión, de todas las clases de sistemas de televisión, pero tenemos el primer canal de televisión abierto, canal 6.5. Pero resulta que esta semana he recibido la oferta más grande, o la oportunidad, yo creo que es la oportunidad más grande de poder llegar a más de 55 millones de personas con el evangelio bendito y glorioso de nuestro amado Señor y Salvador Jesucristo. Podemos llegar a más de 55 millones de personas. Escúcheme bien, sí. A más de 55 millones de personas a través de una nueva red de televisión abierta y de radio completamente abierta en la República Mexicana. Más de 55 millones de personas. Ahora, no quiere decir que a lo mejor nos van a ver 55 millones de personas o que van a escuchar el mensaje de salvación 55 millones de personas. Pero si de esas 55 millones de personas a donde vamos a estar cubriendo, que es Monterrey, Guadalajara, México, el Estado de México, toda la zona norte, Chihuahua, Tamaulipas, Guanajuato, todo, son más de 55 millones de personas. Si de esos 55 millones de personas, un millón de personas, escucharan el mensaje de salvación, de redención, en el santo nombre de Jesucristo, como me dijo un pastor, un buen pastor amigo mío, que estaba conmigo cuando recibí esta oportunidad, me dice: Julián, no pienses en el dinero, piensa en la apertura que Dios te está dando, por lo que hemos estado orando años y años y años. No pienses en el dinero, por favor, piensa en la apertura que Dios te está dando. Y la verdad que yo, a mí todavía ni me cae el 20, pues he estado analizando, pensando, ¿cómo le voy a hacer, Señor? Porque yo no tengo la estructura que tienen otros medios o otras organizaciones cristianas. Hay organizaciones que literalmente tienen millones de feligreses, millones de personas. ¿Por qué a mí, Señor? ¿Por qué a mí me llega esta oportunidad? Pero me llega la oportunidad y no tengo, sinceramente, no tengo los recursos. No tengo los recursos. Pero aquí no me queda de otra más que decir: Señor, o obras tú, intervienes tú para que toda la gloria sea para ti. Porque si yo tuviera una congregación de, no sé, de 10 mil personas, 20 mil personas, no habría ningún problema. Tengo una congregación de 20 mil, 30 mil personas, vamos a tomar eso y mucho más, pero Dios sabe que no, caramba. Dios sabe que me la he pasado predicando y predicando y predicando, compartiendo el mensaje de salvación. Y lo poco que he hecho, porque tengo que reconocerlo, lo poco que he hecho, porque no me queda tiempo para poder discipular y que de esa manera la gente pues permanezca con nosotros, esa es la parte que yo reconozco. Pero yo he tenido que tomar una decisión, ¿qué cosa hago? Porque no puedo con todo. Entonces, pero sí se puede hacer algo muy especial, y es lo que nos ha funcionado. Porque nuestro ministerio no es un ministerio que actúa egoístamente, solamente dándole el pan a los que vienen a nuestras congregaciones. No, se lo vuelvo a repetir. Nuestro ministerio no es un ministerio que actúa egoístamente, solamente dándole el pan a los que vienen a nuestras congregaciones, que ofrendan, que diezman o que pueden pagar un boleto. No, nuestro ministerio no actúa egoístamente. Nuestro ministerio está abierto a través de medios convencionales, a través de medios de comunicación en los cuales usted tiene que pagar por predicar. Porque hay otros medios de comunicación donde a usted le pagan por hacer un show, por entretener a la gente, por tener adeptos, le pagan. Mire, si yo armo una polémica, si yo armo un show atractivo que tengo la capacidad para hacerlo, pero yo he decidido no hacerlo de esa manera. Pero si yo armo la polémica, porque una forma para poder tener contenido para que la gente te vea en las redes sociales y todo eso, es armar la polémica, es agarrarte ahí a contestar y a decir, no, pero yo no creo en eso, prefiero sufrir el agravio y venir y pedirle a la gente que de alguna manera está interesada en que la gente no se vaya al infierno, para que nos ayude a predicar que solo en Jesucristo hay salvación y vida eterna, que en ninguno otro hay salvación, porque no hay otro nombre bajo el cielo dado a los hombres en quien podamos ser salvos, que es en el nombre bendito y santo de Jesucristo. Y pronunciar el nombre de Jesucristo y pronunciar el nombre de Jesucristo. Yo podría actuar egoístamente y decir, no, vamos a utilizar los recursos. ¿Qué voy a estar? Porque sí me lo han dicho, Una vez un pastor me dijo, a mí los que me pagan los recibos de la luz, los biles de la luz, los biles de la iglesia, son los que vienen a mi iglesia, no los que escuchan tu radio o tu televisión. Entonces dije, pero no podemos actuar egoístamente. Jesucristo nos dijo ir por todo el mundo y predicar el evangelio a toda criatura. No podemos solamente concentrarnos con los 1,000, 2,000, 5,000 que tengamos acá, cuando hay miles de millones de personas que se están yendo al infierno. Necesitamos utilizar todos los medios de comunicación. Y por eso yo día con día estoy ahí con los hermanos, con las hermanas. Por favor, tome usted en cuenta, nuestro ministerio es un ministerio hacia los medios de comunicación para predicar el glorioso evangelio de Jesucristo, llevar el evangelio del Señor. Y Dios ha visto nuestro corazón y nos está dando la oportunidad de poder llegar a más de 55 millones de personas a través de estos nuevos medios de comunicación, como es la televisión y la radio, por primera vez en la República Mexicana, por primera vez. Me siento honrado, sí, pero me siento muy chiquititito, demasiado chiquititito para tan grande misión. Y le he estado dando vueltas y vueltas, ¿cómo poder hacerlo? Estamos hablando de más de 55 millones, estamos hablando de prácticamente todo lo que es Guatemala, Honduras, El Salvador, Belice, todo. Más de 55 millones de personas. Y he estado viendo cómo, Señor, dirígeme, dame sabiduría. Ya empecé a tocar puertas. Ayer tuve una reunión con el pastor David Shepherd y algunos hermanos, mi hermano Dan Hernández, que se ha unido al equipo, el abogado, el licenciado Adán Hernández. Y ayer el Espíritu Santo ahí ministrándonos ahí en el estudio de la televisión, llorando ahí en la presencia del Señor, Señor, dirígenos. Entonces, orando al Señor, clamando a Dios, creo que la forma de poder tomar esta oportunidad que Dios nos está dando, y esto es solamente el principio, ¿ok? Porque apenas estamos comenzando. Esto es apenas el principio, pero hoy estamos en Vida TV Canal 6.5. En todas las, estoy hablando de acá de Puebla, en Tlaxcala y en otros lugares más, la radio, todos los medios de comunicación. Pero hoy Dios nos está dando esta oportunidad, una oportunidad que nunca nadie en la República Mexicana había tenido, ninguna organización. Y Dios ha decidido que la recibamos nosotros. Pero eso quiere decir que viene mucho más trabajo, porque ese es nuestro eslogan, o por lo menos eso es lo que dice la Biblia, Mateo capítulo 25, versículo 13 en adelante. Al que tenía 10 talentos, le dieron un talento más. Ya tenía muchos, pero le dieron un talento más. Porque aquí, al que trabaja, la recompensa es más trabajo. Así que Dios nos está dando la oportunidad. Y una vez más, como dijo este pastor, que lo amo y lo aprecio, lo bendigo, dice, Julián, no veas el dinero, por favor, ve la apertura que Dios está haciendo. Así que prácticamente, después de darle vueltas al asunto para cómo manejar esta nueva oportunidad, creo que la oportunidad que tenemos es que la gente entre, que los hermanos que aman al Señor sean parte de este proyecto que por primera vez se abre en la República Mexicana. Pero que cada hermano, cada hermana, esté consciente, que no espere a que alguien más lo haga para unirse, sino que los hermanos, ellos mismos, cada hermano, cada hermana, lavado con la sangre bendita de Jesucristo, consciente del trabajo que el Señor nos encomendó, la gran comisión que recibimos de parte de nuestro bendito Señor y Salvador Jesucristo, de ir por todo el mundo y predicar el Evangelio a toda criatura. El que creyere y fuere bautizado será salvo, el que no será condenado. Pero que no quede en nosotros de que nosotros no acercamos la palabra. Porque Romanos capítulo 10, versículo 14 dice: ¿cómo creerán si no hay quien les predique? Pero ¿cómo irán si no hay quien los envíe? Bendito los pies de aquellos que anuncian el Evangelio. Amados, le invito, se me pasó aquí el tiempo, se me olvidó que estamos en la televisión, acá en Puebla. Pero rápidamente quiero decirle, necesito, para poder tomar esta oportunidad, para usted que sigue a través de la radio, de la televisión en Houston y a través de acá de las redes sociales, necesito 4,000 personas. Sí, 4,000 personas. Hoy mismo voy a hablar con un grupo de personas de mi confianza para que sean parte, porque necesitamos 4,000 personas. 4,000 personas que sean parte de los misioneros que entrarán y abrirán un camino que no existía para plantar el glorioso Evangelio de Jesucristo, el bendito Evangelio de nuestro amado Señor y Salvador Jesucristo. Pero ahora son 4,000 misioneros que nos ayuden mes a mes, durante 12 meses, que nos ayuden mes a mes con una ofrenda de $1,000 o de $60. $1,000 o $60. 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Esta es la oportunidad para todo el pueblo cristiano que vive en Estados Unidos, que ha estado orando para que un gran avivamiento venga sobre toda la República Mexicana, no solamente en campañas, que eso es bueno, o congresos, que eso es bueno, o conciertos, que eso es bueno, no solamente, sino mantener 24 horas al día, 7 días a la semana, las 52 semanas del año, los 12 meses del año, mantener ahí, predicar y predicar y predicar y predicar, orar y predicar. Aquí en Ministerios Vida nos dedicamos solamente a dos cosas: orar y predicar, orar y predicar, orar y predicar, orar y predicar. Que cada persona tenga la oportunidad de escuchar el glorioso Evangelio de Jesucristo. No solamente para el pueblo que vive en Estados Unidos, que tiene a Cristo en el corazón y que quiere que bendiga al Señor a México, sino todos los que hemos nacido de nuevo, que tenemos a Jesucristo en el corazón, acá en México. 4,000 personas, son 4,000 personas con los cuales por el momento estaremos llegando a más de 55 millones de personas en la República Mexicana, pero con la perspectiva y con la mirada puesta en todo el territorio mexicano. Llámeme, por favor, y dígame: pastor, quiero hacer historia para cambiar la historia. Quiero ser parte de esos 4,000 misioneros que le ayudarán con una ofrenda de $1,000 o $60 por 12 meses. Y después Dios dirá. Llámeme, comuníquese conmigo. No espere a que alguien más lo haga. Hágalo usted en el nombre de Jesucristo. Y que Dios le bendiga. Gracias. Bendiciones para todos. Espero su llamada y que el Espíritu Santo ponga en su corazón el deseo de hacer historia.

Después la fe, la certeza de lo que se espera, la convicción de lo que no se ve, porque por ella alcanzaron buen testimonio los antiguos. Por la fe entendemos haber sido constituido el universo por la palabra de Dios, de modo que lo que se ve fue hecho de lo que no se veía. Pero sin fe es imposible agradar a Dios, porque es necesario que el que se acerca a Dios crea que le hay y que es galardonador de los que le buscan. Así que la fe es por el oír, y el oír por la palabra de Dios.

aseguro que si le dices a este monte, quítate de allí y tírate al mar, creyendo, sin abrigar la menor duda de que lo que dices sucederá, lo obtendrás. Por esto te digo, cree que ya has recibido todo lo que estés pidiendo en oración y lo obtendrás. Y cuando estés orando, si tienes algo contra alguien, perdónalo, para que también tu Padre que está en el cielo te perdone a ti tus pecados.

0: 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Está compuesta por cada creyente nacido del Espíritu, cuyo nombre está escrito en el libro de la vida. Su propósito es adorar a Dios, evangelizar al mundo, edificar a los fieles y llevar a cabo la obra social. En un sentido amplio, todo creyente es un ministro llamado para servir, testificar, interceder y contribuir, aunque también han sido provistos un llamamiento específico y un servicio escritural ordenado por Dios para los ministros de la palabra.
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5: ¿Qué tal, mis amigos? Aquí estamos una vez más en una nueva edición de Palabras que Transforman. Estoy feliz de poder estar junto a ustedes para compartir este microespacio. El tema de hoy es la oportunidad de vivir. Mientras estamos en este planeta, tendremos siempre oportunidades para hacer cosas. Se puso a pensar. El mundo en el que vivimos está lleno de oportunidades. Oportunidades buenas y oportunidades malas. Oportunidad de tener un buen trabajo, por ejemplo. Oportunidad de ponerse de novio o de casarse. Oportunidad de realizar un viaje. Oportunidad de escuchar el mensaje de la palabra de Dios. Oportunidad de comprar una linda casa o un buen auto. Siempre tendremos una y otra oportunidad mientras estemos con vida en esta tierra. Pero lo que hay que comprender es que la vida es una gran oportunidad. ¿Pensó en eso? Por eso hay que aprovecharla y vivirla intensamente, porque la vida es una sola oportunidad. Alguien dijo por allí que el tren pasa una sola vez. Hablando, por supuesto, de oportunidades. Yo te digo, la vida en este planeta es una sola vez. ¡Vívela! Dios te da la oportunidad de vivir con un gran propósito. Por lo tanto, aprovecha la vida y trabaja en ti para ser un gran padre o para ser un mejor esposo, para ser un mejor empleado, por ejemplo, para ser un mejor empleador, para ser un mejor cristiano y ser mejor en todos los órdenes. Eso también tiene que ver con la oportunidad de vivir. Reflexiona y será hasta nuestro próximo encuentro. Chao.
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al que está en el trono. Toda gloria. Todo poder. Toda autoridad. A ti, bendito Cordero que venciste. A ti el primero y el último. Todo honor, el imperio y la majestad por los siglos de los siglos. Aleluya. Aleluya.

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0: 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Creemos que hay un solo Dios verdadero, que se ha revelado como el creador de todas las cosas y que existe eternamente. En la unidad esencial de Dios hay distinción de personas: el Padre, el Hijo y el Espíritu Santo. Esta doctrina de un solo Dios que subsiste eternamente en tres personas es llamada la Trinidad.
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1: Son las 4 y 43 minutos.
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Son las 4 y 50 minutos. 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
1: Noventa y ocho punto nueve.

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Bueno, tenemos la primera llamada telefónica de una persona feliz. Vamos a contestar por aquí. ¿Qué tal? ¿Cómo está? ¿Con quién tengo el gusto? ¿Cuál es su nombre?

0: Hay muchos motivos para vivir. Si me permites, tal vez pueda ayudarte.
1: Ya nadie me puede ayudar.
0: Escúchame, al fin que nada pierdes. Dios no se alejó de ti, tú te alejaste de Él. Dios siempre ha estado con sus brazos abiertos esperándote. Hoy, cuando todos te han fallado, Dios te sigue diciendo, yo te amo. Pero cuando hay pecado en nuestra vida, Dios no se puede acercar, porque Él es santo. Su santidad no permite el pecado. Es Satanás el causante de todos los males. No le eches la culpa a Dios. Jesucristo dijo, el ladrón no viene sino para hurtar, matar y destruir. Pero lo bonito es que Jesús mismo dijo, yo he venido para que tengan vida y para que la tengan en abundancia. Porque la paga del pecado es muerte, pero el regalo de Dios es vida eterna en Jesucristo, nuestro Señor. Si has probado todo y todo te ha fallado, ¿por qué no pruebas hoy a Jesús? Dale una oportunidad a Dios de rehacer tu vida. Si lo dejas entrar a tu corazón, yo te aseguro que nunca jamás serás la misma. ¿Quieres orar conmigo para recibir en tu corazón a Jesús?
1: Creo que es lo que necesito.
0: Repite conmigo. Señor Jesús.
1: Señor Jesús.
0: Te ruego. Entres a mi corazón.
1: Entres a mi corazón.
0: Ayúdame a vivir.
1: Ayúdame a vivir.

Padre, en el nombre bendito, santo, glorioso y maravilloso de nuestro amado Señor y Salvador Jesucristo, nos acercamos al trono de tu gracia. En ese nombre bendito, santo, glorioso, en ese nombre que es sobre todo nombre, para adorarte, alabarte, exaltarte, para darte gloria, para darte honra, para darte alabanza, para darte exaltación, para proclamar que tú eres nuestro Dios, nuestro Padre celestial, el Rey eterno, majestuoso, digno de todo honor, de toda gloria, único Dios verdadero, Rey eterno. Padre, te adoramos en el nombre que es sobre todo nombre, en el nombre bendito, santo y glorioso de Jesucristo, nuestro Señor y nuestro Salvador. Recibe la gloria, recibe la honra, recibe la alabanza, recibe la exaltación. A ti, maravilloso Dios, a ti que vives y reinas por los siglos y de los siglos, eres digno, digno, digno de todo honor, de toda gloria, de toda honra, de toda alabanza, de toda exaltación. Te adoramos, te alabamos, te exaltamos, te damos gloria, te damos honra, te damos alabanza. Padre bueno, bondadoso, misericordioso, Padre celestial, a ti toda la honra, toda la gloria en el santo y bendito nombre de Jesucristo. Gloria, gloria, gloria y más gloria sean para ti, al único soberano, todopoderoso Dios, al que está sentado en el trono y al Cordero, sea la gloria y la honra, el poder y el imperio por los siglos y de los siglos. Te adoramos, Padre celestial, te adoramos, te alabamos, te exaltamos. Bendito es tu nombre, maravilloso Rey, bendito es tu nombre, bendito es tu nombre. Gloria a ti, Padre celestial, gloria a ti, Dios bueno, gloria a ti, Padre santo, gloria a ti, maravilloso Dios. Recibe la gloria y la honra en el nombre de Jesucristo, en el nombre de Jesucristo. Te adoramos, te alabamos, te exaltamos, te damos gloria, te damos honra, te damos alabanza, te damos exaltación, porque tú eres bueno, porque para siempre es tu misericordia. Señor, nos humillamos delante de ti, proclamamos que tú eres nuestro Dios eterno, Dios poderoso, Dios majestuoso, Dios digno, digno, digno de todo honor, de toda gloria, de toda honra, de toda alabanza. Señor, te adoramos. Te alabamos, te exaltamos y bendecimos tu nombre. Nos humillamos bajo tu mano poderosa, Padre celestial. Proclamamos que tú eres Dios, que no hay Dios fuera de ti, que tú eres el único Dios verdadero, el Santo de Israel, el Dios de Abraham, de Isaac y de Jacob, el Padre de nuestro amado Señor y Salvador Jesucristo, el que vive y reina por los siglos y de los siglos. Te adoramos, te alabamos, te exaltamos, poderoso, majestuoso. Recibe la honra, recibe la gloria, recibe la alabanza, recibe la exaltación. Te adoramos, Padre celestial. Bendito, bendito es tu nombre, bendito es tu nombre, bendito es tu nombre. Gloria, gloria, gloria y más glorias sean para ti, Padre bueno, al único, sabio, todopoderoso Dios, al que está sentado en el trono y al Cordero, sea la gloria y la honra en el nombre santo, bendito y glorioso de Jesucristo. Te adoramos, Padre bueno, te adoramos, Padre celestial, maravilloso Dios, maravilloso, maravilloso, maravilloso. Bendito es tu nombre, bendito es tu nombre, bendito es tu nombre. Recibe toda la honra y toda la gloria en el nombre que es sobre todo nombre, en el nombre de Jesucristo. Cristo, en el nombre poderoso, bendito y santo de Jesucristo, te adoramos, Rey eterno. Los cielos te adoran, todo el universo te adora, ángeles, arcángeles, serafines, querubines, todos los seres angelicales te adoran, y nosotros aquí en la tierra proclamamos que tú eres Dios. Nosotros aquí en la tierra proclamamos que tú eres el Rey, el Señor, el único Dios verdadero, el Santo de Israel, el Dios de Abraham,
Abraham, de Isaac y de Jacob, el Padre de nuestro amado Señor y Salvador Jesucristo, porque de tal manera amaste al mundo que diste a tu Hijo unigénito, para que todo aquel que en él cree no se pierda, mas tenga vida eterna. Señor, te adoramos y te alabamos y te exaltamos y te damos gloria y te damos honra y te damos alabanza y te damos exaltación. Poderoso Rey, maravilloso Dios, cuán grande es tu nombre, cuán grande es tu nombre. Recibe la gloria, recibe la honra, recibe la alabanza, recibe la exaltación. Te adoramos, Padre mío, te adoramos, te adoramos. Bendito, bendito, bendito es tu nombre, Padre celestial. Bendito es tu nombre, Rey eterno. Bendito es tu nombre, Padre bueno. Bendito es tu nombre, Dios todopoderoso. Cuán grande es tu nombre, mi Señor, cuán grande es tu nombre. Los cielos cuentan tu gloria y el firmamento anuncia la obra de tus manos. Oh poderoso y majestuoso Dios, recibe toda la honra y toda la gloria en el nombre que es sobre todo nombre, en el nombre bendito, santo y glorioso de Jesucristo. Te adoramos, te alabamos, te exaltamos. Recibe toda la honra, mi Señor, recibe toda la adoración, toda la exaltación, recibe toda la honra y toda la gloria en el nombre de Jesucristo, en el nombre de Jesucristo, en el nombre poderoso, bendito y santo de Jesucristo. Recibe nuestra adoración, Padre celestial. Majestuoso Dios, a ti la gloria, a ti la honra, a ti la adoración, a ti la exaltación, a ti la alabanza. Padre, llena todos los cielos con tu bendita y gloriosa presencia. Llena todos los cielos, inunda, Padre mío, la paz que tanto el hombre necesita. En ti la encontramos, y en el corazón de cada hombre, de cada mujer, de cada joven, de cada señorita, de cada niño, de cada niña, llena el corazón de esa paz bendita, esa paz que inunda toda alma, todo cuerpo, todo corazón, toda vida, la paz que tanto necesita el hombre, la paz que no puede entrar, no puede dar el

Alabanza, de toda exaltación. Eres digno, eres digno, eres digno, majestuoso Rey, poderoso Dios. Te adoramos, te alabamos, te exaltamos, Padre celestial, Padre de bondad, Padre de misericordia, Dios todopoderoso. Te alabamos y te exaltamos, Rey mío. Gloria al Padre, gloria al Hijo, gloria al Espíritu Santo de Dios, al único Rey eterno, al único Dios todopoderoso, al que vive y reina por los siglos y de los siglos, sea la honra y la gloria en el santo y bendito nombre de Jesucristo. Padre bueno, Padre maravilloso, Dios todopoderoso, Padre celestial, maravilloso Rey, maravilloso Dios, gracias en este día, Padre mío, Señor, muchas gracias en este día por darnos la bendición de poder acercarnos al trono de tu gracia y poderte adorar y alabar y exaltar y bendecir tu nombre, proclamar el nombre santo de Jesucristo, proclamar el nombre que es sobre todo nombre, el nombre bendito, santo y glorioso de Jesucristo, Jesucristo, Jesucristo, Jesucristo, en cuyo nombre tenemos salvación y vida eterna, Jesucristo, quien murió por nosotros, Jesucristo, quien se hizo hombre, el Verbo se hizo carne, el Verbo tomó forma humana, Jesucristo, el Rey de Reyes y Señor de Señores, Jesucristo, que vino para darnos vida y vida en abundancia. Padre mío, gracias, Señor, gracias. Gracias, Padre celestial, adoramos tu santo y bendito nombre, pero también suplicamos, también te pedimos, también rogamos por toda la humanidad, por todas las familias de la tierra. Padre, sabemos que el tiempo se ha terminado, que todo está a punto de terminar, todo, absolutamente todo, Padre celestial, y después de que todo esto termine, ya no va a haber oportunidad, ya no hay más nada que hacer. La humanidad llorará, la humanidad quedará una oportunidad, ya no la podrá tener, porque habrán perdido la oportunidad de la vida que tú nos has dado, pues la vida no es otra cosa sino la oportunidad que nos das para decidir dónde queremos pasar la eternidad. Por lo tanto, Padre, en el bendito y santo nombre de Jesucristo, te ruego por toda la humanidad, por todas las familias de la tierra, en el bendito y santo nombre de Jesucristo, te ruego por toda la humanidad, Padre mío, en el nombre de Jesucristo, en el nombre poderoso, bendito y santo de Jesucristo, en el nombre que es sobre todo nombre, Padre bueno, bondadoso y misericordioso, Rey eterno, Santo de Israel, Dios de Abraham, de Isaac y de Jacob. Padre, en el nombre bendito y santo de Jesucristo, te suplico, Padre celestial, te ruego, Dios mío, en el nombre de Jesucristo, Señor, oro por toda la humanidad, oro por toda la humanidad, oro por toda la humanidad, para que vengan tiempos de refrigerio, Padre, para que el corazón del hombre se humille delante de ti y reconozca que tú eres Dios, solo tú eres Dios, eterno Dios, que no hay Dios fuera de ti, que el hombre pueda darse cuenta que el tiempo que nos has dado de vida es el tiempo maravilloso para poder entronarte en nuestros corazones y caminar contigo y vivir contigo, Padre, en el nombre de Jesucristo, que tu Espíritu Santo redarguya el corazón, que tu Espíritu Santo convenza el corazón de toda la humanidad, en el nombre bendito y santo de Jesucristo, que tu Espíritu Santo convenza el corazón, redarguya el corazón de toda la humanidad, para que vengan a ti, para que te conozcan a ti, para que reconozcan que solo en Jesucristo hay salvación y vida eterna, que hay un solo Dios verdadero y un solo mediador entre Dios y los hombres, Jesucristo hombre, que no hay Dios fuera de ti y que no hay otro mediador, porque no hay otro nombre bajo el cielo dado a los hombres en quien podamos ser salvos, que es a través de Jesucristo tu Hijo amado. Padre bueno, bondadoso, misericordioso, obra en toda la humanidad, Padre mío, obra en toda la humanidad, trae salvación a toda la humanidad, en el nombre santo y bendito de Jesucristo, trae salvación a toda la humanidad, llena los cielos con tu gracia bendita, llena toda la tierra con tu gracia bendita, que el corazón del hombre se abra para recibir tu

Bendita la gracia que fue manifestada por medio de Jesucristo, la gracia, el mensaje de salvación, de esperanza, ese mensaje bendito que vino a la tierra por medio de Jesucristo, el evangelio, las buenas nuevas de salvación, que la gente se dé cuenta que todo lo que está pasando, todo lo que está sucediendo, no es otra cosa sino el cumplimiento de los tiempos que tú has mandado para que el hombre se arrepientan de sus pecados y reciban el regalo de la salvación, el perdón de todos nuestros pecados por medio de Jesucristo, quien derramó su sangre bendita y santa en la cruz del Calvario. Padre bueno, bondadoso, misericordioso, bendigo con todas las fuerzas de mi alma a todo el planeta Tierra, más de 8,000,000,000 de personas en todo el planeta Tierra, en el bendito y santo nombre de Jesucristo. Bendigo en el nombre santo de Jesucristo, en el nombre poderoso de Jesucristo, bendigo a todo el planeta Tierra. En el glorioso nombre de Jesucristo, en el glorioso nombre de Jesucristo, en el nombre bendito, santo y glorioso de Jesucristo, Padre Celestial, obra mi Dios, obra Padre bueno, obra Padre Celestial. Oro por los Estados Unidos de Norteamérica, oro por el presidente Donald Trump, oro por su familia, oro por el gabinete gubernamental del presidente Donald Trump, oro por el poder ejecutivo, legislativo, judicial. Oro para que tu mano bendita les dirija, para que tomen decisiones sabias, para que tomen decisiones guiadas por tu Espíritu Santo, para que quieran el bien no solamente del pueblo americano, sino de toda la humanidad, para que tengan el temor tuyo en el momento de tomar decisiones. Padre, en el nombre de Jesucristo, en el nombre de Jesucristo, que Satanás no influencie, se bloquea toda palabra del enemigo, todo pensamiento que es sembrado en el corazón, en la mente de los que están en eminencia, todo pensamiento del enemigo se bloquea en el nombre poderoso de Jesucristo, en el bendito y santo nombre de Jesucristo. Y bendecimos al gobierno americano, lo bendecimos para que tengan el temor tuyo, para que busquen de ti, para que te consulten a ti, para que hagan lo que a ti te agrada, para que tengan el temor tuyo, en el nombre de Jesucristo, en el nombre de Jesucristo, en el nombre de Jesucristo. Padre bueno, bondadoso, misericordioso, en el nombre de Jesucristo, bendigo a los Estados Unidos de Norteamérica. Vuelve el corazón del pueblo americano a ti, vuelve el corazón del pueblo americano a ti, en el nombre de Jesucristo. Vuelve el corazón del pueblo americano a ti, en el nombre bendito, santo y glorioso de Jesucristo. Señor, yo te adoro. Padre, yo te exalto. Padre bueno, bondadoso y misericordioso, te amo y te adoro, te alabo y te exalto. Eres digno de todo honor, de toda gloria, de toda honra, de toda alabanza, de toda exaltación. A ti la honra, a ti la gloria, a ti la adoración, a ti la exaltación, en el nombre de Jesucristo, en el nombre poderoso de Jesucristo. Oro por México, oro por toda la bendita nación mexicana, oro por la patria mexicana, bendigo a México, oro por la presidenta, la señora Claudia Sheinbaum, oro por su familia, oro por su gabinete gubernamental, en el nombre de Jesucristo, oro por el poder ejecutivo, legislativo, judicial, en el bendito y poderoso nombre de Jesucristo, en el nombre de Jesucristo. Padre, pon el temor tuyo en sus corazones, para que te consulten, para que vengan a ti, para que se humillen delante de ti, para que busquen tu guianza, en el poderoso nombre de Jesucristo, que en lo íntimo de su corazón, que los momentos de quietud quieran venir a ti, se acerquen a ti, busquen el consejo sabio, el consejo de tu palabra. Padre, en el nombre glorioso, bendito y santo de Jesucristo, oro por todo México, por cada gobernador de los 32 estados de esta bendita nación. Padre, en el nombre de Jesucristo, entrónate, Señor, entrónate, Dios mío, entrónate, Señor, glorifícate, Padre Celestial, obra, mi Dios, obra, te lo pido, obra en el bendito y santo nombre de Jesucristo. Tú puedes hacerlo, Señor, puedes cambiar el corazón del pueblo mexicano, tú puedes cambiar,
transformar las vidas en el poderosísimo nombre de Jesucristo. Bendigo, bendigo a México, de norte a sur, de sur a norte, de este a oeste, de oeste a este, en los cuatro puntos cardinales de la República Mexicana. Bendigo a México, el más grande de los avivamientos en la República Mexicana. Tu poder moviéndose, tu gloria bendita moviéndose. Bendigo, bendigo, bendigo a la República Mexicana en el nombre de Jesucristo, en el nombre de Jesucristo, en el nombre glorioso, bendito y santo de Jesucristo. Te adoramos, te alabamos, te exaltamos, nos humillamos delante de ti, Padre Celestial. Obra, obra, Padre mío. Todos los aires, todos los cielos son benditos en el nombre de Jesucristo, son limpios en el santo nombre de Jesucristo, por la sangre bendita del Cordero de Dios, que limpia todo pecado, que quita el pecado de todos aquellos que nos humillamos delante de ti, que reconocemos a Jesucristo como nuestro único y suficiente Salvador. Padre mío, bendigo, bendigo a México. Bendigo a la República Mexicana. Obra en todo el territorio mexicano, Padre mío, en el santo y bendito nombre de Jesucristo. Obra, Padre Celestial. Señor, yo te adoro y te alabo y te exalto. Te adoro, te adoro, te adoro, Padre bueno. Eres digno, digno de todo honor, de toda gloria, de toda honra, de toda alabanza, de toda exaltación. Señor, tuya es la gloria y tuya es la honra. Tuya es la alabanza, tuya es la exaltación, en el nombre de Jesucristo, en el nombre de Jesucristo. Te adoramos y te alabamos y te exaltamos y te damos gloria y te damos honra y te damos adoración. Padre Santo, Padre bueno, Dios bondadoso, Dios misericordioso, recibe la honra y la gloria. Padre, oro por todo el continente americano, todo desde Canadá, Estados Unidos, México, Guatemala, Belice, Honduras, El Salvador, Nicaragua, todo lo que es Norteamérica, Centroamérica, Sudamérica, el Caribe, cada país que compone el continente americano. Padre Celestial, Dios bondadoso y misericordioso, te amo y te adoro, te alabo y te exalto. A ti la gloria, a ti la honra, a ti la alabanza, a ti la exaltación, en el nombre santo y bendito de Jesucristo. Te adoramos, te alabamos, te exaltamos. Eres digno de todo honor y de toda gloria. Eres digno, eres digno, eres digno, Padre Celestial. Eres digno, mi Dios, te adoramos. Bendito es tu nombre, Señor, que fluya en esta mañana tu gloria, tu presencia bendita y santa, que fluya, mi Dios, que fluya tu gloria bendita en el nombre poderoso de Jesucristo, en el nombre bendito y santo de Jesucristo, que fluya, Señor, tu presencia bendita, tu presencia sanadora, libertadora, Padre, en el nombre que es sobre todo nombre, que fluya tu gloria bendita en el poderoso nombre de Jesucristo. ¿Quién como tú, maravilloso Dios? ¿Quién como tú, Señor? A ti la gloria, a ti la honra, a ti la alabanza, a ti la exaltación, en el nombre de Jesucristo, en el nombre de Jesucristo, en el nombre maravilloso, bendito, santo y poderoso de Jesucristo. Glorifícate, Padre mío. Glorifícate, Señor. Glorifícate, Padre Celestial. Señor, obra, obra de una manera tan especial como solamente tú lo puedes hacer, Padre. En el nombre de Jesucristo, en este día, haz un milagro en cada vida, en el santo nombre de Jesucristo. Haz un milagro en cada vida, en el nombre maravilloso, bendito, santo y glorioso de Jesucristo.

0: Padre, en el nombre bendito, santo y glorioso de Jesucristo, nuestro Señor y nuestro Salvador. Cada persona enferma, cada persona que sufre en su cuerpo, cada hermano, cada hermana, Padre, en el bendito, glorioso y maravilloso nombre de Jesucristo, Señor, sigo intercediendo por la vida de mi hermana Bernardina. Toca su cuerpo, Padre mío. Señor, yo sé que tú lo vas a levantar. Tú vas a restaurar totalmente el cuerpo de mi hermana Bernardina. Y de igual manera, mi hermana Benita Carrión, Señor, bendigo su vida. Bendigo la vida de mi hermana Benita Carrión. Toca su cuerpo, restáuralo, mi Señor. Restáuralo, fortalécelo, Padre Celestial, como si nada hubiera pasado, aun cuando ha pasado por tanta tormenta, huracanes que llegaron a su vida, pero Padre Celestial, ella se tomó de tu mano bendita, y de tu mano, ¿quién la podrá arrebatar? Padre, bendigo la vida de mi hermana Benita Carrión, de igual manera la vida de mi hermana Vanessa, en el nombre de Jesucristo, en el nombre glorioso, bendito y santo de Jesucristo, la bendigo, Padre mío, bendigo la vida de mi hermana Vanessa, en el nombre poderoso de Jesucristo, en el nombre glorioso, bendito y santo de Jesucristo, la vida de mi hermana Angelina, Señor, bendigo a mi hermana Angelina Arboleda, bendigo la vida de mi hermana Angelina, en el nombre poderoso, bendito y santo de Jesucristo, bendigo la vida de mi hermana Angelina, toca su cuerpo, toca, Señor, esa parte afectada ahí en su rodilla, tócale, mi Dios, en el nombre de Jesucristo, y sánale, restáurale, Señor, que fluya tu poder bendito y santo en el poderoso nombre de Jesucristo. Obra, obra, mi Dios, obra un milagro en cada vida. Espíritu Santo de Dios, Espíritu Santo de Dios, maravilloso Espíritu Santo, obra un milagro en su vida, en el santo y glorioso nombre de Jesucristo. Obra un milagro en su vida, en el nombre de Jesucristo. Mire a cada uno de mis hermanos, de mis hermanas que están ahí, mi hermana Connie, Padre mío, en el nombre de Jesucristo, toca su cuerpo. Toca su cuerpo, restaura su cuerpo en el nombre de Jesucristo. Bendigo a mi hermana Connie en el santo y poderoso nombre de Jesucristo. Padre Celestial, mira la vida de mi hermana Lucita allá en Durango. Ayúdala, Padre Celestial. Oro por su hijo Rogelio en el poderoso nombre de Jesucristo. Bendigo la vida de Rogelio. Bendigo la vida de Rogelio en el nombre poderoso de Jesucristo. Glorifícate, Padre, glorifícate. Mira a mis hermanos allá en Durango, Padre, en todo el estado de Puebla, en todo Izúcar de Matamoros, allá en Chinameca, Morelos, en el nombre de Jesucristo, toda la audiencia de Radio Vida, de Ministerios Vida, en toda la gran ciudad de Houston, Texas, bendigo a toda la audiencia de Houston, Texas, de Radio Vida 1480, mi hermana Josefina, Padre mío, en el nombre de Jesucristo. Bendigo la vida de mi hermana Josefina. Señor, gracias por la fidelidad, gracias por su buen corazón de mi hermana Josefina, en el nombre de Jesucristo, en el nombre bendito y santo de Jesucristo. Padre Celestial, yo te doy gracias, Señor, por todos los miembros del Club de Amigos de Radio Vida. Gracias porque ahora nos permites llegar a todo lo que es Amarillo, Texas, a través de Radio Vida 92.7 FM y a través de Radio Vida 1310 AM. Señor, gracias, gracias, Padre Celestial. Tú suples todas nuestras necesidades conforme a tus riquezas en gloria en Cristo Jesús. Gracias por Vida TV, Canal 6.5. Gracias, Padre mío. Bendigo, bendigo, bendigo, bendigo, Padre mío, bendigo, Señor, a este canal que tú nos has dado por primera vez, el primer canal cristiano en la República Mexicana, que llena los cielos, llena los aires y llena cada hogar con el nombre bendito. Bendito, santo y glorioso de Jesucristo. Sean benditos todos aquellos que serán tocados por tu poder. Sean benditos todos aquellos que abran sus puertas para dejar entrar la señal de Vida TV en el nombre de Jesucristo. Sean benditos todos aquellos que han abierto sus puertas para dejar entrar la señal de Radio Vida y todos los medios de comunicación a través de los cuales estamos llegando a las vidas, las familias, hogares, todo, Padre, en el nombre nombre glorioso, bendito y santo de Jesucristo. Señor, te adoramos y te alabamos y te exaltamos y bendecimos tu nombre santo y glorioso. Te adoramos, te alabamos, te exaltamos. Eres digno, digno, digno, digno de todo honor y de toda gloria y de toda honra y de toda alabanza y de toda exaltación. Precioso Rey, maravilloso Dios, ¿quién como tú, Señor? ¿Quién como tú? No hay nadie como tú, Padre mío, no hay nadie como tú. Solo tú eres digno de todo honor y de toda gloria. Tú nos salvaste, pagaste precio de sangre para salvar nuestra alma. Padre, en el nombre de Jesucristo, gracias. Tú nos sanaste, pagaste un alto precio, pero por tu llaga, por tu herida, fuimos nosotros curados. Padre, en el nombre de Jesucristo, que fluya tu poder sanador, que fluya tu poder sanador, que fluya tu poder sanador, en el bendito y santo nombre de Jesucristo, que fluya tu poder sanador, Padre mío. Obra, mi Dios, obra, Padre bueno, obra, Rey maravilloso, obra, Dios todopoderoso, que fluya tu poder, que fluya tu poder sanador, restaura, levanta, obra, Padre mío, haz milagros, haz señales, prodigios, maravillas, en el nombre de Jesucristo, haz milagros, señales, prodigios, maravillas, en el nombre de Jesucristo, en el nombre de Jesucristo. Señor, yo te adoro y te alabo y te exalto, te adoro, te adoro, te adoro, Padre mío, en el nombre de Jesucristo, en el nombre de Jesucristo, en el nombre poderoso, majestuoso, en el bendito y santo nombre de Jesucristo, haz milagros, señales, prodigios, maravillas, en el nombre de Jesucristo, que desaparezca toda enfermedad ahora, en el nombre de Jesucristo, que desaparezca el cáncer, que desaparezca la diabetes, que desaparezca todo malestar, sea crónico, cualquier enfermedad, que huya en el bendito y santo nombre de Jesucristo, en el nombre bendito y santo de Jesucristo. Hay sanidad en el nombre de Jesucristo, hay sanidad en el nombre de Jesucristo, hay sanidad en el nombre de Jesucristo, hay sanidad en el nombre de Jesucristo. Fuera toda enfermedad, fuera toda enfermedad, fuera en el nombre poderoso, bendito y santo de Jesucristo. Ríos de sanidad, ríos de sanidad, ríos de sanidad en el nombre de Jesucristo, en el nombre glorioso, bendito y santo de Jesucristo. Ríos de sanidad, ríos, ríos, ríos de sanidad. La gracia bendita, el regalo del Padre, sanidad, salvación, liberación, en el santo nombre de Jesucristo, en el nombre de Jesucristo, en el nombre de Jesucristo. Oh, majestuoso Rey, poderoso Dios, digno de todo honor y de toda gloria. Señor, te adoramos y te alabamos y te exaltamos, poderoso Dios. Tú sana, restauras, sana los riñones, los pulmones, el hígado, el páncreas, todo, Padre mío, lo sana, lo restauras en el nombre de Jesucristo. Vuelve la vista en el nombre poderoso de Jesucristo. Haces milagros, señales, prodigios, maravillas, como solamente tú lo puedes hacer. Fluya tu poder, bendito y santo. Fluya tu poder, bendito y santo. Tócalos, Padre mío. Tócalos, Señor. Tócalos, tócalos, tócalos, Padre mío. Que tu gracia bendita se manifieste, salvando, restaurando, liberando de toda enfermedad, de toda dolencia, sanando todos los cuerpos en el santo nombre de Jesucristo. Señor, te adoramos. Padre, te exaltamos. Padre, recibe la gloria y la honra en el nombre de Jesucristo, en el poderoso nombre de Jesucristo. Te adoro, Padre mío. Señor, bendice a Ministerios Vida en el nombre de Jesucristo. Bendice a Ministerios Vida, bendice a Ministerios Vida. Dame esos 500 misioneros con los cuales vayamos por todo el mundo predicando tu palabra, y ahora a través de Vida TV, y ahora a través de todas las estaciones estaciones de radio. Dame esos 500 misioneros, Padre mío. Dame esos 500 misioneros en el bendito y santo nombre de Jesucristo. Dame esos 500 misioneros en el poderoso nombre de Jesucristo, que nos ayuden con esa ofrenda de 1,000 pesos o esos $60. Dame esos, Padre, realmente ahora necesito 2,500 misioneros, Padre Celestial, Rey Eterno, Rey Majestuoso, Dios Todopoderoso. Señor, tu palabra dice: pídeme y te daré por herencia las naciones. Padre, en el nombre de Jesucristo, aún los confines de la tierra, Señor, yo te pido toda la tierra para que te conozcan a ti, el único Dios verdadero, y a Jesucristo, tu Hijo amado, en quien nos has dado salvación y vida eterna. Padre, levanta un ejército de hombres y mujeres que vengan con...
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Dios mío, al acercarme al trono de tu gracia, lo hago confiadamente. ¿Por qué lo hago? En el nombre del Señor Jesucristo. Hace un tiempo atrás aprendí que en ningún otro hay salvación. ¿Por qué? No hay otro nombre bajo el cielo dado a los hombres en quien podamos ser salvos. Solo en el nombre de Jesucristo. Padre, perdóname por todos los años de ignorancia. Sin darme cuenta, blasfemé contra ti. Perdóname por haberte dado la espalda. Perdóname por tantas veces que me arrodillé ante las cosas y obras hechas por las manos de los hombres. Ahora sé que tú eres un Dios vivo, que tienes todo el

0: Cristo viene.
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0: bendiciones. Le habla el pastor Julián Herrera, por la gracia del Señor, director de Radio Vida. Usted conoce el anhelo de nuestro corazón, el deseo de predicarle a todo el mundo para que cada persona reconozca a Jesucristo como su Señor y su Salvador, y de esa manera escape de la condenación eterna. Pero de igual manera usted sabe que cada mes necesitamos miles y miles de dólares para mantenernos predicando, para mantener al aire el mensaje de salvación y de esperanza al mundo que está perdido. Le quiero invitar para que, si en casa o algún amigo o algún familiar tiene algún carro,
1: capítulo 7, verso 7 al 11 del Evangelio de San Mateo. ¿Lo tenemos, hermanos? Ok, vamos a leer entonces. Vamos en esta mañana, yo voy a permitirme darle lectura. Usted me sigue con su vista allí. Si usted ve que alguien no tiene Biblia por algún motivo, si alguien nos visita en esta mañana, arrímese usted y comparte, que se den cuenta que nosotros no somos envidiosos, que al contrario, somos gente que sabe compartir, que sabe dar, y que en momentos de necesidad también sabemos socorrer y corresponder. Bendito sea el nombre del Señor. Así que, ¿lo tenemos, amados hermanos? Dice la palabra de Dios de la siguiente manera: pedid y se os dará, buscad y hallaréis, llamad y se os abrirá, porque todo aquel que pide recibe, y el que busca halla, y al que llama se le abrirá. ¿Qué hombre hay de vosotros que, si su hijo le pide pan, le dará una piedra? O si le pide un pescado, le dará una serpiente? Todos juntos el verso 11 dice: pues si vosotros, siendo malos, sabéis dar buenas dádivas a vuestros hijos, ¿cuánto más vuestro Padre que está en los cielos dará buenas cosas a los que? ¿A los qué? ¿A los qué? Entonces, en esta mañana se trata de ¿y a cuánto le gusta pedir, hermanos? Gloria al Señor. A mí me gusta pedir. No, si yo estoy aquí porque pedí. Sí, un día pedí perdón al Señor y dije: Señor, perdóname, y por eso Dios me cambió y me restauró. Así es que, ¿a cuánto le gusta pedir? ¡Aleluya! Vamos en este momento, cierre su biblia, póngala usted por un lado, y vamos a orar, amados hermanos. En este momento vamos a hablar con nuestro Dios, vamos a acercarnos al Padre. ¡Aleluya! Oh, gloria al nombre del Señor, en el nombre de Jesucristo. Y yo creo que en esta mañana Dios va a ser glorificado en cada nuestra vida. Cierre usted sus ojos, levante sus manos al cielo si puede usted, y si no puede, como quiera, levántelas, porque vamos a orar en este momento, vamos a clamar a Dios. ¡Aleluya! Yo quiero que en este momento usted ahí levante clamor y dígale: Dios mío, yo necesito que esta noche ministres a mi vida, que esta mañana ministres a mi vida. Yo necesito que en este momento, Señor, toques mi vida, mi corazón, mi ser entero, todo lo que soy. Dios amado, en el nombre de Jesús, Señor, aquí estamos en esta mañana. ¡Aleluya! Oh, gracias te doy, Dios amado, porque tú nos permites, Señor, llegar hasta tu presencia. Te hemos exaltado, alabado, te hemos dado honra y gloria. Pero en este momento tu iglesia, Señor, tu pueblo, tus redimidos, tus hijos, Señor, necesitan el maná del cielo, la palabra de arriba, Señor, la palabra que sigue siendo el bálsamo para el que está dolido, sigue siendo pan para el que está hambriento, agua para el desierto, Señor, vida para el que está muerto. En el nombre de Jesús de Nazaret, te pido que esta mañana, Señor, tu Espíritu Santo tome el control de nuestra vida, tu Espíritu Santo dirija nuestro pensamiento, nuestro corazón, cada palabra que salga por mi boca, Señor, tu Espíritu Santo, aleluya, toque cada vida en el nombre de Jesús de Nazaret. Oh, Señor, en esta mañana ato al diablo, ato a toda potestad de las tinieblas que quiere entorpecer en esta mañana, en el nombre de Jesús de Nazaret. Ato al hombre fuerte en el nombre de Jesucristo y lo lanzo lejos, fuera, donde no pueda hacer más daño, en el nombre de Jesús de Nazaret. Gracias, Señor, gracias, porque en esta mañana estamos en victoria, estamos en victoria, estamos en victoria, Señor, en el nombre de Jesús de Nazaret. Te damos gloria, honra y alabanza a ti, Dios mío, a ti, Señor. Gracias, gracias, Señor, en el nombre de Jesús. Dele ese fuerte aplauso al Rey de Reyes, al Señor de Señores. Aleluya, bendito sea el nombre del Señor. Gloria al nombre del Señor. Fíjese lo que vamos a hacer. Vamos a predicar en esta mañana la palabra del Señor, pero yo quiero que, antes de que usted se siente, alguien puede estar en necesidad en esta mañana. Quizá la persona que está a su lado está en necesidad. Quizá hay un familiar que está en necesidad. O tal vez un amigo. O tal vez una persona que ni es su amigo, ni le conoce siquiera, pero escuchó usted que está en necesidad. Yo quiero que mientras predicamos la palabra, Señor, esa persona esté allí. Acuérdese de los hermanos del Salvador. Acuérdese de allá de la India. Hay tanta necesidad. Mientras predicamos la palabra, Señor, que estén allí esas personas, por favor. Que estén allí en su corazón y en su mente. Tome su asiento, por favor, en esta mañana. Amén. Pero que no se aparte, por favor, de su mente y de su corazón esa persona que está en necesidad. Sea bendito el nombre del Señor. En esta mañana, mis amados hermanos y amigos, quiero predicarles bajo el tema tres peticiones necesarias en la iglesia del Señor. Tres peticiones necesarias en la iglesia del Señor. Hay muchas peticiones necesarias y pudiéramos en esta mañana mencionar muchas, pero yo en esta mañana solamente quiero hablarle de tres peticiones necesarias dentro de la iglesia del Señor. Amén. Así es que, amados hermanos, vamos en esta mañana a predicar la palabra del Señor. Y yo quiero decirle que usted se disponga a escuchar la palabra, que lo que sea, lo que Dios quiera poner en su corazón, lo que Dios traiga a su vida, atesórelo ahí y diga usted: Señor, en esta mañana yo quiero que tú ministres a mi vida, que tú hables a mi vida. Y bueno, se trata de pedir en esta mañana. Se trata de, mire, hace tiempo yo escuchaba cuando estaba pequeñito por ahí una caricatura, algo de la mitología griega acerca de Aladino y su lámpara maravillosa. Yo no sé si usted cuando estaba chiquito escuchaba eso. Bueno, esta caricatura trataba de que el Aladino iba y flotaba la lámpara supuestamente, y bueno, y salía el genio, y el genio decía: pídeme lo que quieras porque te lo voy a conceder. Y hasta tres deseos decía el genio. Pero bueno, y dice ya, bueno, que Aladino le pedía ahí cualquier cosa para que el genio se lo concediera. Pero yo quiero decirles, amados hermanos, que en esta mañana no es ni el genio, ni Aladino, ni la mentada lámpara maravillosa. En esta mañana quiero decirle que la palabra bendita del Señor me dice que hace 2000 años el Rey de Reyes y Señor de Señores, Jesucristo, aleluya, dijo: el que pide, recibe; el que busca, halla; y al que llama, se la abrirá. Sea bendito el nombre del Señor. Así que si en esta mañana usted se atreva a pedir, yo creo que usted puede recibir, porque Dios, aleluya, tiene mucho más que darnos que nosotros que pedirle. Sea bendito el nombre del Señor. Y sabe que en esta mañana quiero hablarle de la primera petición necesaria dentro de la iglesia del Señor, una petición que nunca debe de quitarse de nuestra vida, una petición que nunca debe de salir, aleluya, de la iglesia, una petición que debe estar constante ahí siempre, siempre. Y la petición por la salvación del perdido, por la salvación de aquel hombre que no conoce a Cristo. Oiga, amados hermanos, una iglesia que ya no se preocupa por el perdido, una iglesia que ya no se preocupa por el drogadicto, una iglesia que ya no se preocupa por el borracho, una iglesia que ya no se preocupa por la hechicera, oiga, esa iglesia ha perdido su primer amor, se ha quedado atrás. Pero una iglesia, aleluya, que está clamando constantemente por el perdido, por el hombre que necesita de Dios, esa es una iglesia que siempre estará creciendo, avanzando, aleluya, siendo siempre conforme a la bendita voluntad de Dios, aleluya. El plan de Dios es que la gente sea convertida a Él. El plan de Dios al venir a esta tierra, el plan del Señor al descender del cielo, amados hermanos, fue atraer a todos hacia Él. Y si yo fuere levantado arriba, dijo el Señor, a todos atraeré a mí mismo. Oiga, hay una manera especial, aleluya, en la cual ahora Dios está revelando al hombre. Y esa manera especial es a través de Jesucristo. El autor de los Hebreos dice que Dios, habiendo hablado de muchas maneras, de muchas formas, a los padres por los profetas, hoy nos ha hablado, aleluya, a través de Jesucristo, su único Hijo, al cual ha constituido heredero de todas las cosas. ¿Está usted de acuerdo conmigo? Denle un fuerte aplauso al Rey de Reyes. Oiga, que nunca salga, que nunca salga de nuestro corazón esa necesidad por la gente que no conoce a Cristo. Yo puedo darme cuenta un especial interés de Jesús por la gente que no conoce a Cristo. Dice la palabra del Señor, capítulo 19 del Evangelio de San Lucas, dice que cuando Jesús entró a Jericó, dice que iba Jesús con toda la gente seguía a Jesús por multitudes, porque, oiga, amados hermanos, el Señor andaba haciendo maravillas, levantaba al paralítico, sanaba a los enfermos, aleluya, los endemoniados eran libertados, oiga, los leprosos eran limpiados, oiga, los muertos eran resucitados. La fama del Señor se extendía por todo lugar, y la gente quería conocer de Jesús. La gente quería saber quién era Jesús. Y entre esos estaba un hombre llamado Zaqueo. Zaqueo también quería saber quién era Jesús. Y yo digo siempre, amados hermanos, que el principio del triunfo, de la victoria del ser humano, es cuando dice: yo quiero conocer quién es Jesús. Cuando el hombre se decida a conocer a Jesús, oh, esa vida nunca jamás volverá a ser la misma. Cuando el hombre tiene un encuentro con Jesucristo, cuando el hombre se encuentra con el Señor, aleluya, esa persona de a partir de ese día será una persona totalmente diferente. Sea bendito el nombre del Señor, aleluya. Oiga, y Zaqueo dijo: yo quiero saber quién es Jesús. Bueno, Jesús iba con toda la gente, iba con todas las personas. Y dice la palabra del Señor que Zaqueo, lamentablemente, era un hombre pequeñito, pero había en su corazón ese deseo: yo quiero saber quién es Jesús, yo quiero conocer quién es Jesús. Oiga, amados hermanos, dice la palabra del Señor que llegó el momento que Zaqueo, después de darse cuenta, amados hermanos, de que no podía acercarse a Jesús, bueno, dijo: tengo que hacer algo, tengo que hacer algo. Y buscó por allí y vio un árbol sicómoro y dijo: bueno, pues ahí está, me voy a subir ahí. Yo siempre digo, amados hermanos, que cuando la gente se quiere acercar a Dios, siempre va a haber oposición para que la persona se acerque a Dios. ¡Ojo! Eso téngalo usted por seguro. Pero sabe una cosa, cuando el diablo nos pone un obstáculo, Dios nos pone una alternativa, aleluya. Cuando el enemigo nos pone un obstáculo, Dios nos pone una alternativa. Y la alternativa para Zaqueo es que estaba ahí un árbol sicómoro, aleluya. Dice la palabra del Señor que Zaqueo fue y se... Imagínese usted a Zaqueo. Yo me imagino esa escena tan especial. Imagínese usted a Zaqueo allí trepadito en el árbol y toda la gente por allá, oiga, deambulando. Y por allá viene Jesús con toda la gente. Ahí viene. Yo me imagino que Zaqueo estaba ahí trepadito. A ver a qué horas pasa por aquí. A ver a qué horas pasa por aquí. Y ahí está Zaqueo. Cuando pasa toda la gente, de pronto la multitud se detiene. Toda la gente iba y Jesús iba ahí y toda la gente se detiene. Yo me imagino, la Biblia no lo dice, por favor, no lo vaya usted a buscar en la Biblia. Yo me imagino que Zaqueo en ese momento habrá dicho: ¿qué está pasando? ¿Por qué la gente se detiene? Imagínense usted, amados hermanos, el corazón de Zaqueo cuando decía: ¿quién será Jesús? Yo quiero conocerlo. ¿Cómo será Jesús? ¿Será alto? ¿Será rubio? ¿Cómo será Jesús? Porque Zaqueo quería saber quién era Jesús. ¿Quién era Jesús? Oiga, amados hermanos, imagínense usted a Zaqueo allí y de pronto, oiga, la multitud estaba ahí y de en medio de la multitud surge una voz: ¡Zaqueo! ¡Desciende a prisa! Porque es necesario que hoy pose yo en tu casa. Imagínense. Pero Zaqueo, pero ¿quién me conoce? ¿Cómo es posible? ¿Quién le dijo que yo estaba aquí? ¿Cómo? ¿Sabe qué, amados hermanos? Eso es lo lindo de mi Señor. Eso es lo precioso, que Él nos conoce, que Él le conoce a usted. Él sabe quién es usted. Le conoce lo que hizo usted esta mañana. Le conoce lo que hizo usted anoche. Él conoce su vida. Ante Él nadie se puede esconder, amados hermanos. Él nos conoce desde que nacimos. ¡Aleluya! Él más, y voy más allá. Aún estaba usted en el vientre de mamá y Dios le conocía. No, voy más allá. Ni siquiera estaba en el vientre de mamá y ya Dios le conocía. Oiga, y voy más allá. Dios sabía que en esta mañana usted iba a estar aquí. En serio, Dios sabía que usted iba a estar aquí. Dice la palabra, dice: oiga, amados hermanos, imagínense este Zaqueo. Pero ¿cómo? Si yo nada más quería conocerlo. Y resulta que ahora Jesús me está llamando. Pero si yo nada más quería conocerlo. Oh, amados hermanos, es que no hay un corazón, aleluya, que se atreva a decir: Jesús, yo quiero conocerte. A dicho corazón, Jesús no se meta, aleluya, y establezca su reino, establezca su trono, aleluya, y

Cristo. Dale ese fuerte aplauso al Rey de Reyes y a su nombre. Aleluya. Oiga, Zaqueo dijo: ¿cómo es posible? ¿Pero quién me conoce? ¿Cómo me conoce? Y descendió a... Yo me imagino, la Biblia no lo dice. Yo me imagino que debe haber llegado y... Jesús, soy yo, Zaqueo. Sí, chaparrito, soy yo. Y el Señor, bueno, le refirió. Y yo me imagino, amados hermanos, que Zaqueo a lo mejor... La Biblia no dice, por favor. Yo me imagino que Zaqueo se ha de haber ido a la casa y ha de haber llegado así bien contento. Oye, viejita, ni te cuento lo que pasó. Fíjate, yo quería conocer a Jesús. Me trepé a un árbol y de pronto que se para Jesús, que me dice: Zaqueo, descienda prisa porque quiero posar en tu casa. Oye, viejita, ¿sabes qué? Mira, antes yo mandaba aquí, antes yo tenía la última palabra aquí en la casa, pero quiero decirte que a partir de este momento ya no mando yo. El que manda se llama Jesús de Nazaret. Aleluya. El que manda se llama Jesús de Nazaret. ¡Un santo! Yo me imagino, la Biblia no lo dice, yo me imagino que ha de haber dicho Zaqueo: bueno, preparen la mesa, por favor. Pongan la mesa allí. Esa silla se va a sentar Pedrito. Aquí en la otra silla se sienta Juanito. Allí se va. Y dice, y a lo mejor la Biblia no lo dice, ok. Yo me imagino que Zaqueo de haber dicho: en esa silla de en medio, ahí se va a sentar Jesús. ¡Aleluya! Y la de al lado, prepárenmela, porque ahí me siento yo. Oiga, y vino Jesús con toda la gente. Entró Jesús a la casa de Zaqueo y estando ahí Jesús, aleluya, dice que imagínese usted estar ante un hombre santo, aleluya, estar ahí. Zaqueo no tuvo más que sentirse un hombre pecador, porque ¿quién no se va a sentir pecador ante la presencia del Rey de Reyes y Señor de el más santo de la tierra? Se siente pecador ante la presencia de Dios, dice la palabra del Señor, que estando Jesús ahí al lado, oiga, ahí en la casa, Zaqueo no aguantó más. Y es que, amados hermanos, yo creo sinceramente de que el hombre, cuando se acerca a Dios, la santidad que el hombre tiene o profesa tener no es nada cuando puede tener ese acercamiento con Jesús. Yo me imagino que estaba ahí toda la gente. Ah, por cierto, la gente estaba allá afuera. Los fariseos, escribas, esos mentados doctores de la ley, tantas cosas, decían: dice que es hombre santo y ha entrado a posar con un hombre pecador. Porque se va usted a encontrar, mira, muchacho, amigo, amiga, si en esta mañana tú estás aquí en este lugar y tú sales y vas a pensar que la gente te va a decir: oye, qué bien, qué bueno que te convertiste. No, olvídate. No, no, te van a empezar a decir: aleluya. Te van a empezar a decir: llorón, evangélico. Y le van a empezar a decir un montón de cosas. Oh, pero aleluya, ¿qué importa que me llamen aleluya? ¿Qué importa que me digan llorón? ¿Qué importa? Oiga, si al final de cuentas hay una residencia allá en los cielos, aleluya, hay un lugar especial que Jesús va a preparar para mí. Ya no soy de este mundo, vivo en este mundo, pero ya no es mi residencia aquí, aleluya. Mi residencia está en los cielos. Aleluya. Oye, hermanos, dice la palabra del Señor que estando Jesús ahí con toda la gente, sé que Zaqueo estaba allí y ya no aguantó más. Yo imagino que Zaqueo se puso de pie, miraba a Jesús, diría: ¿lo hago o no lo hago? Lo diré, pero es que no aguanto más, decía Zaqueo. Se puso en pie y dijo: silencio, quiero decir una cosa. La mitad de mis bienes doy a los pobres. Oye, hermano, dice la palabra del Señor que no solamente dijo eso, aunque yo me imagino, la Biblia no dice. Porque mire, hay gente que a veces nomás se convierte a la mitad. Sí, yo sirvo a Dios, sí, pero que no me hablen de dar dinero, porque ahí sí que no le entro yo. Que no me hablen de que hay que ofrender, porque no, eso de la religión nomás piden un montón de dinero. Oh, bueno, usted sabe, pero ¿sabe qué? Cuando una persona se convierta a Jesucristo, oh, hermano, lo que menos le interesa son esas cosas. Yo me imagino, amados hermanos, que Zaqueo dijo: la mitad de mis bienes doy a los pobres. Y a lo mejor Jesús lo estaba mirando. Y a lo mejor hasta Zaqueo y se detuvo. Y el Señor le dijo:
Y entonces dijo Zaqueo: bueno, y si en algo he defraudado a alguien, se lo devuelvo cuadruplicado. Entonces dice la palabra del Señor que Jesús se pone de pie y dice: de cierto os digo que la salvación ha venido a este hogar, a esta casa, por cuanto también este es hijo de Abraham, porque el Hijo del Hombre vino a buscar y a salvar lo que se había perdido. Aleluya. Y tú y yo estábamos perdidos, pero hemos sido encontrados, aleluya, por el Cordero de Dios, por Jesucristo nuestro Salvador. Hermano, Dios tiene un interés especial en la gente que no conoce a Cristo. Y ese interés debe estar en tu vida y en mi vida. Dios sigue salvando, Dios sigue restaurando. Y si en esta mañana tú eres de las personas que no has tenido un encuentro con Jesucristo, en esta mañana es una mañana muy especial para que vengas a Jesús. Segunda petición necesaria dentro de la iglesia es la petición por sanidad. Sanidad. Oye, hermano, ¿sabe que hay iglesias que ya no creen en la sanidad? Dicen: no, eso de la sanidad quedó en los tiempos antiguos, eso ya no existe. Pero yo no creo eso. Yo creo lo que dice la palabra del Señor, que Isaías 53 dice, capítulo 53 verso 5 dice: mas el herido fue por nuestras rebeliones, molido por nuestros pecados, el castigo de nuestra paz fue sobre él, y por su llaga fuimos nosotros curados. Aleluya. En la cruz del Calvario él llevó las enfermedades, la maldición de la enfermedad la llevó Jesús en la cruz del Calvario. Aleluya. Así es que, amados hermanos, hay gente que está enferma porque no crea eso. Hay gente que está enferma porque no se ha atrevido a pedir. Mire, gracias a Dios en el ministerio que Dios nos ha dado, hemos podido ver muchos milagros. Gente, oiga, enfermos ya estaban desahuciados y Dios les ha sanado. No el hombre, Dios. Oiga, hemos podido ver a gente levantarse de la silla de ruedas. Hemos podido ver grandes cosas. Dios haciendo milagros en la vida para decirle al hombre: acuérdense, yo soy el mismo ayer, hoy, por todos los siglos. Yo no he cambiado. El hombre es el que cambia. El hombre cambia la manera de pensar, pero yo sigo siendo el mismo. Sea bendito el nombre del Señor. Aleluya. Yo puedo ver en la Biblia milagros que realizó Jesús, milagros que realizaron los apóstoles y que siguieron los milagros, y hasta este momento la sanidad sigue siendo para la iglesia del Señor. Es el bálsamo para nuestras vidas, para nuestros cuerpos. Oiga, Él nos dio sanidad en su cuerpo, en su llaga. Él nos dio sanidad. Aleluya. Así es que en esta mañana, con toda confianza, yo le digo, sin temor a equivocarme, y por favor, quite, erradique de su vida toda duda, porque Dios sigue sanando todavía. Dios sigue sanando. Dios sigue sanando. Él es el mismo. Y pudiera referir muchos milagros, pero déjeme usted en esta mañana solamente contarle algo que pasó hace aproximadamente 5 años. Estando ministrando en la ciudad de, no en la ciudad, en el pueblo de Cherán, Michoacán. Allá en Michoacán, ¿cuántos son de Michoacán por acá, hermanos? Mire, bueno, estábamos en Cherán, Michoacán, allá, a un ladito de Páscuaro, ¿verdad? De Paracho, cerquita de Paracho. Ahí estábamos predicando. Un pastor nos había invitado para ir a ministrar toda la semana, de domingo a domingo. Yo me acuerdo que llegamos y empezamos a predicar la palabra del Señor. La gente llegaba a la iglesia, la gente llegaba necesitada del Señor. Y yo recuerdo, amados hermanos, que predicamos el domingo, Dios se glorificó. El lunes, Dios se glorificó. El martes, Dios se glorificó. El miércoles, oiga, Dios se glorificó. El jueves, amados hermanos, Dios se glorificó. Pero el jueves, al terminar de predicar, una hermana nos invitó, porque allá los hermanos se reparten, ahora sí, un hermano da el desayuno, otro hermano la comida, otro la cena. No es como aquí que toda la carga es para el pastor. No, allá es diferente, hermanos. Allá es diferente. Allá un hermano dice: hermano, venga, yo le doy a almorzar, yo le doy de comer, yo le doy de cenar al evangelista. Oiga, bueno, resulta que en la noche

cenando ahí esos ricos frijolitos. Y estábamos el pastor y la hermana y su servidor, estábamos platicando. Cuando de allá abajo, hermanos, hacia abajo estaba la casa. Ahí era la cocina, pero allá abajo estaba la casa de la hermana. Y de allá abajo surge un grito, hermanos. ¡Ah, sí, pero fuerte, así, yo lloro! Y la hermana pues se va rápidamente. Nosotros, el pastor y yo, nos quedamos allí y nos preguntamos, ¿qué habrá pasado, hermano? Pero quién sabe, ahí estamos comiendo los frijolitos, ¿verdad? Al ratito, la hermana, hermanos, vengan, vengan. Y claro, dejamos los frijolitos y allá vamos, corriendo. Oiga, hermano, llegamos ahí a la casa de la hermana y triste situación. Tenían a un niño en las manos y estaba muerto. En esos lugares, yo comentaba que hace mucho frío. Entonces, aparentemente, la mamá, y claro, ahí fue descuido de la hermana, la dejó al niño acostado y lo arropó tanto, porque estaba haciendo frío, ya no hay calefacción, lo arropó tanto, el niño se asfixió. Y bueno, según la hermana, al niño lo había dejado como a las 2 de la tarde. Eran como más o menos cerca de las 10 de la noche cuando se dieron cuenta de que el niño estaba muerto. Yo no sé si usted ha estado en esa situación, ojalá que si no ha estado, ojalá que nunca esté. Pero qué desesperación ver a una mamá con su niño ahí diciendo, ayúdenme, hagan algo. Y la abuelita ahí también con el niño en las manos. Créame usted, hermano, que yo me sentí impotente, me sentía chiquitito, no sabía qué hacer. Yo miraba al pastor porque yo decía, bueno, el pastor es el padre, él tiene que hacer algo, ¿verdad? Pues él es el pastor. Pero el pastor me veía a mí y la mamá llorando ahí con un llanto terrible. Hermanos, yo no sé qué fue lo que pasó y todavía viene a mi mente y yo no sé en realidad qué fue lo que sucedió. Lo único que yo me acuerdo es que en un momento así pasó todo lo que yo había estado predicando los días anteriores. Yo a la gente le había dicho que Jesús era el mismo, que Jesús seguía sanando, que Jesús seguía restaurando, que Dios no hacía excepción de personas, que el Señor hacía milagros, que Él no había pasado de moda. Yo recuerdo que en ese momento pasó todo lo que yo había predicado desde el domingo hasta el día jueves. Yo le había dicho que el Señor había sanado a la mujer que tenía flujo de sangre, que Dios había ya restaurado a esa niña, la hija de Jairo, que Dios había levantado al hijo de la viuda de Naí. Yo le había dicho todo eso a la gente y ahora yo me enfrentaba ahí a un niño que estaba en los brazos de su mamá y llorando todos. Mire, el niño, hermanos, el niño quizá yo no sé cómo le diré, el niño estaba frío, totalmente frío. Pero llegó ese momento cuando empezó a pasar todo eso, al ver que el pastor no hacía nada, yo en ese momento lo único que hice fue levantar mis manos al cielo, cerré los ojos y empecé a hablar con Dios y le dije, Señor, yo he venido aquí a este lugar para predicar tu palabra, Dios mío. Le he dicho a la gente esto, esto y esto, Señor, conforme a tu palabra bendita. Señor, yo no creo que tú me hayas traído a este lugar para estar en un funeral, para presenciar, Señor, el funeral de un niño, Señor. Yo no creo eso, Dios mío. Yo creo que tú me trajiste a este lugar para ver tu gloria, para ver que tú te manifiestas, Señor. Yo recuerdo, amados hermanos, que cuando mi mano estaba levantada, mire, mi mano se calentó como si trajera un carbón. Al sentir eso, yo, mire, yo dije, algo iba a pasar. Yo, cuando sentí que la mano se calentó, la mano derecha se calentó, yo vi al pastor, vi a la hermana, el niño estaba en las manos. Oiga, de pronto dije, Padre, en el nombre de Jesús. Yo no sé, mire, yo no sé, yo creo que si alguien viera eso pensaría que era una locura, pero en ese momento, amados hermanos, yo dije, Padre, en el nombre de Jesús, yo te ruego que el aliento de vida, el espíritu de vida, vuelva a este niño. Y toqué al niño, oiga, y el niño saltó. Bendito sea el nombre del Señor. ¿Sabe por qué? Porque él sigue siendo el mismo. Aleluya. Mire, lo hizo. Lo hizo. Oiga, mire, si usted ha visto a una persona feliz, yo no he visto a otra como esa hermana. Saltaba, brincaba, decía gloria a Dios. Oiga, y andaba alabando a Dios por lo que Dios había hecho en su bebé. Aleluya. Mire, hermano, lo más precioso de todo esto es que Él sigue siendo el mismo. Él no ha cambiado. Su nombre es Jesús. Jesús, el nombre más hermoso y precioso que el ser humano ha escuchado.

0: se llama Jesús. La sanidad es para usted, es para usted, para mí. Ya voy a terminar. Solamente déjeme decirle la tercera petición que no debe de quedar fuera de la iglesia. Oiga, necesitamos, seguimos necesitando al Espíritu Santo en nuestra vida. Necesitamos que la iglesia esté en ese mover, en el mover del Espíritu Santo. Oiga, amados hermanos, llegó el momento que no solamente Dios se glorifique en el pastor o en el evangelista, que Dios empiece a glorificar en usted, hermano, en el que barre la iglesia, en el diácono, aleluya, el que hace los casetes, los videos, oiga, los camarógrafos. Llegó el momento de que Dios sea glorificado en su vida. Bendito sea el nombre del Señor. Oye, hermano, se trata de pedir en esta mañana. Se trata de que usted pida. El Espíritu Santo es para usted, dice el Señor Jesucristo. Pero pues si vosotros, siendo malos, sabéis dar buenas dádivas a vuestros hijos, ¿cuánto más vuestro Padre que está en los cielos dará buenas cosas? ¿A quién, hermano? A los que le pidan. ¿A quién? A los que le pidan. Segundo libro de Reyes, capítulo 2, dice la palabra del Señor que venía Elías con Eliseo de Gilgal, y dice la palabra del Señor que Elías le dijo a Eliseo: Eliseo, quédate aquí porque Dios me ha enviado hacia Betel. Y dice la palabra del Señor que Eliseo le dijo: vive Dios y vive tu alma, Señor, que no te dejaré, yo voy contigo hasta Betel. Llegaron a Betel, dice la palabra del Señor que le dijo Elías a Eliseo: quédate aquí, Eliseo, porque Dios me ha enviado hacia Jericó. Dice que Eliseo le dijo: vive Jehová y vive tu alma, que no te dejo, yo voy contigo hasta Jericó. Llegan a Jericó, Elías le dice: quédate aquí, Eliseo, porque Dios me ha enviado hacia el Jordán. Eliseo dice: no, Señor, yo voy contigo hasta el Jordán. Llegan al Jordán, Elías se quita el manto, oiga, y está frente al río Jordán y pega las aguas y se abren. Por allá estaban los profetas, los hijos de los profetas, viendo todo lo que estaba pasando. Elías pasa y atrás pasa Eliseo, amados hermanos. Cuando ya estaban del otro lado, Elías le habla a Eliseo y le dice: Eliseo, pide lo que quieras, pide lo que quieras, porque te será hecho. Dice la palabra del Señor, amados hermanos. Yo no sé cómo sería ese momento. Yo me imagino, la Biblia no lo dice, pero yo me imagino, amados hermanos, que Eliseo le ha de haber dicho: ay, maestro, pues mira que por eso te anduve siguiendo hasta acá, maestro. Mira cómo traigo ya las chanclas, mira, las pantorrillas me duelen, pero eso es lo que yo quería escuchar de ti, que pidiera lo que quisiera. ¿Sabes qué, maestro? Yo no quiero plata ni oro, yo no quiero riquezas, maestro, yo no quiero nada de aquí, yo solamente lo que quiero, aleluya, es una doble porción del Espíritu que está en tu vida, maestro Elías. Eso es lo que yo quiero. Oiga, dice la palabra del Señor que Elías, yo no sé, pero Elías ha de haber dicho, la Biblia no dice, yo me imagino que Elías ha de haber dicho: este muchacho sí que sabe pedir, porque no quiere una porción. Algunos eruditos, con mucho respeto, dicen que solamente pidió lo que estaba en Elías, pero yo no leo eso en la Biblia. Yo leo que Eliseo le dijo: quiero una doble, two portions. ¿Se entiende mi inglés, verdad? Una doble porción, maestro. Una doble porción. Amados hermanos, dice que Elías le dijo: ok, está bien, Eliseo, pero hay una condición. Es que mire, Dios es Dios de requisitos, hermano. Sí, mucha gente quiere el poder, sí, Señor, yo quiero el poder, pero nunca ora. No hay poder, mucha oración, mucho poder, poca oración, poco poder, nada de poder, estamos muertos. Déselo fuerte al Rey de Reyes, aleluya. Si no hay oración, no hay nada. Los avivamientos de toda la historia han comenzado no con muchos, pero sí con gente que se ha atrevido a ponerse a orar. Sí con gente que se ha atrevido a ponerse a clamar a Dios. Sí con gente que ha renunciado a lo que quiere por buscar el rostro del Señor, aleluya. Oiga, amados hermanos, Dios es Dios de requisitos, amados hermanos. Mucha gente quiere prosperidad económica y dice: sí, Señor, yo quiero que tú me prosperes, lo confieso, pero nunca le paga lo que es de Dios. Nunca, que diezmar ni que no, ofrendas mucho menos. ¿Cuándo Dios te va a bendecir, muchacho? ¿Cuándo? Eliseo, sí, va a suceder, pero hay un requisito. Si tú me vieres, cuando yo fuere levantado al cielo, te será hecho. Pero si no, olvídate. No. Oye, imagínese usted, hermano, ya tanto que había recorrido Eliseo. Yo imagino que Eliseo abrió los ojos bien fuerte y Elías comenzó a andar, amados hermanos, y Eliseo iba atrás allí, atrás de Elías, y Elías se hacía a un lado y Eliseo también. Oiga, se hacía a un lado de Elías, se hacía a un lado de Eliseo. Y ahí iban, ahí iban. Oiga, hermano, ¿sabe qué? En esta mañana, en esta mañana, no ponga sus ojos, por favor, en el hermano Julián Herrera. Puesto los ojos en el autor y consumador de nuestra fe, que es Jesucristo. El que quita su mirada de Jesús y la pone, sí, en tantos hombres de Dios. El que quita su mirada de Jesús va a tropezar. No quite su mirada de Jesús. No quite, mire, Elías le dijo, si me vieres, oiga, y Eliseo dijo, pues te voy a ver, maestro. Y ahí va Elías y ahí va Eliseo. Ahí va Elías y ahí va Eliseo. De pronto dice la palabra del Señor que se atravesaron unos carros de fuego con caballos de fuego. Oiga, Elías quedó de aquel lado, Elías, Eliseo queda de este lado. Y en un torbellino es levantado Elías al cielo, aleluya. Pero Eliseo empieza a exclamar, oh Padre mío. Padre mío, carro de Israel y su gente de caballo, como diciendo, Señor, no se te olvide lo que me prometiste, acuérdate. Y el manto de Elías cayó. Dice la palabra del Señor que Eliseo fue y recogió el manto de Elías y se fue al río Jordán. Qué precioso es que usted aprenda a no vivir de las experiencias de los demás. Hay mucha gente que vive de las experiencias de los demás. Mire, aún hay gente que si ve que el hermano levanta las manos, yo también le levanto. El hermano aplaude, yo también aplaudo. El hermano salta, oh sí, yo también. No, no viva de las experiencias de los demás. Tenga sus propias experiencias en el Señor. Mire, Eliseo agarró el manto de Elías, se fue a donde estaba el río Jordán, se paró frente al río Jordán, iba a probar si había venido o no, si había cumplido su palabra o no. Dice que agarró, se paró frente al río Jordán y exclamó, ¿dónde está el Dios de Elías? ¡Y paz! Y el río Jordán se abrió, hermanos. Y los profetas que estaban al lado decían, verdaderamente, el Espíritu de Dios ha venido a posar sobre la vida de Eliseo. Ya voy a terminar, ya voy a terminar. Permítame un momentito. Hace un tiempo, un pastor tenía una congregación muy bonita, muy bonita. Y ese pastor, lamentablemente, tenía, bueno, tenía un clavito en el zapato. Ese clavito era el vecino de al lado. No se quería convertir. No quería. Iban los hermanos y decían, conviértete a Cristo. Y el vecino decía, no, hombre, yo no quiero nada con ustedes. Y oiga, y así el pastor iba y decía, muchachos, ven, vamos a la iglesia. Y decía, no, yo no quiero nada. Y pasó el tiempo, pero una madrugada le hablan al pastor, hermano, la iglesia está en llamas, la iglesia está prendida, hermano, la iglesia está en llamas. Y el pastor rápidamente se viene a la iglesia, oiga, y ve la iglesia, efectivamente, los bomberos ahí intentando apagar la iglesia, oiga, la iglesia estaba prendida totalmente, y el pastor se quedó ahí mirando la iglesia, perdón, y entonces ve todo eso, pero le llama la atención el hombre que estaba al lado, ¿sabe quién era? Era el vecino. Y el vecino y el pastor un tanto dice, oiga, ¿y usted qué está haciendo aquí? Pues es que estoy viendo que la iglesia está prendida, pero es que tanto tiempo que lo fuimos a invitar a la iglesia y usted nunca quiso venir a la iglesia. Hoy que la iglesia está en llamas, entonces viene a la iglesia. Dice que el vecino le dijo, bueno, yo nunca había venido a la iglesia porque la iglesia nunca se había prendido, pero hoy que está prendida la iglesia, hoy vengo a la iglesia. Sí. Hermano, testigo de un acontecimiento importante. De aquí el fuego llegó a la Unión Americana, a México y a muchos otros lugares. Y según las noticias que yo escucho, lamentablemente, uno de los lugares que necesita más de Dios, aunque todos estamos de Dios, es California. Necesitamos que la iglesia se prenda, que la iglesia se llene de Dios. Entonces, hermanos, solitos vendrán, hermano pastor, hagamos más grande la iglesia, porque Cristo se glorificará. Póngase de pie, aleluya. Póngase de pie en esta hora. Bendito sea el nombre del Señor. Bendito sea el nombre del Señor. Quiero en este momento, amados hermanos, aleluya, quiero que todos cierren sus ojos y sigan alabando al Señor. Sigan alabando a Dios, sigan alabando a Dios, aleluya. Sigan alabando al Señor. Yo voy a hacer una invitación. Yo voy a hacer una invitación. Voy a hacer una invitación en este momento. Mira, amados hermanos, quiero en esta mañana aprovechar este momento para hacerte una invitación a ti, joven, a ti, señorita, que nunca has tenido un encuentro con Jesús, o que te has estado resistiendo a recibir a Jesucristo como tu Salvador. ¿Sabes? Este es un momento muy precioso. Toda la gente orando, por favor. Toda la gente orando. Voy en este momento a hacer una invitación. Solamente la voy a hacer una sola vez. No la voy a repetir dos veces. La persona que esté totalmente decidida a recibir a Cristo como su Salvador va a levantar su mano prontamente. Así es que si usted lo va a hacer, lo va a hacer al momento que haga la invitación. No voy a hacer la invitación dos veces. Yo no creo que tengo que estar vendiendo ni chiles ni tomates. No, estoy ofreciendo lo mejor. Estoy ofreciendo lo mejor. Lo que a mí me ofrecieron hace ya 10 años. Y no me arrepiento, porque mi vida fue transformada. Ya no lloro de angustia ni de desesperación. Ya no me jalo los cabellos diciendo qué va a pasar conmigo. Ahora cuando lloro tengo que decir gracias. Gracias, Jesús, por todo lo que has hecho en mí. Voy a hacer la invitación. Solo una vez la voy a hacer. Habrá en esta mañana alguna persona que está decidida a renunciar al pecado, a renunciar al diablo, a renunciar a sus tentaciones. Y esta mañana dice: quiero tomarme de la mano de Jesús y nunca más soltarme de allí. Si hay algún joven, alguna dama, algún caballero que dice: yo necesito de Jesús, en este momento puedes levantar tu mano y voy a orar por ti. Dios te bendiga, Dios te bendiga, Dios te bendiga, Dios te bendiga, Dios te bendiga, Dios te bendiga, Dios te bendiga. Así con la mano, Dios te bendiga. Así con la mano en alto, con la mano en alto. Esta es una mañana, aleluya, una mañana victoriosa. No hay mejor regalo, aleluya, que el que Dios nos ha dado en Jesucristo, su Hijo. Bendito sea el nombre del Señor. Las manos que se han levantado, por favor, las manos que se han levantado, manténgalas en alto. Mantengan alto las manos que nunca han recibido a Cristo, por favor, que no han recibido a Cristo, ok. La que ahora venga, por favor, las manos que se quedaron levantadas, quiero que pase, por favor, rápidamente. Mi hijo, pasa por acá. Ese joven que está ahí, que está llorando, venga, vente, mi hijo, para acá. Véngase, por favor, para acá. Véngase allá, las personas, véngase, los que quieren a recibir a Jesucristo en este momento como su Salvador, que están decididos, que están en este momento diciendo: estoy harto del pecado, no quiero saber más del pecado, quiero a Jesús, quiero a Jesús, necesito de Jesús, necesito de Jesús. Véngase rápido, véngase rápido, por favor. En esta mañana dice: yo necesito de Jesús. Acuérdense que no necesitan del hermano Julián. El hermano Julián, el pastor y todos los que aquí trabajamos, solamente somos el medio. Pero aquí el que hace la obra se llama Jesús. Se llama Jesús. su Espíritu Santo, aleluya, es que Él hace la obra. Sigan pasando, la presencia, sigan pasando, sigan pasando. Oh, aleluya. Bien. Las personas que han pasado este lugar, las personas que han pasado este lugar, quiero por favor, que toda la gente está orando, nadie abriendo los ojos, todos orando, por favor, todos orando. Quiero que en esta mañana usted repita conmigo, las personas que están aquí al frente, repita conmigo en voz alta, voz fuerte, diga: Señor Jesús. No lo escucho, dígalo bien fuerte: Señor Jesús, te recibo como mi Salvador, como el Señor de mi vida. En esta mañana renuncio a todo pecado, a toda tentación que el diablo me pueda ofrecer. Esta mañana te acepto como mi Salvador. Me tomo de tu mano y nunca más me quiero soltar de ti. Escribe mi nombre en el libro de la vida y nunca más lo borres de allí. Gracias, Señor, porque hoy paso de las tinieblas a la luz y de la muerte a vida. Gracias, Señor, porque hoy te recibo como mi Salvador. Este día, 11 de febrero, quedará marcado que soy nueva criatura. Pido que los hermanos, por favor, vamos a orar. Todos sigan orando ahí, cierren ahí sus ojitos, hermano pastor. Vamos a orar, gloria al nombre del Señor. Vamos a orar por ellos en este momento. Yo quiero orar por ustedes. No se vayan de acá, todos los hermanos, por favor, orando. Vamos a orar, Padre, en el nombre de Jesús. Gracias te doy, Señor, por estas vidas, aleluya. Llénalas con el poder de tu Espíritu Santo, Señor. Aunque, Señor, en el nombre de Jesús de Nazaret, que esta vida, Dios eterno, aleluya, reciban el impacto de tu Espíritu Santo, una doble porción en su vida, en el nombre de Jesús de Nazaret, Señor, en el nombre de Jesús de Nazaret. Oh, Señor, aleluya, que esta mañana sea una vida diferente. Oh, sean nuevas criaturas, Señor, y que allá, donde quiera que vayan, puedan darse cuenta que ellos son de ti, que ellos te pertenecen a ti. Gracias, Señor. Llénalos con el poder de tu Espíritu Santo. Llénalos con el poder de tu Espíritu Santo. Llénalos con el poder de tu Espíritu Santo. Llénalos con el poder de tu Espíritu Santo. Llénalos con el poder de tu Espíritu Santo. Llénalos, llénalos, llénalos, llénalos, llénalos, llénalos, llénalos, llénalos. Llénalos, Señor, en esta mañana, aleluya. En el nombre de Jesús de Nazaret. Toca, Dios mío. Toca, Señor, en esta mañana. En el nombre de Jesús de Nazaret. Oh, Señor. Bendito es tu nombre. Gracias, gracias, Señor. Gracias, Señor, aleluya. Quiero por favor que los músicos, gloria al Señor. Aquí están los músicos en esta mañana. Cantamos, aleluya, mientras los hermanos que están acá pasan. Y todos los hermanos que en esta mañana dicen: yo necesito de Dios, yo necesito de Dios, aleluya. Los hermanos, los que acaban de recibir a Cristo, van a pasar por esa puertita, les van a dar algo allí. Pero yo quiero que los hermanos por esta mañana dicen: yo necesito que Dios me bendiga en esta mañana. Yo necesito que Dios se sane. Venga, por favor, venga a este lugar, aleluya.
1: Señor, nos toca toca, Señor, en esta mañana. Sana, sana, Señor, que está enfermo. Sana, bautiza con el Espíritu Santo. Bautiza, Señor, en el nombre de Jesús. En el nombre de Jesús. En el nombre de Jesús, Señor. En el nombre de Jesús. En el nombre de Jesús. En el nombre de Jesús. Toca, Señor, toca en el nombre de Jesús.
2: Dios está.
1: ¡Aleluya!

0: Una mujer comparte esta experiencia. Soy madre de 3 hijos, de 14, 12 y 3 años, y recientemente terminé mi carrera universitaria. La última clase que tomé fue sociología. La profesora estaba muy entusiasmada con la idea de poder ver las cualidades con las que cada ser humano había sido agraciado. Su último proyecto fue titulado Sonríe, y pidió a la clase que saliera y le sonriera a 3 personas y documentaran sus reacciones. Soy una persona muy amistosa y siempre sonrío a todos y digo hola, así es que pensé que esto sería pan comido, literalmente. Tan pronto nos fue asignado el proyecto, mi esposo, mi hijo pequeño y yo fuimos a un popular restaurante de comidas rápidas una fría mañana de marzo, pues esa era la manera de compartir un tiempo de juego con nuestro hijo. Estábamos formados esperando ser atendidos.
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5: No hay de otra. La palabra es fundamental. Yo sé que hay gente que no le va a importar tu palabra. No le va a importar, pero aunque no le importe a la demás gente, a uno le debe de importar. Por eso cuando a mí alguien me dice una cosa, pues yo simplemente le creo, porque a mí me enseñaron a honrar la palabra, y por honrar la palabra muchas veces a mí me ha tocado perder. Ni modo, me tocó perder, pues ni modo, pero voy a honrar la palabra, porque si pierdes, si tú le restas veracidad a la palabra, entonces estás perdiendo mucho más que lo que pudieras perder por no honrar la palabra. O sea, siempre honrar la palabra, honrar la palabra que das, honrar la palabra que das. Muchas veces llegaban personas a dejarle a mi mamá los productos ahí, le dejaban las cajas de chile, de tomate y todo. No, como sea, mi mamá siempre pagaba ahí, porque lo más importante era honrar la palabra. Y yo agradezco al Señor, agradezco a Dios. De verdad, mi madre ha sido una mujer muy especial en su forma, porque pues mi mamá nunca fue a la escuela, nunca pudo ir no estudió la primaria, no estudió nada. La escuela que ella tuvo fue la escuela de la vida, las enseñanzas de la gente. Y lamentablemente, pues, uno por tantas cosas cometes errores, ¿no? Que es parte también de la vida. Cometes errores, equivocaciones. Pero esa fue la escuela que tuvo mi mamá, la escuela de los errores, de las equivocaciones, pero que día con día nos llevaron a ser mejores personas. Y el día que Jesucristo vino a nuestra vida, el día que el Señor Jesucristo entró a nuestro corazón, ahí cambió prácticamente todo. Todo, porque cuando Jesucristo entró a nuestro corazón, mire usted lo que mi mamá hizo. Yo me convertí al Señor Jesucristo. Yo recibí a Cristo en mi corazón. Pero ya de alguna manera, cuando éramos pequeños, nosotros vivíamos en la colonia Cruz Verde, en Izúcar de Matamoros. Ah, porque eso es otra cosa. Mire, eso es otra cosa. Escuche usted lo que le voy a decir. Yo creo que sería una cuarta cosa que yo tendría que decirle de lo que mi mamá nos enseñó. Y mire, escuche usted bien lo que le voy a decir. Mi mamá, lo primero que estábamos rentando en un lugarcito con unos señores, me acuerdo que el señor se llamaba Don Juan y Doña Juana, y rentábamos ahí donde está el centro escolar hacia arriba, ahí rentábamos. Pero la primera oportunidad que tuvo, le vendieron un terrenito allá en la colonia Cruz Verde, donde está Rescates en la parte de atrás. Era un terrenito chiquito, chiquito. Pero ella dijo, pero este ya es de nosotros. Este ya es de nosotros. Y ahí estaba mi madrecita. dormíamos en un cuartito de adobe chiquititito, y en la parte de atrás estaba la cocinita con puro carrizo. Si no sé si usted conoce el carrizo, la cocinita era de carrizo, el cuartito era de adobe. Después, gracias a Dios, que se pudo hacer un cuartito de ladrillo, y entonces el cuartito de adobe se convirtió en la cocina. Y así, poco a poquito, de esa fue la manera como fuimos prosperando. Pero mire, gracias al Señor, que mi madrecita también nos enseñó que siempre es mejor tener tu propio lugar. Aunque sea apartado, aunque sea por allá, por la orilla, lo que sea, pero tu propio lugar, porque no te van a sacar de ahí. Ese es tu lugar, ese es tu casita, eso va a quedar para ti, para tus hijos, y para que tus hijos ya no tengan que sufrir lo que tú sufriste. Entonces, cualquier persona, si usted está rentando un lugar, si está usted, nuestro consejo, o mi consejo que yo aprendí de mi mamá, es, aunque sea ya en la orilla, en cualquier otro lugar, pero que sea su terrenito. Y ahí a lo mejor al principio va usted a poner un tejabancito ahí, de a lo mejor de lámina o de hule, lo que sea, pero ese ya es su terreno, ese es su casita ya, eso es suyo. Y al tiempo, usted que le recibe un dinerito, bueno, pues yo ya hice un cuartito, y aunque sea de adobe o de piedra, lo que sea, pero ya este es mi cuartito. Y después, pues ya tengo dinerito, voy a comprar ahora ladrillos, voy comprando ladrillo poco a poquito, y ya que tengo un buen bonche de ladrillo, pues ahora ya pongo ahí el cuartito para con ladrillo, y que ya tengo un poquito más, pues ya le pongo lámina. Y así uno va creciendo, es poco a poquito, pero va uno creciendo. Yo aprendí eso de mi mamá. Por eso, a través de los medios de comunicación, digo, yo sé que a lo mejor estamos construyendo cosas, pero todo lo que estamos haciendo, yo procuro, busco la manera que sea de nosotros, para que si el Señor me lleva antes, bueno, que los que vienen atrás de mí ya no tengan que sufrir todo lo que yo sufrí para establecer medios de comunicación, para abrir obras, para todo, que ya no tengan que sufrir lo que yo he sufrido. Que todos aquellos que están conmigo, que están trabajando conmigo, puedan disfrutar del trabajo que gracias al Señor implementamos, desarrollamos, y que el día de mañana para ellos va a ser mucho más fácil hacer el trabajo que el Señor nos ha encomendado. Así que gracias al Señor. Por eso, y perdóneme que haga mención de mi madrecita, pero estoy honrando a mi mamá. Y lo estoy haciendo para mí. Mi mamá es una mujer de ejemplo en todas las áreas. Ahora, por favor, no piense usted que fuimos perfectos o que somos perfectos. Muchas cosas hemos hecho equivocadamente, muchas cosas, pero una cosa hemos aprendido. Simplemente le damos vuelta a la hoja y seguimos hacia el frente, porque cuando el Señor Jesucristo viene a nuestro corazón, Él borra todos nuestros pecados y se olvida de todas nuestras equivocaciones, de todos. Satanás viene y le estará recordando, siempre estará recordándole los errores. Esa es la parte que Satanás siempre hace, recordando los errores. Pero Dios siempre está presentándonos un nuevo comienzo, una nueva oportunidad, una nueva forma de vivir la vida donde Él es el Rey y Señor de nuestros corazones. Así que en este maravillosísimo día, que Dios le bendiga mucho. Gracias a toda la gente que está en sintonía de Radio Vida, de Ministerios Vida. Hoy también voy a estar predicando. Salud, mi hermana Angélica dice, buenos días, Pastor Julián, Dios le bendiga. Gracias, bendiciones en este maravillosísimo día. Amén, gracias, bendiciones. Dice por ahí, a ver, vamos a ver a quién tenemos por acá. Gracias. Déjeme leer unos saluditos que tengo por acá, que aquí me están bombardeando con mensajitos. Dios le bendiga mucho. Mi hermano Carlos Hernández dice, bendiciones para todos los hermanos en Cristo. Gracias, bendiciones en este maravillosísimo día. Buenos días. Vamos a ver a quién tenemos más por acá. Dice Rosy López, dice, hola. Ay, esta persona que anda nomás engañando. Mire, esto sí, esta persona me dice, esta Rosine López pone ahí que tiene una enfermedad y que quiere donar $600,000 o $600,000 euros, pero y mucha gente que le cree. Esta es una persona, esta es una persona fraudulenta, y si me está escuchando, no ponga esos mensajes ahí en mi teléfono, por favor, ni en mis redes sociales. Esta persona hace que la gente le crea Y ya después dice, te voy a mandar estos 600,000 euros, pero necesitas mandarme tal cantidad, y pide cualquier cantidad, mándame $1,000 para que yo te pueda, porque me tienen que cobrar por el proceso para mandar el dinero. Y así lo hace con miles de personas. Y para qué le cuento, ¿okay? Tenga cuidado, por favor, tenga cuidado. Ok, muy bien, bendiciones en este día maravilloso. A ver, vamos a ver, dice por acá. Ay, ay, ay. Ok, ok, gracias. Ok, gracias, gracias. Dios le bendiga mucho, Dios le bendiga. Dios le bendiga, dice mi hermano. Bueno, este es el pastor. Dice, amén, pastor, porque nuestros padres tuvieron temor de Dios. Gracias a Dios por la vida de ellos. Y gracias, pastor, sumamente agradecido por la oportunidad que nos dio de realizar nuestra convención regional de la Iglesia de Dios de la Profecía en el Centro de Convenciones. Le amamos en el amor de Cristo. Gracias por todo, atentamente, pastor Cres. Dios le bendiga, mi hermano. Bendiciones, pastor Cres. Bendiciones. Sí, ahí tenemos el Centro de Convenciones de Radio Vida o de Ministerios Vida, y si usted va a realizar algún evento, tenemos ahí espacio para, tenemos solamente 1,000 sillas, es lo que tenemos, pero usted puede ponerle ahí hasta unas, yo pienso que hasta unas 2,500 sillas le entran al Centro de Convenciones, ¿ok? Dice, bendiciones, pastor Julián, Dios le bendiga y le fortalezca, le mando un saludo especial a su mamá, felicidades por su cumpleaños, que Dios le siga bendiciendo y fortaleciendo, bendiciones para toda la audiencia de Ministerios Vida. Gracias, mi amado hermano Martincito, hasta Yehualtepec, y a mi hermana Normita, que el Señor le bendiga grandemente. Gracias, buenos días, bendiciones en este maravillosísimo día. Vamos a ver a quién tenemos por acá. Dice, lo estamos viendo por Vida, por la televisión. Ok, Dios le bendiga mucho para toda la gente que mira el canal 6.5 Vida TV, canal 6.5, que el Señor le bendiga. Buenos días, le bendecimos en el maravilloso nombre de Jesucristo. Ok, ok. Bendiciones. Ok, gracias, gracias. Dios le bendiga. Bueno, es que aquí me está mandando mensajes, muchos mensajes. Ok. Bien, mis amados, mire, estamos rifando el Jeep Commander 2006, muy buen carro. 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No hay de otra. Yo no soy un empresario, yo no soy un hombre de negocios, yo soy un pastor, un predicador del Evangelio de Jesucristo. Y a veces sí me da pena, de verdad le digo de todo corazón, a veces me da pena, es más, a veces me canso de invitar a la gente para que nos ayude, y buscamos aquí una forma y buscamos otra forma, pero todo es con la finalidad de tener los recursos necesarios para predicar el glorioso Evangelio de Jesucristo. Yo agradezco a los hermanos que se han unido, que son parte del Club de Amigos de Radio Vida, las congregaciones que nos ayudan con sus ofrendas, con sus diezmos, que Dios les bendiga. Yo oro a mi Padre Celestial para que cada ofrenda que usted da llegue al cielo y que Dios me dé sabiduría para administrarlo todo y de esa manera poder seguir pagando y predicando, pagando y predicando. Y cuando nos queda un poquito más de dinero, no lo malgastamos, no lo malusamos, sino que lo invertimos en otro medio de comunicación para poder llegar a otros pueblos. Pero quiero darle una tremenda noticia para usted que está en sintonía de Radio Vida, de Vida TV, que está usted a través de las redes sociales, en cualquier medio de comunicación, Vida TV Mundial. Le tengo una, para mí es una gran noticia, una noticia que, aunque yo no quería, aunque yo deseaba, aunque yo oraba por eso, sinceramente no pensé que fuera a llegar, pero llegó. y llegó de la forma más extraña, de la forma menos pensada. Resulta que por la gracia del Señor estamos ahora con Vida TV, canal 6.5. Tenemos las estaciones de radio, digo en Puebla, estoy hablando de Puebla, ¿ok? Porque en Estados Unidos pues tenemos las estaciones de radio, tenemos los canales de televisión, pero acá en Puebla, por primera vez, gracias a Dios, tenemos el canal 6.5, señal abierta, y estamos también a través del cable, a través de los sistemas de televisión, de todas las clases de sistemas de televisión, pero tenemos el primer canal de televisión abierto, canal 6.5. Pero resulta que esta semana he recibido la oferta más grande, o la oportunidad, yo creo que es la oportunidad más grande de poder llegar a más de 55 millones de personas con el evangelio bendito y glorioso de nuestro amado Señor y Salvador Jesucristo. Podemos llegar a más de 55 millones de personas. Escúcheme bien, sí. A más de 55 millones de personas a través de una nueva red de televisión abierta y de radio completamente abierta en la República Mexicana. Más de 55 millones de personas. Ahora, no quiere decir que a lo mejor nos van a ver 55 millones de personas o que van a escuchar el mensaje de salvación 55 millones de personas. Pero si de esas 55 millones de personas a donde vamos a estar cubriendo, que es Monterrey, Guadalajara, México, el Estado de México, toda la zona norte, Chihuahua, Tamaulipas, Guanajuato, todo, son más de 55 millones de personas. Si de esos 55 millones de personas, un millón, escucharan el mensaje de salvación, de redención, en el santo nombre de Jesucristo, como me dijo un pastor, un buen pastor amigo mío, que estaba conmigo cuando recibí esta oportunidad, me dice: Julián, no pienses en el dinero, piensa en la apertura que Dios te está dando, por lo que hemos estado orando años y años y años. No pienses en el dinero, por favor, piensa en la apertura que Dios te está dando. Y la verdad que yo, a mí todavía ni me cae el 20, pues. He estado analizando, pensando, ¿cómo le voy a hacer, Señor? Porque yo no tengo la estructura que tienen otros medios o otras organizaciones cristianas. Hay organizaciones que literalmente tienen millones de feligreses, millones de personas. ¿Por qué a mí, Señor? ¿Por qué a mí me llega esta oportunidad? Pero me llega la oportunidad y no tengo, sinceramente, no tengo los recursos. No tengo los recursos. Pero aquí no me queda de otra más que decir: Señor, o obras tú, intervienes tú para que toda la gloria sea para ti. Porque si yo tuviera una congregación de, no sé, de 10 mil personas, 20 mil personas, no habría ningún problema. Tengo una congregación de 20 mil, 30 mil personas, vamos a tomar eso y mucho más, pero Dios sabe que no, caramba. Dios sabe que me la he pasado predicando y predicando y predicando, compartiendo el mensaje de salvación. Y lo poco que he hecho, porque tengo que reconocerlo, lo poco que he hecho, porque no me queda tiempo para poder discipular y que de esa manera la gente pues permanezca con nosotros, esa es la parte que yo reconozco. Pero yo he tenido que tomar una decisión, ¿qué cosa hago? Porque no puedo con todo. Entonces, pero sí se puede hacer algo muy especial, y es lo que nos ha funcionado. Porque nuestro ministerio no es un ministerio que actúa egoístamente, solamente dándole el pan a los que vienen a nuestras congregaciones. No, no, se lo vuelvo a repetir. Nuestro ministerio no es un ministerio que actúa egoístamente, solamente dándole el pan a los que vienen a nuestras congregaciones, que ofrendan, que diezman o que pueden pagar un boleto. No, no, nuestro ministerio no actúa egoístamente. Nuestro ministerio está abierto, abierto a través de medios convencionales, a través de medios de comunicación en los cuales usted tiene que pagar por predicar. Porque hay otros medios de comunicación donde a usted le pagan por hacer un show, por entretener a la gente, por tener adeptos, le pagan. Mire, si yo armo una polémica, si yo armo un show atractivo que tengo la capacidad para hacerlo, pero yo he decidido no hacerlo de esa manera. Pero si yo armo la polémica, porque una forma para poder tener contenido para que la gente te vea en las redes sociales y todo eso, es armar la polémica, es agarrarte ahí a contestar y a decir, no, pero yo no creo en eso, yo no creo en eso, no creo en eso. Prefiero sufrir el agravio y venir y pedirle a la gente que de alguna manera está interesada en que la gente no se vaya al infierno, para que nos ayude a predicar que solo en Jesucristo hay salvación y vida eterna, que en ninguno otro hay salvación, porque no hay otro nombre bajo el cielo dado a los hombres en quien podamos ser salvos, que es en el nombre bendito y santo de Jesucristo. Y pronunciar el nombre de Jesucristo, y pronunciar el nombre de Jesucristo. Yo podría actuar egoístamente y decir, no, no, no, no, no, vamos a utilizar los recursos, ¿qué voy a estar? Porque sí me lo han dicho, Una vez un pastor me dijo, a mí los que me pagan los recibos de la luz, los biles de la luz, los biles de la iglesia, son los que vienen a mi iglesia, no los que escuchan tu radio o tu televisión. Entonces dije, pero no podemos actuar egoístamente. Jesucristo nos dijo ir por todo el mundo y predicar el evangelio a toda criatura. No podemos solamente concentrarnos con los 1,000, 2,000, 5,000 que tengamos acá, cuando hay miles de millones de personas que se están yendo al infierno. Necesitamos utilizar todos los medios de comunicación. Y por eso yo día con día estoy ahí con los hermanos, con las hermanas. Por favor, tome usted en cuenta, nuestro ministerio es un ministerio hacia los medios de comunicación para predicar el glorioso evangelio de Jesucristo, llevar el evangelio del Señor. Y Dios ha visto nuestro corazón y nos está dando la oportunidad de poder llegar a más de 55 millones de personas a través de estos nuevos medios de comunicación, como es la televisión y la radio, por primera vez en la República Mexicana, por primera vez. Me siento honrado, sí, pero me siento muy chiquitititito, demasiado chiquitititito para tan grande misión. Y le he estado dando vueltas y vueltas, ¿cómo poder hacerlo? Estamos hablando de más de 55 millones, estamos hablando de prácticamente todo lo que es Guatemala, Honduras, El Salvador, Belice, todo. Más de 55 millones de personas. Y he estado viendo cómo, Señor, dirígeme, dame sabiduría. Ya empecé a tocar puertas. Ayer tuve una reunión con el pastor David Shepherd y algunos hermanos, mi hermano Dan Hernández, que se ha unido al equipo, el abogado, el licenciado Dan Hernández. Y ayer el Espíritu Santo ahí ministrándonos ahí en el estudio de la televisión, llorando ahí en la presencia del Señor, Señor, dirígenos. Entonces, orando al Señor, clamando a Dios, creo que la forma de poder tomar esta oportunidad que Dios nos está dando. Y esto es solamente el principio, ¿ok? Porque apenas estamos comenzando. Esto es apenas el principio. Pero hoy estamos en Vida TV, canal 6.5. En todas las, estoy hablando de acá de Puebla, en Tlaxcala y en otros lugares más, la radio, todos los medios de comunicación. Pero hoy Dios nos está dando esta oportunidad, una oportunidad que nunca nadie en la República Mexicana había tenido, ninguna organización. Y Dios ha decidido que la recibamos nosotros. Pero eso quiere decir que viene mucho más trabajo. Porque ese es nuestro eslogan. O por lo menos eso es lo que dice la Biblia, Mateo capítulo 25, versículo 3 en adelante. Al que tenía 10 talentos, le dieron un talento más. Ya tenía muchos, pero le dieron un talento más. Porque aquí, al que trabaja, la recompensa es más trabajo. Así que Dios nos está dando la oportunidad. Y una vez más, como dijo este pastor, que lo amo y lo aprecio, lo bendigo, dice: Julián, no veas el dinero, por favor, ve la apertura que Dios está haciendo. Así que prácticamente, después de darle vueltas al asunto para cómo manejar esta nueva oportunidad, creo que la oportunidad que tenemos es que la gente entre, que los hermanos que aman al Señor sean parte de este proyecto, que por primera vez se abre en la República Mexicana. Pero que cada hermano, cada hermana esté consciente, que no espere a que alguien más lo haga para unirse, sino que los hermanos, ellos mismos, cada hermano, cada hermana, lavado con la sangre bendita de Jesucristo, consciente del trabajo que el Señor nos encomendó, la gran comisión que recibimos de parte de nuestro bendito Señor y Salvador Jesucristo, de ir por todo el mundo y predicar el Evangelio a toda criatura. El que creyere y fuere bautizado será salvo, el que no será condenado. Pero que no quede en nosotros, de que nosotros no acercamos la palabra. Porque Romanos capítulo 10, versículo 14 dice: ¿cómo creerán si no hay quien les predique? Pero ¿cómo irán si no hay quien los envíe? Bendito los pies de aquellos que anuncian el Evangelio. Amados, le invito, se me pasó aquí el tiempo, se me olvidó que estamos en la televisión, acá en Puebla. Pero rápidamente quiero decirle: necesito, para poder tomar esta oportunidad, para usted que sigue a través de la radio, de la televisión en Houston y a través de acá de las redes sociales, necesito 4,000 personas. Sí, 4,000 personas. Hoy mismo voy a hablar con un grupo de personas de mi confianza para que sean parte, porque necesitamos 4,000 personas. 4,000 personas que sean parte de los misioneros que entrarán y abrirán un camino que no existía para plantar el glorioso Evangelio de Jesucristo, el bendito Evangelio de nuestro amado Señor y Salvador Jesucristo. Pero ahora son 4,000 misioneros que nos ayuden mes a mes, durante 12 meses, que nos ayuden mes a mes con una ofrenda de $1,000 o de $60. $1,000 o $60. 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Esta es la oportunidad para todo el pueblo cristiano que vive en Estados Unidos, que ha estado orando para que un gran avivamiento venga sobre toda la República Mexicana, no solamente en campañas, que eso es bueno, o congresos, que eso es bueno, o conciertos, que eso es bueno, no solamente, sino mantener 24 horas al día, 7 días a la semana, las 52 semanas del año, los 12 meses del año, mantener ahí, predicar y predicar y predicar y predicar, orar y predicar. Aquí en Ministerios Vida nos dedicamos solamente a dos cosas: orar y predicar, orar y predicar, orar y predicar, orar y predicar. Que cada persona tenga la oportunidad de escuchar el glorioso Evangelio de Jesucristo. No solamente para el pueblo que vive en Estados Unidos, que tiene a Cristo en el corazón y que quiere que bendiga al Señor a México, sino todos los que hemos nacido de nuevo, que tenemos a Jesucristo en el corazón, acá en México. 4,000 personas. Son 4,000 personas con los cuales por el momento estaremos llegando a más de 55 millones de personas en la República Mexicana. Pero con la perspectiva y con la mirada puesta en todo el territorio mexicano. Llámeme, por favor, y dígame: pastor, quiero hacer historia para cambiar la historia. Quiero ser parte de esos 4,000 misioneros que le ayudarán con una ofrenda de $1,000 o $60 por 12 meses. Y después Dios dirá. Llámeme, comuníquese conmigo. No espera que alguien más lo haga. Hágalo usted en el nombre de Jesucristo. Y que Dios le bendiga. Gracias. Bendiciones para todos. Espero su llamada y que el Espíritu Santo ponga en su corazón el deseo de ser.

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1: Son las 7 con 30 minutos.
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1: son las 7:40.
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1: En Radio Vida y Zucca son las 7:50. 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

Saludos y muy buenos días, hermosa audiencia de Ministerios Vida. Qué alegría poderles saludar a todos ustedes en esta bonita, preciosa y maravillosa mañana, ya 7 del mes de agosto. Hoy estamos ya en el día viernes, fin de semana para muchos, inicio del hermoso fin de semana también. Gracias por acompañarnos, a usted que cada día se conecta con nosotros a través de las diferentes emisoras, a través de las diferentes plataformas digitales. Que el Señor le bendiga grandemente. Muchas gracias por acompañarnos en este día bonito. Buenos días y buenas tardes, buenas noches a los que nos escuchan de noche, a la medianoche, en la madrugada, a la hora que usted nos esté escuchando. Le saludamos, le bendecimos y le decimos muchas gracias por ser parte de nosotros en esta hermosa y preciosa hora. Bienvenidos sean todos ustedes a su programa de Mujer Virtuosa. Yo soy la pastora Maritza Alfaro y como cada día, cada mañana, acompañándoles aquí en este tiempo de Mujer Virtuosa, y estoy contenta de poder llegar a todos ustedes como cada mañana. Un saludo bien especial, bienvenidos sean todos ustedes, aprovechando para saludar a todos los que están conduciendo, a los que están en casita, a los que están en la hora del desayuno, a los que están en la hora del café también. A todos ustedes un gran saludo, a los que están recorriendo las avenidas, los que van en camino hacia sus trabajos también, un saludo muy, muy especial a todos ustedes. Gracias por acompañarnos aquí en este hermoso tiempo de Mujer Virtuosa. Hoy estamos ya en el séptimo día del mes octavo de este año 2026, y Dios ha sido bueno, maravilloso, más que bueno ha sido el Señor con cada uno de nosotros, y estamos más que agradecidos con Él. Su palabra dice que sus misericordias son nuevas cada mañana, así que en esta hora preciosa, que el Señor les bendiga grande y poderosamente a cada uno de ustedes. Muchas gracias, hermosa y preciosa audiencia de Radio Vida, en este séptimo día del año 2000, del octavo mes de este año 2026. Y hoy disfrutamos de la misericordia número 219 en este día hermoso. 219 misericordias que el Señor nos permite disfrutar. Así que Dios es maravilloso, Dios es bueno, y cada día debemos de estar más que agradecidos con Él por sus misericordias hermosas, y debemos de estar siempre con gozo, con alegría. Y estamos compartiendo hermosos pensamientos de la palabra del Señor, tomados de la Escritura, obviamente, ¿verdad? Entonces estamos compartiendo del profeta Jeremías, pero también del proverbista, del gran sabio de los sabios, el rey Salomón. Así que hoy con gozo y alegría, como nos dice Jeremías 15:6, agradeciendo siempre al Señor por todas sus bondades. Y es que el apóstol Pablo también nos aconseja a estar siempre gozosos, a pesar de las adversidades de la vida, a pesar de las situaciones, debemos de siempre estar agradecidos con el Señor, con gozo. Dice la palabra del Señor, regocijaos en el Señor, dijo Pablo, regocijaos en el Señor siempre, dijo Pablo. O sea, no importan las circunstancias, lo importante es reconocer que tenemos motivos por qué estar contentos, por qué estar agradecidos. El detalle de nosotros los seres humanos es que muchas veces por las circunstancias de la vida nosotros también somos así de fluctuantes, cambiantes, ¿no? Si estoy pasando un momento de dolor, o sea, todo se viene abajo, y es normal. No digo que no se sienta dolor, no se sienta tristeza, son parte de la vida, y nuestra vida pues es hecha de, pues fuimos hechos de la misma tierra, entonces es imposible no sentir. Lo que el Señor quiere es que no sean las emociones las que nos muevan a nosotros, sino que estemos siempre, siempre confiados en el Señor. Jeremías 15:16 dice, fueron halladas tus palabras y yo las comí, y tu palabra me fue por gozo y por alegría de mi corazón, porque tu nombre se invocó sobre mí, oh Jehová de los ejércitos. Qué hermoso. Así que en este hermoso día, que Dios le bendiga grandemente, aprovechando para saludar a todos los que hoy el Señor les permite estar de mantelitos largos,
Jax, no sé quién es Jax, si es el hermano Jax, que hoy está de cumpleañitos, hoy le mandamos felicitaciones. No sé si es el hijo o el padre, pero le mandamos muchas felicitaciones, que Dios le bendiga muchísimo. Felicidades a todos los cumpleañeros en este día 7 de

comienza hoy. Y es que hoy tenemos un hermoso tiempo, un hermoso servicio de alabanza, de adoración, a partir de las 7:30 de la tarde aquí en la iglesia de Radio Vida, a las 6 de la tarde en el Zócalo de Puebla y también allá en Yehualtepec. Así que invitamos a todos los hermanos, si usted nos escucha en Yehualtepec, para que hoy no se quede en casita. Y mire, siempre hay ocupaciones, siempre, siempre. Es más, yo creo que si el ser humano se propone quedarse despierto un día toda la noche y continuar el otro día, el trabajo no se acaba. El trabajo siempre, siempre está ahí. Pero nosotros debemos de cuidar de nuestro tiempo, de nuestra relación con el Señor. El día que hay que ir a adorar al Señor, ese día se ha citado para eso, se ha programado para ir a adorar al Señor. Entonces debemos de estar ahí presentes, debemos de venir y adorar al Señor juntos. Así que yo le invito para que este día por nada usted se quede en casita, por absolutamente nada. Hoy tenemos una cita y la cita es para que adoremos y exaltemos al Señor juntos. Así que yo le invito para que esta tarde usted se dé prisa desde ya a hacer todos los quehaceres que usted tenga que hacer, hacerse cargo de todas sus diligencias temprano, para que usted pueda estar temprano también en el Centro de Convenciones de Radio Vida. Usted puede estar temprano también en Yehualtepec. Le iba yo a decir en el Monte de Dios, no en el Monte de Dios, no. Hoy no hay servicio en el Monte de Dios, pero sí en Yehualtepec. Así que le invito para que usted se dé prisa, para que temprano usted llegue a la iglesia en Yehualtepec, llegue al Centro de Convenciones de Radio Vida, llegue aquí a Houston, al 2902 Milroy Lane, en la ciudad de Houston. Tenemos una cita importante con el Señor y no debemos de ignorar, así como, pues como somos bien responsables, ¿verdad? Para irnos a nuestras actividades, a nuestros compromisos, a responsabilidades, al trabajo, sobre todo, también tenemos una cita con el Señor. Así que si hoy usted tiene cita en la iglesia, por favor no se quede en casa por absolutamente nada. Todos estamos cordialmente invitados para asistir, adorar y exaltar al Señor juntos. Así que le invitamos para que no se lo pierda por absolutamente nada. Hoy el servicio a las 7:30 de la tarde. Mañana tenemos servicio a las 4:45 de la mañana aquí en la iglesia de Radio Vida. Luego de la oración estaremos saliendo para el lugar donde vamos a estar mañana, en el shopping center donde están los jugos naturales, enfrente de la farmacia Walgreens, en la Veterans Memorial Drive y la Antron Drive. Ahí vamos a estar el día de mañana con una rica y deliciosa actividad de pupusas, y vamos a tener también ahí los ricos y deliciosos nuegados salvadoreños, las empanadas. 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Escuchamos este lindo canto de mi hermana Paola Marino, este canto hermoso que nos invita
a usted y a mí a hacer este corazón que Dios tanto anhela. ¿Se busca un corazón? El tema que interpreta la hermana Paula Marino aquí en su programa de Mujer Virtuosa.

programa que nos interpreta la hermana Paola Marino como cada mañana aquí en su programa de Mujer Virtuosa. Muchas bendiciones, hermosa audiencia de Radio Vida, en donde quiera que nos estén escuchando en esta hora preciosa. Que el Señor le bendiga grande y poderosamente. Muchas bendiciones a todos los que están conectados también a través de las redes. Un saludo muy cariñoso a todos ustedes, que el Señor les bendiga mucho. Saludos y gracias. Gracias, hermosa audiencia, en este día precioso. Hoy es viernes una vez más. Gracias a todos los que nos acompañaron durante la semana y los que nos acompañan desde el programa Amaneciendo con el Espíritu Santo. También les mandamos un cariñoso saludo a todos ustedes y, por supuesto, también gracias a nuestros miembros del Club de Amigos de Radio Vida, a los 500 misioneros que estamos buscando también, para que juntos podamos hacer llegar la bendita palabra del Señor a través de los medios. Gracias a usted que ya se unió, y usted que todavía no lo ha hecho, le invitamos para que considere usted unirse y juntos podamos llegar con este glorioso mensaje a través de los medios a diferentes lugares. Y que Dios, así como su palabra lo dice, que el Señor no quiere que nadie se pierda, acomode cada palabra en el corazón de cada oyente, y que de esa manera el Señor pueda operar ese milagro en cada uno. Saludos y bendiciones para Alondra Mayer. Dios te bendiga, Alondra, un abrazo grande. Dice: bendiciones, pastora, buen día, que la gracia de Dios sea con cada uno de nosotros. Amén. Dios te bendiga muchísimo. Dios bendiga, no sé cómo se llama el negocio de mis hermanos, que Dios les bendiga mucho. Ellos se dedican a lo que es la a lo que le llaman viveros, a las plantas. Y por cierto, unas plantas muy bonitas, no sé exactamente dónde están, pero si nos escriben un mensajito por ahí para que la gente que está buscando plantas los busquen, con mucho gusto les hacemos llegar la invitación. Saludos para mi hermana Alondra Gómez, también dice: buen día, pastora, tengan un excelente día, bendecido. Así es, muchas gracias. A mi hermana Luz Hernández, Dios me la bendiga mucho, mi hermana Lucita, gracias por acompañarnos en este día hermoso. También a usted, muchas bendiciones. Saludos también para a mis hermanos, vamos a ver a quién más tenemos por acá. Tenemos un saludo de mi hermana Lilia Castillo, dice: hola, mi amada pastora Maritza, que este día

apóstol Pablo dice que tengamos por sumo gozo, o sea, como gozo máximo, en otras palabras. Así que por sumo gozo, dice Pablo, cuando nos encontremos, fíjese, cuando nos encontremos en diferentes pruebas. O sea, tener por sumo gozo, en otras palabras, alegrarme tanto, tanto así. Imagínense nada más, ¿cómo que me voy a alegrar porque tengo problemas? No, eso es como andar buscando problemas, ¿no? O sea, no lo dijo Pablo, perdón, Santiago dice, hermanos míos, dice, tened por sumo gozo cuando os halléis en diversas pruebas, sabiendo que la prueba de vuestra fe produce paciencia. Fíjese, no, yo no sé si en algún momento usted dijo, ay, Señor, dame paciencia, porque esta persona me desespera, porque esta situación ya no la soporto, qué sé yo, por las razones que usted en algún momento usted haya dicho, Señor, dame paciencia, porque no puedo. Entonces, Santiago nos dice que tengamos por sumo gozo cuando nos encontremos en diversas pruebas. ¿Por qué? La escritura nos sigue diciendo, dice, porque fíjese, sabiendo primeramente que debemos de tener en cuenta, en otras palabras, que la prueba produce paciencia. O sea que si usted pensó que Dios le va a dar paciencia así nomás porque sí, porque usted se la pidió y así como una varita mágica que usted mueve por arte de magia, pues ya, ahí está la paciencia, ya te concedí paciencia. No es así. La escritura dice que es la prueba la que produce la paciencia. La prueba, fíjese, no es que Dios automáticamente nos va a dar la paciencia, no es eso lo que dice la palabra del Señor. Dice la escritura que tengamos por sumo gozo, por máximo gozo, en otras palabras. Y se lo voy a leer en la Nueva Traducción Viviente para que lo podamos apreciar de diferente manera. Fíjese, Dios, no es que Dios no sabe las cosas que nos vayan a suceder, no es que Dios no sabe cuando estamos pasando por dificultades, porque hay dificultades en las que nosotros nos metemos y hay dificultades que llegan a la vida. Sin embargo, las consecuencias siempre van a estar ahí, dependiendo de cómo nosotros reaccionamos. Pero Santiago, capítulo 1 y versículo 2 y 3, comienza diciendo Santiago, saludos de Santiago. Yo, Santiago, dice él, esclavo de Dios y del Señor Jesucristo, escribo esta carta a las 12 tribus, los creyentes judíos que están dispersos por el mundo, reciban mis saludos. Él dice, amados hermanos, cuando tengan que enfrentar problemas, considérenlo como un tiempo para alegrarse mucho. Fíjese, a ver, ¿cómo me voy a alegrar mucho si estoy pasando por una dificultad? Eso es como ilógico, ¿no? No hay manera para poder entenderlo. Ahora, el versículo 3 dice, porque ustedes saben que siempre que se pone a prueba la fe, la constancia tiene una oportunidad para desarrollarse. Así que dejen que crezca, pues una vez que su constancia se haya desarrollado plenamente, serán perfectos y completos y no les faltará nada. O sea que para que yo pueda estar completa y que no me falte nada, debo de alegrarme en las pruebas. Es lo que está diciendo Santiago. Sí, debo de alegrarme y estar consciente que esa prueba es la que va a producir la paciencia. La prueba es la que va a producir la paciencia. O sea, el resultado será que me voy a hacer una mujer paciente. Si dejo que la prueba me dé gozo. ¿Pero qué hago cuando llego a la prueba? Es la pregunta para usted y para mí. Dios está buscando en usted y en mí ese tipo de corazón. Sencillo, humilde, que le ame, que le honre. Como dice este hermoso canto de mi hermana Paola Marín. Se busca un corazón.

0: ahí donde se encuentra le invito para que no le cambie, para que se quede conmigo en los próximos minutos. Y le compartía yo acerca de la importancia de tener gozo y alegría siempre. Jeremías 15:16, le compartí lo que dice Jeremías 15:16 en esta hora preciosa. Fíjese lo que dice Jeremías 15:16. Versículo 16 de Jeremías. Fueron halladas tus palabras y yo las comí, y tu palabra me fue por gozo y por alegría de mi corazón, porque tu nombre se invocó sobre mí, oh Jehová Dios de los ejércitos. Y es que a veces es difícil entender cómo es que puedo tener gozo en medio de las dificultades o alegría, mucho menos si Santiago me dice que tenga por sumo gozo cuando me encuentre en diversas pruebas. Al contrario, reniego, me quejo, lloro, critico, me enojo con alguien más, digo de cosas que no debo decir. ¿Qué hago cuando llego a ese momento de la vida con que me encuentro con las pruebas? Y quizás usted se pregunte, ¿esto es todo? Si la vida no es más que esto, ¿cuándo empezará la diversión? ¿Cuándo voy a tener un buen tiempo? ¿Cuándo voy a relajarme? Quizás sienta usted que es imposible. ¿Cómo es que me voy a alegrar cuando tengo pruebas? Pues déjeme decirle, mi querida amiga, hermana, amigo, amiga, hermano que me escucha, la palabra de Dios puede darnos a nosotros ese gozo y esa alegría como nada en el mundo. El profeta Jeremías afirmó: fueron halladas tus palabras y tu palabra me fue por gozo y por alegría de mi corazón. Jeremías 15:16. Así que lo que necesitamos es sumergirnos en la palabra del Señor, y la paz y la perspectiva, por supuesto, de Dios, están disponibles para usted y para mí, aún en los momentos cuando la tristeza, la desesperanza, son parte quizás de nuestro día. La Biblia nos enseña que nosotros debemos de corregir, porque la Escritura dice que es todo para nosotros, ¿verdad? Ella nos corrige, nos instruye, nos guía, pero también nos alegra y nos da esperanza. Y eso es el centro de nuestra vida, de nuestra vida ahora en el Señor. Así que el deseo de Dios es que su pasión para usted, para mí, esa pasión sea la palabra de Dios. Y para ello necesitamos dedicar tiempo, aprender de la palabra, aprender de el ejemplo de Jesucristo, porque nada mejor que la palabra de Dios para transitar por la vida. Nada mejor que la palabra del Señor. Y hemos estado escuchando y estudiando sobre Proverbios, y es que Proverbios está lleno de sabiduría, lleno de conocimiento, lleno de dirección. Necesitamos la palabra del Señor. Y Proverbios capítulo 3 y capítulo 4 que hemos estado estudiando, por cierto, el 4 ya, nos enseña precisamente que para tener la sabiduría hay que buscarla. O sea, usted quiere ser una mujer sabia, un hombre sabio, sumérjase en la palabra. Ahí va a encontrar la sabiduría. Comienza diciendo el proverbista: oíd, hijos, la enseñanza de un padre y estad atentos para que conozcáis cordura. Para que conozcáis cordura. Y para eso necesitamos, pues, estudiar la palabra. Necesitamos estudiar la palabra. Necesitamos conocer la palabra, pero también aplicarla, porque nada sucede si no la aplicamos. La sabiduría es como una herencia. Es un tesoro y es una protección para nosotros. Y nos ayuda a andar por la senda del bien. Porque os doy buena enseñanza, no desamparéis mi ley. Porque yo también fui hijo de mi padre, delicado y único. Y le compartí en esta semana de quién fue hijo Salomón: del gran rey David. Salomón fue el tercer rey de Israel. Sí, primeramente fue Saúl, a quien Dios mandó a ungir por Samuel, y luego mandó a ungir a David, y luego Salomón ocupó su lugar. Porque yo también fui hijo de mi padre, delicado, único, delante de mi madre. Era el hijo, el amor de su vida. Recuerde que David se enamoró perdidamente de Betsabé. Betsabé, aquella mujer que quedó encinta, quedó en embarazo cuando Urías estaba en la guerra. Y entonces el proverbista dice: y él me enseñaba y me decía: retenga tu corazón mis razones y guarda mis mandamientos y vivirás. Adquiere sabiduría, adquiere inteligencia. O sea, es importante el conocimiento, la preparación, leer, estudiar, escuchar. No te olvides ni te apartes de las razones de mi boca. No la dejes y ella te engrandecerá. Ámala y te conservará. La sabiduría nos conserva, nos evita problemas. Sabiduría ante todo. Adquiere sabiduría. Y sobre todas tus posesiones, adquiere inteligencia. O sea, en las cosas que posees debes de tener inteligencia, cómo las manejas. Necesitas la sabiduría. Sabiduría ante todo, adquiere sabiduría. O sea que la sabiduría debe de ser una prioridad absoluta. Ese es el valor de la sabiduría, la prioridad absoluta. Pone la sabiduría antes de cualquier meta, antes de cualquier éxito material. O sea, no es solamente comenzar el año a escribir metas, a ver, necesito sabiduría. Es una inversión de vida. Significa que se debe dar más valor al entendimiento que al dinero o que a las cosas que se puedan comprar con el mismo. Se necesita un esfuerzo necesario, implica pagar un precio de dedicación, de humildad, de estudio para tomar buenas decisiones. Y para eso se necesita tiempo, dirección, sabiduría. Sabiduría e inteligencia juntas. Así que para esto, pues es como decir saber vivir, ¿verdad? No es solo acumular datos, es saber usar el conocimiento para actuar bien cada día. Es nuestra guía diaria, nos ayuda a discernir entre lo correcto y lo incorrecto para proteger la vida, para protegernos de las situaciones complicadas a veces de la vida. Necesitamos la sabiduría. Engrandécela y ella te engrandecerá, dice el versículo 8. Fíjese qué hermoso. Engrandécela y ella te engrandecerá. Engrandécela y ella te engrandecerá. O sea que el contexto y el significado de este hermoso versículo es la importancia de valorar y hacer de la sabiduría lo que Dios quiere que hagamos de ella. Exáltala y ella te exaltará, dice. Ella te honrará cuando tú la hayas abrazado. Nos enseña a valorar y hacer la sabiduría de Dios nuestra. Y eso trae dignidad y respeto a nuestra vida. La sabiduría actúa como una guía fiel que transforma el carácter y eleva a la persona que sigue con humildad. Es importante ser humildes. Por eso este hermoso proverbio comienza diciéndonos así, que sobre todas las cosas, pues, ¿verdad? Oigamos, escuchemos, aprendamos. Y cuando el hombre presta atención, es más fácil acatar a las direcciones y poder obedecer cuando se presta atención. Y es que muestra que la sabiduría no nace sola. Se recibe de quienes tienen más experiencia y temor de Dios. Y la actitud del oyente tiene mucho que ver. No basta con oír por casualidad, se requiere prestar atención y tener disposición para poder aprender. Y el propósito principal, el fin último de esta instrucción, no es imponer reglas duras, sino otorgar entendimiento, protección para el camino de la vida. Se necesita humildad para aprender, reconocer que necesitamos guía. Y eso va a evitar las caídas innecesarias en la vida. Y es un legado generacional, porque enseña la importancia de transmitir los valores correctos a los hijos y a las nuevas generaciones. Para esto tenemos que buscarla de todos los días. No es solamente de vez en cuando, cuando quiero o no, hoy no quiero ir a la iglesia. Es como decir, hoy no quiero que me hable Dios, hoy no quiero ir a escuchar la enseñanza. No, no la necesito. Cuidado con ello, porque la necesitamos. Porque la palabra es sabiduría, es vida. Y el Proverbios 4:2 dice, porque doy buena enseñanza, no abominéis mi ley. Este versículo nos muestra a un padre, en este caso a Salomón, animando a sus hijos, a, podríamos decir, a otras personas que nos escuchan, ¿verdad? La importancia de escuchar el consejo. Sí, porque el que oye consejo, dice un dicho por ahí, llega viejo. Así que hay que saber escuchar el consejo y no olvidarlo. Y es que esta buena enseñanza nos indica a nosotros que las palabras provienen de una fuente con experiencia y con un amor genuino. El llamado a retener es una advertencia a no quebrantar la ley del Señor. Es una invitación a la constancia, pidiendo que la enseñanza no sea algo pasajero, sino una guía permanente. Porque de esa manera vamos a andar seguro. Y es un legado que debemos de pasar a nuestras generaciones. Lo necesitamos con la ayuda del Señor, si se puede. Y por eso es que nos dice este proverbista, porque yo también fui hijo de mi padre. Él usa el ejemplo de los padres. Era un hijo delicado y único. Significa que era muy querido, muy tierno y especial para sus padres. Así que esto no significa que lo hayan malcriado, ¿verdad? Sino que lo prepararon con valor para el futuro, que es muy diferente consentir que preparar. A veces malcriamos a los hijos, no les corregimos, les toleramos muchas cosas. Y hay una diferencia entre ser consentido y entre una preparación, que es lo que necesitamos hacer con los hijos. Que aprendan, que sigan el ejemplo, que escuchen, pero que también obedezcan a la palabra del Señor. Y como padres tenemos esa grande responsabilidad de enseñar a nuestros hijos y sobre todo orar siempre por ellos. Y es que él dice, él me enseñaba y me decía, retenga tu corazón mis palabras, guarda mis mandamientos y vivirás. Este versículo nos muestra cómo el rey David instruyó a su hijo Salomón, transmitiéndole un valioso legado espiritual de generación en generación sobre la importancia de atesorar la sabiduría y obtener la guía divina para poder alcanzar la vida plena. Y fíjese que ese hermoso legado es ese eslabón familiar. Salomón recuerda las palabras de su propio padre David, demostrando que la verdadera sabiduría se hereda y se valora en el núcleo familiar, porque ahí comienza todo, en la casa. En la casa enseñamos los principios y valores a nuestros hijos. La casa es la primera escuela. O sea, nuestros hijos van a la escuela a prepararse académicamente, pero para aprender principios y valores, eso se aprenden en casa. Y qué bueno, gracias a Dios, que las leyes han cambiado en nuestro país, donde ahora se puede leer la palabra de Dios en las escuelas. Gloria a Dios por ello, porque qué mejor que tener la palabra de Dios, la fuente de sabiduría, para poder formar mejores familias, mejores jóvenes, niños, prepararlos para el futuro. No solamente darles y darles lo que ellos quieren. A veces cometemos el error y pensamos que porque no estamos lo suficiente dedicado a ellos, queremos compensarles comprándoles cosas. Pero los niños necesitan ese estímulo de amor y sobre todo esa corrección a temprana edad y esa instrucción en la palabra, pero también escuchando y obedeciendo. Es como ellos van a aprender también estos principios. Por eso hay que enseñarlos desde pequeños. Es importante retener. Significa no solamente atesorar, memorizar esa enseñanza. Y este, pues es un ejercicio que nosotros hacemos con nuestra mente. Y entre más repetimos, más guardamos, más conocemos. Así que hay que dejar que la palabra se arraigue en nuestros pensamientos, en nuestro corazón, pero también aplicarlos a nuestra vida. Eso es lo que el Señor nos enseña por medio de la bendita palabra de Él. El versículo 5 nos dice que adquiramos la sabiduría, la inteligencia, que no nos olvidemos de ella, que no nos apartemos de ella. Ese es el consejo. Este capítulo simula una enseñanza familiar tradicional donde se transmite la experiencia de generación en generación, es un esfuerzo que debemos de tener, porque la palabra adquiere, muestra que la sabiduría no llega sola, requiere búsqueda, requiere esfuerzo y valor. Y pide no olvidarnos de ella ni apartarnos. La obediencia debe ser constante, no un momento pasajero. La sabiduría, la inteligencia representan ver la vida como Dios la ve y saber tomar buenas decisiones en los momentos difíciles. El valor de la memoria es guardar los consejos buenos, evitar caer en errores y en los caminos equivocados. Porque guardar la sabiduría, andar con temor a Dios, nos va a traer protección del peligro. No abandones. No la abandones y ella te guardará, ámala y te protegerá. Nos enseña que la sabiduría no es solo un pensamiento bueno, sino una fuerza viva que cuida y defiende a la persona que decide valorarla y seguir sus pasos cada día. El rey Salomón lo reconoce. No la dejes. En este caso es estar siempre ahí pidiendo al Señor sabiduría. No basta con ser sabio un día, hay que buscarla todos los días, hay que amarla. Pide afecto a la sabiduría. No se sigue por obligación, sino por valorar lo bueno, lo puro y lo justo. Y ella te guardará y te protegerá. Es una promesa. Vivir con buen juicio evita dolores de cabeza, evita trampas, evita malas decisiones, evita dolores. Evita que tropecemos en la vida. El versículo 7 nos enseña que es el valor supremo y el más importante que una persona debe de buscar. Prioridad absoluta la sabiduría. Pone a la sabiduría antes que cualquier meta material, antes que cualquier inversión en la vida. Significa que se le debe dar más valor al entendimiento que al dinero o a las cosas que se puedan comprar con él. Es un esfuerzo necesario. Implica pagar un precio. La dedicación, la humildad, el estudio para poder tomar buenas decisiones. La sabiduría y la inteligencia juntas nos enseñan a saber vivir y nos ayudan a ser guiados correctamente cada día. No es solo acumular datos, sino saber usar el conocimiento para actuar bien cada día. Nos ayuda a discernir entre lo correcto y lo incorrecto para protegernos en la vida. La sabiduría, la inteligencia juntas, la necesitamos. El versículo 8 dice, exáltala y te exaltará. Ella te honrará cuando tú la hayas abrazado. Nos enseña a darle prioridad, el valor, al compromiso íntimo, a la sabiduría de Dios que transforma la vida, elevando a la persona y otorgándole también el verdadero respeto y también la dignidad, el valor, el consejo. Este hermoso capítulo de Proverbios 4 nos enseña sobre la instrucción, presentando la sabiduría como un tesoro vital que debe de buscarse por encima de todo. Significa darle el primer lugar a las decisiones que tomamos, respetarla, considerarla suprema la sabiduría, abrazarla, muestra una acción cercana y personal, o sea, buscar la sabiduría, no solo conocer los principios divinos teóricamente, sino hacerlos parte de un estilo de vida diaria. Y es que cuando los practicamos cada día, entonces se convierten en valores. De lo contrario, solamente es conocimiento. Ella nos va a dar sabiduría. Rescata a la persona de la ignorancia, de los malos caminos y de las consecuencias destructivas del pecado, dándole estabilidad. Ella te honrará. El respeto genuino y la buena reputación vienen como fruto natural de vivir con discernimiento y rectitud. Necesitamos urgentemente la sabiduría de Dios. Y el versículo 9 dice que la sabiduría en nuestra vida, fíjese, el versículo 9 dice que la sabiduría es adorno, gracia dará tu cabeza y corona de hermosura te entregará. Muestra que la sabiduría actúa como un adorno de honor. La sabiduría, la gracia del Señor, significa que debemos cada día buscar la sabiduría. La corona de hermosura simboliza la dignidad y el respeto público, la sabiduría, es la corona de honor, la conducta humana. Así que esa guirnalda de gracia, la podríamos llamar, representa el favor inmerecido, la simpatía y la hermosura en el trato diario que proyecta una persona prudente. Eso es los símbolos, la corona y ese adorno que la palabra del Señor describe en este hermoso versículo 9. Yo le agradezco mucho por su sintonía y lamentablemente se me fue el tiempo una vez.
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2: Dios mío, al acercarme al trono de tu gracia, lo hago confiadamente. ¿Por qué lo hago? En el nombre del Señor Jesucristo. Hace un tiempo atrás aprendí que en ningún otro hay salvación. ¿Por qué? No hay otro nombre bajo el cielo dado a los hombres en quien podamos ser salvos. Solo en el nombre de Jesucristo. Padre, perdóname por todos los años de ignorancia. Sin darme cuenta, blasfemé contra ti. Perdóname por haberte dado la espalda. Perdóname por tantas veces que me arrodillé ante las cosas y obras hechas por las manos de los hombres. Ahora sé que tú eres un Dios vivo, que tienes todo.

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1: En Radio Vida Izúcar son las 9:03.

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1: Son las 9:23.
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3: ¿Cuántos están alegres?

0: aplaudele a el.
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1: En Radio Vida Izuka son las 9:31. ¡Hey! 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
1: En Radio Vida y Suca son las 9:51.
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1: En Radio Vida Izúcar son las 10 con 3 minutos.
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0: En Radio Vida Izúcar son las 10 con 13 minutos.
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0: 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En Radio Vida y Zucca son las 10 y 24 minutos. 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
1: En Radio Vida y Zucca son las 10:34.
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0: En Radio Vida Izuka son las 10 y 43 minutos. 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
1: ¿Cuántas nuevas criaturas hay aquí en esta noche?

0: Sí, Señor. Oh, te alabamos. Te alabamos, Señor.
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En Radio Vida Izúcar son las 10 con 51 minutos. 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
1: ¡Aleluya! ¡Aleluya! Bendito sea el que vive por los siglos de los siglos de los siglos de los siglos. Y a su nombre. Y a su nombre.

0: Aplauda fuertemente al rey. Celebramos tu nombre.
1: Dios mío, al acercarme al trono de tu gracia, lo hago confiadamente. ¿Por qué lo hago? En el nombre del Señor Jesucristo. Hace un tiempo atrás aprendí que en ningún otro hay salvación. ¿Por qué? No hay otro nombre bajo el cielo dado a los hombres en quien podamos ser salvos. Solo en el nombre de Jesucristo. Padre, perdóname por todos los años de ignorancia. Sin darme cuenta, blasfemé contra ti. Perdóname por haberte dado la espalda. Perdóname por tantas veces que me arrodillé ante las cosas y obras hechas por las manos de los hombres. Ahora sé que tú eres un Dios vivo, que tienes todo.

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1: Claro, un hombre nuevo soy, pero mi señor cambió mi tristeza en baile, me llenó de su alegría.
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Bueno, tenemos la primera llamada telefónica de una persona feliz. Vamos a contestar por aquí. ¿Qué tal? ¿Cómo está? ¿Con quién tengo el gusto? ¿Cuál es su nombre?

0: motivos para vivir. Si me permites, tal vez pueda ayudarte.
1: Ya nadie me puede ayudar.
0: Escúchame, al fin que nada pierdes. Dios no se alejó de ti, tú te alejaste de Él. Dios siempre ha estado con sus brazos abiertos esperándote.

0: Él es santo. Su santidad no permite el pecado. Es Satanás el causante de todos los males. No le eches la culpa a Dios. Jesucristo dijo, el ladrón no viene sino para hurtar, matar y destruir. Pero lo bonito es que Jesús mismo dijo, yo he venido para que tengan vida y para que la tengan en abundancia. Porque la paga del pecado es muerte, pero el regalo de Dios es vida eterna en Jesucristo, nuestro Señor. Si has probado todo y todo te ha fallado, ¿por qué no pruebas hoy a Jesús? Dale una oportunidad a Dios de rehacer tu vida. Si lo dejas entrar a tu corazón, yo te aseguro que nunca jamás serás la misma. ¿Quieres orar conmigo para recibir en tu corazón a Jesús?
1: Creo que es lo que necesito.
0: Repite conmigo, Señor Jesús.
1: Señor Jesús.
0: Te ruego.
1: Entres a mi corazón.
0: Ayúdame a vivir.
1: Ayúdame.

Padre, en el nombre bendito, santo, glorioso y maravilloso de nuestro amado Señor y Salvador Jesucristo, nos acercamos al trono de tu gracia. En ese nombre bendito, santo, glorioso, en ese nombre que es sobre todo nombre, para adorarte, alabarte, exaltarte, para darte gloria, para darte honra, para darte alabanza, para darte exaltación, para proclamar que tú eres nuestro Dios, nuestro Padre celestial, el Rey eterno, majestuoso, digno de todo honor, de toda gloria, único Dios verdadero, Rey eterno. Padre, te adoramos en el nombre que es sobre todo nombre, en el nombre bendito, santo y glorioso de Jesucristo, nuestro Señor y nuestro Salvador. Recibe la gloria, recibe la honra, recibe la alabanza, recibe la exaltación. A ti, maravilloso Dios, a ti que vives y reinas por los siglos y de los siglos, eres digno, digno, digno de todo honor, de toda gloria, de toda honra, de toda alabanza, de toda exaltación. Te adoramos, te alabamos, te exaltamos, te damos gloria, te damos honra, te damos alabanza, Padre bueno, bondadoso, misericordioso, Padre celestial. A ti toda la honra, toda la gloria, en el santo y bendito nombre de Jesucristo. Gloria, gloria, gloria y más gloria sean para ti, al único soberano, todopoderoso Dios, al que está sentado en el trono y al Cordero, sea la gloria y la honra, el poder y el imperio por los siglos y de los siglos. Te adoramos, Padre celestial, te adoramos, te alabamos, te exaltamos. Bendito es tu nombre, maravilloso Rey, bendito es tu nombre, bendito es tu nombre. Gloria a ti, Padre celestial, gloria a ti, Dios bueno, gloria a ti, Padre santo, gloria a ti, maravilloso Dios. Recibe la gloria y la honra en el nombre de Jesucristo, en el nombre de Jesucristo. Te adoramos, te alabamos, te exaltamos, te damos gloria, te damos honra, te damos alabanza, te damos exaltación, porque tú eres bueno, porque para siempre es tu misericordia. Señor, nos humillamos delante de ti, proclamamos que tú eres nuestro Dios eterno, Dios poderoso, Dios majestuoso, Dios digno, digno, digno de todo honor, de toda gloria, de toda honra, de toda alabanza. Señor, te adoramos, te alabamos, te exaltamos y bendecimos tu nombre. Nos humillamos bajo tu mano poderosa, Padre celestial. Proclamamos que tú eres Dios, que no hay Dios fuera de ti, que tú eres el único Dios verdadero, el Santo de Israel, el Dios de Abraham, de Isaac y de Jacob, el Padre de nuestro amado Señor y Salvador Jesucristo, el que vive y reina por los siglos y de los siglos. Te adoramos, te alabamos, te exaltamos, poderoso, majestuoso. Recibe la honra, recibe la gloria, recibe la alabanza, recibe la exaltación. Te adoramos, Padre celestial. Bendito, bendito es tu nombre, bendito es tu nombre, bendito es tu nombre. Gloria, gloria, gloria y más glorias sean para ti, Padre bueno, al único, sabio, todopoderoso Dios, al que está sentado en el trono y al Cordero, sea la gloria y la honra en el nombre santo, bendito y glorioso de Jesucristo. Te adoramos, Padre bueno, te adoramos, Padre celestial. Maravilloso Dios, maravilloso, maravilloso, maravilloso, bendito es tu nombre, bendito es tu nombre, bendito es tu nombre. Recibe toda la honra y toda la gloria en el nombre que es sobre todo nombre, en el nombre de Jesucristo Cristo, en el nombre poderoso, bendito y santo de Jesucristo. Te adoramos, Rey eterno. Los cielos te adoran, todo el universo te adora, ángeles, arcángeles, serafines, querubines, todos los seres angelicales te adoran, y nosotros aquí en la tierra proclamamos que tú eres Dios. Nosotros aquí en la tierra proclamamos que tú eres el Rey, el Señor, el único Dios verdadero, el Santo de Israel, el Dios de Abraham,
Abraham, de Isaac y de Jacob, el Padre de nuestro amado Señor y Salvador Jesucristo, porque de tal manera amaste al mundo que diste a tu Hijo unigénito, para que todo aquel que en él cree no se pierda, mas tenga vida eterna. Señor, te adoramos y te alabamos y te exaltamos y te damos gloria y te damos honra y te damos alabanza y te damos exaltación. Poderoso Rey, maravilloso Dios, cuán grande es tu nombre, cuán grande es tu nombre. Recibe la gloria, recibe la honra, recibe la alabanza, recibe la exaltación. Te adoramos, Padre mío, te adoramos, te adoramos. Bendito, bendito, bendito es tu nombre, Padre celestial. Bendito es tu nombre, Rey eterno. Bendito es tu nombre, Padre bueno. Bendito es tu nombre, Dios todopoderoso. Cuán grande es tu nombre, mi Señor, cuán grande es tu nombre. Los cielos cuentan tu gloria y el firmamento anuncia la obra de tus manos. Oh poderoso y majestuoso Dios, recibe toda la honra y toda la gloria en el nombre que es sobre todo nombre, en el nombre bendito, santo y glorioso de Jesucristo. Te adoramos, te alabamos, te exaltamos. Recibe toda la honra, mi Señor, recibe toda la adoración, toda la exaltación, recibe toda la honra y toda la gloria en el nombre de Jesucristo, en el nombre de Jesucristo, en el nombre poderoso, bendito y santo de Jesucristo. Recibe nuestra adoración, Padre celestial. Majestuoso Dios, a ti la gloria, a ti la honra, a ti la adoración, a ti la exaltación, a ti la alabanza. Padre, llena todos los cielos con tu bendita y gloriosa presencia. Llena todos los cielos, inunda, Padre mío, la paz que tanto el hombre necesita. En ti la encontramos, y en el corazón de cada hombre, de cada mujer, de cada joven, de cada señorita, de cada niño, de cada niña, llena el corazón de esa paz bendita, esa paz que inunda toda alma, todo cuerpo, todo corazón, toda vida, la paz que tanto necesita el hombre, la paz que no puede dar el mundo, la paz que solo puedes darla tú, mi Señor. Padre, te adoramos en el nombre de Jesucristo, te adoramos, te alabamos, te exaltamos. Poderoso Rey, majestuoso Dios, llénalo todo, Padre mío, llénalo todo, Señor. Los cielos cuentan tu gloria y el firmamento anuncia la obra de tus manos. Majestuoso Rey, poderoso Dios, te amo, te adoro, te alabo, te exalto. Eres digno de todo honor, de toda gloria, de toda honra, de toda alabanza, de toda exaltación. Eres digno, eres digno, eres digno, majestuoso Rey, poderoso Dios. Te adoramos, te alabamos, te exaltamos. Padre celestial, Padre de bondad, Padre de misericordia, Dios todopoderoso, te alabamos y te exaltamos, Rey mío. Gloria al Padre, gloria al Hijo, gloria al Espíritu Santo de Dios, al único Rey eterno, al único Dios todopoderoso, al que vive y reina por los siglos y de los siglos. Sea la honra y la gloria en el santo y bendito nombre de Jesucristo. Padre bueno, Padre maravilloso, Dios todopoderoso, Padre celestial, maravilloso Rey, maravilloso Dios, gracias en este día, Padre mío. Señor, muchas gracias en este día por darnos la bendición de poder acercarnos al trono de tu gracia y poderte adorar y alabar y exaltar y bendecir tu nombre, proclamar el nombre santo de Jesucristo, proclamar el nombre que es sobre todo nombre, el nombre bendito, santo y glorioso de Jesucristo, Jesucristo, Jesucristo, Jesucristo, en cuyo nombre tenemos salvación y vida eterna. Jesucristo, quien murió por nosotros. Jesucristo, quien se hizo hombre, el Verbo se hizo carne, el Verbo tomó forma humana. Jesucristo, el Rey de Reyes y Señor de Señores. Jesucristo, que vino para darnos vida y vida en abundancia. Padre mío, gracias, Señor, gracias.
gracias, gracias. Padre Celestial, adoramos tu santo y bendito nombre, pero también suplicamos, también te pedimos, también rogamos por toda la humanidad, por todas las familias de la tierra. Padre, sabemos que el tiempo se ha terminado, que todo está a punto de terminar, todo, absolutamente todo, Padre Celestial, y después de que todo esto termine, ya no va a haber oportunidad, ya no hay más nada que hacer. La humanidad llorará, la humanidad quedará una oportunidad, ya no la podrá tener, porque habrán perdido la oportunidad de la vida que tú nos has dado, pues la vida no es otra cosa sino la oportunidad que nos das para decidir dónde queremos pasar la eternidad. Por lo tanto, Padre, en el bendito y santo nombre de Jesucristo, te ruego por toda la humanidad, por todas las familias de la tierra, en el bendito y santo nombre de Jesucristo, te ruego por toda la humanidad, Padre mío. En el nombre de Jesucristo, en el nombre poderoso, bendito y santo de Jesucristo, en el nombre que es sobre todo nombre, Padre bueno, bondadoso y misericordioso, Rey eterno, Santo de Israel, Dios de Abraham, de Isaac y de Jacob, Padre, en el nombre bendito y santo de Jesucristo, te suplico, Padre celestial, te ruego, Dios mío, en el nombre de Jesucristo, Señor, oro por toda la humanidad, oro por toda la humanidad, oro por toda la humanidad, para que vengan tiempos de refrigerio, Padre, para que el corazón del hombre se humille delante de ti y reconozca que tú eres Dios, solo tú eres Dios, eterno Dios.

de toda la humanidad en el nombre bendito y santo de Jesucristo. Que tu Espíritu Santo convenza el corazón, redarguya el corazón de toda la humanidad para que vengan a ti, para que te conozcan a ti, para que reconozcan que solo en Jesucristo hay salvación y vida eterna, que hay un solo Dios verdadero y un solo mediador entre Dios y los hombres, Jesucristo hombre, que no hay Dios fuera de ti y que no hay otro mediador, porque no hay otro nombre bajo el cielo dado a los hombres en quien podamos ser salvos, que es a través de Jesucristo tu Hijo amado. Padre bueno, bondadoso, misericordioso, obra en toda la humanidad, Padre mío, obra en toda la humanidad, trae salvación a toda la humanidad, en el nombre santo y bendito de Jesucristo, trae salvación a toda la humanidad, llena los cielos con tu gracia bendita, llena toda la tierra con tu gracia bendita, que el corazón del hombre se abra para recibir tu gracia bendita, la gracia que fue manifestada por medio de Jesucristo, la gracia, el mensaje de salvación, de esperanza, ese mensaje bendito que vino a la tierra por medio de Jesucristo, el evangelio, las buenas nuevas de salvación, que la gente se dé cuenta que todo lo que está pasando, todo lo que está sucediendo, no es otra cosa sino el cumplimiento de los tiempos que tú has mandado para que el hombre se arrepientan de sus pecados y reciban el regalo de la salvación, el perdón de todos nuestros pecados por medio de Jesucristo, quien derramó su sangre bendita y santa en la cruz del Calvario. Padre bueno, bondadoso, misericordioso, bendigo con todas las fuerzas de mi alma a todo el planeta Tierra, más de 8,000,000,000 de personas en todo el planeta Tierra, en el bendito y santo nombre de Jesucristo. Bendigo en el nombre santo de Jesucristo, en el nombre poderoso de Jesucristo, bendigo a todo el planeta Tierra. En el glorioso nombre de Jesucristo, en el glorioso nombre de Jesucristo, en el nombre bendito, santo y glorioso de Jesucristo, Padre Celestial, obra mi Dios, obra Padre bueno, obra Padre Celestial, oro por los Estados Unidos de Norteamérica, oro por el presidente Donald Trump, oro por su familia, oro por el gabinete gubernamental del presidente Donald Trump, oro por el poder ejecutivo, legislativo, judicial. Oro para que tu mano bendita les dirija, para que tomen decisiones sabias, para que tomen decisiones guiadas por tu Espíritu Santo, para que quieran el bien no solamente del pueblo americano, sino de toda la humanidad, para que tengan el temor tuyo en el momento de tomar decisiones. Padre, en el nombre de Jesucristo, en el nombre de Jesucristo, que Satanás no influencie, se bloquea toda palabra del enemigo, todo pensamiento que es sembrado en el corazón, en la mente de los que están en eminencia, todo pensamiento del enemigo se bloquea en el nombre poderoso de Jesucristo, en el bendito y santo nombre de Jesucristo. Y bendecimos al gobierno americano, lo bendecimos para que tengan el temor tuyo, para que busquen de ti, para que te consulten a ti, para que hagan lo que a ti te agrada, para que tengan el temor tuyo, en el nombre de Jesucristo, en el nombre de Jesucristo, en el nombre de Jesucristo. Padre bueno, bondadoso, misericordioso, en el nombre de Jesucristo, bendigo a los Estados Unidos de Norteamérica. Vuelve el corazón del pueblo americano a ti, vuelve el corazón del pueblo americano a ti, en el nombre de Jesucristo, vuelve el corazón del pueblo americano a ti, en el nombre bendito, santo y glorioso de Jesucristo. Señor, yo te adoro. Padre, yo te exalto, Padre bueno, bondadoso y misericordioso, te amo y te adoro, te alabo y te exalto, eres digno de todo honor, de toda gloria, de toda honra, de toda alabanza, de toda exaltación, a ti la honra, a ti la gloria, a ti la adoración, a ti la exaltación, en el nombre de Jesucristo, en el nombre poderoso de Jesucristo, oro por México, oro por toda la bendita nación mexicana, oro por la patria mexicana, bendigo a México, oro por la presidenta, la señora Claudia Sheinbaum, oro por su familia, oro por su gabinete gubernamental, en el nombre de Jesucristo, oro por el poder ejecutivo.

Ejecutivo, legislativo, judicial, en el bendito y poderoso nombre de Jesucristo, en el nombre de Jesucristo, Padre, pon el temor tuyo en sus corazones para que te consulten, para que vengan a ti, para que se humillen delante de ti, para que busquen tu guianza en el poderoso nombre de Jesucristo, que en lo íntimo de su corazón, que los momentos de quietud quieran venir a ti, se acerquen a ti, busquen el consejo sabio, el consejo de tu palabra, Padre, en el nombre glorioso, bendito y santo de Jesucristo. Oro por todo México, por cada gobernador de los 32 estados de esta bendita nación. Padre, en el nombre de Jesucristo, entrónate, Señor. Entrónate, Dios mío, entrónate, Señor. Glorifícate, glorifícate, Padre celestial. Obra, mi Dios, obra, te lo pido.

transformar las vidas en el poderosísimo nombre de Jesucristo. Bendigo, bendigo a México, de norte a sur, de sur a norte, de este a oeste, de oeste a este, en los cuatro puntos cardinales de la República Mexicana. Bendigo a México, el más grande de los avivamientos en la República Mexicana. Tu poder moviéndose, tu gloria bendita moviéndose. Bendigo, bendigo, bendigo a la República Mexicana en el nombre de Jesucristo, en el nombre de Jesucristo, en el nombre glorioso, bendito y santo de Jesucristo. Te adoramos, te alabamos, te exaltamos, nos humillamos delante de ti, Padre Celestial. Obra, obra, Padre mío. Todos los aires, todos los cielos son benditos en el nombre de Jesucristo, son limpios en el santo nombre de Jesucristo, por la sangre bendita del Cordero de Dios, que limpia todo pecado, que quita el pecado de todos aquellos que nos humillamos delante de ti, que reconocemos a Jesucristo como nuestro único y suficiente Salvador. Padre mío, bendigo, bendigo a México. Bendigo a la República Mexicana. Obra en todo el territorio mexicano, Padre mío, en el santo y bendito nombre de Jesucristo. Obra, Padre Celestial. Señor, yo te adoro y te alabo y te exalto. Te adoro, te adoro, te adoro, Padre bueno. Eres digno, digno de todo honor, de toda gloria, de toda honra, de toda alabanza, de toda exaltación. Señor, tuya es la gloria y tuya es la honra. Tuya es la alabanza, tuya es la exaltación, en el nombre de Jesucristo, en el nombre de Jesucristo. Te adoramos y te alabamos y te exaltamos y te damos gloria y te damos honra y te damos adoración. Padre Santo, Padre bueno, Dios bondadoso, Dios misericordioso, recibe la honra y la gloria. Padre, oro por todo el continente americano, todo desde Canadá, Estados Unidos, México, Guatemala, Belice, Honduras, El Salvador, Nicaragua, todo lo que es Norteamérica, Centroamérica, Sudamérica, el Caribe, cada país que compone el continente americano. Padre Celestial, Dios bondadoso y misericordioso, te amo y te adoro, te alabo y te exalto. A ti la gloria, a ti la honra, a ti la alabanza, a ti la exaltación, en el nombre santo y bendito de Jesucristo. Te adoramos, te alabamos, te exaltamos. Eres digno de todo honor y de toda gloria. Eres digno, eres digno, eres digno, Padre Celestial. Eres digno, mi Dios, te adoramos. Bendito es tu nombre, Señor, que fluya en esta mañana tu gloria, tu presencia bendita y santa, que fluya, mi Dios, que fluya tu gloria bendita en el nombre poderoso de Jesucristo, en el nombre bendito y santo de Jesucristo, que fluya, Señor, tu presencia bendita, tu presencia sanadora, libertadora, Padre, en el nombre que es sobre todo nombre, que fluya tu gloria bendita en el poderoso nombre de Jesucristo. ¿Quién como tú, maravilloso Dios? ¿Quién como tú, Señor? A ti la gloria, a ti la honra, a ti la alabanza, a ti la exaltación, en el nombre de Jesucristo, en el nombre de Jesucristo, en el nombre maravilloso, bendito, santo y poderoso de Jesucristo. Glorifícate, Padre mío. Glorifícate, Señor. Glorifícate, Padre Celestial. Señor, obra, obra de una manera tan especial como solamente tú lo puedes hacer, Padre. En el nombre de Jesucristo, en este día, haz un milagro en cada vida, en el santo nombre de Jesucristo. Haz un milagro en cada vida, en el nombre maravilloso, bendito, santo y glorioso de Jesucristo.

0: Padre, en el nombre bendito, santo y glorioso de Jesucristo, nuestro Señor y nuestro Salvador. Cada persona enferma, cada persona que sufre en su cuerpo, cada hermano, cada hermana, Padre, en el bendito, glorioso y maravilloso nombre de Jesucristo, Señor, sigo intercediendo por la vida de mi hermana Bernardina. Toca su cuerpo, Padre mío. Señor, yo sé que tú lo vas a levantar. Tú vas a restaurar totalmente el cuerpo de mi hermana Bernardina. Y de igual manera, mi hermana Benita Carrión, Señor, bendigo su vida. Bendigo la vida de mi hermana Benita Carrión. Toca su cuerpo, restáuralo, mi Señor. Restáuralo, fortalécelo, Padre Celestial, como si nada hubiera pasado, aun cuando ha pasado por tanta tormenta, huracanes que llegaron a su vida. Pero Padre Celestial, ella se tomó de tu mano bendita, y de tu mano, ¿quién la podrá arrebatar? Padre, bendigo la vida de mi hermana Benita Carrión, de igual manera la vida de mi hermana Vanessa, en el nombre de Jesucristo, en el nombre glorioso, bendito y santo de Jesucristo, la bendigo, Padre mío, bendigo la vida de mi hermana Vanessa, en el nombre poderoso de Jesucristo, en el nombre glorioso, bendito y santo de Jesucristo, la vida de mi hermana Angelina, Señor, bendigo a mi hermana Angelina Arboleda, bendigo la vida de mi hermana Angelina, en el nombre poderoso, bendito y santo de Jesucristo, bendigo la vida de mi hermana Angelina, toca su cuerpo, toca, Señor, esa parte afectada ahí en su rodilla, tócale, mi Dios, en el nombre de Jesucristo, y sánale, restáurale, Señor, que fluya tu poder bendito y santo en el poderoso nombre de Jesucristo. Obra, obra, mi Dios, obra un milagro en cada vida. Espíritu Santo de Dios, Espíritu Santo de Dios, maravilloso Espíritu Santo, obra un milagro en su vida, en el santo y glorioso nombre de Jesucristo. Obra un milagro en su vida, en el nombre de Jesucristo. Mira a cada uno de mis hermanos, de mis hermanas que están ahí, mi hermana Connie, Padre mío, en el nombre de Jesucristo, toca su cuerpo, toca su cuerpo, restaura su cuerpo en el nombre de Jesucristo. Bendigo a mi hermana Connie en el santo y poderoso nombre de Jesucristo. Padre Celestial, mira la vida de mi hermana Lucita allá en Durango. Ayúdala, Padre Celestial. Oro por su hijo Rogelio en el poderoso nombre de Jesucristo. Bendigo la vida de Rogelio. Bendigo la vida de Rogelio en el nombre poderoso de Jesucristo. Glorifícate, Padre, glorifícate. Mira a mis hermanos allá en Durango, Padre, en todo el estado de Puebla, en todo Izúcar de Matamoros, allá en Chinameca, Morelos, en el nombre de Jesucristo, toda la audiencia de Radio Vida, de Ministerios Vida, en toda la gran ciudad de Houston, Texas, bendigo a toda la audiencia de Houston, Texas, de Radio Vida 1480, mi hermana Josefina, Padre mío, en el nombre de Jesucristo. Bendigo la vida de mi hermana Josefina. Señor, gracias por la fidelidad, gracias por su buen corazón de mi hermana Josefina, en el nombre de Jesucristo, en el nombre bendito y santo de Jesucristo. Padre Celestial, yo te doy gracias, Señor, por todos los miembros del Club de Amigos de Radio Vida. Gracias porque ahora nos permites llegar a todo lo que es Amarillo, Texas, a través de Radio Vida 92.7 FM y a través de Radio Vida 1310 AM. Señor, gracias, gracias, Padre Celestial. Tú suples todas nuestras necesidades conforme a tus riquezas en gloria en Cristo Jesús. Gracias por Vida TV, canal 6.5. Gracias, Padre mío. Bendigo, bendigo, bendigo, bendigo, Padre mío, bendigo, Señor, a este canal que tú nos has dado por primera vez, el primer canal cristiano en la República Mexicana, que llena los cielos, llena los aires y llena cada hogar con el nombre bendito, santo y glorioso de Jesucristo. Sean benditos todos aquellos que serán tocados por tu poder. Sean benditos todos aquellos que abran sus puertas para dejar entrar la señal de Vida TV en el nombre de Jesucristo. Sean benditos todos aquellos que han abierto sus puertas para dejar entrar la señal de Radio Vida y todos los medios de comunicación a través de los cuales estamos llegando a las vidas, las familias, hogares, todo, Padre, en el nombre nombre glorioso, bendito y santo de Jesucristo. Señor, te adoramos y te alabamos y te exaltamos y bendecimos tu nombre santo y glorioso. Te adoramos, te alabamos, te exaltamos. Eres digno, digno, digno, digno de todo honor y de toda gloria y de toda honra y de toda alabanza y de toda exaltación. Precioso Rey, maravilloso Dios, ¿quién como tú, Señor? ¿Quién como tú? No hay nadie como tú, Padre mío, no hay nadie como tú. Solo tú eres digno de todo honor y de toda gloria. Tú nos salvaste, pagaste precio de sangre para salvar nuestra alma. Padre, en el nombre de Jesucristo, gracias. Tú nos sanaste, pagaste un alto precio, pero por tu llaga, por tu herida, fuimos nosotros curados. Padre, en el nombre de Jesucristo, que fluya tu poder sanador, que fluya tu poder sanador, que fluya tu poder sanador, en el bendito y santo nombre de Jesucristo, que fluya tu poder sanador, Padre mío. Obra, mi Dios, obra, Padre bueno, obra, Rey maravilloso, obra, Dios todopoderoso, que fluya tu poder, que fluya tu poder sanador, restaura, levanta, obra, Padre mío, haz milagros, haz señales, prodigios, maravillas, en el nombre de Jesucristo, haz milagros, señales, prodigios, maravillas, en el nombre de Jesucristo, en el nombre de Jesucristo. Señor, yo te adoro y te alabo y te exalto, te adoro, te adoro, te adoro, Padre mío, en el nombre de Jesucristo, en el nombre de Jesucristo, en el nombre poderoso, majestuoso, en el bendito y santo nombre de Jesucristo, haz milagros, señales, prodigios, maravillas, en el nombre de Jesucristo, que desaparezca toda enfermedad ahora, en el nombre de Jesucristo, que desaparezca el cáncer, que desaparezca la diabetes, que desaparezca todo malestar, sea crónico, cualquier enfermedad, que huya en el bendito y santo nombre de Jesucristo, en el nombre bendito y santo de Jesucristo. Hay sanidad en el nombre de Jesucristo, hay sanidad en el nombre de Jesucristo, hay sanidad en el nombre de Jesucristo, hay sanidad en el nombre de Jesucristo. Fuera toda enfermedad, fuera toda enfermedad, fuera en el nombre poderoso, bendito y santo de Jesucristo. Ríos de sanidad, ríos de sanidad, ríos de sanidad en el nombre de Jesucristo, en el nombre glorioso, bendito y santo de Jesucristo. Ríos de sanidad, ríos, ríos, ríos de sanidad. La gracia bendita, el regalo del Padre, sanidad, salvación, liberación, en el santo nombre de Jesucristo, en el nombre de Jesucristo, en el nombre de Jesucristo. Oh majestuoso Rey, poderoso Dios, digno de todo honor y de toda gloria. Señor, te adoramos y te alabamos y te exaltamos, poderoso Dios. Tú sanas, restauras, sana los riñones, los pulmones, el hígado, el páncreas, todo, Padre mío, lo sana, lo restauras en el nombre de Jesucristo. Vuelve la vista en el nombre poderoso de Jesucristo. Haces milagros, señales, prodigios, maravillas, como solamente tú lo puedes hacer. Fluya tu poder, bendito y santo. Fluya tu poder, bendito y santo. Tócalos, Padre mío, tócalos, Señor, tócalos, tócalos, tócalos, Padre mío, que tu gracia bendita se manifieste, salvando, restaurando, liberando de toda enfermedad, de toda dolencia, sanando todos los cuerpos en el santo nombre de Jesucristo. Señor, te adoramos. Padre, te exaltamos. Padre, recibe la gloria y la honra en el nombre de Jesucristo, en el poderoso nombre de Jesucristo. Te adoro, Padre mío. Señor, bendice a Ministerios Vida en el nombre de Jesucristo. Bendice a Ministerios Vida, bendice a Ministerios Vida. Dame esos 500 misioneros con los cuales vayamos por todo el mundo predicando tu palabra, y ahora a través de Vida TV, y ahora a través de todas las estaciones de radio. Dame esos 500 misioneros, Padre mío. Dame esos 500 misioneros en el bendito y santo nombre de Jesucristo. Dame esos 500 misioneros en el poderoso nombre de Jesucristo, que nos ayuden con esa ofrenda de 1,000 pesos o esos $60. Dame esos, Padre, realmente ahora necesito 2,500 misioneros, Padre celestial, Rey eterno, Rey majestuoso, Dios todopoderoso. Señor, tu palabra dice: pídeme y te daré por herencia las naciones. Padre, en el nombre de Jesucristo, aún los confines de la tierra, Señor, yo te pido toda la tierra para que te conozcan a ti, el único Dios verdadero, y a Jesucristo, tu Hijo amado, en quien nos has dado salvación y vida eterna. Padre, levanta un ejército de hombres y mujeres que vengan
1: conmigo. 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
1: dirige. Capítulo 7, verso 7 al 11 del Evangelio de San Mateo. ¿Lo tenemos, hermanos? Ok, vamos a leer entonces. Vamos en esta mañana, yo voy a permitirme dar lectura. Usted me sigue con su vista allí. Si usted ve que alguien no tiene Biblia por algún motivo, si alguien nos visita en esta mañana, arrímese usted y comparte, que se den cuenta que nosotros no somos envidiosos, que al contrario, somos gente que sabe compartir, que sabe dar, y que en momentos de necesidad también sabemos socorrer y corresponder. Bendito sea el nombre del Señor. Así es que, ¿lo tenemos, amados hermanos? Dice la palabra de Dios de la siguiente manera: pedid y se os dará, buscad y hallaréis, llamad y se os abrirá, porque todo aquel que pide recibe, y el que busca halla, y al que llama se le abrirá. ¿Qué hombre hay de vosotros que si su hijo le pide pan le dará una piedra, o si le pide un pescado le dará una serpiente? Todos juntos el verso 11 dice: pues si vosotros, siendo malos, sabéis dar buenas dádivas a vuestros hijos, ¿cuánto más vuestro Padre que está en los cielos dará buenas cosas a los que ¿A los qué? Entonces, en esta mañana se trata de ¿y a cuánto le gusta pedir, hermanos? Gloria al Señor. A mí me gusta pedir. Oye, no, si yo estoy aquí porque pedí. Sí, un día pedí perdón al Señor y dije: Señor, perdóname. Y por eso Dios me cambió y me restauró. Así es que, ¿a cuánto le gusta pedir? ¡Aleluya! Vamos en este momento, cierre su biblita, póngala usted por un lado, y vamos a orar, amados hermanos. En este momento vamos a hablar con nuestro Dios. Vamos a acercarnos al Padre, aleluya. Oh, gloria al nombre del Señor, en el nombre de Jesucristo. Y yo creo que en esta mañana Dios va a ser glorificado en cada nuestra vida. Cierre usted sus ojos, levante sus manos al cielo si puede usted. Y si no puede, como quiera, levántelas, porque vamos a orar en este momento. Vamos a clamar a Dios, aleluya. Yo quiero que en este momento usted ahí levante clamor y dígale: Dios mío, yo necesito que esta noche ministres a mi vida, que esta mañana ministres a mi vida. Yo necesito que en este momento, Señor, toques mi vida, mi corazón, mi ser entero, todo lo que soy. Dios amado, en el nombre de Jesús, Señor, aquí estamos en esta mañana, aleluya. Oh, gracias te doy, Dios amado, porque tú nos permites, Señor, llegar hasta tu presencia. Te hemos exaltado, alabado, te hemos dado honra y gloria. Pero en este momento tu iglesia, Señor, tu pueblo, tus redimidos, tus hijos, Señor, necesitan el maná del cielo, la palabra de arriba, Señor, la palabra que sigue siendo el bálsamo para el que está dolido, sigue siendo pan para el que está hambriento, agua para el desierto, Señor, vida para el que está muerto. En el nombre de Jesús de Nazaret, te pido que esta mañana, Señor, tu Espíritu Santo tome el control de nuestra vida, tu Espíritu Santo dirija nuestro pensamiento, nuestro corazón, cada palabra que salga por mi boca, Señor, tu Espíritu Santo, aleluya, toque cada vida en el nombre de Jesús de Nazaret. Oh, Señor, en esta mañana, ato al diablo, ato toda potestad de las tinieblas que quiere entorpecer en esta mañana, en el nombre de Jesús de Nazaret, ato al hombre fuerte en el nombre de Jesucristo y lo lanzo lejos, fuera, donde no pueda hacer más daño, en el nombre de Jesús de Nazaret. Gracias, Señor, gracias, porque en esta mañana estamos en victoria, estamos en victoria, estamos en victoria, Señor, en el nombre de Jesús de Nazaret. Te damos gloria, honra y alabanza a ti, Dios mío, a ti, Señor. Gracias, gracias, Señor, en el nombre de Jesús. Dele ese fuerte aplauso al Rey de Reyes, al Señor de Señores, aleluya. Bendito sea el nombre del Señor. Gloria al nombre del Señor. Fíjese lo que vamos a hacer. Vamos a predicar en esta mañana la palabra del Señor, pero yo quiero que antes de que usted se siente, alguien puede estar en necesidad en esta mañana. Quizá la persona que está a su lado está en necesidad. Quizá hay un familiar que está en necesidad, o tal vez un amigo, o tal vez una persona que ni es su amigo, ni le conoce siquiera, pero escuchó usted que está en necesidad. Yo quiero que mientras predicamos la palabra, Señor, esa persona esté allí. Acuérdese de los hermanos del Salvador. Acuérdese de allá de la India. Hay tanta necesidad. Mientras predicamos la palabra, Señor, que estén allí esas personas, por favor. Que estén allí en su corazón y en su mente. Tome su asiento, por favor, en esta mañana. Amén. Pero que no se aparte, por favor, de su mente y de su corazón esa persona que está en necesidad. Sea bendito el nombre del Señor. En esta mañana, mis amados hermanos y amigos, quiero predicarles bajo el tema tres peticiones necesarias en la iglesia del Señor. Tres peticiones necesarias en la iglesia del Señor. Hay muchas peticiones necesarias y pudiéramos en esta mañana mencionar muchas, pero yo en esta mañana solamente quiero hablarle de tres peticiones necesarias dentro de la iglesia del Señor. Amén. Así es que, amados hermanos, vamos en esta mañana a predicar la palabra del Señor. Y yo quiero decirle que usted se disponga a escuchar la palabra, que lo que sea, lo que Dios quiera poner en su corazón, lo que Dios traiga a su vida, atesórelo ahí y diga usted: Señor, en esta mañana yo quiero que tú ministres a mi vida, que tú hables a mi vida. Y bueno, se trata de pedir en esta mañana. Se trata de, mire, hace tiempo yo escuchaba cuando estaba pequeñito por ahí una caricatura, algo de la mitología griega acerca de Aladín y su lámpara maravillosa. Yo no sé si usted cuando estaba chiquito escuchaba eso. Bueno, esta caricatura trataba de que el Aladín iba y flotaba la lámpara, supuestamente. Y bueno, y salía el genio. Y el genio decía: pídeme lo que quieras porque te lo voy a conceder. Y hasta tres deseos decía el genio. Pero bueno, y dice ya, bueno, que Aladín no le pedía ahí cualquier cosa para que el genio se lo concediera. Pero yo quiero decirles, amados hermanos, que en esta mañana no es ni el genio, ni Aladín, ni la mentada lámpara maravillosa. En esta mañana quiero decirle que la palabra bendita del Señor me dice que hace 2000 años el Rey de Reyes y Señor de Señores, Jesucristo, aleluya, dijo: el que pide recibe, el que busca halla, y al que llama se le abre. Sea bendito el nombre del Señor. Así que si en esta mañana usted se atreve a pedir, yo creo que usted puede recibir, porque Dios, aleluya, tiene mucho más que darnos que nosotros que pedirle. Sea bendito el nombre del Señor. Y sabe qué, en esta mañana quiero hablarle de la primera petición necesaria dentro de la iglesia del Señor. Una petición que nunca debe de quitarse de nuestra vida, una petición que nunca debe de salir, aleluya, de la iglesia, una petición que debe estar constante ahí, siempre. Y la petición por la salvación del perdido, por la salvación de aquel hombre que no conoce a Cristo. Oiga, amados hermanos, una iglesia que ya no se preocupa por el perdido, una iglesia que ya no se preocupa por el drogadicto, una iglesia que ya no se preocupa por el borracho, una iglesia que ya no se preocupa por la hechicera, oiga, esa iglesia ha perdido su primer amor, se ha quedado atrás. Pero una iglesia, aleluya, que está clamando constantemente por el perdido, por el hombre que necesita de Dios, esa es una iglesia que siempre estará creciendo, avanzando, aleluya, siendo siempre conforme a la bendita voluntad de Dios, aleluya. El plan de Dios es que la gente sea convertida a Él. El plan de Dios al venir a esta tierra, el plan del Señor al descender del cielo, amados hermanos, fue atraer a todos hacia Él. Y si yo fuere levantado arriba, dijo el Señor, a todos atraeré a mí mismo. Oiga, hay una manera especial, aleluya, en la cual ahora Dios está revelando al hombre. Y esa manera especial es a través de Jesucristo. El autor de los Hebreos dice que Dios, habiendo hablado de muchas maneras, de muchas formas, a los padres por los profetas, hoy nos ha hablado, aleluya, a través de Jesucristo, su único Hijo, al cual ha constituido heredero de todas las cosas. Si está usted de acuerdo conmigo, denle un fuerte aplauso al Rey de Reyes. Oiga, que nunca salga de nuestro corazón esa necesidad por la gente que no conoce a Cristo. Yo puedo darme cuenta un especial interés de Jesús por la gente que no conoce a Cristo. Dice la palabra del Señor, capítulo 19 del Evangelio de San Lucas, dice que cuando Jesús entró a Jericó, dice que iba Jesús con toda la gente seguía a Jesús por multitudes, porque hoy, amados hermanos, el Señor andaba haciendo maravillas, levantaba al paralítico, sanaba a los enfermos, aleluya, los endemoniados eran libertados, oiga, los leprosos eran limpiados, oiga, los muertos eran resucitados, la fama del Señor se extendía por todo lugar y la gente quería conocer de Jesús, la gente quería saber quién era Jesús, y entre esos estaba un hombre llamado Zaqueo. Zaqueo también quería saber quién era Jesús. Y yo digo siempre, amados hermanos, que el principio del triunfo, de la victoria del ser humano, es cuando dice: yo quiero conocer quién es Jesús. Cuando el hombre se decida a conocer a Jesús, esa vida nunca jamás volverá a ser la misma. Cuando el hombre tiene un encuentro con Jesucristo, cuando el hombre se encuentra con el Señor, aleluya, esa persona de a partir de ese día será una persona totalmente diferente. Sea bendito el nombre del Señor, aleluya. Oiga, y Zaqueo dijo: yo quiero saber quién es Jesús. Bueno, Jesús iba con toda la gente, iba con todas las personas. Y dice la palabra del Señor que Zaqueo, lamentablemente, era un hombre pequeñito, pero había en su corazón ese deseo: yo quiero saber quién es Jesús, yo quiero conocer quién es Jesús. Oiga, amados hermanos, dice la palabra del Señor que llegó el momento que Zaqueo, después de darse cuenta, amados hermanos, de que no podía acercarse a Jesús, bueno, dijo: tengo que hacer algo, tengo que hacer algo. Y buscó por allí y vio un árbol sicómoro y dijo: bueno, pues ahí está, me voy a subir ahí. Yo siempre digo, amados hermanos, que cuando la gente se quiere acercar a Dios, siempre va a haber oposición para que la persona se acerque a Dios. ¡Ojo! Eso téngalo usted por seguro. Pero sabe una cosa, cuando el diablo nos pone un obstáculo, Dios nos pone una alternativa, aleluya. Cuando el enemigo nos pone un obstáculo, Dios nos pone una alternativa. Y la alternativa para Zaqueo es que estaba ahí un árbol sicómoro, aleluya. Dice la palabra del Señor que Zaqueo fue y se... Imagínese usted a Zaqueo. Yo me imagino esa escena tan especial. Imagínese usted a Zaqueo allí trepadito en el árbol y toda la gente por allá, oiga, deambulando. Y por allá viene Jesús con toda la gente, ahí viene. Yo me imagino que Zaqueo estaba ahí trepadito. A ver a qué horas pasa por aquí, a ver a qué horas pasa por aquí. Y ahí está Zaqueo. Cuando pasa toda la gente, de pronto la multitud se detiene. Toda la gente iba y Jesús iba ahí y toda la gente se detiene. Yo me imagino, la Biblia no lo dice, por favor, no lo vaya usted a buscar en la Biblia. Yo me imagino que Zaqueo en ese momento habrá dicho: ¿qué está pasando? ¿Por qué la gente se detiene? Imagínense usted, amados hermanos, el corazón de Zaqueo cuando decía: ¿dónde? ¿Quién será Jesús? Yo quiero conocerlo. ¿Cómo será Jesús? ¿Será alto? ¿Será rubio? ¿Cómo será Jesús? Porque Zaqueo quería saber quién era Jesús. ¿Quién era Jesús? Oiga, amados hermanos, imagínense usted a Zaqueo allí y de pronto, oiga, la multitud estaba ahí y de en medio de la multitud surge una voz: ¡Zaqueo! Desciende a prisa, porque es necesario que hoy pose yo en tu casa. Imagínese, pero Zaqueo, pero ¿quién me conoce? ¿Cómo es posible? ¿Quién le dijo que yo estaba aquí? ¿Cómo? ¿Sabe qué, amados hermanos? Eso es lo lindo de mi Señor. Eso es lo precioso, que Él nos conoce, que Él le conoce a usted. Él sabe quién es usted. Le conoce lo que hizo usted esta mañana. Le conoce lo que hizo usted anoche. Él conoce su vida. Ante Él nadie se puede esconder, amados hermanos. Él nos conoce desde que nacimos. ¡Aleluya! Él más. Y voy más allá. Aún estaba usted en el vientre de mamá y Dios le conocía. No, voy más allá. Ni siquiera estaba en el vientre de mamá y ya Dios le conocía. Oiga, y voy más allá. Dios sabía que en esta mañana usted iba a estar aquí. En serio, Dios sabía que usted iba a estar aquí. Dice la palabra así. Oiga, amados hermanos, imagínense este Zaqueo. Pero ¿cómo? Si yo nada más quería conocerlo. Y resulta que ahora Jesús me está llamando. Pero si yo nada más quería conocerlo. Oh, amados hermanos, es que no hay un corazón, aleluya, que se atreva a decir: Jesús, yo quiero conocerte. A dicho corazón, Jesús no se meta, aleluya, y establezca su reino, establezca su trono, aleluya, y empieza.

fuerte aplauso al Rey de Reyes y a su nombre. ¡Aleluya! Oiga, Zaqueo dijo, ¿cómo es posible? ¿Pero quién me conoce? ¿Cómo me conoce? Y descendió a... Yo me imagino, la Biblia no lo dice. Yo me imagino que debe haber llegado y... Jesús, soy yo, Zaqueo. Sí, chaparrito, soy yo. Y el Señor, bueno, le refirió. Y yo me imagino, amados hermanos, que Zaqueo a lo mejor... La Biblia no dice, por favor. Yo me imagino que Zaqueo se ha de haber ido a la casa y ha de haber llegado así bien contento. Oye, viejita, ni te cuento lo que pasó. Fíjate, yo quería conocer a Jesús. Me trepé a un árbol y de pronto que se para Jesús, que me dice, Zaqueo, descienda prisa porque quiero posar en tu casa. Oye, viejita, ¿sabes qué? Mira, antes yo mandaba aquí, antes yo tenía la última palabra aquí en la casa, pero quiero decirte que a partir de este momento ya no mando yo. El que manda se llama Jesús de Nazaret. Aleluya. El que manda se llama Jesús de Nazaret. ¡Un santo! Yo me imagino, la Biblia no lo dice, yo me imagino que ha de haber dicho Zaqueo, bueno, preparen la mesa, por favor, pongan la mesa allí, esa silla se va a sentar Pedrito, aquí en la otra silla se sienta Juanito, allí se va, y dice, y a lo mejor la Biblia no lo dice, ok, yo me imagino que Zaqueo debe haber dicho, en esa silla de en medio, ahí se va a sentar Jesús. ¡Aleluya! Y la de al lado, prepárenmela. Que ahí me siento yo. Oiga. Y vino Jesús con toda la gente. Entró Jesús a la casa de Zaqueo. Y estando ahí Jesús, aleluya. Dice que imagínese usted estar ante un hombre santo, aleluya. Estar ahí. Zaqueo no tuvo más que sentirse un hombre pecador. Porque ¿quién no se va a sentir pecador ante la presencia del Rey de Reyes y Señor de ese, el más santo de la tierra? Se siente pecador ante la presencia de Dios. Dice la palabra del Señor que estando Jesús ahí al lado, oiga, ahí en la casa, Zaqueo no aguantó más. Y es que, amados hermanos, yo creo sinceramente de que el hombre, cuando se acerca a Dios, la santidad que el hombre tiene o profesa tener, no es nada cuando puede tener ese acercamiento con Jesús. Yo me imagino que estaba ahí toda la gente. Ah, por cierto, la gente estaba allá afuera. Los fariseos, escribas, esos mentados doctores de la ley, tantas cosas. Decía, dice que es hombre santo y ha entrado a posar con un hombre pecador. Porque se va usted a encontrar, mira muchacho, amigo, amiga, si en esta mañana tú estás aquí en este lugar y tú sales y vas a pensar que la gente te va a decir, oye, qué bien, qué bueno que te convertiste. No, olvídate. No, no, te van a empezar a decir, aleluya. Te van a empezar a decir, llorón, evangélico. Y le van a empezar a decir un montón de cosas. Oh, pero aleluya. ¿Qué importa que me llamen aleluya? ¿Qué importa que me digan lloró? ¿Qué importa? Oiga, si al final de cuentas hay una residencia allá en los cielos, aleluya. Hay un lugar especial que Jesús va a preparar para mí. Ya no soy de este mundo, vivo en este mundo, pero ya no es mi residencia aquí, aleluya. Mi residencia está en los cielos. Aleluya. Oye, hermanos, dice la palabra del Señor que estando Jesús ahí con toda la gente, sé que Zaqueo estaba allí y ya no aguantó más. Yo imagino que Zaqueo se puso de pie, miraba a Jesús, diría, ¿lo hago o no lo hago? Lo diré, pero es que no aguanto más, decía Zaqueo. Se puso en pie y dijo, silencio, quiero decir una cosa, la mitad de mis bienes doy a los pobres. Oye, hermano, dice la palabra del Señor que no solamente dijo eso, aunque yo me imagino, la Biblia no dice. Porque mire, hay gente que a veces nomás se convierte a la mitad. Sí, yo sirvo a Dios, sí, pero que no me hablen de dar dinero porque ahí sí que no le entro yo. Que no me hablen de que hay que ofrender porque no, eso de la religión nomás piden un montón de dinero. Oh, bueno, usted sabe, pero ¿sabe qué? Cuando una persona se convierta a Jesucristo, oh hermano, lo que menos le interesa son esas cosas. Yo me imagino, amados hermanos, que Zaqueo dijo, la mitad de mis bienes doy a los pobres. Y a lo mejor Jesús lo estaba mirando. Y a lo mejor hasta Zaqueo y se detuvo. Y el Señor le dijo,
Y entonces dijo Zaqueo: bueno, y si en algo he defraudado a alguien, se lo devuelvo cuadruplicado. Entonces dice la palabra del Señor que Jesús se pone de pie y dice: de cierto os digo que la salvación ha venido a este hogar, a esta casa, por cuanto también este es hijo de Abraham, porque el Hijo del Hombre vino a buscar y a salvar lo que se había perdido. Aleluya. Y tú y yo estábamos perdidos, pero hemos sido encontrados, aleluya, por el Cordero de Dios, por Jesucristo nuestro Salvador. Hermano, Dios tiene un interés especial en la gente que no conoce a Cristo. Y ese interés debe estar en tu vida y en mi vida. Dios sigue salvando, Dios sigue restaurando. Y si en esta mañana tú eres de las personas que no has tenido un encuentro con Jesucristo, en esta mañana es una mañana muy especial para que vengas a Jesús. Segunda petición necesaria dentro de la iglesia es la petición por sanidad. Sanidad. Oye, hermano, ¿sabe que hay iglesias que ya no creen en la sanidad? Dicen: no, eso de la sanidad quedó en los tiempos antiguos, eso ya no existe. Pero yo no creo eso. Yo creo lo que dice la palabra del Señor. Que Isaías 53 dice, capítulo 53, verso 5 dice: mas el herido fue por nuestras rebeliones, molido por nuestros pecados, el castigo de nuestra paz fue sobre él, y por su llaga fuimos nosotros curados. Aleluya. En la cruz del Calvario, él llevó las enfermedades, la maldición de la enfermedad la llevó Jesús en la cruz del Calvario. Aleluya. Así es que, amados hermanos, hay gente que está enferma porque no crea eso. Hay gente que está enferma porque no se ha atrevido a pedir. Ay, mire, gracias a Dios en el ministerio que Dios nos ha dado, hemos podido ver muchos milagros. Gente, oiga, enfermos ya estaban desahuciados y Dios les ha sanado. No el hombre, Dios. Oiga, hemos podido ver a gente levantarse de la silla de ruedas. Hemos podido ver grandes cosas, Dios haciendo milagros en la vida, para decirle al hombre: acuérdense, yo soy el mismo ayer, hoy, por todos los siglos. Yo no he cambiado. El hombre es el que cambia. El hombre cambia la manera de pensar, pero yo sigo siendo el mismo. Sea bendito el nombre del Señor. Aleluya. Yo puedo ver en la Biblia milagros que realizó Jesús, milagros que realizaron los apóstoles y que siguieron los milagros, y hasta este momento la sanidad sigue siendo para la iglesia del Señor. Es el bálsamo para nuestras vidas, para nuestros cuerpos. Oiga, Él nos dio sanidad en su cuerpo, en su llaga. Él nos dio sanidad. Aleluya. Así es que en esta mañana, con toda confianza, yo le digo, sin temor a equivocarme, y por favor, quite, erradique de su vida toda duda, porque Dios sigue sanando todavía. Dios sigue sanando. Dios sigue sanando. Él es el mismo. Y pudiera referir muchos milagros, pero déjeme usted en esta mañana solamente contarle algo que pasó hace aproximadamente 5 años. Estando ministrando en la ciudad de, no en la ciudad, en el pueblo de Cherán, Michoacán. Allá en Michoacán. ¿Cuántos son de Michoacán por acá, hermanos? Mire, bueno, estábamos en Cherán, Michoacán, allá, a un ladito de Páscuaro, ¿verdad? De Paracho, cerquita de Paracho. Ahí estábamos predicando. Un pastor nos había invitado para ir a ministrar toda la semana, de domingo a domingo. Yo me acuerdo que llegamos y empezamos a predicar la palabra del Señor. La gente llegaba a la iglesia, la gente llegaba necesitada del Señor. Y yo recuerdo, amados hermanos, que predicamos el domingo, Dios se glorificó. El lunes, Dios se glorificó. El martes, Dios se glorificó. El miércoles, oiga, Dios se glorificó. El jueves, amados hermanos, Dios se glorificó. Pero el jueves, al terminar de predicar, una hermana nos invitó, porque ya los hermanos se reparten, ahora sí, un hermano da el desayuno, otro hermano la comida, otro la cena. No es como aquí que toda la carga es para el pastor, no, allá es diferente, hermanos, allá es diferente. Allá un hermano dice: hermano, venga, yo le doy a almorzar, yo le doy de comer, yo le doy de cenar al evangelista. Oiga, bueno, resulta que en la noche una hermana nos invitó a cenar y fuimos con el pastor. Estábamos allá en la montañita. Allá hace mucho frío, hermano, mucho frío, porque es en la montaña. Los hermanos que conocen allá sabrán de eso. Oiga, allá hace mucho frío. Yo recuerdo que estábamos con el pastor, su servidor, y la hermana allí comiendo unos frijolitos de esos, los frijolitos mexicanos, con unos chilitos en vinagre ahí, unas tortillas hechas a mano. Y ahí estábamos, oiga, cenando ahí esos ricos frijolitos. Y estábamos el pastor y la hermana y su servidor, estábamos platicando. Cuando de allá abajo, hermanos, hacia abajo estaba la casa. Ahí era la cocina, pero allá abajo estaba la casa de la hermana. Y de allá abajo
surge un grito, hermanos. ¡Ah, sí, pero fuerte, así, yo lloro! Y la hermana, pues, se va rápidamente. Nosotros, el pastor y yo, nos quedamos allí y nos preguntamos, ¿qué habrá pasado, hermano? Pero quién sabe, ahí estamos comiendo los frijolitos, ¿verdad? Al ratito, la hermana, hermanos, vengan, vengan. Y claro, dejamos los frijolitos y allá vamos, corriendo. Oiga, hermano, llegamos ahí a la casa de la hermana y triste situación, tenían a un niño en las manos y estaba muerto. En esos lugares, yo comentaba que hace mucho frío, entonces aparentemente la mamá, y claro, ahí fue descuido de la hermana, la dejó al niño acostado, lo arropó tanto porque estaba haciendo frío, ya no hay calefacción, lo arropó tanto, el niño se asfixió. Bueno, según la hermana, al niño lo habían dejado como a las 2 de la tarde. Eran como más o menos cerca de las 10 de la noche cuando se dieron cuenta de que el niño estaba muerto. Yo no sé si usted ha estado en esa situación, ojalá que si no ha estado, ojalá que nunca esté. Pero qué desesperación ver a una mamá con su niño ahí diciendo, ayúdenme, hagan algo. Y la abuelita ahí también con el niño en las manos. Créame usted, hermano, que yo me sentí impotente, me sentía chiquitito, no sabía qué hacer. Yo miraba al pastor porque yo decía, bueno, el pastor es el padre, él tiene que hacer algo, ¿verdad? Pues él es el pastor. Pero el pastor me veía a mí y la mamá llorando ahí con un llanto terrible. Hermanos, yo no sé qué fue lo que pasó y todavía viene a mi mente y yo no sé en realidad qué fue lo que sucedió. Lo único que yo me acuerdo es que en un momento así pasó todo lo que yo había estado predicando los días anteriores. Yo a la gente le había dicho que Jesús era el mismo, que Jesús seguía sanando, que Jesús seguía restaurando, que Dios no hacía excepción de personas, que el Señor hacía milagros, que no había pasado de moda. Yo recuerdo que en ese momento pasó todo lo que yo había predicado desde el domingo hasta el día jueves. Yo le había dicho que el Señor había sanado a la mujer que tenía flujo de sangre, que Dios había ya restaurado.

estaba frío, totalmente frío. Pero llegó ese momento cuando empezó a pasar todo eso, al ver que el pastor no hacía nada, yo en ese momento lo único que hice fue levantar mis manos al cielo, cerré los ojos y empecé a hablar con Dios y le dije: Señor, yo he venido aquí a este lugar para predicar tu palabra, Dios mío. Le he dicho a la gente esto, esto y esto, Señor, conforme a tu palabra bendita. Señor, yo no creo que tú me hayas traído a este lugar para estar en un funeral, para presenciar, Señor, el funeral de un niño, Señor. Yo no creo eso, Dios mío. Yo creo que tú me trajiste a este lugar para ver tu gloria, para ver que tú te manifiestas, Señor. Yo recuerdo, amados hermanos, que cuando mi mano estaba levantada, mire, mi mano se calentó como si trajera un carbón. Al sentir eso, yo, mire, yo dije, algo iba a pasar. Yo, cuando sentí que la mano se calentó, la mano derecha se calentó, yo vi al pastor, vi a la hermana, el niño estaba en las manos. Oiga, de pronto dije: Padre, en el nombre de Jesús. Yo no sé, mire, yo no sé, yo creo que si alguien viera eso pensaría que era una locura, pero en ese momento, amados hermanos, yo dije: Padre, en el nombre de Jesús, yo te ruego que el aliento de vida, el espíritu de vida, vuelva a este niño. Y toqué al niño, oiga, y el niño saltó. Bendito sea el nombre del Señor. ¿Sabe por qué? Porque él sigue siendo el mismo. Aleluya. Mire, lo hizo. Lo hizo. Oiga, mire, si usted ha visto a una persona feliz, yo no he visto a otra como esa hermana. Saltaba, brincaba, decía gloria a Dios. Oiga, y andaba alabando a Dios por lo que Dios había hecho en su bebé. Aleluya. Mire, hermano, lo más precioso de todo esto es que él sigue siendo el mismo. Él no ha cambiado. Su nombre es Jesús. Jesús, el nombre más hermoso y precioso que el ser humano ha escuchado, se llama Jesús. La sanidad es para usted, es para usted, para mí. Ya voy a terminar. Solamente déjeme decirle la tercera petición que no debe de quedar fuera de la iglesia. Oiga, necesitamos, seguimos necesitando al Espíritu Santo en nuestra vida. Necesitamos que la iglesia esté en ese mover, en el mover del Espíritu Santo. Oiga, amados hermanos, llegó el momento que no solamente Dios se glorifique en el pastor o en el evangelista, que Dios empiece a glorificar en usted, hermano, en el que barre la iglesia, en el diácono, aleluya, el que hace los casetes, los videos, oiga, los camarógrafos. Llegó el momento de que Dios sea glorificado en su vida. Bendito sea el nombre del Señor. Oye, hermano, se trata de pedir en esta mañana. Se trata de que usted pida. El Espíritu Santo es para usted, dice el Señor Jesucristo. Pero pues si vosotros, siendo malos, sabéis dar buenas dádivas a vuestros hijos, ¿cuánto más vuestro Padre que está en los cielos dará buenas cosas? ¿A quién, hermano? A los que le pidan. ¿A quién? A los que le pidan. Segundo libro de Reyes, capítulo 2, dice la palabra del Señor que venía Elías con Eliseo de Gilgal. Y dice la palabra del Señor que Elías le dijo a Eliseo: Eliseo, quédate aquí porque Dios me ha enviado hacia Betel. Y dice la palabra del Señor que Eliseo le dijo: vive Dios y vive tu alma, Señor, que no te dejaré. Yo voy contigo hasta Betel. Llegaron a Betel. Dice la palabra del Señor que le dijo Elías a Eliseo: quédate aquí, Eliseo, porque Dios me ha enviado hacia Jericó. Dice que Eliseo le dijo: vive Jehová y vive tu alma, que no te dejo. Yo voy contigo hasta Jericó. Llegan a Jericó. Elías le dice: quédate aquí, Eliseo, porque Dios me ha enviado hacia el Jordán. Eliseo dice: no, Señor, yo voy contigo hasta el Jordán. Llegan al Jordán. Elías se quita el manto, oiga, y está frente al río Jordán y pega las aguas y se abren. Por allá estaban los profetas, los hijos de los profetas, viendo todo lo que estaba pasando. Elías pasa y atrás pasa Eliseo, amados hermanos. Cuando ya estaban del otro lado, Elías le habla a Eliseo y le dice: Eliseo, pide lo que quieras. Pide lo que quieras, porque te será hecho. Dice la palabra del Señor, amados hermanos. Yo no sé cómo sería ese momento. Yo me imagino, la Biblia no lo dice, pero yo me imagino, amados hermanos, que Eliseo le ha de haber dicho: ay, maestro, pues mira que por eso te anduve siguiendo hasta acá, maestro. Mira cómo traigo ya las chanclas. Mira, las pantorrillas me duelen. Pero eso es lo que yo quería escuchar de ti, que pidiera lo que quisiera. ¿Sabes qué, maestro? Yo no quiero plata ni oro. Yo no quiero riquezas, maestro. Yo no quiero nada.

0: que yo quiero. Oiga, dice la palabra del Señor que Elías, yo no sé, pero Elías ha de haber dicho, la Biblia no dice, yo me imagino que Elías ha de haber dicho, este muchacho sí que sabe pedir, porque no quiere una porción. Algunos eruditos, con mucho respeto, dicen que solamente pidió lo que estaba en Elías, pero yo no leo eso en la Biblia. Yo leo que Eliseo le dijo, quiero una doble, two portions, si entienden mi inglés, ¿verdad? Una doble porción, maestro, una doble porción. Amados hermanos, dice que Elías le dijo, ok, está bien Eliseo, pero hay una condición. Hay, es que mire, Dios es Dios de requisitos, hermano. Sí, mucha gente quiere el poder, su Señor, yo quiero el poder, pero nunca ahora. No hay poder, mucha oración, mucho poder, poca oración, poco poder, nada de poder, estamos muertos. Déselo fuerte al Rey de Reyes, aleluya. Si no hay oración, no hay nada. Los avivamientos de toda la historia han comenzado no con muchos, pero sí con gente que se ha atrevido a ponerse a orar. Sí con gente que se ha atrevido a ponerse a clamar a Dios. Sí con gente que ha renunciado a lo que quiere por buscar el rostro del Señor. Aleluya. Oiga, amados hermanos, Dios es Dios de requisitos, amados hermanos. Mucha gente quiere prosperidad económica y dice, sí, Señor, yo quiero que tú me prosperes, lo confieso, pero nunca le paga lo que es de Dios. Nunca, que diezmar ni que no, ofrendas mucho menos. ¿Cuándo Dios te va a bendecir, muchacho? ¿Cuándo? Eliseo, sí, va a suceder, pero hay un requisito. Si tú me vieres, cuando yo fuere levantado al cielo, te será hecho. Pero si no, olvídate, no. Imagínese usted, hermano, ya tanto que había recorrido Eliseo. Yo imagino que Eliseo abrió los ojos bien fuerte y Elías comenzó a andar, amados hermanos, y Eliseo iba atrás allí, atrás de Elías, y Elías se hacía a un lado y Eliseo también. Oiga, se hacía a un lado de Elías, se hacía a un lado de Eliseo. Y ahí iban, ahí iban. Oiga, hermano, ¿sabe qué? En esta mañana, no ponga sus ojos, por favor, en el hermano Julián Herrera. Puesto los ojos en el autor y consumador de nuestra fe, que es Jesucristo. El que quita su mirada de Jesús y la pone, no sé, en tantos hombres de Dios, el que quita su mirada de Jesús va a tropezar. No quite su mirada de Jesús. No quite, mire, Elías le dijo, si me vieres, oiga, y Eliseo dijo, pues te voy a ver, maestro. Y ahí va Elías y ahí va Eliseo. Ahí va Elías y ahí va Eliseo. De pronto dice la palabra del Señor que se atravesaron unos carros de fuego con caballos de fuego. Oiga, Elías quedó de aquel lado, Elías, Eliseo queda de este lado. Y en un torbellino es levantado Elías al cielo, aleluya. Pero Eliseo empieza a exclamar, oh Padre mío. Padre mío, carro de Israel y su gente de caballo, como diciendo, Señor, no se te olvide lo que me prometiste, acuérdate. Y el manto de Elías cayó. Dice la palabra del Señor que Eliseo fue y recogió el manto de Elías y se fue al río Jordán. Qué precioso es que usted aprenda a no vivir de las experiencias de los demás. Hay mucha gente que vive de las experiencias de los demás. Mire, aún hay gente que si ve que el hermano levanta las manos, yo también le levanto. El hermano aplaude, yo también aplaudo. El hermano salta, oh sí, yo también. No, no viva de las experiencias de los demás. Tenga sus propias experiencias en el Señor. Mire, Eliseo agarró el manto de Elías, se fue a donde estaba el río Jordán, se paró frente al río Jordán, iba a probar si había venido o no, si había cumplido su palabra o no. Dice que agarró, se paró frente al río Jordán y exclamó, ¿dónde está el Dios de Elías? ¡Paz! Y el río Jordán se abrió, hermanos. Y los profetas que estaban al lado decían: verdaderamente, el Espíritu de Dios ha venido a posar sobre la vida de Eliseo. Ya voy a terminar. Permítame un momentito. Hace un tiempo, un pastor tenía una congregación muy bonita. Y ese pastor, lamentablemente, tenía un clavito en el zapato. Ese clavito era el vecino de al lado. No se quería convertir. No quería. Iban los hermanos y decían: conviértete a Cristo. El vecino decía: no, hombre, yo no quiero nada con ustedes. Y así el pastor iba y decía: muchachos, ven, vamos a la iglesia. Y decía: no, yo no quiero nada. Y pasó el tiempo, pero una madrugada le hablan al pastor: hermano, la iglesia está en llamas, la iglesia está prendida, hermano, la iglesia está en llamas. Y el pastor rápidamente se viene a la iglesia, oiga, y ve la iglesia. Efectivamente, los bomberos ahí intentando apagar la iglesia. Oiga, la iglesia estaba prendida totalmente. Y el pastor se quedó ahí mirando la iglesia. Y entonces ve todo eso, pero le llama la atención el hombre que estaba al lado. ¿Sabe quién era? Era el vecino. Y el vecino y el pastor un tanto dice: oiga, ¿y usted qué está haciendo aquí? Pues es que estoy viendo que la iglesia está prendida. Pero es que tanto tiempo que lo fuimos a invitar a la iglesia y usted nunca quiso venir a la iglesia. Hoy que la iglesia está en llamas, entonces viene a la iglesia. Dice que el vecino le dijo: bueno, yo nunca había venido a la iglesia porque la iglesia nunca se había prendido. Pero hoy que está prendida la iglesia, hoy vengo a la iglesia. Sí, hermano, es tiempo. California, este lugar fue testigo de un acontecimiento importante. De aquí el fuego llegó a la Unión Americana, a México y a muchos otros lugares. Y según las noticias que yo escucho, lamentablemente, uno de los lugares que necesita más de Dios, aunque todos necesitamos de Dios, es California. Necesitamos que la iglesia se prenda, que la iglesia se llene de Dios. Entonces, hermanos, solitos vendrán, hermano pastor, hagamos más grande la iglesia, porque Cristo se glorificará. Póngase de pie, aleluya. Póngase de pie en esta hora. Bendito sea el nombre del Señor. Bendito sea el nombre del Señor. Quiero en este momento, amados hermanos, aleluya, quiero que todos cierren sus ojos y sigan alabando al Señor. Sigan alabando a Dios, sigan alabando a Dios, aleluya. Sigan alabando al Señor. Yo voy a hacer una invitación. Yo voy a hacer una invitación. Voy a hacer una invitación en este momento. Mira, amados hermanos, quiero en esta mañana aprovechar este momento para hacerte una invitación a ti, joven, a ti, señorita, que nunca has tenido un encuentro con Jesús, o que te has estado resistiendo a recibir a Jesucristo como tu Salvador. ¿Sabes? Este es un momento muy precioso. Toda la gente orando, por favor. Toda la gente orando. Voy en este momento a hacer una invitación. Solamente la voy a hacer una sola vez. No la voy a repetir dos veces. La persona que esté totalmente decidida a recibir a Cristo como su Salvador va a levantar su mano prontamente. Así es que si usted lo va a hacer, lo va a hacer al momento que yo haga la invitación. No voy a hacer la invitación dos veces. Yo no creo que tengo que estar vendiendo ni chiles ni tomates. No, estoy ofreciendo lo mejor. Estoy ofreciendo lo mejor. Lo que a mí me ofrecieron hace ya 10 años. Y no me arrepiento, porque mi vida fue transformada. Ya no lloro de angustia ni de desesperación. Ya no me jalo los cabellos diciendo qué va a pasar conmigo. Ahora cuando lloro tengo que decir: gracias. Gracias, Jesús, por todo lo que has hecho en mí. Voy a hacer la invitación. Solo una vez la voy a hacer. ¿Habrá en esta mañana alguna persona que está decidida a renunciar al pecado, a renunciar al diablo, a renunciar a sus tentaciones? Y en esta
1: mañana dice: quiero tomarme de la mano de Jesús y nunca más soltarme de allí. Si hay algún joven, alguna dama, algún caballero que dice: yo necesito de Jesús, en este momento puedes levantar tu mano y voy a orar por ti. Dios te bendiga, Dios te bendiga, Dios te bendiga, Dios te bendiga, Dios te bendiga, Dios te bendiga, Dios te bendiga. Así con la mano, Dios te bendiga. Así con la mano en alto, con la mano en alto. Esta es una mañana, aleluya, una mañana victoriosa. No hay mejor regalo, aleluya, que el que Dios nos ha dado en Jesucristo, su Hijo. Bendito sea el nombre del Señor. Las manos que se han levantado, por favor, las manos que se han levantado, manténgalas en alto. Mantengan alto las manos que van, que nunca han recibido a Cristo, por favor, que no han recibido a Cristo, ok. La que ahora venga, por favor, las manos que se quedaron levantadas, quiero que pase, por favor, rápidamente. Mi hijo, pasa por acá. Ese joven que está ahí, que está llorando, venga, vente, mi hijo, para acá. Véngase, por favor, para acá. Véngase allá, las personas, véngase, los que quieren a recibir a Jesucristo en este momento como su Salvador, que están decididos, que están en este momento diciendo: estoy harto del pecado, no quiero saber más del pecado, quiero a Jesús, quiero a Jesús, necesito de Jesús, necesito de Jesús. Véngase rápido, véngase rápido, por favor. En esta mañana dice: yo necesito de Jesús. Acuérdense que no necesitan del hermano Julián. El hermano Julián, el pastor y todos los que aquí trabajamos, solamente somos el medio. Pero aquí el que hace la obra se llama Jesús. Se llama Jesús. A través de su Espíritu Santo, aleluya, es que él hace la obra. Sigan pasando, la persona, sigan pasando, sigan pasando. Oh, aleluya. Bien. Las personas que han pasado este lugar, las personas que han pasado este lugar, quiero, por favor, que toda la gente está orando. Nadie abriendo los ojos. Todos orando, por favor, todos orando. Quiero que en esta mañana usted repita conmigo. Las personas que están aquí al frente, repita conmigo en voz alta, voz fuerte, diga: Señor Jesús. No lo escucho, dígalo bien fuerte. Señor Jesús, te recibo como mi Salvador, como el Señor de mi vida. En esta mañana renuncio a todo pecado, a toda tentación que el diablo me pueda ofrecer. Esta mañana acepto como mi Salvador, me tomo de tu mano y nunca más me quiero soltar de ti. Escribe mi nombre en el libro de la vida y nunca más lo borres de allí. Gracias, Señor, porque hoy paso de las tinieblas a la luz y de la muerte a vida. Gracias, Señor, porque hoy te recibo como mi Salvador. Este día, 11 de febrero, quedará marcado que soy nueva criatura. Yo pido que los hermanos, por favor, vamos a orar. Todos sigan orando ahí, cierren ahí sus ojitos. Hermano pastor, vamos a orar. Gloria al nombre del Señor. Vamos a orar por ellos en este momento. Yo quiero orar por ustedes. No se vayan de acá. Todos los hermanos, por favor, orando. Vamos a orar. Padre, en el nombre de Jesús, gracias te doy, Señor, por estas vidas. Aleluya. Llénalas con el poder de tu Espíritu Santo, Señor. Aunque, Señor, en el nombre de Jesús de Nazaret, que esta vida, Dios eterno, aleluya, reciba el impacto de tu Espíritu Santo. Una doble porción en su vida. En el nombre de Jesús de Nazaret, Señor, en el nombre de Jesús de Nazaret, oh Señor, aleluya, que esta mañana sea una vida diferente, oh, sean nuevas criaturas, Señor, y que allá donde quiera que vaya puedan darse cuenta que ellos son de ti, que
0: ellos te pertenecen a ti. Gracias, Señor. Llénalos con el poder de tu Espíritu Santo. Llénalos con el poder de tu Espíritu Santo. Llénalos con el poder de tu Espíritu Santo. Llénalos con el poder de tu Espíritu Santo. Llénalos con el poder de tu Espíritu Santo. Llénalos, llénalos, llénalos, llénalos, llénalos, llénalos, llénalos, llénalos. Llénalos, Señor, en esta mañana, aleluya. En el nombre de Jesús de Nazaret, toca, Dios mío. Toca, Señor, en esta mañana. En el nombre de Jesús de Nazaret. Oh, Señor, bendito es tu nombre. Gracias, gracias, Señor. Gracias, Señor, aleluya. Quiero, por favor, que los músicos, gloria al Señor. Aquí están los músicos en esta mañana. Cantamos, aleluya, mientras los hermanos que están acá pasan. Y todos los hermanos que en esta mañana dicen, yo necesito de Dios. Yo necesito de Dios, aleluya. Los hermanos, los que acaban de recibir a Cristo, van a pasar por esas puertitas, les van a dar algo allí. Pero yo quiero que los hermanos en esta mañana dicen, yo necesito que Dios me bendiga en esta mañana. Yo necesito que Dios te sane. Venga, por favor, venga a este lugar, aleluya. Toca, Señor, toca en el nombre de Jesús.
2: Dios está.
0: ¡Aleluya!

Muy buenas tardes, queridos amigos. Aquí estamos otra vez. Muy buenas tardes, queridos hermanos y amigos. Que Dios les bendiga grandemente. Nuevamente aquí estamos como el pasado viernes, que empezamos este nuevo programa que le hemos llamado Renovando el Alma. Ese es nuestro programa, ese es su programa nuevo. Y pues que Dios les bendiga. Muchas gracias a los que están por ahí. Que Dios les bendiga grande y abundantemente. A todos los hermanos, a todos los amigos, que Dios les bendiga y que todavía añada bendición sobre bendición el Señor nuestro Dios sobre cada una de sus vidas. Y pues aquí estamos, mi amada esposa Jess y aquí su servidor Eloy, aquí en la 98.9 FM, aquí en Izúcar de Matamoros. Y pues nosotros somos parte de la Iglesia de Radio Vida. Le damos nuevamente las gracias a todos. Indistintamente, donde quiera que estén, en cualquier parte donde nos escuchen, hasta donde llegue la señal de Radio Vida, que Dios les bendiga grandemente. Y pues para nosotros es un privilegio, ¿no? Es un gusto poder estar aquí, aquí en los micrófonos de Radio Vida, para engrandecer el nombre de nuestro Dios, nuestro Señor Jesucristo, su Espíritu Santo. Aquí vamos a seguir, pues, mientras Dios nos lo permita. Y pues le damos siempre toda la gloria y toda la honra a nuestro Dios. Y todo lo que hacemos en la vida que vivimos siempre va a ser para honra y gloria de nuestro Dios. Dice la palabra del Señor que si no, acuérdate del Señor tu Dios, porque Él es quien te da el poder para hacer las riquezas. Entonces, pero no solamente para hacer las riquezas, sino para hacer toda cosa que con nuestras fuerzas podamos hacer. Lo que usted haga, todo lo que hacemos para la obra de Dios, siempre es gracias a Él. Las fuerzas no las da Él, el conocimiento, los talentos. Todos tenemos diferentes conocimientos, diferentes talentos, pero todo siempre es para gloria de Dios. Unos tienen facilidad para hacer unas cosas, otros para otras. Pero al final, como dice el apóstol Pablo, pues somos un cuerpo en Cristo. Gloria a Dios. Y así como el cuerpo físico tiene muchos miembros, así también la iglesia del Señor como cuerpo también tiene muchos miembros. Y cada uno de ellos, pues, desempeña una función diferente, pero siempre es para gloria de la cabeza de ese cuerpo que es Cristo. Gloria a Dios. Gloria a Dios. Bendito sea, Señor. Pues vamos a entrar a la palabra del Señor, directamente ahí a Mateo capítulo 7, versículos 13 y 14. Gloria a Dios. Mateo capítulo 7, versículos 13 y 14. Gloria a Dios. Y la palabra de Dios se lee honrando al Padre, al Hijo y al Espíritu Santo. Gloria a Dios. Amén. Así dice la palabra del Señor: entrad por la puerta estrecha, porque ancha es la puerta y espacioso el camino que lleva a la perdición, y muchos son los que entran por ella. Porque estrecha es la puerta y angosto el camino que lleva a la vida, y pocos son los que la hallan. Gloria a ti, mi Señor Dios Todopoderoso. Vamos a orar para pedirle al Señor que Él sea el que se mueva, el que hable, el que nos bendice, el que acomoda la palabra a nuestra vida, nuestro corazón y mente. Amado Señor, te alabamos y te bendecimos. Reconocemos tu grandeza y tu poder, Señor. Reconocemos que tú eres el que mueve todo. Tú eres, Señor, el que realiza todo en nosotros, Señor. Tú eres el que nos mueves, nos inclinas hacia ti, Señor. Tú eres grande, eres maravilloso, eres bueno, eres misericordioso. Nos deleitamos en tu presencia, Señor. Queremos estar siempre contigo. Por eso es que tuya es la gloria y la honra, Señor. Mi Dios, en el nombre de Cristo Jesús te suplicamos que seas tú quien habla a nuestra mente, a nuestro corazón, Señor, y acomodas esta palabra. Y esta palabra, Señor, que hoy traes a nosotros, esa palabra, Señor, acomódala. Y que nosotros, mi Dios de los cielos, seamos buena tierra donde cae tu semilla, Señor. Y si de repente nosotros, amado Dios, somos el camino, somos las piedras o los espinos, te suplicamos, Señor, que con tu gran poder transformes, Señor, ese terreno
y lo hagas un terreno fértil para que lleve mucho fruto para honra y para gloria tuya. A ti te damos toda la honra y toda la gloria, maravilloso Dios. Manifiéstate, Señor, en cada hogar, en cada vida, Señor. Ahí donde están escuchándote, ahí en su negocio, ahí en su hogar, en su cocina, ahí en su patio, Señor, ahí en la calle, Señor, manifiéstate. Que tu gloria, Señor, podamos ver día con día. Y que tu gloria, Señor, sea lo que siempre nos llena, Padre. Te damos gracias en el nombre de Cristo Jesús. Gracias, Señor. Amén y amén. Gloria a Dios. Y entonces, amados amigos y hermanos, pues esta es la palabra que trae el Señor para nuestras vidas. Mateo capítulo 7, versículo 13 y 14. Son versículos demasiado conocidos. Son demasiado conocidos, ¿no? Porque yo creo que la mayoría de los que me escuchan, aun cuando de repente no han leído la Biblia, saben lo que es la puerta angosta, lo que es la puerta ancha. Difícilmente podemos encontrar a alguien que no conozca acerca de estas dos puertas, ¿no? Acerca de estos dos caminos. Ahora, si nos vamos a la palabra del Señor, primeramente, el Señor Jesucristo nos hace una invitación. Una invitación a todo el que escucha, ¿no? A todo el que escucha y el que va a escuchar. Porque dice, entrad por la puerta estrecha. Esa es la primera invitación que el Señor Jesucristo nos hace. Entonces, de ahí nace también así el nombre para el tema de esta hermosa tardecita, ¿no? Una invitación que no debes rechazar. Una invitación que no debes jamás de rechazar. Entonces, enseguidita, el Señor Jesucristo nos da una advertencia, porque ancha es la puerta y angosto el camino. Entonces, el Señor Jesucristo nos advierte, ¿no?, acerca de esta puerta ancha y de este camino que es amplio, que es ancho. Entonces, dice, porque esta puerta es la que lleva a la perdición y muchos son los que entran por ella. Entonces, primeramente, esa puerta ancha, si nosotros nos remontamos a los días del Señor Jesucristo, escuchen, amados hermanos y amigos, esa puerta ancha, la cual el Señor habla, era amplia. Pero hoy en día, amados hermanos, esa puerta es todavía más amplia, es más ancha. Por todo lo que se mueve y por todo lo que se ve, no, se va haciendo más y más ancha. Entonces, para todo el que entra por ahí, le es más fácil, porque esa puerta es totalmente ancha. No importa lo que tú lleves sobre ti, esa puerta está amplia y puedes entrar. Ese camino es espacioso y tú pues vas a poder andar a tus anchas, ¿no? Como tú lo desees. Nada te va a sacar de ese lugar. Entonces, esa puerta ancha, ¿quiénes son los que entran por ella? ¿Quiénes son los que entran por esa puerta? En San Juan capítulo 3, que es un versículo muy conocido, San Juan capítulo 3, versículos 16 y 17 y 18, dice así la palabra del Señor: porque de tal manera amó Dios al mundo, que ha dado a su Hijo unigénito, para que todo aquel que en él cree no se pierda, mas tenga vida eterna. Porque no envió Dios a su Hijo al mundo para condenar al mundo, sino para que el mundo sea salvo por él. Y escuchen el versículo 18: el que en él cree no es condenado, pero el que no cree ya ha sido condenado, porque no ha creído en el nombre del unigénito Hijo de Dios. Entonces, ¿quiénes son los que entran por esa puerta? Todos aquellos que no creen, los incrédulos. ¿Quiénes son ellos? ¿Quiénes son esa? O sea, de manera general, ¿no?, una característica general de los que entran por esa puerta son los que no creen en el Señor Jesucristo. Así de fácil y sencillo, no todos los que no creen. Y ya si vamos al libro de Apocalipsis, en el capítulo 21, en el versículo 8,
Se los voy a leer de la Nueva Traducción Viviente. Dice así la palabra del Señor: pero los cobardes, los incrédulos, los corruptos, los asesinos, los que cometen inmoralidades sexuales, los que practican la brujería, los que rinden culto a ídolos y todos los mentirosos tendrán su destino en el lago de fuego que arde con fuego. Esta es la segunda muerte. Entonces estos hombres, los cobardes, los incrédulos, los corruptos, los asesinos, los que cometen inmoralidades sexuales, los que practican la brujería, los que rinden culto, los idólatras, ¿no? Los mentirosos. Todo este mundo de personas son los que entran por esa puerta. Todos ellos son los que entran por esa puerta. Entonces, en otras palabras, podemos llamar a un grupo de, o a los que no creen en Dios, ¿no? El ateísmo, como dice el apóstol Pablo, la mal llamada ciencia, que es la que nos dice que no existe un Dios, un creador, que no existe un ser supremo que creó el universo, sino que simplemente fue por obra de una casualidad. Entonces, todos ellos son los que no creen y están caminando por ese o han entrado por esa puerta ancha y por ese camino espacioso, toda esa gente, ¿no? Todos ellos los que no creen. Pero ahora, también hay quienes creen, pero también no creen. ¿Por qué digo que creen y no creen, ¿no? Porque muchas veces hemos escuchado las cosas del Señor, pero no creemos. ¿Y por qué no? O sea, ¿por qué no creemos? Creemos, pero no creemos. Ahora, ¿por qué no creemos? Porque nuestra forma de vivir no va de acuerdo a lo que nos están enseñando. Vivimos una vida alejada totalmente de Dios. Vamos a la iglesia, ¿no? Nos estamos congregando, pero llegamos a la iglesia, alabamos a Dios y todo lo que tú puedas hacer, ¿no? Alabarle, vestirte correctamente, lo que tú puedas hacer. Pero saliendo de la iglesia, tú vives otra vida diferente. Una vida que se adapta a lo que es el mundo. Te vistes como se viste el mundo. Oyes lo que escucha el mundo. Ves como ve el mundo. Piensas de igual manera. Hablas como ellos. Entonces, tú estás viviendo una vida muy diferente a la que vives dentro de la iglesia. Entonces, para mí también, esta clase de personas no creen porque no viven conforme a lo que se les está enseñando a través de la palabra del Señor. Entonces, este es otro mundo de personas que está entrando por esa puerta, que viven una vida en contra de lo que es todas las cosas o las normas de Dios. Entonces, esta gente es la que está caminando por ahí. Pero ahora, no solamente esta clase de gente es la que está caminando por ese camino espacioso, ¿no? Porque aquí el Señor Jesucristo está hablando acerca de lo que es la puerta ancha. Nos estamos ubicando ahorita a lo que es la puerta ancha, el camino espacioso. Ahora, el Señor, ahí mismo en Mateo capítulo 7, pero en el versículo 15, la palabra del Señor dice así: guardaos de los falsos profetas, que vienen a vosotros con vestidos de ovejas, pero por dentro son lobos rapaces. Ahora, entonces, de esto deducimos que el Señor Jesucristo no le está hablando a gente incrédula, sino que le está hablando a un grupo de personas que creen en Dios, que de alguna manera esperan en las promesas del Señor. Entonces, esta advertencia es para este grupo de personas, porque cuando les dice esto acerca de que guardaos de los falsos profetas, les está dando otra advertencia. Ahora, los falsos profetas, esos se mueven desde siempre, ¿no? Desde la época de los apóstoles hasta hoy, siempre se ha movido todo eso. Entonces, esos falsos profetas, el Señor Jesucristo les hace esta advertencia acerca de los falsos profetas, porque precisamente cuando
este grupo de personas llega a escuchar a un profeta, a un falso profeta, lo que va a hacer este falso profeta es que los va a llevar ¿a dónde? A entrar por la puerta ancha y a caminar por ese camino espacioso. Por eso el Señor Jesucristo les advierte acerca de los falsos profetas. Entonces, esa advertencia es para ese grupo de personas, para los que creen, para los que saben acerca de las cosas de Dios. Pero también hay otro grupo de personas a los cuales el Señor les hace esa misma advertencia, ¿no? Pero ahí mismo en Mateo capítulo 7, pero en el versículo 21, dice la palabra del Señor: no todo el que me dice Señor, Señor, entrará en el reino de los cielos, sino el que hace la voluntad de mi Padre que está en los cielos. Muchos me dirán en aquel día: Señor, Señor, ¿no profetizamos en tu nombre, y en tu nombre echamos fuera demonios, y en tu nombre hicimos muchos milagros? Y entonces les declararé, dice el Señor: nunca os conocí, apartaos de mí, hacedores de maldad. Entonces, este es otro grupo, amados hermanos, que está caminando por ese camino ancho y espacioso. ¿Por qué? Porque llegado el momento, cuando tienen que presentarse delante del gran trono blanco, el Señor Jesucristo les dice eso, ¿no? Que se aparten de Él, porque ellos son hacedores de maldad. Ahora, cuando uno escucha esta palabra, uno sí debe de llevarnos a pensar. ¿Por qué? Porque este grupo de personas, por decirlo de alguna manera, ¿no?, es un grupo de personas que vivió en comunión con Dios, porque solamente aquel que vive en comunión con Dios puede hacer que cuando ora, cosas ocurran. Solamente un grupo así puede hacer que en su oración la mano del Señor se mueva a favor de aquel, de aquella, por quienes están orando. Entonces fue un grupo muy selecto. Entonces, cuando uno piensa en que este grupo tan selecto del Señor, que llegado un momento, ¿no?, en algún momento de su vida espiritual, lo abandonan, dejan el camino angosto, dejan la puerta estrecha y caminan por el camino ancho. ¿Qué fue lo que los lleva a acercarse a ese lugar? Yo no lo sé. Los deseos quizás de la propia carne, ¿no? Los deseos, los placeres. ¿Qué fue lo que los alejó? La vanagloria de la vida, las vanidades, yo no sé. Pero se alejaron del Señor. Entonces, cuando se alejaron del Señor, ya viviendo aún en la iglesia quizás, pero alejados de Dios. Entonces, cuando uno piensa en estas cosas, amados hermanos, cuando uno piensa que si este grupo tan selecto, y aquí la palabra del Señor, amados hermanos, dice que muchos me dirán en aquel día, muchos, no pocos, muchos. Entonces, muchos son los que hicieron grandes cosas en el nombre del Señor, pero se apartaron de Él. Pero nosotros, como simples ovejas, ¿no?, digo, ¿qué clase de vida nosotros debemos de llevar? Porque si estos hombres, siendo en algún tiempo, ¿no?, mujeres y varones de Dios, pero se apartaron de Él, nosotros debemos de pensar primeramente: Señor, mi vida que yo llevo, ¿te agrada? La vida que estoy viviendo, ¿es conforme a tu voluntad? Y nosotros mismos, hermanos y amigos, revisar, voltear hacia atrás y mirar nuestra vida. ¿Cómo es que estamos caminando delante del Señor? ¿En verdad estamos caminando por ese camino angosto? ¿Nos estamos esforzando lo suficiente como para agradarle al Señor y seguir en ese camino? ¿O simplemente estamos caminando o estamos siguiendo un cristianismo, como hemos escuchado, light, ligero? ¿O estamos siendo sinceros? Estamos caminando el camino que a Dios le agrada, ese camino angosto. Entonces, todo esto nos pone a pensar todas estas cosas, porque
Digo, Padre Santo, sí está fuerte, ¿no? Sí está fuerte todo esto. Pero el Señor es bueno. Y si nosotros nos acercamos a Él, Él no nos va a abandonar, Él no nos va a dejar. Gloria a Dios. Entonces, nosotros debemos de meditar, de pensar, ¿qué vida estamos llevando delante del Señor? ¿Cómo nos estamos moviendo delante de Él? Necesitamos mantenernos siempre firmes y caminando en el camino angosto, siempre seguros de que estamos en esa puerta estrecha y no en la puerta ancha, en ese camino espacioso. Y debemos de pensar todas esas cosas porque no sabemos cuándo es que el Señor va a venir. Y debemos de estar nosotros siempre preparados. Ahora, ¿cuál es la puerta estrecha, ¿no? ¿O quién es la puerta estrecha? La palabra del Señor en San Juan capítulo 10, versículos 7, 8 y 9. El Señor Jesucristo habla diciendo: de cierto os digo, yo soy la puerta de las ovejas. Los que antes de mí vinieron, ladrones son y salteadores. Y luego en el versículo 9 dice: yo soy la puerta, el que por mí entrare será salvo. Entrarán y saldrán y hallarán pastos. Eso es lo que es. Entonces, el Señor Jesucristo es la puerta. Él es la puerta. Ahora, el camino. El camino también es el Señor Jesucristo, porque en San Juan capítulo 14, versículo 6, después de que Tomás le dice: Maestro, ¿cómo sabemos a dónde vas si no sabemos el camino? Y el Señor Jesucristo le dice: yo soy el camino, y yo soy la verdad, y yo soy la vida. Nadie viene al Padre sino por mí. Entonces, el Señor Jesucristo es el camino. Él es la puerta estrecha, Él es el camino angosto. La puerta ancha es anchísima. Cada año, cada década, cada siglo se va haciendo más y más amplia. Pero la puerta angosta, amados hermanos, esa no se hace ni más ancha ni más angosta. Sigue igual. Entonces, incluso el apóstol Pedro, ahí en Hechos 4, capítulo 4, versículo 12, nos dice: y en ningún otro hay salvación. En ningún otro hay salvación, porque no hay otro nombre dado a los hombres bajo el cielo en que podamos ser salvos. Entonces, solo a través de la persona de Jesucristo. Él es la puerta, Él es el camino. El apóstol Pablo lo dice de otra manera en Corintios capítulo 11, perdón, capítulo 1, del versículo 12 en adelante. Habiendo algunas divisiones entre los hermanos en Corintio, el apóstol Pablo los reprende, ¿no? Porque dice: ¿cómo es que escucho que algunos dicen yo soy de Cefas, yo soy de Pablo, yo soy de Apolos, y otros dicen que son de Cristo? Entonces el apóstol Pablo les dice: ¿acaso murió Pablo? ¿Acaso fue crucificado Pablo por vosotros? ¿O fueron bautizados en el nombre de Pablo? No, dice el apóstol Pablo, Cristo no está dividido. Entonces hay un solo camino, y ese camino no está dividido. Es un solo camino. Un solo camino, una sola puerta. Eso es lo que es, amados hermanos. Ahora, en la palabra del Señor, en lo que estamos leyendo ahí en Mateo capítulo 7, en el versículo 14, ¿qué es lo que dice? Dice: porque la puerta es estrecha y el camino angosto. Y este camino es el que lleva a la vida. Pero lo que dice después, amados hermanos, dice que pocos son los que la hallan, dice la palabra del Señor, pocos son los que la hallan. Pero, amados hermanos, en el tiempo del Señor sí estaba complicado, ¿no?, para que todo el mundo conociera acerca de esa puerta estrecha y de ese camino angosto. ¿Por qué? Porque el Señor Jesucristo se dedicó a predicar lo que es el Evangelio en Judea y alrededor de Judea, en Samaria. Entonces, solo las personas que llegaban de otros países podían saber acerca del Señor Jesucristo, que llegaron en ese tiempo del Señor. Entonces,
no cualquiera podía hallar esa puerta. Por eso precisamente, porque si estaban a 30 días de camino a Jerusalén, a 2 meses, a 3 meses de camino a Jerusalén, difícilmente se iban a enterar de la obra redentora de nuestro Señor y Salvador Jesucristo. Más, sin en cambio, hoy en día, amados hermanos y amigos, esa puerta está delante de casi todo el mundo. ¿Por qué? Porque hay muchos medios por el cual se difunde acerca de esta puerta estrecha y de este camino angosto. No solamente lo que son los ministerios Vida, radio, televisión, redes sociales. Entonces, hay muchísima información por medio de la cual uno conoce esa puerta y ese camino estrecho y angosto. Entonces, hoy en día saben cuál es la puerta, pero hoy en día, amados hermanos y amigos, es más difícil para que entren por ella. Ministerios Vida está poniendo esa puerta delante de ustedes, pero ustedes son los que toman la decisión de entrar por esa puerta, porque la salvación es personal. La salvación no te la va a dar el pastor porque habla contigo, no te la va a dar ningún hermano al cual tú escuches. La salvación te la va a dar el Señor Jesucristo. ¿Cuándo? Cuando tú permitas que Él entre a tu corazón, cuando tú vengas y toques a esa puerta estrecha y entres a través de ella. En ese momento, bueno, es cuando el hombre conoce de esa puerta. Entonces, pero no solamente es saber, porque se debe de entrar. Por eso es que el Señor Jesucristo hace esta invitación: entrad por la puerta estrecha. Entrad por la puerta estrecha. Gloria a Dios. Los dejamos con un lindo canto y volvemos en unos minutos. Que Dios les bendiga.

Gloria a Dios. Gloria a Dios. Bendito seas, Señor. Bendito seas, Padre. Bueno, amados hermanos, pues seguimos aquí en este su lindo programa, renovando el alma, bendiciendo y bendiciendo y aún bendiciendo más para la gloria de Dios. Y estamos aquí en la palabra del Señor que se ubica en Mateo capítulo 7, versículos 13 y 14. Y pues estábamos aquí hablando acerca de lo que es la puerta estrecha, el camino angosto. A través de la palabra hemos hallado que la puerta es el Señor Jesucristo y el camino, Él es también el camino. Entonces, ahora, ¿quiénes son los que entran por esta puerta estrecha y andan por ese camino angosto? ¿Quiénes son los que entran? Primeramente, podemos leer la palabra del Señor que se encuentra en Lucas capítulo 18, del versículo 9 al versículo 14, y la palabra del Señor dice así: a unos que confiaban en sí mismos como justos y menospreciaban a los otros, dijo también esta parábola: dos hombres subieron al templo a orar, uno era fariseo y el otro publicano.

cielo, sino que se golpeaba el pecho diciendo: Dios, sé propicio a mí, pecador. Y al Señor Jesucristo dice: Os digo que este descendió a su casa justificado antes que el otro, porque cualquiera que se enaltece será humillado, y el que se humilla será enaltecido. Entonces, ¿qué característica tendría el hombre o la mujer que entra por esa puerta? Así como este hombre publicano, que no se sentía digno de siquiera mirar o levantar los ojos al cielo, sino que él tenía en su corazón de que él reconocía algo, que él era pecador. Eso fue lo que él reconoció, que era un hombre pecador y que no era digno de levantar los ojos al cielo, sino simplemente pedir misericordia, simplemente pedir misericordia. Mas sin en cambio el fariseo, él pensaba de otra manera, ¿no? Él, por todas las cosas que hacía, por sus obras, él se sentía digno de que Dios le escuchara. Él se sentía digno de caminar por esa puerta estrecha, de entrar por esa puerta estrecha y de caminar por ese camino angosto. Él se sentía digno. Pero los que entran por esa puerta y caminan por ese camino, no nos sentimos de esa manera. Nos sentimos indignos de poder andar ahí. Y si nosotros entramos y caminamos por ese camino angosto, es solamente por la misericordia de Jesucristo. Es solamente por la misericordia de Jesucristo, no por lo que nosotros hagamos o por lo que nosotros hemos dejado de hacer. Es simplemente por la pura misericordia del Señor Jesucristo, solamente por Él. Entonces, pero podemos verlo también en aquella vez cuando un hombre leproso se le acercó al Señor, y la palabra del Señor dice que hincada la rodilla, Él le hizo una petición. Pero ¿de qué manera le hizo esta petición este hombre? Él le dijo así: Señor, si quieres, puedes limpiarme. De la manera en que lo habló, de la manera en que se lo dijo al Señor, podemos entender que él también así no se sentía digno de que el Señor le volteara a mirar y de que hablara con él. Él no se sentía digno de que le hiciera un favor o una misericordia, sino que simplemente le dijo: si quieres, puedes limpiarme. Hay humildad en su corazón, hay sinceridad. No se creía digno, sabía que él también era pecador. Entonces, los que entran por esta puerta de esa manera son humildes. Saben que son pecadores, saben que solo por la misericordia de Dios es que pueden entrar, y no por ninguna otra razón, sino solamente por Jesucristo. Ahora, la palabra del Señor ahí en Romanos capítulo 8, versículo 13, dice así la palabra del Señor: Porque si vivís conforme a la carne, moriréis. Mas si por el Espíritu hacéis morir las obras de la carne, viviréis. Entonces, ¿quiénes otros son los que caminan por ese camino angosto? Aquellos que no viven conforme a la carne, sino que viven conforme al Espíritu. Entonces, todos los que viven conforme al Espíritu son los que caminan por ese camino angosto. Son todos ellos los que, por su forma de vivir, agradeciendo a Dios, obedeciendo a su palabra, andan en ese camino. Pero no nos creemos que por nuestras obras es que estamos ahí. Andamos conforme al Espíritu, porque eso es lo que necesitamos nosotros, andar conforme al Espíritu. Entonces, si usted me dice: hermano, oye, ¿esto quiere decir que tú eres perfecto? No soy perfecto. Y en ninguna parte del mundo usted va a encontrar a un hombre o a una mujer perfecto. Yo creo que los que amamos al Señor anhelamos cada día.

y a ser perfectos. Anhelamos ser perfectos, pero aún seguimos siendo humanos. Y por la naturaleza del hombre, seguimos siendo pecadores. Por eso es que nosotros cada día venimos ante el Señor para pedir perdón por nuestros errores y pecados y pedir su ayuda para no volver a pecar en aquellas cosas en las cuales hemos pecado. Entonces, los que caminan por ese camino angosto son los que caminan conforme al Espíritu y no conforme a la carne. Ellos son los que andan por ese camino. Ahora, sabemos, si yo habría de hablar acerca de lo que hoy estamos recibiendo, acerca de lo que hoy se está enseñando, yo les podría decir que hoy en este día nosotros estamos sabiendo que hay dos puertas y dos caminos, y escuchen esto. Estos dos caminos son completamente, totalmente paralelos. No importa qué tanto se alarguen ambos caminos, nunca se van a encontrar. Nunca, nunca se van a cruzar estos dos caminos. Entonces, estos dos caminos, un camino lleva a la perdición, como dice la palabra del Señor. Ancha es la puerta y espacioso el camino que lleva a la perdición. Y la otra puerta es angosta. La otra puerta es estrecha y el camino angosto. Pero este camino, esta puerta estrecha y este camino angosto lleva a la vida eterna. Lleva a la comunión con Dios. Lleva a la paz para vivir delante de Dios. Mas sin embargo, esta otra puerta ancha que lleva a la perdición, es una puerta que, o sea, si es que nada más decimos a la perdición, ¿qué podemos entender, no? ¿Qué perdemos? ¿Perdemos la vida únicamente? No solamente perdemos la vida física, sino también sufrimos la muerte espiritual. Porque los hombres y mujeres que caminan por este camino ancho, que entran por esta puerta ancha y por este camino espacioso, viven completamente en pecado. Y la palabra del Señor dice que, Romanos 6:23 dice que la paga, porque la paga del pecado es muerte, mas la dádiva de Dios es vida eterna. Entonces, el camino espacioso y esa puerta ancha lleva ¿a dónde? A la muerte eterna. Pero ese camino, esa puerta estrecha y camino angosto, ¿a dónde nos lleva? A la vida eterna. Pero ahora, amados hermanos, lo que debemos aprender hoy es que solamente hay dos caminos. Y no como cuando fui niño y cuando fui joven, que mis padres me enseñaban que había tres caminos, perdón, que había dos caminos, pero que había tres destinos. ¿Sí? La puerta ancha y el camino espacioso llevan ¿a dónde? A la perdición, al infierno, a sufrir la muerte eterna. Y el camino, la puerta estrecha y el camino angosto llevan a la vida, al cielo, al paraíso. Pero en casa me enseñaron que había un tercer destino. ¿Cuál es ese tercer destino? El purgatorio. El lugar donde descansan, en donde están las almas que no fueron conforme a la voluntad de Dios y no fueron a ese lugar de tormento. Están ahí esperando para ser sacados, o para ser sacadas esas almas. Entonces, aquí la palabra del Señor nos está indicando solamente dos caminos y no tres. O perdón, no dos caminos y tres destinos. Entonces, y eso el Señor Jesucristo nos lo dijo ahí en Lucas capítulo 16, cuando narra la parábola del rico y el Lázaro. Entonces, claramente nos indica que solamente hay un lugar de tormento y un lugar de descanso. Un lugar donde va el hombre y la mujer a pasar la eternidad en comunión con Dios. Solamente están esos dos caminos y más nada. Solamente esos dos destinos hay y no hay tres destinos.
Entonces, ese es el, esos son los caminos que hay, esos son los destinos que hay, solo dos destinos, no hay ningún otro más. Entonces, ahora, el Señor Jesucristo, como les dije en un inicio, el Señor Jesucristo nos está invitando a entrar por la puerta estrecha. Mateo capítulo 7, versículo 13 dice: entrad por la puerta estrecha. Es una invitación. Es una invitación a la cual nosotros no debemos de negar. Debemos de apreciar esa invitación y entrar. ¿Por qué? Porque, amados hermanos, si nosotros nos ponemos a pensar acerca de la puerta ancha y ese camino espacioso, todo lo que te pueda ofrecer es temporal, es pasajero, es completamente pasajero, y nos lleva solamente a la perdición. No hay hacia dónde nosotros vayamos más que solo a la perdición. Mas sin embargo, esta puerta estrecha tiene una promesa de vida eterna, y debemos de caminar en ese camino angosto. Ahora, cuando los hombres y mujeres caminan por esos caminos anchos y espaciosos, ¿saben lo que sucede? Que no pueden salir de ellos. ¿Por qué? Porque ese camino ancho y espacioso, pero engañoso, levanta una muralla, una barrera, la cual los hombres no ven, pero no pueden salir de ese camino. ¿Cuál es esa muralla, esa barrera? El pecado. El pecado te mantiene atado a ese camino y no puedes salir de ahí. La palabra del Señor dice en Isaías 59:2, dice que porque vuestras iniquidades han hecho división entre vosotros y vuestro Dios, y vuestros pecados han hecho ocultar su rostro para no oír. Entonces el pecado hace división entre Dios y el hombre. Entonces esa barrera, aunque tú luches y luches, no la vas a poder romper. Entonces, yo he conocido de hombres, mujeres, que han salido de lo que es la drogadicción, el alcoholismo, de muchas cosas, ¿no? Que han logrado salir de ello por sus fuerzas, por los médicos, por los medicamentos, han salido de ello. Pero no han salido del camino. Son libres del alcohol, pero no del pecado. Y el único que te puede liberar es el Señor Jesucristo. Ven a sus brazos. Dice ahí en Mateo 11:28, venid a mí, todos los que están trabajados y cargados, que yo los haré descansar. Llevad mi yugo sobre vosotros y aprended de mí, que soy manso y humilde de corazón, y hallaréis descanso para vuestras almas. Entonces, amados hermanos y amigos, ese es el beneficio de esa puerta estrecha y de ese camino angosto. Paz y descanso que trae el Señor Jesucristo. No solamente en esta vida, sino en la vida después de la muerte. Entonces, el Señor Jesucristo nos está haciendo un llamado. ¿A qué? Al arrepentimiento de nuestros pecados y a pedir perdón para poder entrar por esa puerta estrecha y caminar por ese camino angosto. El Señor Jesucristo, muchas veces, amados hermanos, cuando nosotros andamos por esos caminos amplios, por esa puerta ancha, y cuando tratamos de venir al Señor Jesucristo, de alguna manera el enemigo de nuestras almas pone en nuestra mente: tú no eres digno de Él, tú eres un pecador, tus pecados nunca los podrá perdonar, son grandes, demasiado grandes, y son demasiados los pecados. Pero escuchen esto, amigos y hermanos. Esto es una delicia para mis oídos.
Cristo, nuestro Señor y Salvador Jesucristo, se deleita en perdonar pecados. Él se deleita en perdonar pecados. No importa qué tan grande sea tu pecado, no importa cuántos sean tus pecados, la sangre del Señor Jesucristo tiene poder para perdonar todos los pecados. Solo tienes que venir a Él, solo tienes que tocar su puerta. Y escucha esto: cuando ya tú has decidido de venir ante el Señor y tocar su puerta, tú no vas a necesitar levantar tu mano para tocar su puerta. Pues antes, escucha esto, antes de que tu mano toque la puerta, el Señor Jesucristo habrá abierto esa puerta para ti. Te tomará entre sus brazos y te hará y te ayudará a entrar a esa puerta. Entonces, amados hermanos y amigos, el Señor, el apóstol Santiago dice que cuando el hombre viene ante el Señor, se arrepiente y confiesa sus pecados, el Señor Jesucristo es fiel y justo para perdonarnos. Vengamos ante Él, vengamos ante la presencia del Señor para pedirle perdón, para pedirle al Señor que nos perdone, que levante nuestras manos, que fortalezca nuestras rodillas y que nos dé las fuerzas para entrar por esa puerta y caminar por ese camino angosto. Escuchen esto: la invitación que el Señor Jesucristo hace, entrad por la puerta estrecha, es universal, es para todos. Él no se lo está diciendo únicamente a aquellos que estaban escuchando de sus labios. No, se lo estaba diciendo a todo el mundo, al joven, al niño, al adulto, al anciano, al pobre, al rico, al sabio, al necio, al que lee la palabra, al que no, a los que trabajan en el gobierno, a los que trabajan en el campo, a todo el mundo le está haciendo esta invitación. Entrad por la puerta estrecha. El enemigo de nuestras almas, Satanás, que el Señor lo reprenda, vino a hurtar, matar y destruir. Te roba la salvación y mueres sin salvación, y después de eso sufres la destrucción eterna. Pero Cristo dijo: yo he venido a dar vida en abundancia. Esa vida en abundancia hoy te presentamos delante de ti. El Señor Jesucristo está a las puertas, está llamando. Abre tu puerta, abre la puerta de tu corazón y deja que el Señor Jesucristo entre. Llénate del Señor, de su gloria, de su poder, de su amor, y Él te va a transformar. Él te va a dar las fuerzas para entrar por esa puerta y para caminar por ese camino angosto. Él es fiel y justo, Él es verdadero y no hay nadie como Él. Gloria a Dios. Pues bueno, amados hermanos, este es el mensaje que he traído para que el Señor use esta palabra, la coloque en sus corazones, los llene de su amor. No rechacen esta invitación. No rechacen la invitación. Escuchen. Tal vez este sea el último momento. Tal vez sea esta la última vez que el Señor Jesucristo te llama. No sabes qué va a pasar dentro de una hora. No sabes qué va a pasar para el día de mañana. No sabemos si vamos a vivir 20 años o 30 o 50 o 100. Pero quizás esta sea la última vez que te hace esta invitación. Entra por la puerta estrecha. Ven a mis brazos, dice el Señor Jesucristo. Déjame abrazarte. Déjame mostrarte tu amor. Déjame mostrarte mi amor. No rechacen esta invitación. No la rechaza. Ven a Cristo, tú que estás trabajado y cargado.
Ven a Cristo, tú que estás cansado de tanta religión. Ven a Cristo, tú que sufres injusticias, tú que tienes hambre, tú que tienes sed. Ven a Cristo. Él nos va a dar todo lo que necesitamos conforme a sus riquezas en gloria. Gracias, Señor. Padre precioso, te alabamos y te bendecimos, Señor. Eres maravilloso, Señor. Precioso Dios, ayúdanos a entrar por esta puerta estrecha y a caminar y a mantenernos caminando por ese camino angosto, Señor. Es un camino lleno de esfuerzo. Tu palabra dice, Señor, esfuércense por entrar por la puerta angosta, porque muchos la buscarán, pero no podrán entrar. Pero contigo, Señor Jesucristo, queremos entrar, queremos estar en tu presencia. Queremos vivir una vida que te agrade, Señor. Rompe las cadenas, Señor. Derriba las murallas. Haznos libres. Ayúdanos a caminar delante de tu presencia. Guíanos con tu Espíritu Santo. Llénanos de ti. Enséñanos a vivir conforme a tus deseos y voluntad, Señor. Te pedimos en el nombre de Cristo Jesús que ilumines nuestra mente, Señor, así como nuestro camino. Y que mi Dios de los cielos, tu presencia nos llene cada día. Porque tú eres el Dios que nos acompaña, Señor, solamente tú. Poderoso eres, Señor. Te pedimos, Señor, por nuestro hermano Jorge y nuestro hermano Rogelio. Te pedimos por ellos, por su familia, por sus hijos, Señor. Donde estén, donde van, Señor, cuídalos, guárdalos, guíalos, Señor. Bendice su camino, sus vidas. Prospéralos, Señor, en el nombre maravilloso, bendito y santo de Jesucristo. Gracias, poderoso Dios. Amén y amén.

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0: Gloria a Dios, amados hermanos, que Dios les bendiga grandemente. Nuevamente estamos aquí en este lindo y precioso programa, Saludos y Complacencias. Les damos la más cordial bienvenida y mandamos saludos a todos los que nos escuchan por todo lugar, por toda región, a nombre de nuestra hermanita Zoila Arzola, que ella es la titular de este lindo programa. Que Dios le bendiga grandemente. Y pues aquí estamos, amados hermanos, esperando a que ustedes nos llamen, bien listos, bien puestos. Pero antes de empezar, hermanitos, vamos a orar una oración para que el Señor obre. Amado Señor, te alabamos y te bendecimos, te damos muchas gracias. Tú eres nuestro Dios, nuestro Rey, nuestro Padre. Solicitamos de ti en esta hermosa tardecita, Señor. Te pedimos en el nombre de Cristo Jesús que tu Espíritu Santo se mueva, Señor. Que se mueva ahí donde se escucha Radio Vida, que se mueva, Señor. Que tu gloria, Padre, se pueda sentir, Señor. Y mi Dios de los cielos, que tú obres en el corazón del hombre y la mujer. Que tú obres, mi Dios, en esos corazones, Señor, que se han rendido a ti. Pero también en aquellos que aún no se han rendido a ti, Señor. Te pedimos que nos toques, Señor. Que nos llenes, que nos satures de tu presencia, Señor. Que con cada alabanza, mi Dios de los cielos, nos podamos gozar delante de ti. Y que uses, Señor, estas alabanzas para honra y para gloria tuya, mi Dios. Bendice, mi Dios de los cielos, este hogar, este lugar, Radio Vida, Señor. Bendice cada aparato, Dios, cada instrumento, Señor. Bendice la señal que sale, mi Dios, desde este lugar, hacia el norte, al sur, al este, al oeste, Señor. Bendice la señal, Padre hermoso, que todo lo que hace en Ministerios Vida sea para tu honra y para tu gloria, Señor. Bendice la vida de nuestro pastor, llénalo de tu presencia, de tu sabiduría, Señor. A nuestra pastora Maritza Alfaro, mi Dios de los cielos, sigue usándola, mi Dios, conforme a su deseo, que desea ser un instrumento, mi Dios, útil en tus manos, Señor. Te pedimos que tengas misericordia de todo lo que es tu iglesia, Señor, y nos levantes, mi Dios, y si estamos caídos, nos restaures, y toda cosa que haga falta espiritualmente, físicamente, emocionalmente, Dios, usted lo supla, mi Dios de los cielos, porque solo tú, mi Dios, solo tú lo puedes hacer. En el nombre maravilloso, bendito y santo de Jesucristo, gracias, Señor, y gloria a ti. Amén y amén. Y pues gloria a Dios, amados hermanos, mandamos muchos, muchos saludos a todos los que nos están escuchando, a todos los que están manejando ahí en el transporte público, que van en sus autos, que Dios les bendiga y van con la bendición encendida. Radio Vida 98.9 FM, gloria a Dios, a todos los que llevan su radio encendida, que Dios les bendiga grande, grande y abundantemente. Gloria a Dios, hermanitos, hermanitas, Dios les bendiga.
1: Bendiga, hermano Eloy, bendiga, hermano Luciano.
0: Gloria a Dios, hermanito. ¿Cómo está usted?
1: Bien, aquí escuchándonos.
0: Oh, qué bueno, hermanito, qué bueno. Gloria a Dios, pues sí, hermanito, es un gusto saludarlos a través de estos micrófonos y que Dios les bendiga grandemente, hermanito. Ahí saludos a nuestra hermanita Raimunda, que Dios le bendiga. Y pues aquí estamos siempre puestos. Gloria a Dios, sí, hermanito, claro que sí. Saludos para ellos.
1: Le voy a pedir dos alabanzas, una para mi esposa y una para mí.
0: Claro que sí, hermanito, ¿cuál sería?
1: La mía es La Niña de Tus Ojos con Cruz Norteña.
2: ¿Sí?
0: Sí. La Niña de Tus Ojos con ¿cuál, perdón?
1: Con Cruz Norteña.
0: Club Norteña, ok. ¿Y la otra?
1: La otra es Los Salmistas del Rey, Ama a tu Hermano.
0: Ok, Salmistas del Rey, Ama a tu Hermano. Sí, hermanito, claro que sí.
1: Bendiciones, hermanos, que Dios los bendiga y los bendiga.
0: Amén. Gloria a Dios, hermanito, que Dios les bendiga. Saludos a todos.
1: Gracias.
0: Gloria a Dios, pues seguimos aquí, amados hermanos, que Dios les bendiga grandemente. Muy buenas tardes, Dios les bendiga. Ah, hermanita Mica, Dios le bendiga.
3: Hermanito Loy, Dios lo bendiga.
0: Aquí estamos, hermanita. Dios le bendiga grande, grande y abundantemente. ¿Cómo está?
3: El mensaje que da usted, hermanito.
0: Gloria a Dios. Todo es para la gloria y para la honra del Señor. Nosotros somos simples vasos de barro. Así dice la palabra, hermanito, del Señor. Gloria a Dios. Sí, pues aquí estamos, hermanita. Y saludos también a nuestro hermanito Silverio y a toda su familia.
3: Sí, hermanita.
0: Sí, hermanito, pues muchas gracias por llamar y que Dios les bendiga.
3: Sí, hermanito, igualmente.
0: Amén, gloria a Dios. Que tengan buen día, hermanita. Sí, hermanita, ya lo tiene la hermanita Jess.
3: Sí, hermanito.
0: Sí, hermanito, muchas gracias por llamar y que Dios les bendiga grande y abundantemente.
3: Sí, Dios lo bendiga.
0: Amén, gloria a Dios. Pues sí, amados hermanos, aquí seguimos. Estamos recibiendo algunas llamaditas para la honra y gloria de nuestro Dios. Y pues seguimos mandando saludos a todos los que nos escuchan, a todos, a los amigos, amigas, a los hermanos y hermanas, a toda la iglesia del Señor, a toda la familia en Cristo, hasta donde alcanza la señal de Radio Vida y más allá. Y pues para nosotros siempre es un gusto, siempre va a serlo, porque todo lo que se hace para el Señor se hace de esa manera, como dice la palabra del Señor, no con tristeza ni por necesidad, no lo hacemos por eso, no solamente para ofrendar, para diezmar, sino también para realizar todas las cosas que nosotros como cristianos hacemos para Dios. Las cosas que nosotros hacemos, hermanos, hermanas, es muy poco. Lo que hizo el Señor Jesucristo es todo, completamente todo. Lo que nosotros hacemos solamente es para agradecerle a nuestro Dios, para decirle: Señor, aquí estamos. ¿Cómo podemos trabajar? Sabemos que hay diferentes ministerios, ¿no? Y podemos trabajar de muchas maneras, Entonces, cada uno tiene un don especial, y con ese don especial, con eso que Dios puso dentro de uno, de otro y de otro, pues con eso uno sirve al Señor, y con alegría de corazón, porque no es con tristeza ni por necesidad, porque Dios ama al dador alegre. Gloria a Dios.
2: Muy buenas tardes, amada audiencia de Radio Vida, que el Señor les bendiga. Pues ya estamos aquí y vamos a poner un canto a nuestra hermanita Lupita Tapia. Que Dios me la bendiga mucho, hermanita. Ella le manda muchos saludos a toda la audiencia de Radio Vida, a la hermanita Zoila. También le manda muchos saludos a toda la familia Rangel. Que Dios me la bendiga mucho. También nosotros de aquí le mandamos un fuerte abrazo de aquí de Radio Vida y le vamos a dejar su canto y muchas bendiciones, hermanita.

0: Buenas tardes, Dios les bendiga.
1: Hermano, Dios les bendiga.
0: Gloria a Dios, hermanito, Dios le bendiga.
1: ¿Con un canto?
0: Claro que sí, hermanito.
1: Las consecuencias del pecado con el grupo Fortaleza.
0: Amén, gloria a Dios, hermanito.
1: Un saludo para usted y a nuestros hermanos que están allá en cabina.
0: Claro que sí, hermanito Samuel, que Dios.
1: De Radio Vida que está escuchando.
0: Gloria a Dios, hermanito.
1: Dios le bendiga, hermano.
0: Amén, gloria a Dios, gloria a Dios.

0: Dios les bendiga, buenas tardes.
1: Buenas tardes, hermanito.
0: Amén, gloria a Dios.
1: ¿Me podrías el favor de ponerme una alabanza?
0: Claro que sí, hermanita, con mucho gusto.
1: ¿Sí? La almohada de una madre, por favor.
0: Ok. ¿Cuál es su nombre, hermanita?
1: Dolores Álvarez.
0: Ah, ok, hermanita Dolores. Sí, hermanita, claro que sí. En unos momentos se lo ponemos y pues que Dios le bendiga grandemente y gracias por llamar.
1: Para toda la audiencia que me escucha, gracias.
0: Sí, hermanita, claro que sí. Dios le bendiga.
1: Amén, amén.

0: Gloria a Dios, gloria a Dios. Pues seguimos aquí, este lindo canto, cuando uno los escucha, uno medita en ello. Hubo una parte que me llamó la atención donde dice: como somos, nos amó. El Señor Jesucristo, cuando dio su vida ahí en la cruz, Él estaba pensando en cada uno de nosotros, en ustedes, en mí. Y así como éramos, y así como somos, Él nos amó. Muchos dicen que Dios ama al pecador, pero dicen, ¿pero cómo va a amar Dios al pecador si son pecadores? Sí, Dios ama al pecador, pero no ama al pecado, que es diferente. Entonces el Señor Jesucristo así como somos, nos amó. Pero no porque de como nos encontró, así vamos a seguir. Nosotros tenemos que cambiar esa vida que llevábamos para vivir una vida conforme a su voluntad y conforme a sus propósitos. Porque la palabra del Señor dice que el que nos ha llamado es santo. Así como Él nos llamó y siendo santo, nosotros también debemos de ser santos. Él nos ha llamado a santidad. Entonces, así como fuimos, nos amó. Pero hoy, cuando ya estamos en Cristo, debemos vivir una vida diferente, porque eso es lo que le agrada al Señor. Vivir una vida diferente para amarle, adorarle, vivir conforme a la voluntad de Él. Gloria a Dios.
1: Amén, gloria a Dios. Pues vamos a seguir gozándonos con los cantos y vamos a poner otro canto para nuestro hermanito Luciano, que Dios me lo bendiga mucho. Y su canto es La Niña de Tus Ojos con La Cruz Norteña. Muchas bendiciones, hermanito.

0: Gloria a Dios, pues aquí seguimos, amados hermanos, bendiciendo a través de Radio Vida y bendiciendo más y más para la grandeza de Cristo. Pues gloria a Dios, este lindo canto me puso a pensar, ¿cómo dijo al principio? Y me vistes a mí cuando nadie me vio, y me amastes a mí cuando nadie me amó. Y escuchen la palabra del Señor que está ahí en la primera carta a los Corintios, en el capítulo 1, en el versículo, vamos a leer el versículo 27 y el versículo 28. Dice así la palabra del Señor: sino que lo necio del mundo escogió Dios para avergonzar a los sabios, y lo débil del mundo escogió Dios para avergonzar a lo fuerte. Y escuchen esto: y lo vil del mundo y lo menospreciado escogió Dios, y lo que no es, para deshacer lo que es. Entonces, muchas veces nosotros somos así como menospreciados por los que tienen, por los que son, por los que se sienten más. Nos sentimos menospreciados, pero escuchen esto: tenemos un Dios poderoso, un Dios que es rico en misericordia. Para Él, nosotros no somos lo que ellos dicen que no somos, nada. Para el Señor Jesucristo tenemos demasiado valor. ¿Y saben por qué? Porque Él dio su vida por usted y por mí. Porque nosotros, aunque el mundo nos mira así como lo vil, lo menospreciado, escuchen, Cristo nos ama. Cristo nos ama, y por eso alegre su corazón, porque Cristo nos ama. Gloria a Dios.
1: Bueno, vamos a mandar saluditos para todos nuestros amados hermanos, nuestro hermanito Carlos, Jorge, allá en Tepelilla, para todo Tepelilla, nuestro hermanito Martín, allá en Nevada, en Idaho, nuestro hermanito Demetrio, allá en la ciudad de Nueva York, en Brooklyn, nuestra hermanita Anita, Raimunda, Luciano, todos los que llaman, los que están atentos ahí, a todos les mandamos un fuerte abrazo de aquí de Radio Vida. Nuestra hermanita Mica, Silverio, Claudia, Lupita Tapia, Samuel, nuestro hermanito David, Filadelfia, que el Señor me los bendiga siempre y grandemente. Bueno, vamos a poner otro canto y ahorita seguimos mandando saluditos para todos. Vamos a poner nuestro canto para nuestra hermanita Raimunda, que Dios me la bendiga mucho, de la hermana Fabiola Ramírez, No me deje sola.

0: Gloria a Dios, pues aquí seguimos, amados hermanos, escuchando esta linda, linda, linda música. Cuando en otros tiempos, cuando no vivíamos en la presencia del Señor, la verdad, ¿no? La carne se deleitaba en tantas cosas, ¿no? Pero hoy nos deleitamos en el Señor. Hoy queremos más y más estar en su presencia, queremos cada día llenarnos más, queremos cada día agradarle más. Y en medio de todo ese agradecimiento, en medio de todo su amor, uno anhela, ¿no? Así como uno escucha estos lindos cantos, uno quiere escuchar su voz. No somos dignos para escuchar su dulce voz, o quizás su voz como de trueno, ¿no? Porque hubo quienes escucharon su voz como de trueno y hubo quien escuchó una voz apacible. Pero uno tiene ese anhelo, ¿no? Cuando uno escucha estos lindos cantos, uno nos lleva a pensar todas esas cosas lindas y hermosas. Y este canto decía una parte que no me dejes solo, no me dejes solo. Entonces, el Señor Jesucristo nunca nos va a dejar solos. De repente nos sentimos solos, porque el Señor está en silencio, pero no por eso estamos solos. El Señor está con nosotros. ¿Por qué? Porque Él hizo una promesa ahí en Mateo 28, 20, que dice que Él estaría con nosotros todos los días hasta el fin del mundo. Entonces debemos de creer en esa linda, bella y hermosa promesa. Él está con nosotros todos los días hasta el fin del mundo. Gloria a Dios.
1: Bueno, pues seguimos mandando muchos saludos para nuestros amados hermanos y para todos los amigos que están atentos escuchando Radio Vida. Que el Señor me los bendiga. Muchos saludos para toda la iglesia de Radio Vida. Nuestra hermanita Rosario, Lucía, nuestro hermanito Everardo, Silvia, nuestro hermanito Moisés, Esteban, nuestra hermanita Isabel, Yaris, Elizabeth, Raimunda, Luciano, todos los que pertenecen a la iglesia de Radio Vida, que el Señor me los bendiga, nuestro hermanito Samuel, muchas bendiciones para todos. Que el Señor me los bendiga siempre y grandemente. También saludos para nuestra hermanita Filo, que Dios me la bendiga mucho. Ellos son muy fieles aquí llamando, pidiendo sus cantos. Que el Señor me los bendiga siempre. Nuestra hermanita Elsa, Paquito, que Dios me los bendiga. Nuestra hermanita Nancy, Gertrudis, Jonathan, que el Señor me los bendiga. Para Heidi, para Hermilo allá en Amilcingo, para todo Amilcingo, que el Señor me los bendiga siempre y grandemente.
0: Amén.
1: Y vamos a poner otro canto para nuestra hermanita Mica. Le mandamos muchos saludos a ella y a su amado esposo, Silverio, nuestro hermanito Silverio. Le vamos a dejar su canto, Lágrimas en el Desierto, con Salmistas de Jehová.
0: Amén.

Gloria a Dios, pues aquí seguimos bien alegres, bien contentos, por una sola razón, porque el Señor Jesucristo está con nosotros y con ustedes, gloria a Dios. Pues este lindo canto habla acerca de los desiertos, ¿no? Yo creo que de repente, cuando uno habla con las personas acerca de las cosas del Señor, de repente como que nos inclinamos a hablarles solo de las cosas buenas, de los milagros y de todas las cosas que, pues, que son de bendición, ¿no? O sea, todo es de bendición, así dice la palabra del Señor, ¿no? Y sabemos que a los que aman a Dios todas las cosas ayudan a bien. Entonces todas las cosas son de bendición, pero de repente nosotros nos vamos sobre aquellas bendiciones. Pero no les hablamos acerca de los desiertos, acerca de las tormentas, porque tarde o temprano eso va a venir. Al pueblo de Israel, en la palabra del Señor que se encuentra ahí en Deuteronomio capítulo 8, en el versículo 2, dice así la palabra del Señor: y te acordarás de todo el camino por donde te ha traído Jehová tu Dios estos 40 años en el desierto, para afligirte, para probarte, para saber lo que había en tu corazón, si habías de guardar o no sus mandamientos. Entonces, amados hermanos, el Señor nos hace pasar por desiertos, por tormentas, por angustias, por problemas, pero siempre hay un propósito. Siempre hay un propósito. Él nos quiere mostrar qué es lo que somos delante de Él. Él sabe lo que somos, pero Él quiere mostrarnos lo que somos. Y escuchen esto, amados hermanos. Al pueblo de Israel, el Señor nunca los abandonó. Él estuvo con ellos esos 40 años.

0: tan difíciles que muchas veces uno siente que no puede más, y muchas veces en oración uno le habla al Señor diciendo: Señor, Señor, ya no puedo más, Señor, por favor, ten misericordia de mí. Pero el Señor está ahí, el Señor está en silencio, el Señor te está mirando. Y si uno pudiera sentir sus manos, uno sentiría sus manos como nos sostienen, porque por eso es que nos sostenemos, no por nuestras fuerzas. Gloria a Dios.
1: Bueno, pues vamos a seguir mandando saluditos para nuestros amados hermanos y para nuestros amados amigos que están ahí escuchando Radio Vida. Que Dios les bendiga a todos. Muchos saludos para nuestra hermanita Antonia, nuestro hermanito Julio, que también son de la iglesia de Radio Vida. Que Dios les bendiga.
0: Amén. Gloria a
1: Dios. Saludos para nuestra hermanita María Elena Tapia, Juan José, que anda manejando en las combis, para todas las combis, para todos los que andan ahí en, que van a Chietla, Tencingo, Lagunillas, Cruz Verde, para allá de todo el rumbo de Zagarpa, todos los que van por ahí, que el Señor me los bendiga, porque también están escuchando Radio Vida, los que van para Atlixco, Tepeojuma, para San Martín, para Raboso, yo también he escuchado que luego van escuchando Radio Vida. Pues qué bonito y qué hermoso es saber que van escuchando Radio Vida, porque es la estación de bendición para cada uno de nosotros. Vamos a poner otro canto para nuestro hermanito Samuel allá en Atencingo. Mandamos muchos saludos para todos los de Atencingo. Que Dios les bendiga, y le dejamos su canto, Las consecuencias del pecado, con el grupo Fortaleza. Muchas bendiciones.

0: Buenas tardes, Dios les bendiga.
1: Dios le bendiga, hermano, buenas tardes.
0: Oh, gloria a Dios, hermanita, Dios le bendiga, ¿cómo está?
1: Gracias a Dios, ahí vamos, un poquito mal, pero mientras tengamos vida, como dice usted, y Dios está con nosotros.
0: Amén, gloria a Dios. Saludos, saludos a usted, hermanita Elsa, y bendiciones para nuestro hermanito Paco, que Dios les bendiga grandemente, que Dios les colme de bendiciones, de favores, de misericordia, Señor. Precioso Señor, escucha a tu sierva en todo tiempo, papito bello. Ayúdala, ayúdala y provee, Señor, toda necesidad que ella tenga. Gloria a Dios, hermanito, hermanita. Gloria a Dios, hermanita. Pues aquí estamos. ¿La complacemos con algún lindo canto?
1: Quiero la alabanza de La Vida Loca.
0: Ok, del pastor Julián Herrera.
1: No, no sé quién la cante.
0: Sí.
1: La Vida Loca.
0: Sí, hermanita, claro que sí. Nosotros se la ponemos ahí para disfrutar de este lindo canto, hermanita. Que Dios les bendiga grandemente. Y pues aquí estamos. Cada vez que usted nos guste llamar, aquí estamos, hermanita. Que Dios le bendiga grandemente.
1: La Vida Loca. Sí, hermanita, claro. Gracias, hermano. Que Dios los bendiga.
0: Sí, hermanita, igualmente.
1: Que Dios me los bendiga.
0: Amén. Gloria a Dios.
1: Amén.

0: Gloria a Dios, mi alma te alaba, Señor. Mi alma se goza delante de tu presencia. Tuya es la gloria, la honra, maravilloso Rey. Amados hermanos, cuando yo estaba escuchando este lindo canto, ya había meditado acerca de estas lindas cosas que habla este canto, ¿no? Principalmente acerca de lo de que habla, de que el Señor Jesucristo es el barco para la salvación. Sabemos que en los días de Noé, él fue el que construyó un arca. Esa arca salvó a todos los que estaban dentro. Entonces, esa arca es una representación de lo que es el Señor Jesucristo para hoy en día la humanidad. El arca que construyó Noé salvó a él y a toda su familia, a los que con él estaban, a su esposa, a sus hijos y a sus nueras, pero también a todos los animalitos. Entonces, pero esa arca es una representación del Señor Jesucristo. ¿Por qué? ¿O cómo? Porque a través del Señor Jesucristo es como hoy nosotros podemos salvarnos. No hay otra manera de ser salvos. El Señor es esa arca en la cual nosotros debemos de entrar y estar dentro para poder ser salvos. Va a llegar un momento en que esa arca se va a cerrar, pero en tanto que está abierta, porque hoy estamos viviendo el periodo de lo que es la gracia, entonces esa arca está abierta, pero los animalitos en día de Noé fueron más obedientes que el hombre en estos días. Entonces, incluso los hombres en aquel día tampoco fueron obedientes. Entonces, pero todos los que nos escuchan, escuchen, los tiempos son cada vez más difíciles, pero Cristo nos está ofreciendo la salvación a través de Él. Entremos a esa arca. Esa arca es la que nos promete salvación y vida eterna, pero solo dentro de Él. Gloria a Dios.
1: Bueno, pues les hago la invitación para nuestro servicio el día domingo aquí en la iglesia de Radio Vida. Les invitamos, todo aquel que no tenga una iglesia donde congregarse, aquí está la iglesia de Radio Vida. Aquí les esperamos, los hermanos de Radio Vida, con los brazos abiertos. Todos son bienvenidos. Hay que acercarnos a nuestro Dios, hay que venir a glorificar su nombre, a darle la gloria a Él. Entonces están invitados los amigos que nos están escuchando, los hermanos, todo aquel que tenga en su corazón de venir. Aquí está la iglesia de Radio Vida, aquí les esperamos el día domingo a las 8:45, a esa hora. Pero si quieren llegar más tempranito, aquí hay cafecito y hay pancito para que desayunen. La iglesia se encuentra en la calle Filadelfia, número 6, barrio San Juan, Coahuistla. Estamos ahí donde está la clínica dental Anglo, 3 casas adelante. Ahí está la iglesia de Radio Vida. Pues ahí le esperamos, amados hermanos, amados amigos, todo aquel que quiera llegar, ahí estamos. Y todos son bien recibidos y con mucho gusto aquí les vamos a esperar. Bendiciones para todos, y vamos a poner el canto para nuestra hermanita Dolores Álvarez, que Dios me la bendiga mucho, y le vamos, amén, a dejar su canto, La almohada de una madre, con Nena Leal.

0: Gloria a Dios, aquí seguimos. Toda la gloria y toda la honra es para nuestro Dios poderoso, maravilloso, en el cual nos deleitamos cada día, nos gozamos. Yo no sé si ustedes han escuchado acerca del amor de una madre, que es el amor que más se acerca a lo que es el amor de Dios. El amor de las madres es... Uno puede pensar cada uno, ¿no?, en nuestras madrecitas, en lo bueno que fueron con nosotros, y uno no se puede imaginar cuánto dolor, cuánta tristeza una madre siente cuando un hijo lo pierde, ¿no?, que se va fuera de casa, que le pasa cualquier cosa, no porque el niño, el hijo, la hija quisiera, sino por otras razones, ¿no? Cuánto dolor es el que siente. Entonces, el amor de Dios, que es mucho mayor que el de una madre, ese amor de Dios, solo piensen cuánto dolor siente el Señor por cada hombre y por cada mujer que muere y muere sin Cristo. El amor de Dios es enorme, y entre más... O sea, como seres humanos sabemos que entre más amamos, más nos va a doler la pérdida, más nos va a doler si nos ofenden. Y Dios así, con todo su amor que Él tiene, con todo el amor que Él siente para la humanidad, cuánto dolor le estamos causando cuando vivimos en contra de su voluntad, cuánto dolor siente cuando un hombre, cuando una mujer perece sin Cristo. Ayudemos a través de la palabra, predicando, anunciando, hablando de manera sencilla, como dice mi esposa, caseramente, pero hablemos del Señor, porque el hombre se está perdiendo y se está perdiendo sin Cristo. Y para mí no es lo más triste que el hombre se pierda, sino lo más terrible que el hombre se pierda sin Cristo. Entonces vamos a hablar de las cosas de Dios, del Evangelio, de en quién está la salvación, solamente en Jesucristo. Que si ellos deciden caminar por otro camino fuera de la presencia del Señor, sea su decisión, pero nosotros debemos de abrirles el reino de los cielos, porque esa es la llave que el Señor nos ha dado. El Evangelio es la llave, nosotros debemos de usar esa llave para poder abrir la puerta hacia el cielo. Pero ellos tienen la decisión de entrar o no entrar, pero nuestra responsabilidad es hablar.
1: Amén, gloria a Dios. Pues les hacemos la invitación también, ayudemos en todo lo que se pueda aquí en el Bazar Vida. Tenemos cafecito, tenemos la ropa, tenemos las películas, los discos. Pasen, hermanitos, pasen. Compren, tenemos la cajita, la Vida TV también. Aquí está en la iglesia de Radio Vida. Ya saben dónde nos encontramos, en la calle Filadelfia, número 6, barrio San Juan, Coahuila, donde está la clínica Dental Anglo, 3 casas adelante, ahí está. Comprando, también estamos ayudando, y también todo lo que se reúne es para predicar el Evangelio de nuestro Señor Jesucristo. Y bueno, están invitados para nuestro servicio el día domingo 8:45. Aquí les esperamos en la iglesia de Radio Vida. Todo aquel que no tenga una iglesia donde congregarse, aquí está la iglesia de Radio Vida. Aquí les esperamos con los brazos abiertos. Todos van a ser bien recibidos. Y bueno, los hermanos de Radio Vida, pues ya saben, ¿verdad? Aquí en la iglesia, 8:45. Aquel que quiera llegar un poquito más antes, tenemos el cafecito y el pancito para que desayunen. Bueno, vamos a poner el canto de nuestra hermanita Isabel, que Dios me la bendiga mucho. Muchos saludos y muchas bendiciones para ella. Y le dejamos su canto, Pescador de Hombres.

0: Gloria a Dios, amén, amén, gloria a Dios. Bendito y santo es tu nombre, Señor. Nosotros, cuando venimos a Cristo y Él nos limpia, nos santifica, nos une a Él, nos reconcilia con el Padre, es lo más importante que el hombre pueda ser alejado de Cristo, venir a Él. Pero una vez cuando uno viene a Cristo, lo que hemos recibido de gracia, ese evangelio, nosotros debemos de predicarlo. Este canto se llama Pescador de Hombres. El Señor Jesucristo así le dijo a sus discípulos cuando estaba en la mar, en las orillas del mar, en la playa. Se acercó a ellos y les dijo que Él los haría pescadores de hombres. Y eso es lo que cada uno de nosotros somos. O algunos como Radio Vida, ¿no? O los ministerios de Radio Vida, así como los ministerios de Radio Vida, son redes que lanzan hacia el espacio y atrapan muchos peces. Esos peces no necesariamente tienen que llegar aquí a Radio Vida, sino al cielo, porque ese es nuestro propósito, que almas entren en el reino de los cielos. Pero también cada hombre, cada mujer, nosotros somos pescadores de hombre, y nosotros debemos de buscar eso, porque llegado el momento, así como dice este canto, nuestras coronas nos dará el Señor, juez justo, dice el apóstol Pablo, y no solo a mí, sino a todos los que aman su venida. Gloria a Dios. Pues nos despedimos, amados hermanos, que Dios les bendiga grande, grande y abundantemente, que este fin de semana sea lleno de la gloria y de la presencia de Dios ahí en los lugares donde se congregan, y que al empezar la semana laboral, la bendición de Dios nunca falte. Que Dios les bendiga grandemente.
1: Bueno, amados hermanos y amigos, muchas gracias por estar aquí en Sintonía de Radio Vida. Gracias por acompañarnos. Y recuerden la invitación aquí a la Iglesia de Radio Vida. Aquí estamos el día domingo, 8:45. Aquí les esperamos a todos, amigos y hermanos. Muchas bendiciones para todos. Y vamos a ponerle el último canto a nuestra hermanita Elsa, que Dios me la bendiga mucho, y muchos saludos para Paquito, y le dejamos No Importa la Vida Loca. Bendiciones.

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0: audiencia de Ministerios Vida. Bienvenidos sean todos ustedes a su programa La Hora con los abogados Reyes y Blum, abogados de inmigración. Ha llegado esta hora tan esperada para todos ustedes, esta hora de información, respuestas y educación por los abogados Reyes y Blum. 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Para todos ustedes, mi nombre es Maritza Alfaro, como siempre es un honor compartir los micrófonos con el abogado, y en esta tarde el abogado Juan Reyes, abogado de inmigración, al cual le damos la más cordial bienvenida. Abogado Reyes, muy buenas tardes.
1: Buenas tardes.
0: ¿Cómo está usted, abogado Reyes?
1: Bien, bien.
0: Excelente, excelente. Bienvenido, abogado, a un programa más donde la gente está esperando, ¿verdad? Siempre escuchar buenas noticias. ¿Qué noticias nos tienen esta tarde, abogado Reyes?
1: Bueno, una de que aquí ya el presidente nos quiere quitar la ciudadanía, ¿verdad? Otra vez a los recién nacidos.
0: Ajá.
1: Y aquí pues tenía la oportunidad de renovar su reclame, ¿verdad?, ante la Corte Suprema, y el martes fue el último día. So, él entonces agarró una alternativa de hacer una orden ejecutiva que eventualmente va a llegar otra vez a la Corte Suprema, pero se va a tomar más tiempo para llegar allí. So, le anda sacando a la ley, ¿verdad?, ahí, a la decisión, pero para causar más caos y confusión y temor, ¿verdad?, de la gente.
0: Uh-huh. Así que eso es lo que está sucediendo en este momento. Abogado, una de las preguntas que nos están haciendo mucho es el TPS, TPS para El Salvador.
1: Uh-huh. Bueno, aquí parece que por lo que le pasó a los haitianos, parece que le va a pasar a los salvadoreños, ¿verdad?
0: Uh-huh.
1: Claro que a los haitianos los van a regresar a un país que sigue o más peligroso, ¿verdad?, que lo que estaba cuando vinieron acá, cuando fueron la necesidad. Ahora pues sí, el TPS, el salvadoreño, pues ahora ya va a regresar a un país que está en paz, o que es diferente escenario, ¿verdad? Pero aquí pues hay un argumento aquí, ¿verdad?, de que la necesidad aquí, ¿verdad?, lo que está sucediendo con los haitianos, la comunidad allá en Florida se está alarmando porque ya no van a tener gente que les ayude a los ancianitos allá.
0: Uh-huh.
1: Y pues se puede decir lo mismo para los salvadoreños, ¿verdad?, de que han contribuido tanto a la economía y el empleo y todo ello.
0: Uh-huh.
1: Acá en Texas tenemos un montón de contratistas, ¿verdad?, que ya se están quejando de todo ello. So, uh-huh, semejantemente esa necesidad económica puede ser la lógica para los TPS, ¿verdad?
0: Abogado, y en el tema perdón, ¿sí, bueno, tenemos una llamadita, vamos a ir a la línea telefónica, adelante con su pregunta para el abogado, por favor.
2: Buenas tardes, más que una pregunta, es una pequeña historia de un amigo que fue. Él venía a mi casa a hacer su venía a trabajar en la yarda, y uh-huh, los levantó la inmigración. Ni siquiera fue la inmigración, fueron esos los bounty hunters, y lo llevaron a nomás, pues es como una jurisprudencia, ¿no? Los deportaron a México después de una semana de estar en un centro de detención, y siendo todos los cuatro casados con ciudadanos americanos, y no los enviaron al lugar de donde son, Aguascalientes, sino los mandaron a Cancún, y el gobierno de los Estados Unidos de México les ayudó con $2,500 para que pudieran ir a su lugar de origen.
0: Ajá.
2: Solo decirle esto, que ellos pues están los tipos esos buscando donde están haciendo los jardines, donde están trabajando el landscaping. Uh-huh. Y llegan los tipos y pues se los llevan, más para que tengan cuidado, ¿verdad?
0: Sí. Bueno, muchísimas gracias. Muchas gracias por compartirnos. Muchas gracias. Gracias. A usted, gracias. Bueno, lamentablemente, ¿verdad? Y triste porque imagínense qué bueno que lo regresen a su casa, ¿no? De donde vino, pero que lo manden a otro lugar y peor a otro país, eso debe estar un poco más complicado. Volviendo al tema de TPS, abogado. Hemos recibido varias llamadas de personas que dicen qué hacer. En sus trabajos ya les están preguntando si ya tienen la extensión del TPS. ¿Qué se puede hacer en este caso?
1: Bueno, el asunto es de que no hay extensión del TPS. Uh-huh. Y pues que se le requiere en el trabajo, pues no lo hay. Okay. No lo hay, eso aquí sí existe ese peligro, ¿verdad? En el empleo, que ahora los van a desemplear porque no pueden presentar esa extensión que no existe todavía.
0: Sí.
1: Aquí que se haga algo, pues a último minuto, no sé, y como dije, ¿verdad? Esperamos que esa presión política, no política sino comunal, que existe en Florida, que se esparrame para acá la misma. Okay. Así como allá los ancianitos, todos esos comercios, ¿verdad?, que sirven a los retirados allá y todo ello. Uh-huh. Que acá pues es la misma lógica, es lo que están perdiendo el empleo, ¿verdad?, todo ello, es la economía y todo ello, que uh-huh. que llegue a ese argumento, y pues esperamos de que el ramo ejecutivo haga una excepción o qué, ¿verdad? Okay. Pero a este minuto no sabemos qué vaya a pasar. Sabemos que si acaso no se niega o no se hace esa extensión, pues ahora educar al TPS a sus qué remedios tiene ante inmigración y ante el juez de inmigración, ¿verdad? Porque muchos de ellos van a tener el derecho de pasar por medio del juez a pedir otros recursos, ¿verdad?
0: Sí.
1: Claro, el que se pone en peligro acá es la persona que ahora es TPS, pero antes de haber aplicado para el TPS tenían órdenes de deportación. Uh-huh. Ahí está más limitado los remedios. ¿Sí?
0: Okay. Tenemos una pregunta por acá, abogado, y dice, mi esposo está en TPS, tenemos una hija que va a cumplir 21 años en septiembre, yo tuve permiso de trabajo y se me canceló y me dieron orden de deportación, salida voluntaria, no salí, ¿corro peligro? ¿O hay esperanza de que una vez que nuestra hija cumpla los 21, ella pueda arreglar a mi esposo y después él me pueda ayudar a mí?
1: Pues aquí no indicó que había salido, mientras que estaban en TPS, que hayan salido a un viaje a su país y haber regresado legalmente. Uh-huh. Es donde se presta el beneficio por medio de los hijos ciudadanos. Uh-huh. Que van a cumplir 21, que sea. Pero de otra manera, la hija no le puede ayudar.
0: Okay. Dice, sí, él ha salido en dos ocasiones con TPS. ¿Sí?
1: Uh-huh. Anteriormente, pero uh-huh. últimamente le dieron salida voluntaria.
0: No, a la esposa. Quien escribe es la esposa. La esposa tuvo, uh-huh. tuvo permiso, no okay. explica cómo, pero dice tuvo permiso de trabajo. Dice después se lo suspendieron y le dieron orden de deportación. Esposo está en TPS y tienen una hija que va a cumplir años 21 el próximo mes. Y la pregunta es si en este caso la hija puede ayudar al esposo de ella que va a cumplir 21, la niña, y él hizo salidas. Entonces, en este caso,
1: uh-huh. Bueno, aquí se le arregla al padre, quien uh-huh. hizo el viaje. Uh-huh. Se le arregla a él primero, uh-huh. y luego la hija le aplica a la mamá, quien tiene esa orden. Uh-huh. Entonces aquí ella va a tener que pedir a lo menos un perdón, que sea la orden de deportación que le dieron. Uh-huh. Es elegible para un perdón. La otra es de si ella antes de haber aplicado para Perdón, sí, ella acumuló, ella tiene acumulado más ilegalidad aquí, creo. So, uh-huh. Ella va a estar pidiendo dos perdones, uh-huh. ¿verdad? La hija le puede peticionar para uh-huh. la residencia, uh-huh. Y luego ya siendo el esposo residente, le puede ayudar con el, los perdones que tiene que pedir.
0: Okay. ¿Y en este caso ella podría quedarse en Estados Unidos o tendría que salir?
1: Va a tener que salir.
0: Okay.
1: La orden de deportación la rinde ahí el inelegible para arreglar acá. Y simplemente si entró ilegal, ¿verdad? Entonces no tiene el derecho de arreglar aquí. Va a tener que salir tarde o temprano. Aquí sería algunos 10, 15 días.
0: Okay.
1: A la entrevista.
0: Okay. Entonces, en este caso, el esposo es quien puede ayudar con los perdones que ella requiere. Muy bien. 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Abogado Reyes, esta pregunta nos dice así: buenas tardes, abogado, le escucho por la radio. Tengo una amiga que es ciudadana, su esposo tenía TPS y tuvo algún problema con la licencia, se la suspendieron y eso lo llevó a perder TPS. Él fue enviado a su país a esperar su trámite por medio de la esposa. Él tiene aproximadamente 4 años esperando. ¿Eso es normal?
1: Pues si tuvo que pedir el perdón de haber aquí lo que se necesita saber de ese caso es de que antes de haber aplicado él para TPS había estado aquí más de un año ilegal. Es la pregunta. Y si lo había, si eso es lo que sucedió, entonces cuando él aplicó para el TPS y ahora se le terminó el TPS porque cometió alguna falta, entonces cuando él se regresa, está sujeto a la barra de o a la necesidad de pedir un perdón porque es castigado 10 años. Entonces él lo está pidiendo allá, la esposa le está pidiendo y él tiene que someter ese perdón que sí dura aproximadamente de 2 a 3 años para que se otorgue ese perdón.
0: Okay.
1: Que esté esperando algunos 4, sí, es razonable.
0: Okay, so ese es aproximadamente uh-huh. el tiempo que tendría que esperar por. Entonces, en este caso, ¿qué fue, castigo?
1: Depende cuándo se sometió el uh-huh. la I-600.
0: Okay.
1: Uno. No, 601. No el 601A, sino el I-601.
0: Uh-huh. Okay. Okay. 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Tenemos otra pregunta por acá, dice: buenas tardes, abogado, mi pregunta es sobre un caso de un hijo. Él era soltero, no estaba legalmente casado, solamente estaba acompañado. Él tenía una casa a su nombre y la casa no la había terminado de pagar. Mi hijo tuvo un accidente y murió. Mi pregunta es, nosotros después de que él murió, meses después nos mudamos a la casa y la estamos pagando. ¿Hay manera de poder arreglar y que se ponga todo a nuestro nombre?
1: Bueno, todo depende a quién se la estaba pagando el hijo.
0: Okay.
1: Esa persona o ese banco o institución es la que hace la decisión si ahora cambian el plan de pago, que se diga a quién va a pagar o qué, que lo aprueben a esta persona.
0: Okay.
1: A los padres de la persona que ya no la tenemos en este mundo, ¿verdad?
0: Dice, la casa estaba siendo financiada por el banco. Dice, después de que él murió, no se ha retrasado ningún pago. La hemos pagado a tiempo. Pero mi pregunta es, ¿qué va a pasar con esta casa si no se cambia de nombre?
1: Bueno, aquí todo depende el difunto. Si nomás estaba junto con su compañera, claro, la compañera puede alegar que era un matrimonio informal, especialmente en el estado de Texas, ¿verdad? Okay. Para ser dueña de parte, o a lo menos del tener un interés en esos pagos que él estaba haciendo. Bien. Ahora, cuando él murió, entonces, si murió sin un testamento, sin decir a quién le iba a dejar esa propiedad, entonces aquí pues entra la ley de herencia, ¿verdad? Y aquí normalmente cae a los padres y a los hermanos de esa persona.
0: Okay. Muy bien. Estamos en vivo con el abogado Reyes, abogado de inmigración. El abogado Reyes está aquí contestando a todas las preguntas, todo lo que esté relacionado a casos civiles, casos criminales, casos de inmigración. Aquí está el abogado para responder. 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Si usted apenas encendió la radio, si usted apenas nos empezó a escuchar, está usted en vivo con el abogado Reyes, abogado de inmigración, y aquí está el abogado respondiendo a sus preguntas. Nos vamos a la siguiente llamada. Adelante, por favor, con su pregunta para el abogado Reyes.
3: Okay, una pregunta para el abogado.
0: Sí, adelante.
3: Yo renové la residencia hace aproximadamente como unos 13 meses, por decir así. Pasado de un año. Y ahora, especialmente ahora, cuando llegué a la casa, me hallé una carta que me dijeron que apenas están procesando la residencia, o sea, la tarjeta. Mi pregunta es, ahorita, como la están procesando, ¿cuánto más o menos durará para llegarme? Es mi pregunta.
1: Bueno, para que ellos le hayan avisado a usted, por lo normal, pues creo que están dando como extensiones hasta 3 años.
0: Okay.
1: So, aquí que ya tenga 1 año y medio y que le hayan avisado afirmativamente a él, quiere decir que pueda que sea dentro de los próximos 6 meses.
0: Okay.
3: Exactamente, porque allí en la carta dice que nomás quería estar, ¿verdad?, revisar con usted, porque usted sabe toda la ley de inmigración, porque allí en el papel dice que si Dios quiere, la voy a recibir antes del año, antes que se acabe el año.
0: Ah, ok. Okay. Mm. Ah, bueno. Entonces él está prácticamente... ¿Sí? Sí, sí, sí.
1: Buenas noticias, ¿verdad? Ojalá que apliquen la misma regla a todos.
0: Bueno, hemos tenido casos, abogado, hace como unas 3 semanas, alguien que nos, de hecho, nos envió un mensaje preguntando eso, ¿no? En qué consistía el por qué se demoran algunos casos, porque había hecho aplicación para renovar la residencia por primera vez. Eso sí mencionó que era por primera vez y que la recibió en 3 semanas.
3: Sí, exactamente.
1: No me explico.
0: Sí. No hay manera de explicar, ¿no? O sea, no hay un tiempo como tal, ¿no? Un tiempo fijo que diga se va a tardar 6 meses, 9 meses, 2 años, 3 años, 4 semanas, ¿no?
3: Entonces, por decir así, cuando llegó.
0: Exacto. Ándale, cuando le llegó, le llegó.
3: Cuando llegó.
0: Exacto.
3: ¿Y es todo? Esperar, cuando llegue.
0: Exacto, y a viajar.
3: Ok, pues muchas gracias.
0: Gracias a usted por llamarnos.
1: Estén conscientes que aunque no tienen la tarjeta, siguen siendo residentes,
0: ¿verdad? Y que pueden viajar las veces que sea, ¿no? 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Y en esta tarde, aquí está el abogado Reyes para contestar a todas las preguntas, todo lo que esté relacionado a casos civiles, casos criminales, como también casos de inmigración. Para eso está aquí el abogado Reyes contestando a todas las preguntas. Nos vamos a la siguiente llamada. Adelante, por favor, con su pregunta para el abogado Reyes.
4: Hola, sí, buenas tardes.
0: Adelante.
4: Yo gané mi caso en el 2022, gané mi caso, pero todavía no me resuelve nada sobre mi residencia. Mi permiso de trabajo también
1: ganó.
0: ¿Qué era su caso? ¿De qué era su
4: gané caso? Mi caso estuve detenido con migración, pero tengo una hija que sufre de depresión y por eso el juez me
1: usted tiene más de 10 años aquí.
0: Por los 10 años.
4: Ya tengo 20 años,
1: uh-huh.
4: 21.
1: Okay, mire, cuando el juez le dijo a usted que usted ganó el caso, entonces ahora el juez no va a firmar una orden de residencia hasta que haga una visa disponible para usted.
4: Okay.
1: Okay. Y normalmente eso sí se ha tomado 2 años, bastante. Es de que, ¿qué tantas visas hay cada año para esta situación, para cancelación? Se le llama el remedio.
0: Cancelación de deportación, ¿verdad?
4: Ya. Yeah. Okay. Sí, también mi permiso lo mandé a renovar, pero también se está demorando mucho también. No sé por qué.
1: Ya, porque le están dando el plástico a los residentes ahora.
4: Okay, no, pues lo que caiga es bueno ahorita.
0: ¿Verdad? Exacto.
4: Guarda cómo está la situación, hombre.
0: Así es.
4: Andamos todos espantados.
1: Sí.
0: En este caso, abogado, ¿representa algún peligro para él si ya ganó su caso?
1: No.
0: Ya no, ¿verdad? O sea que debe de estar tranquilo.
1: Ya, el juez le dio el remedio. Ahora vamos a esperar que haga una visa para convertirlo en residente.
4: Ok, ahorita como metí la renovación del permiso, me dijeron que me daban una extensión de 500 días. Pues creo que... pero pues bueno, vamos a esperar lo que Dios diga y pues...
1: Es lo que ellos anticipan que va a haber, más o menos anticipan que va a haber una visa para usted dentro de esos 500 días.
4: No, pues ojalá, primero Dios y así sea.
0: Así es. Muchísimas gracias por llamarnos. O sea que, en otras palabras, ¿verdad? Tranquilo, simplemente a esperar, ¿verdad? Como la llamada anterior, a esperar que en algún momento va a llegar su residencia del señor que nos llamó anteriormente. En algún momento también habrá una visa también para usted.
4: Ok, no, pues muchas gracias.
0: ¿A usted? Buena tarde. Gracias.
4: Feliz fin de semana.
0: Igualmente, gracias por llamarnos. Seguimos en vivo con el abogado Reyes, abogado de inmigración. Aquí está el abogado para responder a todas sus preguntas. Todo lo relacionado a casos civiles, casos criminales, casos de inmigración. 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Nos vamos a la siguiente llamada. Adelante, por favor, con su pregunta para el abogado Reyes. Si nos hace el favor de bajarle todo el volumen a su radio, por favor, para que le escuchemos solamente por el teléfono. Por favor, gracias. Adelante, por favor.
5: Sí, mi pregunta es, ¿a cuánto tiempo antes de vencerse la residencia es bueno renovarla?
0: ¿Con cuánto tiempo de anticipación se debe de renovar la residencia, abogado?
1: 6 meses.
0: 6 meses.
5: Uh-huh. Ok. Más antes no se puede, ¿verdad?
0: ¿Antes de los 6 meses, abogado?
1: No, porque hemos tenido casos donde los hemos sometido a 8 meses antes y no, nos mandan decir que

0: 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Y con mucho gusto aquí el abogado estará respondiendo a sus preguntas. Nos vamos a la siguiente llamada con el abogado Juan Reyes. Adelante, por favor, con su pregunta para el abogado.
1: Sí, hola, buenas tardes.
0: Buenas tardes, adelante, por favor, que el abogado le escucha.
1: Gracias, muy amable.
0: Con gusto.
1: Mire, tengo una duda. ¿Sabe que yo tengo un hijo que tiene, va a cumplir 16 años este mes de agosto? Uh-huh. El papá de mi hijo es ciudadano americano. Nosotros vivimos en México.
0: Okay.
1: ¿Sí? Mi hijo está reconocido por su papá, aunque él trabaje y viva allá. Pero quisiera saber qué necesito para yo hacer como madre. Soy madre soltera, vivimos en México, para que el papá le arregle antes de que él cumpla su mayoría de edad aquí en México, que son los 18 años, y cuánto tiempo tardaría para yo decirle qué hay que hacer.
2: Okay. Cuando nació el niño, ¿dónde vivía el papá?
1: Él siempre ha vivido desde pequeño en Estados Unidos. Se nacionalizó allá.
2: El papá. So, cuando sí, nació correcto. El niño, ¿él era ciudadano?
1: Correcto, sí.
2: ¿Sí? Okay, entonces sí. El niño es probablemente, el niño es ciudadano americano.
1: Sí, uh-huh. Aunque nació en México, sí, sí nació en México, sí. Él tiene su acta de nacimiento, él lo reconoció en un registro de Ciudad Juárez, Chihuahua, él lo reconoció como su hijo.
2: Sí, no, yo le estoy diciendo a usted que al punto sí. que el niño nació, él posiblemente sea ciudadano.
1: Sí.
2: ¿Me entiende?
1: Ok.
2: Okay.
1: Sí, claro.
2: Ya, si acaso el padre, ¿verdad?, ha vivido ciertos años en los Estados Unidos, ¿verdad?, entonces sí. pueda cumplir con los requisitos de ciudadanía automática al punto que nació el niño. ¿No, nunca ha explorado esa posibilidad?
1: No, por eso hablo, para orientarme, sí, porque está uh-huh. pasando el tiempo y yo quiero que el papá le dijo ya puede ir para allá.
2: Sí, bueno, sí, eso es el modo más rápido que él le arregle a él. De otra manera, antes de que el niño cumpla 21, pues el padre ciudadano le puede aplicar y traérselo en algunos 2 años.
1: ¿Y qué necesita hacer el papá para eso?
2: Bueno, ¿necesita el padre cooperativo?
1: Sí, lo quiere hacer, ¿eh? Pero ¿qué tendría que hacer?
2: De él, bueno, una, si acaso quiere seguir la ruta de convertirlo al niño en ciudadano, necesita llamarme él para ver si podemos establecer su vivienda en los Estados Unidos en aquel año que cuando nació el niño.
1: Sí, el niño nació en el 2010.
0: Sí, pero el abogado le dice
2: que... Yo no le estoy preguntando eso, yo le estoy preguntando que dónde vivía el padre y hay que establecer ¿sí? su vivienda acá.
0: O sea, un comprobante...
2: Cuando el niño nació.
0: Un comprobante de dirección donde estaba el padre cuando nació el niño. Para eso el padre okay. necesita comunicarse con el abogado. El abogado okay. le va a decir lo que necesita y en este caso quizá lo que va a necesitar, pues obviamente de usted como mamá, ¿verdad? Quizá el acta de nacimiento, etcétera, etcétera. En otras okay. palabras, el padre necesita, es okay. él el que necesita iniciar el trámite y para eso... él debería de comunicarse con los abogados, llamar a los abogados para que ellos le indiquen lo que él necesita hacer para comenzar el trámite antes pues que el niño vaya a cumplir la mayoría, ¿verdad?
1: Es correcto. Uh-huh. Muchas gracias. Okay, entonces, ¿y usted me puede decir cuánto más o menos le saldría a él que tiene que hacer de pagos, costo?
0: Eso necesita él llamar a la oficina.
2: Él necesita averiguar, el papá, si le interesa tanto arreglarle a su hijo,
0: exacto.
2: dígale que nos llame directamente.
0: O sea, el padre, esos datos se los van a decir a...

0: él cuando él llame, los honorarios de los abogados no se comparten en el programa porque todos los casos son distintos. Entonces, cuando llaman a la oficina, hablan con los abogados, con el personal que les atiende y les va a dar todos esos detalles. 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El número es el...
1: Y también ahora, pues, ¿quién va a pagar los honorarios? Le mandamos dúplica de todos los requisitos que le hemos dado al padre, ¿verdad?
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0: De 9 de la mañana a 5 de la tarde, hora de Texas, que es una hora, estamos una hora adelante de México, entonces sería de 8 de la mañana, hora suya, a 4.
2: De 8 a 4 de México.
0: Ajá.
2: Perfecto. Okay. Y empezar a hacer eso.
0: Gracias, con gusto, gracias por llamarnos. 281-781-7930, el número a marcar aquí en los estudios de Radio Vida. 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Nos vamos a la siguiente llamada. Adelante, por favor, con su pregunta.
3: Sí, aló, buenas tardes.
0: Buenas tardes.
3: Mi pregunta es, yo tengo el TPS y tengo hijos ciudadanos, tres hijos ciudadanos. Mi pregunta es que si yo meto papeles para arreglar por medio de mis hijos, si es posible.
0: ¿La escuchamos?
3: Sí, si tendría yo que salir del país.
1: Bueno, okay. Si usted ha hecho un viaje al extranjero y regresado usted legalmente, sí. ¿Ya?
3: ¿Salió? No ha salido.
0: No ha salido.
1: Okay, entonces sus hijos no le pueden ayudar. Su esposo le puede ayudar, residente o ciudadano, o sus padres residentes o ciudadanos, pero usted no es elegible para un perdón, si nomás son sus hijos.
3: O sea, yo no he recibido orden de deportación ni nada de eso.
1: Sí, pero usted entró ilegal, ¿no?
3: Sí, sí.
1: Uh-huh. Okay. Por eso es de que su hijo no le puede ayudar a usted.
0: El requisito sería que usted hubiera salido, hubiese hecho una salida con su TPS, y esa es la salida, esa es la entrada que le contaría como entrada legal, ¿verdad, abogado? Para que sus hijos la puedan arreglar, ¿sí?
1: A lo mínimo, sí, sí. Claro.
0: Por no haber salido, entonces sus hijos no la pueden arreglar, porque lo que le cuenta es su entrada, cuando usted llegó a los Estados Unidos por primera vez, y si entró ilegal, entonces eso es lo que cuenta para usted ahora. Es lo que está diciendo el abogado.
3: Okay. Aunque tenga hijos ciudadanos, no puedo arreglar.
0: Tiene que haber salido.
1: Tengo una docena, no importa.
0: Tiene que haber salido usted con TPS para que esa entrada, cuando usted regresaba a los Estados Unidos, esa es la que se cuenta como su entrada legal, entonces ahora sus hijos la pueden arreglar. Por el hecho de no tener una salida, es lo que le está explicando el abogado, usted sigue todavía ante inmigración pues con su entrada original, como una entrada ilegal, aunque sus hijos hayan nacido aquí, aunque usted tenga TPS.
3: Okay, gracias.
1: Es de que usted no es elegible para un perdón que existe para las personas que han vivido aquí ilegal, ¿verdad? Ese perdón no aplica cuando el hijo le está aplicando.
0: Ahora, el abogado.
1: Esto sucede cuando usted tenga que cruzar la frontera hacia la embajada a arreglar allá. Y no es elegible para arreglar aquí, so tiene que salir, en la cual allí va a tener que pedir un perdón, pero el hijo no le puede ayudar con el perdón.
0: Usted le menciona, perdón.
3: Tengo que salir, ¿verdad? ¿Puedo salir todavía? O sea, con mi TPS yo todavía lo tengo.
1: No, ya se va a acabar en septiembre.
0: Y tiene que pedir un permiso para que le otorguen la salida. Y eso demora tiempo, ¿verdad?
1: Muy, mucho tiempo para que se lo den.
0: Ya no hay tiempo de que pida el permiso y se lo den. Al menos ya tuviera.
1: Ya no lo están dando porque están suponiendo que ya TPS ya no va a existir.
0: Sí, al menos que hubiese tenido ya un permiso aprobado, todavía le da chance de salir siquiera en agosto, ¿no? Y regresar pronto. Ahora, abogado, usted le preguntó algo sobre su esposo. ¿Tiene usted esposo? ¿Tiene estatus?
3: Sí. Sí, tengo esposo, pero él no tiene ningún...
0: Ah, ok. Entonces, sí. Por el esposo no se puede.
1: Sí. Esos TPS es como que se les durmió el gallo, ¿verdad? Sí. Pues, ¿para qué voy para mi país si no tengo familia allá? Todo está aquí, no tengo ningún interés de... Pero... Aquí, pues, el beneficio que existiría, ¿verdad?
0: Claro,
1: el haber salido. Y ahora ya es muy tarde de andar aplicando para permisos o qué, sabiendo que TPS se va a terminar. Uh-huh. Ya es muy tarde ese día.
0: Lamentablemente, sí.
3: Ok, muchísimas gracias.
0: A usted, muchísimas gracias por llamarnos. Qué triste, ¿no? Porque, abogado, hay mucha gente que pudo haber, ¿verdad? Que podría arreglar... con el TPS, porque califican, ya sean por los hijos o por la pareja, ¿no? Pero como usted acaba de mencionar, lamentablemente muchas personas lo vieron,
1: aprovechar.
0: Sí, ¿verdad? No aprovecharon la oportunidad, lamentablemente. Así que esa es la realidad. 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Estamos en vivo con el abogado Reyes, abogado de inmigración. 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Esta pregunta dice: abogado, buenas tardes, me gustaría saber si hay otro remedio aparte de la salida con TPS para poder hacer ajuste de estatus.
1: No, ninguna. Okay. No le veo yo a él. Uh-huh. A mí, solamente que hayan calificado para la U visa o la T visa, en la cual les presta el ajuste de estado, ¿verdad? Arreglar todo aquí. Uh-huh. Pero no lo existe para un TPS, nomás lo que va a existir es en la Corte de Inmigración, en la cual le van a dar la oportunidad, y muchos de ellos van a ser elegibles para pedir la ley de cancelación, que es basado en 10 años.
0: Okay. O sea que ese podría ser un remedio, ¿no? En este caso, para las personas que no hicieron esa salida, pero que si tienen hijos por la ley de los 10 años, ¿se podrían amparar?
1: Pues sí, pero tiene mucho... Bueno, aquí el requisito que si tienen hijos menores de edad, bien. Wow. Pero no mayores de edad.
0: Claro, y hay muchos que tienen hijos mayores y otros que ni siquiera tienen hijos, ¿no?
1: Uh-huh.
0: Sí, yeah. Lamentablemente. Lamentablemente, y como usted dice, ¿no? Mucha gente la vio muy fresca, ¿no? Como decimos, la vio muy fresca. Es como, abogado, como lo que pasó en los 80s, ¿no? Tanta gente que tuvo la oportunidad de poder arreglar y no la aprovecharon, tristemente. Nos vamos a la siguiente llamada. Por favor, bájele todo el volumen a su radio y nos vamos con la siguiente pregunta para el abogado Reyes. Adelante, por favor.
4: Mi hermanita, Dios le bendiga, hermana, y al abogado también.
0: Gracias, adelante.
4: Sí, mire, yo quiero hacer una pregunta acerca de mi hijo. Uh-huh. Porque mi hijo, cuando llegó aquí a los Estados Unidos, tenía 4 años y unos meses, ¿no? Aquí estudió en la universidad y todo, y le dieron el permiso del DACA. Uh-huh. Entonces, él tiene permiso de DACA, se lo dan creo por 3 años. Pero de ahí ahora, lo que pasa es que él se casó con una ciudadana, y entonces uh-huh. queríamos saber, ¿verdad?, si, ¿cómo le diré?, que si uh-huh. habría algún problema para que su esposa le arreglara. Porque él, el problema que él tuvo, bueno, no sé qué dice el abogado, ¿verdad? Si podría arreglar por medio de su esposa.
1: Bueno, aquí se aplica la misma regla que se le aplica al TPS. Él, bajo DACA, él alguna vez viajó a su país o viajó al extranjero y regresó legal.
4: En el 94 él fue a México, pero él era un niño, tenía 6 años. Entonces, regresamos y ahora uh-huh. Eso fue en el 94. De ahí, pues, él arregló para DAC y todo. Él explicó todo eso cuando le arreglaron esos papeles y le dieron el permiso, ¿va? Se lo han dado.
1: Okay, ahora puede utilizar aquel viaje del 94, la uh-huh. reentrada acá. Puede utilizar ese documento para ahora arreglar por medio de su esposa sin tener que salir del país y hacer el trámite todo acá, ajuste de estado.
4: Ah, sí, abogado, pero lo que pasa que él pues entró nada más así, ¿verdad? No, sin permiso y sin nada, el 94.
1: Ah, ok, no, amén, ok. Yo creía que había dicho que había entrado legal acá. Ajá. En el 94. No, entonces... aquí sí, la opción B sería de que él pueda arreglar en la embajada, pero va a tener que pedir un... Bueno, depende a qué edad él obtuvo el DACA si no tiene que pedir un perdón por haber estado aquí bajo estatus, ¿verdad? Desde el 2001 en adelante, del punto que él aplicó, si él era menos de 18 años cuando aplicó para el DACA y ha sostenido su DACA todo este tiempo, quiere decir que él nunca estuvo aquí ilegal y no tiene que pedir ningún perdón. So ahora, aunque no tenga el derecho de arreglar aquí, entonces la opción B es con el consulado, pero ya no tiene que pedir perdón. So el trámite sería mucho más rápido que esperar un perdón, porque el perdón por sí solo dura 3 años para que se apruebe. So aquí entonces ya el trabajo mínimo, la estancia mínima sería como 24 meses para que le llamen a la embajada allá en su país y a tener una entrevista de algunos 10-15 días a lo más si se regresa como residente. No tiene que pedir
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tardes, hermosa audiencia, queridos televidentes, radio oyentes. Gracias, muchas gracias por acompañarnos en esta tarde maravillosa aquí en su programa de Remembranzas. Saludándoles a todos ustedes en este día hermoso, en este día precioso que el Señor nos ha regalado para que usted y yo nos alegremos y nos regocijemos en Él. Bienvenidos sean todos ustedes a su programa de Remembranzas, su programa de todas las tardes, el programa más alegre, acompañándoles a ustedes en camino a casita, a ustedes también en camino hacia sus trabajos, a ustedes que están recorriendo las avenidas, haciendo sus diligencias. Muy buenas tardes y bienvenidos a su programa de Remembranzas. Hoy es viernes, ya viernes 7 del mes de agosto. Estamos en el octavo mes de este año 2026. Ya le iba yo a decir 27 de año 2026. Y Dios ha sido bueno, más que bueno ha sido Dios con cada uno de nosotros. Y hoy celebramos la misericordia número 219 de este año 2026. Gracias al Señor por cada una de sus bendiciones, por sus favores, por sus bondades, por todas sus misericordias. Y cuán bueno ha sido Dios, ¿sabe? Ha sido tan bueno así como lo ha sido desde el inicio, desde el principio. Él ha sido nuestro refugio, Él ha sido nuestro amparo, Él ha sido nuestro Dios todopoderoso de generación en generación. Y eso fue lo que hizo con el pueblo de Israel cuando lo sacó de Egipto, cuando estaban ahí atrapados, prácticamente esclavos por cientos de años. El pueblo de Israel vivió como esclavo. Y Dios un día se cansó de verlos sufrir, porque eso no era lo que Dios había elegido para ellos. Dios los había elegido para hacer de ellos un pueblo grande, un pueblo poderoso, porque esa fue la promesa que Dios le dio a su amigo Abraham. Y Dios cumple sus promesas. Cuando hay un hombre, una mujer que le cree a Dios y crea sus promesas, Dios cumple esas promesas. Dios le dio sus promesas a Abraham. Abraham se las creyó y Dios las cumplió. Y ahora vemos a toda una nación, al pueblo de Israel, la nación escogida por Dios, el pueblo amado, pero nosotros ahora somos hijos suyos y escogidos por Él, por Jesucristo quien nos compró a precio de sangre en la cruz del Calvario. Y Dios le demostró al pueblo de Israel ese amor tan grande cuando utilizó a su siervo Moisés para sacarlos de la esclavitud de Egipto. Y es lo que nos cantan los esposos Cuellar aquí en su programa de Remembranzas, el Éxodo.

El éxodo, el tema que nos interpretó el dúo de los esposos Cuellar aquí en su programa de Remembranzas, recordando los clásicos del ayer. El número en cabina 281-781-7930, 281-781-7930, el número para que usted nos marque y le podamos complacer con su clásico favorito. Ya son las 5 de la tarde con 25 minutos y hermosa audiencia de Radio Vida. Nuestros televidentes, hoy es viernes y hoy es día de servicio, día de alabanza, día de adoración. Hoy están todos cordialmente invitados. Hoy es el día para reunirnos y darle gracias al Señor. ¿Y cómo que no? Óigame, después de una semana de labores, después de una semana de bendición, después de haber trabajado y regresar a casa, pues bien compensaditos, ¿por qué no, verdad? Acercarnos y darle gracias al Señor por esa bendición tan grande, por las fuerzas que Él nos ha dado, porque nos ha cuidado, porque nos ha protegido, porque ha cuidado de nuestra familia, por tantas cosas, por qué agradecer al Señor. Entonces le invito para que hoy se haga presente. Hoy en el Centro de Convenciones de Radio Vida a las 6 de la tarde tenemos servicio. Un saludo bien especial para todos los chiquillos que han asistido a la Escuelita Bíblica de Vacaciones en esta semana y a los que van a comenzar ya en el Monte de Dios la próxima semana. Dios bendiga a nuestra hermana Marisela, que está a cargo la próxima semana, como también a todos los hermanos, a mi hermana Leo y a todos los encargados en el Centro de Convenciones de Radio Vida. Esta semana, pues les invitamos porque hoy viernes también tenemos servicio aquí en Houston, en el 2902 Milroy Lane, aquí en la ciudad de Houston. Le esperamos usted para que venga con su familia. Si usted está buscando una iglesia, bueno, venga por favor con nosotros. Les esperamos en el 2902 Milroy Lane, aquí en la ciudad de Houston. Mañana vamos a tener oración a las 4:45 de la mañana, como cada mañana, cada sábado por la mañana, nos reunimos a las 4:45 para tener un tiempo de alabanza, de adoración, un tiempo donde exaltamos al Señor, pero un tiempo donde oramos, platicamos con Dios. Así que les esperamos mañana a las 4:45 de la mañana y después de ahí nos vamos a la gran actividad, a la gran labor que tenemos mañana que hacer, y es la gran actividad de las ricas y deliciosas pupusas salvadoreñas y también los ricos y deliciosos nuegados que vamos a estar compartiendo el día de mañana. Así que no se lo pierdan, por favor, por absolutamente nada. Mañana y vamos a estar ahí justo enfrente de la farmacia Walgreens, donde están los jugos naturales. Ahí vamos a estar mañana desde muy tempranito y vamos a estar ahí también hasta la tarde. Así que no se lo pierdan, por favor. 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
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Escuchamos a la hermana

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Es el tema que escuchábamos con la hermana Reina en esta tarde hermosa. 281-781-7933.

cruz, mi querido radio oyente. En la cruz Jesucristo pagó el precio de la humanidad, porque de tal manera amó Dios al mundo que dio a su Hijo unigénito para que todo aquel que en Él cree, todo, Él no hace excepción de personas, todos los que en Él crean pueden ser salvos y limpiados con esa sangre preciosa que se derramó.

Bendiciones, querida audiencia de Radio Vida. Qué alegría saber que usted nos acompaña como cada tarde en este hermoso tiempo. Le recordamos el número aquí en cabina, 281-781-7930, número para que usted nos llame y le podamos complacer con su clásico favorito, 281-781-7930, el número para que nos llamen y les podamos complacer en esta tarde maravillosa. Saludos bien especiales a todos ustedes que nos acompañan. A mi hermana Alondra Gómez dice: saludos, gente bonita, bendiciones, pastora bonita, bendecida tarde, muchas gracias para usted y para todos los que están en sintonía en esta tarde hermosa aquí en su programa de remembranzas. Y saludando también a todos los que nos acompañan a través de las diferentes plataformas digitales, un saludo muy especial para todos ustedes en esta tarde maravillosa. Gracias por acompañarnos.

en ese espacio de Mujer Virtuosa, un programa que también ha sido de mucha bendición, como también todos los programas de Radio Vida, que por cierto hoy transmitimos el servicio en vivo desde la Iglesia de Radio Vida, y también terminamos la programación con el programa Anochecer con Cristo. Con ese programa terminamos, y en ese espacio estamos orando por las personas que nos llaman, las personas que nos escriben. Y bueno, usted también puede ser bendecido, puede ser ministrado en ese espacio de Anochecer con Cristo. Nos vamos a escuchar y a felicitar a todos los cumpleañeros. 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Así que los cumpleaños del mes de agosto, si yo fuera usted, si yo pudiera participar, es más, si yo pudiera participar comprando los boletos, pues yo también participaría. Yo participaría, y a lo mejor y yo me lo ganaba, y a lo mejor pues a usted le va a servir mucho el auto, o usted lo puede vender después, qué sé yo. Una vez que el auto sea suyo, pues usted hace lo que usted mejor le parezca con él, ¿no? Así que en esta tarde bonita, felicitaciones a todos los cumpleañeros de este séptimo día del mes de agosto. Mañana 8 de agosto está cumpliendo años mi hermano Homero Vélez. Saludos especiales a mi hermana Silvia Chávez, que Dios le bendiga. El domingo mi hermana Romanita cumple años. Jimmy Rubio también está cumpliendo años. Me parece que el hermano Jimmy, que cumple años el día 9. Bueno, si cumple años, felicitaciones. También vamos a ver, hermano Miguel Ángel, y también la esposa, y la esposa de hermana, no sé quién, cumpleaños. Mi hermana María Bonilla también cumpleaños el día 12. Felicitaciones. Mi hermano Cristian y mi hermana Melissa cumplen años el día 15. Mi hermana Dulce Lázaro cumpleaños. A Dulce, un saludo bien especial el día 16. También saludos especiales para mi hermana Jacqueline allá en Puebla, cumpleaños el 17. Mi hermano Jaime Lemus, cumpleaños el 18. Mi hermano Jerry Rodríguez y mi hermana Leo Isidro cumplen años el día 19. Y bueno, yo tengo la bendición de cumplir años el día 20. Y también mi sobrinita Erika Alfaro, que también cumple años el día 20. Así que un saludo bien especial para mi sobrina Erika desde ya. Para, vamos a ver, Eleazar Oviedo cumpleaños también el 20, y el hermano Adelaiton ahí en la prisión, le mandamos también un saludo bien especial. Así que cumpleañeros del mes de agosto, muchas felicitaciones para todos ustedes.

felicidades a todos los cumpleaños. Que Dios les bendiga muchísimo en esta tarde maravillosa. Feliz inicio de fin de semana. Feliz fin de semana para todos ustedes. Gracias, muchas gracias por acompañarnos en este día hermoso, en este día lindo. Muchísimas, muchísimas bendiciones a todos ustedes en esta tarde linda. Y por supuesto también a todos los que nos acompañan en las prisiones, les mandamos un gran saludo. Gracias por ser parte de la programación. Muchísimas bendiciones para todos ustedes. Y mandamos también un saludo muy especial a los que están hoy en las redes sociales. Feliz fin de semana también para usted, mi hermana Pilar. Un saludo bien especial para todos ustedes en esta tarde maravillosa. Estaba tratando de encontrarme con los mensajes de ayer y creo que por ahí se nos quedaron algunos cantos pendientes. Pero muy contenta y agradecida con ustedes por estar con nosotros en esta tarde hermosa. Deseándoles feliz tarde. Buen provecho para los que ya están cenando, a los que están preparando la cena también. Un saludo muy cariñoso. 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Nos vamos a escuchar con Karina Moreno, este hermoso.

0: Hola, buenas tardes.
1: Buenas tardes, pastora Marixa, ¿cómo está?
0: Bien, gracias a Dios. ¿Con quién tenemos el gusto?
1: Mi nombre es José Granados.
0: Mi hermano José Granados, buenas tardes. Dios le bendiga, ¿cómo está usted?
1: Bien, gracias, aquí saludándolo. Y mañana iremos por allá a comer pupusas riquísimas.
0: Ahí les... pupusas. Sí, oígame, ¿verdad que las mejores pupusas en Houston son las de Radio Vida?
1: Claro que aquí. Sí, me gustaron, yo fui el sábado pasado, de la vez que tuvieron.
0: Ajá. Bueno, pues le esperamos este fin de semana también, mi hermano. Le esperamos, claro que sí, con mucho gusto. Aquí vamos a estar esperándoles para atenderles con toda la familia. Invite a sus amigos también, mi hermano José.
1: Correcto que sí, yo invito muchos amigos ahí.
0: Excelente, pues aquí les esperamos. Dígame qué clásico quiere escuchar, mi hermano.
1: Mire, póngase uno de los voceros, cualquiera, está todo tan hermoso.
0: Ok, uno de los voceros. ¿De dónde es usted?
1: Yo soy de la Unión, El Salvador.
0: De la Unión. Óigame, ¿por qué? Fíjese que yo me pregunto, los hermanos voceros de Cristo eran originarios de Colombia, ¿verdad?
1: Sí, sí.
0: Pero
1: sí,
0: ellos sí. Radicaban en Guatemala, o sea, radicaron en Guatemala. Bueno, no sé realmente el otro hermano si, de dónde, para dónde se fue después, pero el hermano, pues, Álvaro, pues, ahí murió en Guatemala, ¿no? Pero el otro hermano, pues, yo creo que él se regresó a Colombia. Pero yo me pregunto, ¿por qué a nosotros los centroamericanos nos gusta tanto la música de los voceros de Cristo? Yo crecí escuchando a los voceros de Cristo. Los conocí de niña en una... Me acuerdo que me llevaron a San Salvador. Fui con mi abuelita, fui una vez. Y me acuerdo que ahí los conocí. Pero la música de los voceros de Cristo, qué hermosa música, de verdad. Un mensaje tan... Un mensaje muy profundo en cada uno de sus cantos. Cada uno de sus cantos sí. Tiene un mensaje muy precioso. Así que, claro que sí, mi hermano, le vamos a complacer con uno de los voceros de Cristo en un ratito más.
1: Bendiciones, hermana Marisa.
0: Igualmente.
1: Programa,
0: igualmente para usted. Dios me lo bendiga mucho. Feliz tarde, mi hermano. Y escuchamos a Karina Moreno. Ella es la hija del dueto Moreno con el tema...

ese hermoso tema de lo de la hermana Karina Moreno. Karina Moreno con ese tema del corrido de Esther, y una gran verdad, lo que Dios hizo con el pueblo de Israel por medio de las hazañas, en este caso, pues de su tío Mardoqueo y su sobrina Esther, que eran esclavos en Susa, ellos no eran originarios de ahí y estaban en peligro. Su vida estaba en peligro. Y la palabra del Señor dice que estaban amenazados. Ya estaba, la sentencia ya estaba dictada en contra de los hebreos, los judíos que estaban viviendo ahí. Y dice la palabra del Señor que este malvado de Amán consiguió todo el favor del rey. Fíjese, a mentiras, con engaños, y todo porque el hombre quería que se le reconociera, él quería que se le postraran a él. Y dice la palabra del Señor que entonces se aprobó, la ley se firmó con el sello del mismo anillo del rey. Fíjese hasta dónde llegó Amán. Y la palabra del Señor dice que cuando se enteró, qué terrible, porque Amán había preparado aún una horca donde, según él, iba a mandar a colgar a Mardoqueo. Y la palabra del Señor dice que cuando este hombre se dio cuenta, cuando el rey Azuero, porque oígame, todo sale a la luz, al final del día no hay nada oculto. Es más, dice la Biblia que si nos vamos a las montañas, a lo profundo del mar, a donde quiera que nos vayamos, a donde quiera que nos vayamos, ahí el Señor nos ve, porque para él las tinieblas son como la plena luz del día. Así que si usted está haciendo algo a escondidas, si usted piensa que nadie nunca se va a enterar, en algún momento, le aseguro que en algún momento saldrá a la luz. Y este hombre tan afanado, y dice la palabra del Señor que logró lo que él quería, pero fue descubierto antes. Y entonces, cuando se descubre, dice la escritura que el rey mismo mandó, fíjese lo que hizo, mandó a colgar al mismo malvado Amán en la horca que él había preparado para Mardoqueo, Y es que ahí él pensaba que iba a terminar Mardoqueo, porque Mardoqueo no hacía lo que él quería, sin imaginarse que él mismo estaba preparando una horca para él. Por eso la escritura dice que con tus ojos mirarás y verás la recompensa de los impíos. Y el Salmos 1:6 dice: porque Jehová conoce el camino de los justos, mas la senda de los malos perecerá. Termina. Aunque parezca que todo vaya bien, en algún momento esa senda va a tener su fin. Y la recompensa de los impíos, pues es lo que ellos hayan sembrado. Porque esta vida, dice la palabra del Señor, que en esta vida sembramos lo que vamos a cosechar. Y eso nos dice este canto de los hermanos Voceros de Cristo. Así se llama, la recompensa. Por eso es que cada día les predicamos y anunciamos que solamente en Jesucristo hay salvación. 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Aquí está el tema con los hermanos Voceros de Cristo, y este tema que se llama La Recompensa.

0: Vamos a ir a la línea telefónica. Vamos a ver a quién tenemos por acá. Radio Vida, Dios le bendiga.
1: Dios le bendiga, hermana.
0: Dios le bendiga.
1: Me gustaría escuchar cuán glorioso será la mañana con el hermano Manuel Bonilla.
0: ¿Con quién tenemos el gusto?
1: Soy la hermana Elizabeth Solís de Magdalena, Cajeta.
0: Okay, mi hermana Elizabeth Magdalena Solís, ¿verdad? Muchas gracias por llamarnos. Sí. Dios me la bendiga mucho. Feliz tarde para usted. Igualmente, Dios me la bendiga mucho. Amén.

humana es el terreno preparado donde se siembra lo que se ha de cosechar. Eso dice la bendita palabra del Señor. Así que debemos de cosechar. Para tener buena cosecha hay que sembrar bien. Así que mi querido radio oyente, mi querido televidente, si usted quiere tener una buena cosecha, siembre bien y siembre en una tierra fértil, siempre para la obra del Señor. 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Así que nos vamos a ir despidiendo. 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Y con este canto nos vamos despidiendo, La Mañana Gloriosa, y esta petición de mi hermana Elizabeth, que nos ha llamado en esta tarde bonita. Para todos ustedes, feliz tarde, feliz noche, y será hasta el lunes con el favor de Dios.

Dios mío, al acercarme al trono de tu gracia, lo hago confiadamente. ¿Por qué lo hago? En el nombre del Señor Jesucristo. Hace un tiempo atrás aprendí que en ningún otro hay salvación. ¿Por qué? No hay otro nombre bajo el cielo dado a los hombres en quien podamos ser salvos. Solo en el nombre de Jesucristo. Padre, perdóname por todos los años de ignorancia. Sin darme cuenta, blasfemé contra ti. Perdóname por haberte dado la espalda. Perdóname por tantas veces que me arrodillé ante las cosas y obras hechas por las manos de los hombres. Ahora sé que tú eres un Dios vivo, que tienes todo.

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1: En Radio Vida y Zucca son las 5:07.

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En Radio Vida y Zucca son las 5 con 15 minutos. 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

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En Radio Vida Izúcar son las 5 y 22 minutos. 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

sabe que hay iglesias que ya no creen en la sanidad. Dicen, no, eso de la sanidad quedó en los tiempos antiguos, eso ya no existe. Pero yo no creo eso. Yo creo lo que dice la palabra del Señor. Que Isaías 53 dice, capítulo 53, verso 5 dice: mas el herido fue por nuestras rebeliones, molido por nuestros pecados. El castigo de nuestra paz fue sobre él, y por su llaga fuimos nosotros curados. Aleluya. En la cruz del Calvario, él llevó las enfermedades, la maldición de la enfermedad la llevó Jesús en la cruz del Calvario. Aleluya. Así es que, amados hermanos, hay gente que está enferma porque no crea eso. Hay gente que está enferma porque no se ha atrevido a pedir. Gracias a Dios, en el ministerio que Dios nos ha dado, hemos podido ver muchos milagros. Gente, oiga, enfermo, ya estaban desahuciados y Dios les ha sanado. No el hombre, Dios. Oiga, hemos podido ver a gente levantarse de la silla de ruedas. Hemos podido ver grandes cosas, Dios haciendo milagros en la vida, para decirle al hombre: acuérdense, yo soy el mismo ayer, hoy, por todos los siglos. Yo no he cambiado. El hombre es el que cambia. El hombre cambia la manera de pensar, pero yo sigo siendo el mismo. Sea bendito el nombre del Señor. Aleluya. Yo puedo ver en la Biblia milagros que realizó Jesús, milagros que realizaron los apóstoles, y que siguieron los milagros, y hasta este momento la sanidad sigue siendo para la iglesia del Señor. Es el bálsamo para nuestras vidas, para nuestros cuerpos. Oiga, Él nos dio sanidad en su cuerpo, en su llaga. Él nos dio sanidad. Aleluya. Así es que en esta mañana, con toda confianza, yo le digo, sin temor a equivocarme, y por favor, quite, erradique de su vida toda duda, porque Dios sigue sanando todavía. Dios sigue sanando. Dios sigue sanando. Él es el mismo. Y pudiera referir muchos milagros, pero déjeme usted en esta mañana solamente contarle algo que pasó hace aproximadamente 5 años. Estando ministrando en la ciudad de, no en la ciudad, en el pueblo de Cherán, Michoacán. Allá en Michoacán. ¿Cuántos son de Michoacán por acá, hermanos? Mire, bueno, estábamos en Cherán, Michoacán, allá, a un ladito de Páscuaro, ¿verdad? De Paracho, cerquita de Paracho. Ahí estábamos predicando. Un pastor nos había invitado para ir a ministrar toda la semana, de domingo a domingo. Yo me acuerdo que llegamos y empezamos a predicar la palabra del Señor. La gente llegaba a la iglesia, la gente llegaba necesitada del Señor. Y yo recuerdo, amados hermanos, que predicamos el domingo, Dios se glorificó. El lunes, Dios se glorificó. El martes, Dios se glorificó. El miércoles, oiga, Dios se glorificó. El jueves, amados hermanos, Dios se glorificó. Pero el jueves, al terminar de predicar, una hermana nos invitó, porque ya los hermanos se reparten, ahora sí, un hermano el desayuno, otro hermano la comida, otro la cena. No es como aquí, que toda la carga es para el pastor. No, allá es diferente, hermanos, allá es diferente. Allá un hermano dice: hermano, venga, yo le doy de almorzar, yo le doy de comer, yo le doy de cenar al evangelista. Oiga, bueno, resulta que en la noche una hermana nos invitó a cenar y fuimos con el pastor. Estábamos allá en la montañita. Allá hace mucho frío, hermano, mucho frío, porque es en la montaña. Los hermanos que conocen allá sabrán de eso. Oiga, allá hace mucho frío. Yo recuerdo que estábamos con el pastor, su servidor y la hermana allí, comiendo unos frijolitos de esos, los frijolitos mexicanos, con unos chilitos en vinagre ahí, unas tortillas hechas a mano. Y ahí estábamos, oiga, cenando ahí esos ricos frijolitos. Y estábamos el pastor y la hermana y su servidor, estábamos platicando. Cuando de allá abajo, hermanos, hacia abajo estaba la casa, ahí era la cocina, pero allá abajo estaba la casa de la hermana. Y de allá abajo surge un grito, hermanos. ¡Ah, sí, pero fuerte, así! Yo lloro. Y la hermana, pues, se va rápidamente. Nosotros, el pastor y yo, nos quedamos allí. Y me preguntó: ¿qué habrá pasado, hermano? Pero quién sabe. Ahí estamos comiendo los frijolitos, ¿verdad? Al ratito, la hermana: ¡hermanos, vengan, vengan! Y claro, dejamos los frijolitos y allá vamos, corriendo. Oiga, hermano, llegamos ahí a la casa de la hermana. Y triste situación, tenían a un niño en las manos y estaba muerto. En esos lugares, yo comentaba que hace mucho frío. Entonces, aparentemente, la mamá, y claro, ahí fue descuido de la hermana, la dejó al niño acostado y lo arropó tanto, porque estaba haciendo frío, ya no hay calefacción, lo arropó tanto, el niño se asfixió. Bueno, según la hermana, al niño lo había dejado como a las 2 de la tarde. Eran como más o menos cerca de las 10 de la noche,
cuando se dieron cuenta de que el niño estaba muerto. Yo no sé si usted ha estado en esa situación, ojalá que si no ha estado, ojalá que nunca esté. Pero qué desesperación ver a una mamá con su niño ahí diciendo, ayúdenme, hagan algo. Y la abuelita ahí también con el niño en las manos. Créame usted, hermano, que yo me sentí impotente, me sentía chiquitito, no sabía qué hacer. Yo miraba al pastor porque yo decía, bueno, el pastor es el padre, él tiene que hacer algo, ¿verdad? Pues él es el pastor. Pero el pastor me veía a mí y la mamá llorando ahí con un llanto terrible. Hermanos, yo no sé qué fue lo que pasó y todavía viene a mi mente y yo no sé en realidad qué fue lo que sucedió. Lo único que yo me acuerdo es que en un momento así pasó todo lo que yo había estado predicando los días anteriores. Yo a la gente le había dicho que Jesús era el mismo, que Jesús seguía sanando, que Jesús seguía restaurando, que Dios no hacía excepción de personas, que el Señor hacía milagros, que Él no había pasado de moda. Yo recuerdo que en ese momento pasó todo lo que yo había predicado desde el domingo hasta el día jueves. Yo le había dicho que el Señor había sanado a la mujer que tenía flujo de sangre, que Dios había ya restaurado a esa niña, la hija de Jairo, que Dios había levantado al hijo de la viuda de Naí. Yo le había dicho todo eso a la gente y ahora yo me enfrentaba ahí a un niño que estaba en los brazos de su mamá y llorando todos. Mire, el niño, hermanos, el niño quizá yo no sé cómo le diré, el niño estaba frío, totalmente frío. Pero llegó ese momento cuando empezó a pasar todo eso, al ver que el pastor no hacía nada, yo en ese momento lo único que hice fue levantar mis manos al cielo, cerré los ojos y empecé a hablar con Dios y le dije, Señor, yo he venido aquí a este lugar para predicar tu palabra, Dios mío. Le he dicho a la gente esto, esto y esto, Señor, conforme a tu palabra bendita. Señor, yo no creo que tú me hayas traído a este lugar para estar en un funeral, para presenciar, Señor, el funeral de un niño, Señor. Yo no creo eso, Dios mío. Yo creo que tú me trajiste a este lugar para ver tu gloria, para ver que tú te manifiestas, Señor. Yo recuerdo, amados hermanos, que cuando mi mano estaba levantada, mire, mi mano se calentó como si trajera un carbón. Al sentir eso yo, mire, yo dije, algo iba a pasar. Yo, cuando sentí que la mano se calentó, la mano de ella se calentó, yo vi al pastor, vi a la hermana, el niño estaba en las manos. Oiga, de pronto dije, Padre, en el nombre de Jesús. Yo no sé, mire, yo no sé, yo creo que si alguien viera eso pensaría que era una locura, pero en ese momento, amados hermanos, yo dije, Padre, en el nombre de Jesús, yo te ruego que el aliento de vida, el espíritu de vida, vuelva a este niño. Y toqué al niño, oiga, y el niño saltó. Bendito sea el nombre del Señor. ¿Sabe por qué? Porque él sigue siendo el mismo. Aleluya. Mire, lo hizo. Lo hizo. Oiga, mire, si usted ha visto a una persona feliz, yo no he visto a otra como esa hermana. Saltaba, brincaba, decía gloria a Dios. Oiga, y andaba alabando a Dios por lo que Dios había hecho en su bebé. Aleluya. Mire, hermano, lo más precioso de todo esto es que él sigue siendo el mismo y no ha cambiado. Su nombre es Jesús. Jesús, el nombre más hermoso y precioso que el ser humano ha escuchado, se llama Jesús. La sanidad es para usted, es para usted, para mí. Ya voy a terminar. Solamente déjeme decirle la tercera petición que no debe de quedar fuera de la iglesia. Oiga, necesitamos, seguimos necesitando al Espíritu Santo en nuestra vida. Necesitamos que la iglesia esté en ese mover, en el mover del Espíritu Santo. Oiga, amados hermanos, llegó el momento que no solamente Dios se glorifique en el pastor o en el evangelista, que Dios empieza a glorificar en usted, hermano, en el que barre la iglesia, en el diácono, aleluya, el que hace los casés, los videos, oiga, los camarógrafos. Llegó el momento de que Dios sea glorificado en su vida. Bendito.

segundo libro de Reyes, capítulo 2, dice la palabra del Señor que venía Elías con Eliseo de Gilgal, y dice la palabra del Señor que Elías le dijo a Eliseo: Eliseo, quédate aquí porque Dios me ha enviado hacia Betel. Y dice la palabra del Señor que Eliseo le dijo: vive Dios y vive tu alma, Señor, que no te dejaré, yo voy contigo hasta Betel. Llegaron a Betel, dice la palabra del Señor que le dijo Elías a Eliseo: quédate aquí, Eliseo, porque Dios me ha enviado hacia Jericó. Dice que Eliseo le dijo: vive Jehová y vive tu alma, que no te dejo, yo voy contigo hasta Jericó. Llegan a Jericó, Elías le dice: quédate aquí, Eliseo, porque Dios me ha enviado hacia el Jordán. Eliseo dice: no, Señor, yo voy contigo hasta el Jordán. Llegan al Jordán, Elías se quita el manto, oiga, y está frente al río Jordán, y pega las aguas y se abren. Por allá estaban los profetas, los hijos de los profetas, viendo todo lo que estaba pasando. Elías pasa y atrás pasa Eliseo, amados hermanos. Cuando ya estaban del otro lado, Elías le habla a Eliseo y le dice: Eliseo, pide lo que quieras, pide lo que quieras, porque te será hecho. Dice la palabra del Señor, amados hermanos. Yo no sé cómo sería ese momento. Yo me imagino, la Biblia no lo dice, pero yo me imagino, amados hermanos, que Eliseo le ha de haber dicho al maestro: pues mira que por eso te anduve siguiendo hasta acá, maestro. Mira cómo traigo ya las chanclas, mira las pantorrillas, me duelen. Pero eso es lo que yo quería escuchar de ti, que pidiera lo que quisiera. ¿Sabes qué, maestro? Yo no quiero plata ni oro, yo no quiero riqueza, maestro.

que yo quiero. Oiga, dice la palabra del Señor que Elías, yo no sé, pero Elías ha de haber dicho, la Biblia no dice, yo me imagino que Elías ha de haber dicho, este muchacho sí que sabe pedir, porque no quiere una porción. Algunos eruditos, con mucho respeto, dicen que solamente pidió lo que estaba en Elías, pero yo no leo eso en la Biblia. Yo leo que Eliseo le dijo, quiero una doble, two portions, si entienden mi inglés, ¿verdad? Una doble porción, maestro, una doble porción. Amados hermanos, dice que Elías le dijo, ok, está bien Eliseo, pero hay una condición. Es que mire, Dios es Dios de requisitos, hermano. Sí, mucha gente quiere el poder, sí, Señor, yo quiero el poder, pero nunca ora. No hay poder, mucha oración, mucho poder, poca oración, poco poder, nada de poder, estamos muertos. Déselo fuerte al Rey de Reyes, aleluya. Si no hay oración, no hay nada. Los avivamientos de toda la historia han comenzado no con muchos, pero sí con gente que se ha atrevido a ponerse a orar, sí con gente que se ha atrevido a ponerse a clamar a Dios, sí con gente que ha renunciado a lo que quiere por buscar el rostro del Señor, aleluya. Oiga, amados hermanos, Dios es Dios de requisitos, amados hermanos. Mucha gente quiere prosperidad económica y dice, sí Señor, yo quiero que tú me prosperes, lo confieso, pero nunca le paga lo que es de Dios. Nunca, que diezmar ni que no, ofrendas mucho menos. ¿Cuándo Dios te va a bendecir, muchacho? ¿Cuándo? Eliseo, sí, va a suceder, pero hay un requisito. Si tú me vieres, cuando yo fuere levantado al cielo, te será hecho. Pero si no, olvídate, no. Imagínese usted, hermano, ya tanto que había recorrido Eliseo. Yo imagino que Eliseo abrió los ojos bien fuerte y Elías comenzó a andar, amados hermanos, y Eliseo iba atrás allí, atrás de Elías, y Elías se hacía a un lado y Eliseo también. Oiga, se hacía a un lado de Elías, se hacía a un lado de Eliseo. Y ahí iban, oiga, hermano, ¿sabe qué? En esta mañana, no ponga sus ojos, por favor, en el hermano Julián Herrera. Puesto los ojos en el autor y consumador de nuestra fe, que es Jesucristo. El que quita su mirada de Jesús y la pone, sí, en tantos hombres de Dios. El que quita su mirada de Jesús va a tropezar. No quite su mirada de Jesús.

Mire, Elías le dijo, si me vieres, oiga, y Eliseo dijo, pues te voy a ver, maestro. Y ahí va Elías, ahí va Eliseo, ahí va Elías, ahí va Eliseo. De pronto dice la palabra del Señor que se atravesaron unos carros de fuego con caballos de fuego. Oiga, Elías quedó de aquel lado, Elías, Eliseo queda de este lado, y en un torbellino es levantado Elías al cielo, aleluya. Pero Eliseo empieza a exclamar, oh Padre mío, Padre mío, carro de Israel y su gente de caballo, como diciendo, Señor, no se te olvide lo que me prometiste, acuérdate. Y el manto de Elías cayó. Dice la palabra del Señor que Eliseo fue y recogió el manto de Elías y se fue al río Jordán. Qué precioso es que usted aprenda a no vivir de las experiencias de los demás. Hay mucha gente que vive de las experiencias de los demás. Mire, aún hay gente que se ve que el hermano levanta las manos, yo también me levanto. El hermano aplaude, yo también aplaudo. El hermano salta, oh sí, yo también. No, no vive de las experiencias de los demás. Tenga sus propias experiencias en el Señor. Mire, Eliseo agarró el manto de Elías, se fue a donde estaba el río Jordán, se paró frente al río Jordán, iba a probar si había venido o no, si había cumplido su palabra o no. Dice que agarró, se paró frente al río Jordán y exclamó, ¿dónde está el Dios de Elías? ¡Paz! Y el río Jordán se abrió, hermanos. Y los profetas que estaban al lado decían, verdaderamente, el Espíritu de Dios ha venido a posar sobre la vida de Eliseo. Ya voy a terminar, ya voy a terminar. Permíteme un momentito. Hace un tiempo, un pastor tenía una congregación muy bonita, muy bonita. Y ese pastor, lamentablemente, tenía, bueno, tenía un clavito en el zapato. Ese clavito era el vecino de al lado. No se quería convertir. No quería. Iban los hermanos y decían, conviértete a Cristo. Y decían, anda, yo no quiero nada con ustedes. Y oiga, y así el pastor iba y decía, muchacho, ven, vamos a la iglesia. Y decía, no, yo no quiero nada. Y pasó el tiempo, pero una madrugada le hablan al pastor, hermano, la iglesia está en llamas, la iglesia está prendida, hermano, la iglesia está en llamas. Y el pastor rápidamente se viene a la iglesia, oiga, y ve la iglesia, efectivamente, los bomberos ahí intentando apagar la iglesia, oiga, la iglesia estaba prendida totalmente, y el pastor se quedó ahí mirando la iglesia, y entonces ve todo eso, pero le llama la atención el hombre que estaba al lado, ¿sabe quién era? Era el vecino. Y el vecino y el pastor un tanto dice, oiga, ¿y usted qué está haciendo aquí? Pues es que estoy viendo que la iglesia está prendida, pero es que tanto tiempo que lo fuimos a invitar a la iglesia y usted nunca quiso venir a la iglesia. Hoy que la iglesia está en llamas, entonces viene a la iglesia. Dice que el vecino le dijo, bueno, yo nunca había venido a la iglesia porque la iglesia nunca se había prendido, pero hoy que está prendida la iglesia, hoy vengo a la iglesia. Sí, hermano, es tiempo. California, este lugar fue testigo de un acontecimiento importante. De aquí el fuego llegó a la Unión Americana, a México y a muchos otros lugares. Y según las noticias que yo escucho, lamentablemente, uno de los lugares que necesita más de Dios, porque todos necesitamos de Dios, es California. Necesitamos que la iglesia se prenda, que la iglesia se llene de Dios. Entonces, hermanos, solitos vendrán, hermano pastor, hagamos más grande la iglesia, porque Cristo se glorificará. Póngase de pie, aleluya. Póngase de pie en esta hora. Bendito sea.
sea el nombre del Señor, bendito sea el nombre del Señor. Quiero en este momento, amados hermanos, aleluya, quiero que todos cierren sus ojos y sigan alabando al Señor, sigan alabando a Dios, sigan alabando a Dios, aleluya, sigan alabando al Señor. Yo voy a hacer una invitación, yo voy a hacer una invitación, voy a hacer una invitación en este momento. Mira, amados hermanos, quiero en esta mañana aprovechar este momento para hacerte una invitación a ti, joven, a ti, señorita, que nunca has tenido un encuentro con Jesús, o que te has estado resistiendo a recibir a Jesucristo como tu Salvador. ¿Sabes? Este es un momento muy precioso. Toda la gente orando, por favor. Toda la gente orando. Voy en este momento a hacer una invitación. Solamente la voy a hacer una sola vez. No la voy a repetir dos veces. La persona que esté totalmente decidida a recibir a Cristo como su Salvador va a levantar su mano prontamente. Así es que si usted lo va a hacer al momento que haga la invitación. No voy a hacer la invitación dos veces. Yo no creo que tengo que estar vendiendo ni chiles ni tomates. No, estoy ofreciendo lo mejor. Estoy ofreciendo lo mejor. Lo que a mí me ofrecieron hace ya 10 años. Y no me arrepiento, porque mi vida fue transformada. Ya no lloro de angustia ni de desesperación. Ya no me jalo los cabellos diciendo qué va a pasar conmigo. Ahora cuando lloro, tengo que decir gracias. Gracias, Jesús, por todo lo que has hecho en mí. Voy a hacer la invitación. Solo una vez la voy a hacer. Habrá en esta mañana alguna persona que está decidida a renunciar al pecado, a renunciar al diablo, a renunciar a sus tentaciones. Y esta mañana dice: quiero tomarme de la mano de Jesús y nunca más soltarme de allí. Si hay algún joven, alguna dama, algún caballero que dice: yo necesito de Jesús, en este momento puedes levantar tu mano y voy a orar por ti. Dios te bendiga, Dios te bendiga, Dios te bendiga, Dios te bendiga, Dios te bendiga, Dios te bendiga, Dios te bendiga. Así con la mano de Dios te bendiga. Así con la mano en alto, con la mano en alto. Esta es una mañana, aleluya, una mañana victoriosa. No hay mejor regalo, aleluya, que el que Dios nos ha dado en Jesucristo su Hijo. Bendito sea el nombre del Señor. Las manos que se han levantado, por favor, las manos que se han levantado, manténgalas en alto, mantengan en alto las manos que nunca han recibido a Cristo, por favor, que no han recibido a Cristo, ok. La que ahora venga, por favor, las manos que se quedaron levantadas, quiero que pase, por favor, rápidamente, mi hijo, pasa por acá. Ese joven que está ahí, que está llorando, venga, vente, mi hijo, para acá, véngase, por favor, para acá, véngase allá, las personas, véngase, los que quieren a recibir a Jesucristo en este momento como su Salvador, que están decididos, que están en este momento diciendo: estoy harto del pecado, no quiero saber más del pecado, quiero a Jesús, quiero a Jesús, necesito de Jesús, necesito de Jesús. Véngase rápido, véngase rápido, por favor. Esta mañana dice: yo necesito de Jesús. Acuérdense que no necesitan del hermano Julián. El hermano Julián y el pastor y todos los que aquí trabajamos solamente somos el medio. Pero aquí el que hace la obra se llama Jesús. Se llama Jesús. A través de su Espíritu Santo, aleluya, es que él hace la obra. Sigan pasando, la persona, sigan pasando, sigan pasando. Oh, aleluya. Bien. Las personas que han pasado este lugar, las personas que han pasado este lugar, quiero, por favor, que toda la gente está orando, nadie abriendo los ojos, todos orando, por favor, todos orando. Quiero que en esta mañana usted repita conmigo, las personas que están aquí al frente, repita conmigo en voz alta, voz fuerte, diga: Señor Jesús. No lo escucho, dígalo bien fuerte. Señor Jesús, te recibo como mi Salvador.
en esta mañana renuncio a todo pecado, a toda tentación que el diablo me pueda ofrecer. Esta mañana te acepto como mi Salvador, me tomo de tu mano y nunca más me quiero soltar de ti. Escribe mi nombre en el libro de la vida y nunca más lo borres de allí. Gracias, Señor, porque hoy paso de las tinieblas a la luz y de la muerte a vida. Gracias, Señor, porque hoy te recibo como mi Salvador. Este día, 11 de febrero, quedará marcado que soy nueva criatura. Pido que los hermanos, por favor, vamos a orar. Todos sigan orando ahí. Cierren ahí sus ojitos, hermano pastor. Vamos a orar. Gloria al nombre, Señor. Vamos a orar por ellos en este momento. Yo quiero orar por ustedes. No se vayan de acá. Todos los hermanos, por favor, orando. Vamos a orar. Padre, en el nombre de Jesús, gracias te doy, Señor, por estas vidas. Aleluya. Llénalas con el poder de tu Espíritu Santo, Señor. Aunque, Señor, en el nombre de Jesús de Nazaret, que esta vida, Dios eterno, aleluya, reciban el impacto de tu Espíritu Santo. Una doble emoción en su vida. En el nombre de Jesús de Nazaret, Señor, en el nombre de Jesús de Nazaret, oh Señor, aleluya, que esta mañana sea una vida diferente, oh, sea nueva criatura, Señor, y que allá donde quieras que vayan puedan darse cuenta que ellos son de ti, que ellos te pertenecen a ti. Gracias, Señor, llénalos con el poder de tu Espíritu Santo, llénalos con el poder de tu Espíritu Santo, llénalos con el poder de tu Espíritu Santo, llénalos con el poder de tu Espíritu Santo, llénalos con el poder de tu Espíritu Santo, llénalos, llénalos, llénalos, llénalos, llénalos, llénalos, llénalos, llénalos, llénalos, Señor, en esta mañana, aleluya, en el nombre de Jesús de Nazaret, toca, Dios mío, toca, Señor, en esta mañana, en el nombre de Jesús de Nazaret, oh Señor, bendito es tu nombre. Gracias, gracias, Señor, gracias, Señor, aleluya. Quiero, por favor, que los músicos, gloria al Señor, aquí están los músicos en esta mañana, cantamos, aleluya, con los hermanos que están acá, pasan, y todos los hermanos que en esta mañana dicen, yo necesito de Dios, yo necesito de Dios, aleluya. Los hermanos, los que acaban de recibir a Cristo, van a pasar por esas puertitas, les van a dar algo allí, pero yo quiero que los hermanos por esta mañana dicen, yo necesito que Dios me bendiga en esta mañana, yo necesito que Dios se sane. Venga, por favor, venga a este lugar, aleluya. Toca, Señor, toca en el nombre de Jesús. Aleluya.

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3: Son las 7 en punto.
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2: La palabra es fundamental. Yo sé que hay gente que no le va a importar tu palabra, no le va a importar, pero aunque no le importe a la demás gente, a uno le debe de importar. Por eso cuando a mí alguien me dice una cosa, pues yo simplemente le creo, porque a mí me enseñaron a honrar la palabra, y por honrar la palabra muchas veces a mí me ha tocado perder. Ni modo, me tocó perder, pues ni modo, pero voy a honrar la palabra, porque si pierdes, si tú le restas veracidad a la palabra, entonces estás perdiendo mucho más que lo que pudieras perder por no honrar la palabra. O sea, siempre honrar la palabra, honrar la palabra que das, honrar la palabra que das. Muchas veces llegaban personas a dejarle a mi mamá los productos ahí, le dejaban las cajas de chile, de tomate y todo. No, como sea, mi mamá siempre pagaba ahí, porque lo más importante era honrar la palabra. Y yo agradezco al Señor, agradezco a Dios. De verdad, mi madre ha sido una mujer muy especial en su forma, porque pues mi mamá nunca fue a la escuela, nunca pudo ir a, no estudió la primaria, no estudió nada, nada. La escuela que ella tuvo fue la escuela de la vida, las enseñanzas de la gente. Y lamentablemente, pues uno por tantas cosas comete errores, ¿no? Que es parte también de la vida. Cometes errores, equivocaciones. Pero esa fue la escuela que tuvo mi mamá, la escuela de los errores, de las equivocaciones, pero que día con día nos llevaron a ser mejores personas. Y el día que Jesucristo vino a nuestra vida, el día que el Señor Jesucristo entró a nuestro corazón, ahí cambió prácticamente todo. Todo, porque cuando Jesucristo entró a nuestro corazón, mire usted lo que mi mamá hizo. Yo me convertí al Señor Jesucristo. Yo recibí a Cristo en mi corazón. Pero ya de alguna manera, cuando éramos pequeños, nosotros vivíamos en la colonia Cruz Verde, en Izúcar de Matamoros. Ah, porque eso es otra cosa. Mire, eso es otra cosa. Escuche usted lo que le voy a decir. Yo creo que sería una cuarta cosa que yo tendría que decirle de lo que mi mamá nos enseñó. Y mire, escuche usted bien lo que le voy a decir. Mi mamá, lo primero que estábamos rentando en un lugarcito con unos señores, me acuerdo que el señor se llamaba Don Juan y Doña Juana, y rentaba, decir, mi mamá, lo primero que estábamos rentando en un lugarcito con unos señores, me acuerdo que el señor se llamaba Don Juan y Doña Juana, y rentábamos ahí donde está el centro escolar hacia arriba, ahí rentábamos. Pero la primera oportunidad que tuvo, le vendieron un terrenito allá en la colonia Cruz Verde, donde está Rescates, en la parte de atrás. Era un terrenito chiquito,